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1: Estuviste tan cerca y yo mirando hacia otro lado. Tenías el alma abierta y yo tan desconectado. Me hablaste en voz bajita, me pediste sin pedir. Y yo ocupado en mis excusas, dejé de estar estando aquí. Hoy camino entre recuerdos, deseando retroceder. Pero ya es tarde, por más que intento, ya no quieres volver. Me dediqué a perderte, y lo logré sin querer. Hoy soy uno más entre la gente, y tú eres a quien no debí perder. 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

Y seguimos en Momento Poético Musical por WIAC740M, acompañándote en la noche con canciones para quienes descubrieron que pedir perdón puede ser mucho más difícil que cometer el error. Ricardo Segarra está contigo y escucha este clásico. Porque hay personas que prefieren mover un sofá, cambiar una goma bajo la lluvia o hacer la compra del mes un sábado por la tarde antes que decir esas tres palabritas mágicas. Perdón, tenías razón. El orgullo es un excelente abogado defensor, pero un pésimo consejero sentimental. Lanzada en 1982 como parte del álbum Chicago 16, esta balada marcó el regreso de Chicago a los primeros lugares de popularidad. Con una letra sobre el arrepentimiento, el perdón y el deseo de recuperar un amor, se convirtió en uno de los mejores clásicos de la banda y su tema, Hard to Say I'm Sorry.

Cuando el mundo se derrumba y no sé cómo seguir, tu voz me envuelve en calma y me da fuerzas para vivir. En tus brazos no hay más miedo, no hay invierno, no hay dolor. Solo existe ese lenguaje que susurra el corazón. Siento el poder del amor cuando tú estás junto a mí, como fuego que protege, como abrazo al latir. Es tu amor el que me guía, el que me enseña a respirar. Y aunque todos fallen un día, sé que tú nunca fallarás.

Y continuamos en Momento Poético Musical por WIAC740M, acompañándote en la noche con canciones para quienes alguna vez pensaron todo está saliendo demasiado bien. ¿Qué será lo próximo? Ricardo Segarra te acompaña y escucha este gran éxito. Porque cuando la vida finalmente empieza a sonreírte, uno se pone hasta desconfiado. Si el trabajo va bien, la familia está tranquila y el amor también, enseguida aparece esa vocecita diciendo: ¿esto está muy perfecto? Tranquilo, disfruta el momento, no dejes que la ansiedad te robe la felicidad antes de tiempo. Para eso ya están las facturas del mes. Lanzada en el 2024 como parte del álbum Fireworks and Rollerblades, esta canción llevó a Benson Boone a convertirse en una de las revelaciones del pop internacional. Con una letra sobre el miedo a perder las personas y los momentos más valiosos de la vida, se convirtió en uno de los mayores éxitos de su carrera y su tema, Beautiful Things.

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Y continuamos en Momento Poético Musical por WIAC740M, acompañándote en la noche con canciones para quienes todavía recuerdan esos nervios del primer beso. Ricardo Segarra te acompaña y escucha este clásico, porque el primer beso siempre viene precedido por uno de los silencios más largos de la historia. Nadie sabe quién se va a acercar primero, dónde poner las manos o si ya llegó el momento. Y mientras uno está haciendo todos esos cálculos, la oportunidad pasa y termina despidiéndose con un respetuoso, bueno, hablamos. El corazón es muy valiente hasta que llega la hora de demostrarlo. Lanzada en 1998 como parte del álbum Sixpence None the Richer, esta canción llevó a Sixpence None the Richer al éxito internacional con una melodía dulce y una letra que celebra la ilusión de un romance naciente. Se convirtió en uno de los temas más emblemáticos del pop de finales de los 90 y su tema Kiss Me.

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Y seguimos en Momento Poético Musical por WIAC740M, acompañándote en la noche con canciones para quienes han aprendido que después de cada golpe siempre hay una forma de levantarse. Ricardo Segarra está contigo y escucha este gran éxito, porque hay personas que dicen, yo no vuelvo a tropezar con la misma piedra. Y tienen razón, porque la siguiente vez se encuentran una completamente diferente. Así aprendemos todos. Lo importante no es cuántas veces la vida nos sorprende, sino que siempre terminemos levantándonos con una buena historia. Y si es posible, con un poquito más de experiencia que la vez anterior, para que no te peles las rodillas. Lanzada en 2011 como parte del álbum Nothing But The Beat, esta colaboración entre David Guetta y Sia se convirtió en uno de los mayores himnos del pop electrónico de la década. Con una letra sobre la fortaleza, la resiliencia y la capacidad de resistir frente a la adversidad, se volvió uno de los temas más emblemáticos de ambos artistas y su tema Titanium.

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No sabía si existías, pero el alma presentía que el amor llegaría sin prisas, aun cuando el alma esté vacía. 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

Y continuamos en Momento Poético Musical por WIAC740M, acompañándote en la noche con canciones para quienes descubrieron que enamorarse no siempre viene con garantía. Ricardo Segarra te acompaña y escucha este clásico inolvidable. Porque cuando uno empieza una relación siempre dice, esta vez voy con calma. Dos semanas después ya le prestó el abrigo, compartió la contraseña del Wi-Fi, presentó a la familia y hasta está cuidando el perro. El amor tiene una habilidad increíble para hacernos tomar decisiones importantes, con una confianza que después nos hace reír. Como dicen por ahí, el corazón no pide permiso y mucho menos devuelve recibos. Lanzada en 1975 como parte del álbum Hair of the Dog, esta interpretación llevó a Nazareth a convertir un clásico en esta canción original por Bulldogs Bryant e interpretada por los de Everly Brothers en 1960. Con una poderosa interpretación sobre las alegrías y los dolores que acompañan al amor, se volvió uno de los himnos más recordados del rock y su tema Love Hurts.

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Y seguimos en Momento Poético Musical por WIAC740M, acompañándote en la noche con canciones para quienes alguna vez juraron que no se iban a enamorar y duraron exactamente hasta que apareció la persona indicada. Ricardo Segarra está contigo y escucha este clásico. Porque uno siempre tiene un amigo que dice, yo estoy feliz soltero, a mí nadie me cambia. Y de repente aparece alguien y empieza a sonreírle al teléfono, a cancelar las salidas con los panas y hasta aprender a ver películas románticas, porque no están tan malas. El amor tiene un talento especial para convertir los discursos más firmes en los clásicos. Yo dije eso. Lanzada en 1993 como parte del álbum Promises and Lies, esta versión de UB40 revitalizó el clásico popularizado por Elvis Presley en 1961. Con su característico ritmo reggae y una interpretación llena de calidez, se convirtió en uno de los mayores éxitos internacionales de la banda y su tema I Can't Help Falling in Love with You. Wow.

Y seguimos en Momento Poético Musical por WIAC740M, acompañándote en la noche con canciones que nos recuerdan que los mejores recuerdos no siempre son los más recientes. Ricardo Segarra está contigo y escucha este gran clásico del rock. Porque hay personas que dicen, yo no vivo del pasado. Pero les preguntas por aquella primera guitarra, el primer carro, el primer amor o aquel verano inolvidable, y de repente te cuentan la historia con tantos detalles que hasta recuerdan qué ropa llevaban puesta. Al final, los buenos recuerdos son como las canciones favoritas. Pasan los años, pero siguen sonando igual de bien. Lanzada en 1985 como parte del álbum Reckless, esta canción consolidó a Bryan Adams como una de las grandes figuras del rock, con una letra que celebra la juventud, la pasión por la música y esos momentos que permanecen vivos en la memoria. Se convirtió en uno de los himnos más emblemáticos de su carrera y su tema Summer of 69.

0: Y así llegamos al final de Momento Poético Musical. 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Les habló Ricardo Segarra. Y un último consejo. Si mañana dices, ¿y qué yo venía a hacer aquí? Sonríe, a todos nos pasa. Buenas noches y hasta nuestro próximo encuentro.
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3: Puerto Rico al límite, apagones, sequía y crisis en la Universidad de Puerto Rico mientras Donald Trump sacude el escenario internacional. Bienvenidos a su programa En Blanco y Negro con Sandra para hoy jueves 6 de agosto de 2026. Les saluda Sandra Rodríguez Coto. Mayor el riesgo de apagones por déficit en generación en Costa Sur. Sequía reduce al 50% la cosecha de café mientras caficultores reclaman aumento. Malabares en la UPR, incertidumbre financiera sacude el inicio de clases. Educación abre nuevo semestre escolar entre sequía, deudas y menos matrícula. Preocupados los sectores de atención al paciente ante el racionamiento. Representante del PNP en Cabo Rojo, Emilio Carlo Acosta, anuncia su oposición al proyecto Esencia. Hogar Ruth sana las heridas de la violencia doméstica a través de una exhibición de arte. Centro Unido de Detallistas celebrará CUD en tu pueblo, edición noreste en Río Grande. México perjudica a Estados Unidos, Canadá es repugnante. Esto lo dijo literalmente Donald Trump. Las redes sociales de Marruecos vuelven a llenarse de mensajes sobre otra entrada masiva al Ceuta. Washington y los Rodríguez inician las negociaciones para la transición venezolana con Machado al margen. Mis amigos, vamos a hablar de esto y otros temas en la edición de hoy de En Blanco y Negro con Sandra. Esto es un programa independiente, sindicalizado. Esto significa que se produce de manera independiente, pero se transmite de manera sindicalizada, es decir, por una serie de emisoras de radio y cadenas que son las más fuertes en sus respectivas regiones y por todas sus plataformas digitales. ¿Cuáles son? Cadena WIAC, que son tres. WIAC 930 AM Cabo Rojo Mayagüez, WISA 1390 AM en Isabela, WIAC 740 en la zona metropolitana. También nos sintonizan por X61, que es el 610 AM 94.3 FM en Patillas y todo el sureste. Por PAB, que también son dos emisoras, WPAB 550 AM Ponce, ECO 93.1 FM en todo Puerto Rico, WLRP 1460 AM Radio Raíces, La Voz del Pepino en San Sebastián, WOQI 1020 AM Radio Casa Pueblo desde Adjuntas y Mundo Latino PR.com, la emisora de música tropical y comentario desde la web. Y una vez sale del aire, este programa queda grabado y está disponible en todos los formatos de podcast. Así que vamos de lleno con los temas para el día de hoy.
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1: Mis amigos, les doy la más cordial bienvenida a En Blanco y Negro con Sandra. Hoy, Puerto Rico despierta enfrentando una realidad que ya no podemos seguir viendo como una sucesión de incidentes aislados. No se trata solamente de un apagón o de una avería en un acueducto o de un racionamiento más de agua. Lo que estamos viviendo es una crisis de los servicios esenciales que sostiene nuestra vida diaria. Después de los huracanes, Irma, María, después de los terremotos, después del verano del 2019, después de la pandemia y después de años de decisiones que han debilitado la infraestructura de nuestro país, llegamos a un momento de quiebra en el que las consecuencias son imposibles de ignorar. Hoy comienza un nuevo semestre escolar en las escuelas y universidades del país preocupadas por la falta de agua. Miles de familias inician el día de hoy, lo han iniciado bajo un plan de racionamiento en toda la zona metropolitana, mientras la sequía amenaza con extenderse a otras regiones del país. Al mismo tiempo, la generación eléctrica sigue siendo insuficiente, aumenta el riesgo de apagones precisamente cuando más necesitamos estabilidad. Y cuando falla la electricidad, usted sabe que también no solamente se apagan las luces, también se cae el internet, se paralizan los comercios, se afectan los hospitales, se interrumpen las clases, se detiene la producción y se complica la vida para miles de personas, para millones de puertorriqueños, para todos nosotros, mis amigos. En un país con una de las poblaciones más envejecidas en todo este hemisferio, cada interrupción en el servicio representa mucho más que una incomodidad. Para muchos significa poner en riesgo su salud, sus medicamentos, sus equipos médicos, su alimentación y hasta su propia vida. Esta no es una discusión exclusiva sobre Luma, Genera, la Autoridad de Energía Eléctrica de lo que queda, la Autoridad de Acueductos o del gobierno de turno, mis amigos. Esto es una conversación sobre el presente y el futuro de Puerto Rico y sobre la capacidad de nuestro Estado, de nuestro gobierno, para garantizar los servicios más básicos que necesita cualquier ser humano y cualquier sociedad para funcionar. La pregunta que debemos hacernos es sencilla. ¿Hasta cuándo seguiremos reaccionando a las emergencias en lugar de prepararnos para evitarlas? Porque, señores, la resiliencia de los puertorriqueños ha sido admirable, pero la resiliencia no puede convertirse en una excusa para aceptar como normal lo que no es. Hoy se nos exige mucho más que paciencia, se nos exige solidaridad con nuestros vecinos, uso responsable del agua y de la energía, planificación familiar y comunitaria. También se exige una ciudadanía vigilante, que exija transparencia, que exija rendición de cuentas y soluciones reales, no promesas. Se nos exige participar, fiscalizar y recordar que los servicios esenciales no son un privilegio, son un derecho y una responsabilidad compartida. De todo eso vamos a hablar hoy en el programa. Vamos a analizar qué es lo que está ocurriendo, por qué hemos llegado hasta aquí, quiénes tienen la responsabilidad de responder y qué alternativas existen para enfrentar esta crisis que ya no se puede seguir tratando como si fuera algo temporal. Mis amigos, le doy la más cordial bienvenida a este su programa En Blanco y Negro con Sandra. Soy Sandra Rodríguez Coto y hoy analizamos las noticias con este contexto, con la memoria y sin miedo a hacer las preguntas que otros prefieren evitar. Así que arrancamos con los temas importantes para el día de hoy que nos está afectando a todos por igual. Y tengo que comenzar, sin lugar a dudas, con la situación primero de la electricidad, porque es algo que no acabamos de levantarnos de este problema, que la gobernadora prometió en su campaña política que lo iba a resolver y ya llevamos casi 3 años de la gobernación y ella pone pies en polvorosa y se olvida del resto. Celebra su cumpleaños, feliz cumpleaños, Jennifer, tremendo, pero el país tiene que sobrevivir a la crisis de la incompetencia de los que están dirigiendo las agencias del gobierno. Señores, mayor riesgo de apagones por déficit de generación en Costa Sur y están pidiéndole a nosotros, nos piden a todos que reduzcamos el consumo eléctrico ante la falta de reserva en un sistema eléctrico del país. ¿Dónde está el dinero, señores? La unidad 6 de la generatriz Costa Sur salió fuera de funciones ayer en la tarde, poco después de que fuera arreglada. Y este hecho provocó que la empresa Luma Energy reactivara otra vez los dichosos relevos de carga. ¿Cuántos se quedaron sin luz ayer? Les pregunto. Ayer yo estaba teniendo unos problemas graves con el internet que se han extendido hasta el día de hoy. Internet yo tengo, y lo digo abiertamente, la compañía Liberty, que cuando se va la luz se fastidia porque te quedaste sin internet también. Ese es el problema que tenemos. ¿Cómo una energía, cómo una economía se puede mover con estas incompetencias, señores? Las compañías generatrices, Genera, las cogeneradoras AES y Ecoeléctrica son responsables de la generación eléctrica también. O sea que esto es múltiples sectores que no se acaban de poner de acuerdo y no se ponen para su número. La salida ayer de la unidad 6 ocurrió una hora después de que Genera registrara en su página cibernética que había entrado en funciones. Y esta deficiencia de energía que registró Luma estaban demandando cerca de 268 megavatios y por lo menos en horas de la tarde habían cerca de 90 mil a 100 mil personas sin servicio eléctrico. Yo creo que eran muchos más. Entonces, yo creo que es hora de ya empezar a exigirle rendición de cuentas a Josué Colón. Le ponen estos títulos como rimbombante, como si fuera sal de energía, y ahora va a ser, como yo llevo diciendo hace varias semanas, porque es el nombre más insistente que se está diciendo para sustituir a Domenech, va a ser el secretario de la Gobernación, Isar. ¿Y cuál es su respuesta? ¿Cuál es su ejecutoria? Porque hasta ahora no ha sido rentable su trabajo. ¿Ha tenido éxito en lo que se propone? ¿O es que nosotros vamos a seguir aceptando como pueblo y como dóciles corderitos, sí, bajando la cabeza así a mito, méteme más latigazos por la espalda? ¿Hasta cuándo vamos a aguantar la mediocridad de esta gente que se pasa hablando y no resuelve el problema? Esto fue lo que ocurrió ayer y este es el marco en que estamos nosotros en Puerto Rico, que hay que decirlo, marcar la realidad. Por un lado, la falta energética, pero por otro lado, la situación de la falta del agua que tiene a la gente en caos. No vengan a decir que mañana empieza el racionamiento cuando hay comunidades que llevan 3 meses y 4 meses sin agua en San Juan, en plena zona turística, en Loíza, que llevan meses largos, en Canóvana, y en muchos otros pueblos también. Ahora están hablando de la sequía que existe en Puerto Rico, que ha reducido al 50% no solamente la falta de agua, sino la cosecha del café. Los caficultores están reclamando un aumento para que los ayuden a sobrevivir, porque la merma ha sido de casi la mitad de su cosecha. ¿Usted sabe lo que es eso? Aquí que el café no acaba de subir, y a veces yo pienso que esto lo hacen de maldad para los caficultores y las grandes compañías acaben de terminar las pequeños caficultores y sigamos importando todo el café cuando Puerto Rico era un productor de café. ¿Dónde estamos nosotros, señores? Eso es lo que tenemos que... Hay una petición que han hecho los caficultores a DACO, al Departamento de Asuntos al Consumidor, porque ellos tienen absoluta injerencia sobre el precio del café y están pidiendo que aumente para poder sobrevivir y aumentar esto. Y a nosotros como consumidores nos vamos a sentir en el bolsillo. Ahí es que viene el problema grande, señores. Ese es el problema serio. La cosecha de café de este año recaudará entre 15.000 y 20.000 quintales de café, lo que representa el 50% de la cosecha del año pasado, que ascendió a 40.000, imagínate. Esto lo dijo Miguel López Hernández, presidente de los beneficiarios de Puerto Rico, que representa a las empresas que adquieren el café para someterlo a un proceso de limpieza, lavado y secado y luego revenderlo al torrefactor. También dijo que existe la amenaza de que se pierda café por falta de mano de obra que los recoja. El caficultor dijo que un aumento en los trabajadores extranjeros sería posible una alternativa para resolverlo, pero como usted sabe que Donald Trump ahora no permite, pues ya usted sabe que hay unos problemas. Recientemente se hizo, creo que fue el sábado, una asamblea de Procafé, que es una entidad que defiende la producción del grano local y que agrupa a los caficultores locales, y en esa asamblea se discutió que la merma en la cosecha actual es el resultado de la sequía. Así que están pidiendo que se aumente de $18 a $22 por cada almud de café que pesa 28 libras. Un aumento de $125 para el trabajo de los que realizan los beneficiadores y elevar de 500 a 650 el precio por cada quintal de café. Ya usted sabe que esto lo va a sentir usted y yo en el bolsillo. Yo que soy cafetera, que me encanta tomar el café, prepárese. DACO no está favoreciendo un alza en el café. El secretario de, ¿verdad? Hay una situación con el secretario de Agricultura, Irving Rodríguez, que es como el fantasma, como Gasparín, porque no aparece ni por los centros, no se sabe dónde está. ¿Usted sabe quién es ese secretario de Agricultura, Irving Torres Rodríguez? Irving Rodríguez Torres, ya no me sé ni el nombre, Irving Rodríguez Torres, ¿dónde está? No aparece ni por los centros. ¿Cuál es el miedo y por qué se está escondiendo? No es solamente con la industria, ¿verdad? El sector del café, los cafetaleros, sino todos los sectores de la agricultura en general. Muchos problemas que están ocurriendo en torno a esto. Y este secretario está ausente. Le doy la bienvenida. Si viene aquí al programa, con mucho gusto lo voy a recibir. Es más, lo invito hasta a tomarse un cafecito si viene. Lo recibo en la emisora WIAC740, si usted quiere, o vamos a cualquiera de las emisoras, la que le quede más cerca, y vamos a hablar de lo que está pasando en agricultura, que hay muchísimos problemas en torno a esto. Así que, señores, prepare su bolsillo porque viene ese aumento de café, aunque lo nieguen, la situación está ahí. Y entonces esto me trae a la crisis actual en la que estamos, ¿verdad? Estamos sin luz, estamos sin agua, estamos sin cable, y el problema de esto se llega hoy en el Back to School. Hoy han hecho malabares en la Universidad de Puerto Rico, el principal centro educativo de nuestro país, por la incertidumbre financiera que también sacude el inicio de clases. Muchas voces académicas están denunciando la falta de claridad en los presupuestos asignados y la incompetencia de la actual presidenta, y están bien preocupados porque entienden que no comenzó bien el semestre, alteraron los contratos a los profesores. Esto provoca cancelación de cursos iniciando el semestre. Y entonces no hay transparencia por la falta de cómo se va a distribuir ese presupuesto. ¿Cuál es el traqueteo que tienen escondido ahí? ¿Por qué están ocultando esta información? Esa es la pregunta que se están haciendo múltiples estudiantes. El profesor Rafael Méndez Tejeda, que es representante claustral ante la Junta de Gobierno, dice que es insólito que no tengamos presupuesto en los recintos, y estoy citando hasta este momento. ¿Dónde está la presidenta de la UPR que está esperando y que supuestamente que la Junta de Control Fiscal, que si la consulta, que si bla, bla, bla? Señores, esta presidenta no acaba de arrancar. No hay forma de operar con normalidad si se supone que hoy empezara la clase y dejó esto para el final. Y ahí usted tiene el problema que tiene Puerto Rico, ¿verdad? Los nombramientos, las designaciones que se ha hecho en la universidad, que quieren destruirla. Contra todo eso hay que luchar, encima de todos los problemas que tenemos. Eso en el término de la Universidad de Puerto Rico. Hoy los invito, lean en El Nuevo Día, que hay un artículo bien extenso sobre este tema y muy detallado. Y a mí, pues cuando lo hacen bien, me gusta señalarlo. En El Nuevo Día hay que buscarlo. Pero no es solamente la Universidad de Puerto Rico, mis amigos, también hoy inicia el semestre académico en las escuelas públicas del país y en muchos de los colegios privados. Inició temprano, otra gente no tuvo las escuelas, como siempre pasa, pero abre un nuevo semestre escolar entre sequía, deudas y muchísima menos matrícula. El Departamento de Educación dijo que se iba a centrar en 195 planteles escolares que van a estar bajo racionamiento. Hoy, para que usted sepa, en Puerto Rico hay 846 escuelas públicas. Yo recuerdo hace muchos años cuando eran sobre 2,000 y después fueron bajando y bajando, y el cierre grande que hizo la corrupta Julia Kelleher, ex convicta, en el corrupto gobierno de Ricardo Rosselló, que fastidió a tantas personas y provocó que tantas comunidades se separaran, se desaparecieran y se fueran. Yo recuerdo, y en esto quiero mencionar específicamente comunidades en barrios del pueblo de Patillas, porque todavía yo recuerdo hasta el día de hoy haber ido a transmitir el programa desde una escuelita bien rural en Patillas, y habían unos estudiantes de esa escuelita, que ahora mismo se me escapa el nombre, y habíamos transmitido desde allí este programa, y los estudiantes tenían como un laboratorio para practicar radio y hacer locución y buscar alternativas en una escuela elemental e intermedia. Y la tenían tan y tan limpiecita y tan bonita. Daba gusto ir a esa escuela. Y entonces usted veía a las abuelas limpiando, preparando bizcochitos, ayudando a las maestras, los papás y los abuelos recortando la grama con el personal académico. O sea, era una comunidad involucrada en la escuela, y vino la Julia Kelleher y la cerró. Y mandaba a los nenes a ir a otro sitio. ¿Usted sabe lo que pasó después de cerrarla, que quedó allí abandonada? La mayor parte de esa gente en esa comunidad se fue y ahora quedan como dos o tres residentes. O sea, una comunidad entera que empujaron a que se fuera del país con estos cierres de las escuelas. Así que cada vez que yo veo estos temas, a mí me duele el alma, porque es un ejemplo más de cómo quieren destruir a Puerto Rico, un Puerto Rico sin puertorriqueños, eliminando desde las escuelas. Así que hoy comienza el semestre académico con muchos de estos retos, y me pregunto yo cuántas otras escuelas alrededor de todo Puerto Rico estarán pasando esta misma situación, con inminente racionamiento de agua, la significativa reducción en el presupuesto, las deudas pendientes que tienen con los trabajadores, las consolidaciones de escuelas que hay, y todos los problemas que hay en el Departamento de Educación. 223,334 estudiantes componen la matrícula de este año escolar 2026-2027. Esto es una reducción de casi 7,676 estudiantes en comparación con los 231,010 registrados al comienzo del curso anterior. ¿Dónde están esos casi 8,000 estudiantes? ¿O es que se dieron de baja, o es que lo metieron en colegios privados? Cosa que yo dudo, porque los colegios privados también están cerrando. ¿Cuántos colegios católicos han cerrado en los últimos años, señores? Evidentemente, estos 7,000 estudiantes o son desertores, o están en homeschooling, o pasa lo que yo creo que ha sucedido, que se están yendo de nuestro país. Ese es el resultado de todos estos problemas. Y como vemos hoy lo vamos a ver en todos los noticieros, los problemas con las escuelas Montessori, con el pago a los transportistas, con el problema de educación especial que no acaban de resolver, y todos estos problemas. De hecho, este semestre comenzó con servicio de transportistas, pero sin haberle hecho los pagos que corresponden. Pero, evidentemente, la falta de agua y el racionamiento en el área metropolitana los va a afectar, y ese es uno de los temas que vamos a estar viendo. Pero señores, no solamente las escuelas y las universidades y ¿verdad? Las empresas, sino también todos los hospitales y todos los servicios que tienen que ver con atención al paciente, que están bien preocupados ante el racionamiento de agua. A menos de un día de que, ¿verdad? Ahora que empieza que se anuncia el racionamiento oficial para los que se suplen del embalse de Carraízo. Obviamente hay una preocupación muy grande con esto de los hospitales y la gente que está dependiendo de algún servicio al respecto, ¿verdad? Los encamados. La secretaria de la familia, Susan Roy, reapareció de los centros de donde ella se esconde para decir que se van a encargar de 3.500 residentes en 214 hogares de cuidado prolongado y 47 égidas en San Juan, Carolina, Caunas, Trujillo Alto, Junco, Gurabo y Loíza, que están siendo impactadas por este racionamiento y que esto no representa una interrupción en su gestión. Mire, secretaria, en todos esos municipios, concretamente lo que es Loíza, Canóvanas, Juncos y Trujillo Alto, por lo menos me consta que llevaban en racionamiento y en falta de agua hace meses. ¿Dónde estaba usted? Esa es la pregunta que hay que hacerse.

0: preocupación que hay. A esto le añadimos la situación en los hospitales. Señores, el presidente ejecutivo de la Asociación de Hospitales, Jaime Pla, expresó preocupación por los costos onerosos que van a incurrir todos estos hospitales con el momento de que tienen que contratar cisternas adicionales hasta 20 días con un costo de entre $2,000 y $3,000. Imagínense, todo esto se lo van a pasar a los pacientes. Esto va a estar por las nubes. Entonces, esto me lleva a traer a invitarlos a que lean un escrito que publica el querido amigo Tato Rivera Santana, José Rivera Santana, profesor, que ha estado publicado, lo vi en el medio digital Puerto Rico Te Quiero y también en el periódico El Post Antillano de Daniel Nina. Y él dice lo siguiente: ¿por qué un racionamiento ahora cuando tenemos menos población y un aumento en las fuentes de abasto de agua desde el año 2000? El racionamiento no es el resultado directo de la sequía. Las nubes no son responsables de los errores en el manejo de recursos de agua. Tampoco tienen la culpa de la falta de mantenimiento en la infraestructura de acueducto. Conviene recordar que la construcción del superacueducto luego de la sequía del 94 y 95 se nos vendió con la promesa de que este evitaría los racionamientos de agua en el área metro, aún en periodo de sequía extrema. Su supuesta en operación significó un aumento de 100 millones de galones diarios, pero la promesa fue destrozada con la sequía del año 2015. Y por ahí para abajo hace el análisis de lo mal que estamos y del problema que tenemos como pueblo, la falta de voluntad política y de compromiso con el presente y con el futuro de Puerto Rico en estos funcionarios y políticos que lo que están es pendiente a llenarse los bolsillos de dinero y a fastidiar el país, señores. De todas las cualidades que se necesita de las pasadas administraciones del gobierno y de la presente, se ha hecho una gala de una enorme sequía y de una irresponsabilidad criminal ante la posibilidad de una mayor frecuencia de sequías extremas como resultado del calentamiento del planeta. Así que están dirigiendo nuestros destinos gente que no tiene la capacidad y que mucho menos tiene el compromiso. Voy a hacer una pausa. Cuando regrese, vamos a estar hablando de las crisis que están enfrentando nuestros adultos mayores. Regresamos enseguida.
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0: resquicia. Son mentiras, no noticias, pero hay otra prensa de verdad que no es ficticia. Hay otra prensa que es caja de resonancia del padecer del pueblo y conoce sus circunstancias, que entiende que el presente no da gracia, que entiende que la pugna es entre mafia o democracia.
1: Porque de eso es que se trata, como dice el rapero argentino Daniel De Vita, es una pugna entre mafia o democracia. Y a veces este programa, a mí me duele en el alma decirlo, ¿verdad? Y les confieso, mis amigos que me están escuchando, que el dolor en el pecho es real, no es mentira. A mí me duele profundamente tener que dar noticias negativas, porque me duele mi país. Yo soy puertorriqueña ante todo, yo amo a mi país. Y entonces dar tantas noticias negativas de la mediocridad que tiene la gente que dirige nuestro país es bien triste. Porque la gente de a pie, la gente que me está escuchando ahora mismo en distintos puntos cardinales de nuestro hermoso país, está sufriendo. Y sobre todo, la población de adultos mayores que está desprovista de servicios elementales. En una sociedad que ha sido envejecida, y quiero llamarlos a un reportaje que hace el querido amigo Adrián Rodríguez Alicea,

0: que habla sobre cómo este país está enfrentando este reto de darle los servicios necesarios a nuestros adultos mayores. La Asociación de Personas Jubiladas, AARP, el director de esta, ¿verdad? El director estatal de AARP, el querido amigo José Acarón, ha estado hablando siempre de este tema, pero en este artículo, que lo recomiendo, está en Claridad, deben leerlo, habla sobre la urgencia para que se implemente un plan de país que no existe para más de un cuarto de la población puertorriqueña. Estamos hablando de personas mayores de edad, con aumentos que usted sabe en los costos de vida, en el costo de la luz, en el costo del agua, en los alimentos, menos centros de cuidado disponibles, menos servicios, más caro la vida, y la gente con un seguro social y con unos retiros, a veces sin retiro. Entonces, el problema es, ¿qué va a pasar con esta gente? ¿O es que quieren que se mueran de hambre? ¿Y qué vamos a hacer con los envejecientes del país? No hay un servicio adecuado, por eso los están maltratando tanto, señores. Los servicios están deficientes, hay áreas en que están fallando el Estado, los mismos centros de cuidado y más que nada los familiares, que dejan incluso hasta los viejitos en el hospital y se marchan. Aquí no hay una fiscalización. Yo creo que aquí debería haber una agencia o darle unos servicios a una agencia que empiece a fiscalizar y a meterle multas a los hijos y a los parientes que abandonan a los viejos. Eso es lo primero que hay que hacer. Métale multa para que usted vea cómo esto se endereza, porque no respetan a los mayores, a la gente que los crió. Los dejan, los sueltan en los hogares para verlos morir y no vuelven a verlos nunca más. Los sueltan en los hospitales y se desaparecen. Entonces, ¿qué pasa con los viejitos de nuestro país, señores? Los invito a que vean esa nota bastante extensa de un problema que, pues, todos sabemos que existe en Puerto Rico hace mucho tiempo, pero pues quería llamar la atención porque me parece muy importante lo que está pasando y la falta de conexión entre los servicios del Departamento de la Familia, de AMSCA, de hasta de Recreación y Deporte. Todos tienen que trabajar al unísono. Porque eso es a esta hora, ¿verdad? Este año. Pero ¿qué va a pasar de aquí a 5 a 10 años cuando siga aumentando la población de adultos mayores? Imagínense ahora mismo con esto de la sequía, la dificultad que tienen estos viejitos que viven solos en caseríos, en barriadas, en casas grandes incluso. No pueden ni cargar un cubo de agua. ¿Cómo van a hacer eso si no tienen un hijo cerca? Yo estaba mirando, yo tengo un dolor en el corazón, señores, lo confieso, porque yo salí a buscarle unos medicamentos a mi papá a la farmacia ayer y se me olvidó porque estaba lloviendo y como que traté de salir y se me pasó cogerle unas cajitas de agua. Y yo digo, ¿cómo papi y mami van a cargar unas cajas de agua? Imagínate, que ya están mayores y papi usa bastón. Yo aquí, ahora yo les estoy hablando a ustedes con ganas de echarme a llorar, se lo digo con honestidad, porque dije, contra, se me olvidó comprarle el agua, así que cuando termine el programa voy corriendo a llevarle unas cajitas de agua porque para que puedan tomar agua, porque yo, tú sabes, uno no sabe, aunque en casa no se ha ido el agua, pero pues a mí me da ese estrés. Vamos a ver cómo resolvemos. Pero eso soy yo que estoy cerca de mis papás. Imagínense los viejitos que están solos y que tienen a sus hijos por ahí dándose buena vida y no se conectan. Esa es la parte más triste. Me rompe el alma. Bueno, cambiamos el tema, señores. Con votación dividida, Supremo decide meterse desde ya en la pugna con el contrato de Luma. Dieron 60 días a las partes para los argumentos y para precisar qué remedios tendrían para una posible transición. El Tribunal Supremo de Puerto Rico acogió y consolidó mediante la votación 5-4 los dos casos que cuestionan la validez de la carta que extendió sin una fecha cierta el acuerdo suplementario bajo el cual Luma Energy opera el sistema de transmisión y distribución eléctrica. Así que esto me parece bien interesante. Además de exponer los méritos de la reclamación, y cito, las partes peticionarias deben abundar con precisión sobre los remedios o el proceso de transición que tendría lugar de prevalecer esta contención. Así que Luma tiene 30 días a partir de esto para contestar estos alegatos y obviamente está ahí usted viendo el Tribunal Supremo en la mayoría, ¿verdad?, apoyando la gestión de la gobernadora. Esta decisión quedó compuesta por la jueza asociada Mildred Pavón, cuyo esposo tiene contrato con el gobierno, y los jueces asociados Roberto Feliberti, Luis Estrella, Camil Rivera y Raúl Arnaldo Candelario. Así que me parece bien interesante esto que se está viendo allí. Obviamente la presidenta, que es popular, ni miró para allá. El juez Koltoff también consignó expresiones separadas en este tema sobre la controversia de los contratos. Así que me pareció eso también interesante. Busque la información completa que está en múltiples medios que hablan de lo que pasó allí. Bueno, cambio el tema porque quiero cubrir varios temas antes de que me vaya a la pausa. Y esta información me llama poderosamente la atención. De hecho, yo llamé a la oficina de este de este representante y no lo conseguí. Así que si alguno de ustedes lo escucha, dígale que Sandra Rodríguez Coto lo está buscando. Me refiero al representante del Partido Nuevo Progresista por Cabo Rojo, Emilio Carlos Acosta, que anunció formalmente su oposición al proyecto Esencia. Y él es interesante porque esto es un representante del Partido Nuevo Progresista, que usted sabe que los PNP están endosando esto indirectamente. Hay algunos como Carmelo Ríos que se llena la boca pidiéndole aplauso en la convención de los contratistas y diciendo que Esencia lo van a aprobar. Pues me llama la atención que este representante del Distrito 20, Emilio Carlos Acosta, del PNP, anunció su oposición a este megaproyecto de lujo Esencia que quieren construir en Cabo Rojo, y él dice que esto, su posición se fundamenta en que todavía hay demasiadas interrogantes esenciales sobre la disponibilidad de agua potable, la capacidad de la infraestructura, el impacto ambiental y las implicaciones fiscales de este proyecto. Así que él está hablando de esto y me parece esto importante también, que él asuma esta posición valiente dentro del Partido Nuevo Progresista. Y dice, y voy a citar lo que él dice, dice: no puedo apoyar ningún proyecto mientras no exista evidencia clara y verificable de que ninguna familia de Cabo Rojo verá comprometido su acceso al agua potable. Cuando hablamos de agua, hablamos de calidad de vida, de agricultura, de pesca y de futuro de nuestro municipio. Así que me parece muy importante esto. También él se expresó preocupado por la capacidad energética disponible, por el manejo de desperdicios sólidos, la dependencia de una sola vía principal de acceso para atender las situaciones de emergencia y el impacto que podrían tener las exenciones contributivas sobre las finanzas del municipio. Así que esto es importante porque usted ve que el alcalde lo respalda, pero claro, el alcalde tiene unos intereses que yo creo que son hasta personales, más allá del interés municipal, sobre defender este proyecto, que es un proyecto que a todas luces es detrimental, pero que el gobierno de turno lo quiere aprobar porque ahí hay mucho dinero corriendo. Señores, ayer en la tarde, cuando estábamos terminando el programa, trascendió en los tribunales la sentencia que declararon culpable a Ruti Trenche Chávez de causarle la muerte a dos jinetes y conducir en estado conducir su carro de una manera negligente, en estado de embriaguez, una manera negligente y, temeraria, y causó esta muerte. Los occisos fueron identificados como José Díaz Serrano y Eduardo Álvarez, y esto ocurrió en el sector, en la carretera PR 188 en Loíza, que es en Piñones. Esta mujer conducía una Toyota Tundra cuando se desvió hacia el paseo de la carretera e impactó con la parte frontal de su vehículo a los jinetes y a sus equinos. Como parte de la evidencia, se presentó la prueba del aliento practicado en la gente que detectó 0.15% de alcohol en la sangre. Díaz Serrano falleció en la escena. Álvarez Sosa sufrió heridas de gravedad y murió dos días después mientras recibía tratamiento médico. Y la prueba también estableció que ambos estaban usando chalecos reflectores para aumentar su visibilidad durante la noche. Pero obviamente allá la encontraron, le habían radicado 7 cargos, la encontraron culpable por los cargos de violación a la ley de tránsito y de vehículos, ocasionar la muerte de dos personas, conducir en un vehículo de manera negligente y temeraria y conducir obviamente bajo los efectos de bebidas embriagantes. No fue culpable en el artículo 7.6 de que le imputa darle muerte a una persona conduciendo bajo los efectos de bebidas embriagantes, que ese es otro de los casos. Pero como quiera, la van a sentenciar y vamos a estar pendientes a ver qué sucede esto y qué pasa en qué termina este caso. Mire, no importa si usted es hombre o mujer, no puede estar guiando y mucho menos bebiendo a la misma vez. Los accidentes pueden pasar, pero si usted está bebida, ya usted sabe que lleva las de perder. Yo no sé qué pasa, que ahora las mujeres andan como locas en la calle dándose el palo y guiando como locas. Antes eran los hombres. No, esto no se puede permitir. Terrible. Bueno, dos noticias buenas. Vamos a cambiar el tema. Dos cosas que me llenan el alma. Hogar Ruth está invitando a la comunidad entera a la apertura de Colores que Sanan, una exhibición de arte creada por los niños y niñas de su Centro de Desarrollo Infantil Mariposa Montessori, donde las obras reflejan la historia de esperanza y sanación tras sobrevivir la violencia doméstica. La actividad de apertura va a ser este sábado 8 de agosto en la sede de Humanidades Puerto Rico, en el tercer piso del cuartel de Vallaja en el Viejo San Juan. Colores que Sanan cuenta con 125 obras de arte creadas a lo largo de 6 meses por 40 niños y niñas del Centro Mariposa Montessori del Hogar Ruth, que ustedes saben que son personas donde viven y se atienden personas víctimas de violencia y de situaciones muy fuertes. Así que los invito a que estén atentos a esto. Yo voy a explicar un artículo que voy a publicar hoy sobre este mismo y el trabajo extraordinario que hace el Hogar Ruth, dando servicios de protección y apoyo a mujeres, hombres y niños y niñas víctimas de violencia doméstica, de agresión sexual y de acecho. En el 2025, el Hogar Ruth atendió a más de 15,000 personas y le dio total servicios a más de 51,000. Así que esta exhibición de arte es un éxito y los quiero felicitar. Así que pendiente a mis plataformas, al blog En Blanco y Negro con Sandra y a Substack, que voy a publicar algo al respecto. Lo otro que quería mencionarles del Centro Unido de Detallistas, que está anunciando que como parte del 135 aniversario del CUD, va a estar celebrando una nueva edición de CUD en tu pueblo, edición regional noreste en Río Grande, el próximo martes, el martes de la semana que viene, 11 de agosto, en el Centro Comunal de Río Grande States, y van a dar un programa educativo con conferencias, orientaciones sobre inteligencia artificial, acceso a capital e incentivos, salud y seguros, aspectos legales para los negocios, herramientas digitales, administración de recursos humanos, estrategias para el fortalecimiento de la marca personal y preparación ante eventos atmosféricos. Si usted tiene un pequeño o mediano negocio o conoce a alguien, mire, tiene que ir a ese evento del Centro Unido de Detallistas que va a ser en el área de Río Grande. Así que si busca información, puede conseguirla en el 787-641-8495. Tengo que hacer una pausa porque tengo la pausa encima, pero cuando regresemos vamos a hablar de las barrabasadas que sigue diciendo el presidente Donald Trump. Regresamos enseguida.
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1: Regresamos a esta parte final de En Blanco y Negro con Sandra. Mis amigos, vamos a hablar de varios temas internacionales, pero antes de comenzar a hablar de las noticias internacionales, yo quiero que ustedes escuchen lo que dijo el presidente de los Estados Unidos de Norteamérica, Donald Trump.
2: Think of that. I love tariffs, right? Because we've been screwed by tariffs used against us for years by China, by Japan, by South Korea, by Germany, by everybody, by Canada. Canada's nasty. They are. They're nasty. People think Canada, they're nasty. People, I love the people, but they're nasty. Nasty leadership. And Mexico, they all did it to us. But now that doesn't work anymore because we turned the table on everybody. And that's why you're seeing numbers like you've never seen before this week.
1: Eso dijo el presidente de la nación americana a los canadienses. Le dijo nasty. Nasty quiere decir sucio. O sea, le dijo que son unos sucios, sobre todo la dirección, ¿verdad? Los políticos canadienses. Eso es el presidente de la nación americana. Fíjense cómo se expresa. Nasty, les dijo, una barbaridad que el presidente de los Estados Unidos calificara de repugnante, de sucio a Canadá y que dijera que México, China, Japón, Corea del Sur y Alemania se aprovecharon de su país mediante la imposición de aranceles. Esto lo dijo ayer en un acto realizado en Las Vegas. Yo le pregunto a ustedes, señores, si él habla de esa manera y se expresa de esa manera a sus principales socios comerciales, su vecino que es Canadá, que es más grande que Estados Unidos en territorio, y México, que tiene millones de habitantes también, que es su vecino más cercano por la parte sur. Imagínense que no pensará sobre Puerto Rico, que somos un chispo de isla y que para él, ante sus ojos, nosotros somos dependientes. Imagínense, si habla de esa manera de grandes potencias internacionales como Japón, como Corea del Sur, como Alemania, que son competidores. Obviamente, él está asustado por China y toda esta situación de llamarlos repugnantes es terrible. Yo nunca, de verdad, había visto un político que hablara de esa manera y se expresara de esa manera hacia otros seres humanos y sus, ¿verdad? No existe en su boca la diplomacia. Yo no entiendo qué le pasa a Donald Trump. Y eso, pues, para mí ha acelerado el menosprecio, la burla y la falta de respeto internacional a los Estados Unidos. De milagro no ha habido un ataque militar o algo a la nación americana, porque es que se lo están buscando con estos comentarios de Donald Trump. Es una falta de respeto. Y estas declaraciones las hizo durante la renegociación, precisamente cuando está Estados Unidos renegociando el Tratado de Libre Comercio entre Canadá y México, que él ha dicho que es el peor trato comercial en la historia de los Estados Unidos de Norteamérica. Imagínense, él está en contra del tratado de ese tratado de libre comercio. Así que estamos viviendo en un planeta que es como que al revés de los cristianos y con un presidente que cada día le hace más daño a la nación americana. Así que el odio que hay a nivel internacional hacia los Estados Unidos por su historial de violencia hacia otros países, pues mire, Donald Trump ha provocado que se agilice y se acelere lo más rápido posible. Y uno tiene pues que mirar las acciones que él ha tomado desde que llegó al poder, el uso este de las lanchas para matar, hacer asesinatos extrajudiciales, que como dije, el pueblo, por ejemplo, de Ecuador ya está próximo a radicarle una demanda porque ha matado pescadores. Todos los que han matado son pescadores, no son narcotraficantes en esa bombardeo de supuestas lanchas, ¿verdad? Que el pueblo estadounidense y los puertorriqueños tenemos que creer por fe, porque hay que creerle por fe. Nunca han presentado caras de esos narcotraficantes. ¿De qué estamos hablando? Es una barbaridad lo que vemos con esta acción de Donald Trump. Así que con eso empiezo este segmento de noticias internacionales, que para mí es algo bastante repugnante, pero están pasando otras cosas a nivel internacional que debemos mirar, además de este aspecto repugnante de los Estados Unidos. Mientras eso sucede, tengo que mencionar también que hay cosas que son esperanzadoras, porque, por ejemplo, ayer ganó Abdul El Sayed, ganó las primarias demócratas en Michigan, que es una de las batallas claves para el futuro del Partido Demócrata en los Estados Unidos. Y este joven es un estadounidense, pero es musulmán y tiene una visión bien progresista. Me parece una voz bien distinta a lo que es la tradición de Estados Unidos. Y vemos más voces, como pasó con el alcalde de Nueva York. Son voces distintas de una realidad de los Estados Unidos que ha cambiado, aunque la retranca pues no lo quiera aceptar. Así que por lo menos se vio algo positivo. De hecho, hablando de Estados Unidos, le menciono algo adicional. Confirmó la NASA que el cohete de la compañía SpaceX impactó la Luna. Y eso, pues me imagino que vamos a estar escuchando bastante de eso. Y también Donald Trump, que está gritando y quejándose, pero tuvo que la administración Trump reembolsar 100 mil millones de dólares en aranceles luego de que el Tribunal Supremo anulara el uso de sus poderes de emergencia para imponer aranceles a los socios comerciales. Así que hay varios temas que tienen que ver con los Estados Unidos también. La sequía que estamos experimentando en Puerto Rico, los fuegos forestales en Europa, por ejemplo, también se extienden a Norteamérica, y en Estados Unidos ya se ha decretado un nivel máximo de alerta en 94 incendios forestales que se mantienen activos, así que está interesante. Y hoy trasciende que la FDA aprobó la primera vacuna contra la gripe. Así que esas son algunas de las noticias de Estados Unidos. A nivel internacional, el Papa León XIV anunció, formalmente confirmó que se va de viaje en su primera gira por América Latina. Va a visitar Uruguay, Argentina y Perú, y va a ser desde el 6 hasta el 17 de noviembre. Yo que tengo que decir que a mí me parece que esta visita de este Papa, que su trayectoria, gran parte de su vida, la mayor parte de su vida la vivió en Latinoamérica, siendo él estadounidense, pero que uno de los primeros sitios que va a visitar ahí es en Argentina, pues a mí me llama la atención porque el Papa anterior era argentino y nunca volvió a su país, que ese es un reclamo que se le hacía. Él sí recibió a los presidentes argentinos, pero no quiso inmiscuirse en la política interna, y pues muchos argentinos resentían que él no volvió a visitar su país, pero eso no significa que no fuera argentino. Él era el Papa Francisco era profundamente argentino, pero decidió no volver para no tomar injerencia en su partido, en su país, y ahora este nuevo Papa va a visitarlo. Así que vamos a estar viendo muchas noticias sobre esto al respecto. Bueno, señores, las redes sociales en Marruecos vuelven a llenarse de mensajes sobre otra posible entrada de millones de marroquíes al Ceuta. Hay una preocupación bien grande por esto, porque vieron en las redes de Facebook, Instagram y TikTok una serie de mensajes y movilización hacia a que la gente se mude y salga de Marruecos y se mueva para España. Esto en medio de lo que acaba de ocurrir, más de 75 personas muertas en este terrible incidente, que ya se sabe, esos anuncios no salen de la nada, esto es alguien que está empujando, y hay quien dice que esto es la inteligencia de los Estados Unidos empujando para darle un cantazo al presidente y al gobierno español. Así que veremos, pero lo que sea es que en el proceso mueren personas, están utilizando a seres humanos en condiciones de desesperación económica, que se arriesgan a matarse, a morir por tratar de sobrevivir y tener algo para que sus familias echen hacia adelante. Eso es lo que hay detrás de todo esto, pero impacta, y el resultado de esto en los países a los que llegan esta oleada de migrantes es bien peligroso. La cifra oficial supera las 72 mil personas en lo que consideran ya la mayor crisis migratoria entre Marruecos y España. Así que ya ustedes ven cómo esto sucede. El gobierno de Marruecos estuvo varios días en silencio y entonces finalmente pues dijo que la desinformación había sido uno de los factores supuestos para provocar esta crisis. Y un reciente estudio del Observatorio del Norte de Derechos Humanos, que es una entidad de Marruecos, hizo una encuesta en 500 jóvenes de las regiones de Tánger, Tetuán y Almucena, que quedan al norte de Marruecos, y concluyó en ese estudio que el 81% de esos jóvenes marroquíes considera que los contenidos sobre migración que han sido difundidos en las redes sociales presentan esta vía como una solución para mejorar sus condiciones de vida. O sea, lo ves por internet y ves eso como la única alternativa para salir del caos del caos económico en que está. Así que España y por cierto, todos los países de Europa tienen ese reto de por mano. Así que eso también tiene que ver. Bueno, también hay noticias importantes ocurriendo en torno a Irán y el Medio Oriente. Irán acordó con Omán una nueva ruta en el Estrecho de Hormuz. Ellos quieren mantener el control del tráfico marítimo entrante. Si eso sucede, pues mire, otro triunfo para Irán, y Estados Unidos se ha metido en esta guerra extensa y costosísima, y al final no va a ganar nada de lo que ellos pretendían ganar. Así que todo lo contrario, han provocado que las petroleras sigan ganando más dinero y que el costo del petróleo siga subiendo, y sube todo alrededor de todo esto, que nos sigue perjudicando grandemente. Bueno, pendientes a esta situación, ¿verdad? Quiero mencionar también otra noticia que me parece súper importante, tiene que ver con Washington y lo que está pasando con los hermanos Rodríguez, porque uno dice, bueno, pero ¿hasta dónde va a llegar? Y esto es de estas noticias que uno dice, pero oye, qué fuerte que se esté dando esto, yo digo, y en Puerto Rico bien gracias, ¿verdad? El gobierno de Venezuela, que ustedes saben que Donald Trump ha dicho que quiere convertir a Venezuela en Estado, y el mismo gobierno que era chavista, porque la vicepresidenta era la mano derecha de Maduro. O sea, no estamos hablando de la oposición política, estamos hablando de un gobierno cuya pertinencia estaba siendo cuestionada en un proceso electoral que dicen que fue amainado, ¿verdad? Pero como quiera, entran, invaden los Estados Unidos, matan a medio mundo del círculo cubano, matan un montón de venezolanos, extraen a Nicolás Maduro, se lo llevan para la cárcel y entonces dejan a todo su gobierno intacto y nombran a la vicepresidenta como presidenta. Pues mire, esa vicepresidenta, que es una mujer con mucha preparación académica, estudió en Alemania, habla varios idiomas, Delcy Rodríguez y su hermano, que es el que preside la asamblea, están iniciando ya las negociaciones para la transición venezolana con Corina Machado y la oposición al margen, señores. A quien tienen de portavoz es a Dinora Figueroa, una figura que ha sido apadrinada por los Estados Unidos, que está liderando el equipo opositor, que se sienta esta semana a negociar con el chavismo. Y esto pues con el chavismo. El país está en una hoja de ruta para elegir el nuevo, ¿verdad? El nuevo Tribunal Supremo de Justicia y el nuevo Consejo Nacional Electoral, lo que daría paso a un cronograma electoral. Ya hay fecha para el comienzo de esta nueva etapa que dará paso a lo que ellos llaman una Venezuela de progreso y libertades. La Asamblea Nacional, ¿verdad? Elegida por Washington para ser la contraparte del chavismo, comenzará el próximo 1 de agosto y, como confirmó Marco Rubio, secretario de Estado, él lo dijo hace más de unos días en un tuit, esta organización, Asamblea Nacional 2015, es la que va a estar dirigiendo toda esta parte de hacia dónde se dirige, cómo va a ser el nuevo gobierno, casi Estado Libre Asociado de Venezuela, porque así que van a operar a Venezuela, y Estados Unidos es el que va a manejarlo todo. Según el plan, en tres etapas que lo defiende Marco Rubio, Venezuela se encuentra de lleno en la segunda fase de recuperación y reconciliación. La apertura de estas negociaciones sería en el preámbulo para la fase 3, que es la fase de transición y elecciones libres. Obviamente esto empezó a partir del 1 de agosto y se ha constituido como el inicio de la construcción de una nueva etapa para una Venezuela de progresos y libertades, dice el comunicado de Marco Rubio. Obviamente, esta organización está liderada por la antigua diputada Dinora Figueroa del Partido Centrista Primero Justicia, que va a estar acompañada en las negociaciones por un equipo político y técnico integrado por antiguos diputados de su partido de Voluntad Popular. El partido liderado por el ex prisionero político Leopoldo López y por la socialdemócrata Acción Democrática. En un principio, la líder democrática María Corina Machado se pensó que iba a estar liderando esto, pero no, ella no va a formar parte de estas negociaciones. Así que me parece esto interesante, qué es lo que está pasando detrás de todo esto y qué rol va a asumir esta señora y está asumiendo esta señora, ¿verdad? Figueroa, por encima de las expectativas que tenía la oposición de que María Corina regresara y fuera la líder, ¿verdad? En este proceso. Pues no, hasta ahora quien está manejándolo todo es Delcy y siguiendo como si fueran marionetas los designios que le manda Estados Unidos. Todo este anuncio que acaban de hacer en el día de ayer contrasta con todo lo repetido en los últimos días por Jorge Rodríguez, el jefe actual chavista del gobierno, y el hermano mayor de la presidenta encargada se situó al frente de la reconstrucción para asegurar que no eran tiempos para hablar ni de elecciones ni de negociaciones. Pero por más que hable, tiene que callarse, porque minutos después de ese comunicado, Rodríguez se vio obligado a recular. Y dijo, anunciamos el inicio de una hoja de trabajo conjunta con ex miembros de la AN, el apoyo internacional unánime a nuestro pueblo y al gobierno nacional para enfrentar la tragedia, destacan que solo en unión podemos avanzar a la reconstrucción y el mantenimiento de la paz. O sea, el hermano de la presidenta de Delcy tuvo que regular porque Estados Unidos le dijo o te callas o te fastidia. Y eso fue lo que pasó. Así que, señores, para todos los efectos, Venezuela se ha convertido en una colonia o casi un Estado Libre Asociado de Estados Unidos, no un ELA, porque todavía no son pertenencia, no es una pertenencia directa, no es un bien que les toca a ellos, ¿verdad? Sino otras cosas. Mira, alguien me está entrando una llamada aquí telefónica, vamos a ver quién es, porque no se supone que me estén llamando a esta hora, pero señores, de eso es que se trata. Le pido mis excusas porque están sonando el teléfono, pero bueno, quizás es la alarma que me dice que tengo que irme, porque el programa, señores, ya terminó por el día de hoy. Yo les agradezco mucho su sintonía, les agradezco su apoyo y me tengo que despedir, no sin antes desearles a todos que pasen muy buen día, pendiente esta noticia de Venezuela, porque me preocupa lo que estoy viendo en estos días, mis amigos. Vamos a una pausa, regresamos enseguida. Mis amigos, será hasta mañana.
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10: Muy buenas tardes a todos los radioyentes. Mi nombre es Laura Mora, educadora en salud de First Medical. Esta semana estamos celebrando la Semana Mundial de la Lactancia Materna. Esta se celebra todos los años del 1 al 7 de agosto. La iniciativa tiene como propósito promover, proteger y apoyar la lactancia materna como una práctica beneficiosa para la salud y bienestar de las madres y de sus bebés. A nivel global, durante esta semana se realizan actividades educativas que resaltan los beneficios nutricionales, inmunológicos, emocionales y sociales de la lactancia. Por tal razón, tenemos el placer el día de hoy para hablar de este tema. Nos acompaña Zulma Martínez, consejera en lactancia. ¿Cómo estás, Zulma? Gracias por aceptar la invitación del día de hoy.
11: Saludos, muchas gracias por la invitación.
10: Muchas gracias a ti, como siempre, verdad que ya nos has acompañado varios añitos, así que siempre agradecidos contigo y que nos brindes toda la información bien importante sobre la lactancia materna, que es un tema sumamente importante. Antes de ir con la entrevista del día de hoy, vamos con unas menciones y la cápsula. Grandes noticias. 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Vamos ahora con la cápsula del día de hoy. First Medical, el plan que te da más, está comprometido con tu salud y te informa sobre la salud oral. Una buena salud oral incluye el cepillado adecuado de los dientes, el uso diario de hilo dental y visitas periódicas al dentista. Mantener una buena higiene oral ayuda a prevenir enfermedades como caries, gingivitis y el mal aliento, que se conoce como halitosis. Recomendaciones para mantener una buena salud oral. Lleva una alimentación saludable y limita el consumo de comidas y bebidas con azúcar. Cepilla tus dientes al menos 2 veces al día durante 2 minutos. Cambia tu cepillo de dientes de 3 a cada 4 meses o antes si las cerdas están desgastadas. Y visita al dentista periódicamente o según las recomendaciones de tu dentista. Utiliza hilo dental todos los días y enjuague bucal según las recomendaciones de tu dentista. Ahora sí, luego de esas recomendaciones de la salud oral, vamos con el tema de hoy de la entrevista, que es lactancia materna, que vamos a tener a Zulma, consejera de lactancia. Nuevamente, bienvenida, muchas gracias por estar aquí.
12: Hola, muchas gracias. Ya llevamos, yo creo que varios años, ¿verdad?, teniendo esta oportunidad, muy agradecida.
10: Nosotros agradecidos contigo, que siempre nos dices que sí y siempre nos brindas información muy importante para las mamitas que están ahora embarazadas, las que están lactando en estos momentos o aquellas que están pensando, ya preparándose para quizás un futuro embarazo y quieren, ¿verdad?, empezar a aprender de estos temas. Y también, ¿verdad?, los familiares, porque no solamente mamás y papás tienen que aprender el tema de lactancia, sino los familiares como tal también para que puedan apoyar a esa madre lactante.
12: Es correcto. Es bien importante.
10: Sí. La primera pregunta que tengo para ti es, ¿cuáles son las ventajas de una lactancia materna para bebé y para mamá?
12: Ay, ¿verdad? Qué bueno que me preguntas eso. Hay muchas ventajas, comenzando diciendo que la Asociación de Pediatría, ¿verdad?, recomienda que nosotros alimentemos a nuestro bebé con leche materna esos primeros seis meses de vida. Nada de comidita, nada de agua, solo leche materna. Y después entonces que podemos comenzar con alimento por todos los beneficios que eso trae. Desde niños que ganan un peso más saludable, niños que están más saludables, ayuda a reducir lo que pueda ser obesidad infantil, diabetes juvenil, niños que ganan el peso adecuado, se enferman menos, nos ahorramos también dinerito en tener que comprar leche artificial, ¿verdad? Así que hay varios beneficios para bebé, pero el mayor de todos es esa salud.
10: Sí, perfecto. Sí, definitivamente ahorrar unos chavitos está bueno, especialmente en esta época, ¿verdad?
12: Uh-huh.
10: Sí, tenemos que economizarnos unos chavitos. Y como tal, además de gastar chavitos, pues estamos, como bien mencionas, dándole saludo a bebé y también a mamá, ¿verdad? A los dos. Y el vínculo que se crea entre bebé y mamá también por medio,
12: sí,
10: de la lactancia.
12: Para nosotras como madres también hay beneficios, nos ayuda a reducir esas libritas, ese es el más beneficio que más siempre nos gusta, nos ayuda a reducir esas libritas que ganamos en ese embarazo, pero también nos ayuda a reducir la posibilidad de cáncer de útero, cáncer de seno, ¿verdad? La osteoporosis nos mantiene también con esos niveles de, recuerden que las hormonas se ponen así como medias alteradas cuando estamos en ese embarazo, y nos ayuda ahí a hacer, como digo yo, ese background, a crear esas conexiones y esos vínculos, como tú decías, con bebé, porque se crea una relación bien especial. Y nos da paz mental de que estamos alimentando a bebé con lo óptimo.
10: Sí, exacto. Gracias por esa aclaración y brindarnos esa información. Y mencionan, ¿verdad?, que a principio se recomienda que los primeros 6 meses sean de lactancia materna, pero también tenemos aquí un nuevo concepto que es lactancia materna exclusiva. ¿Qué se refiere si una mamá da lactancia materna exclusiva? ¿A qué se refiere eso?
12: Cuando nos referimos a lactancia materna exclusiva es que bebé solamente toma leche de mamá. A lo que me refiero a leche de mamá, que no importa si se pegó al pecho o se la dieron con bibí o con mamadera o con gotero o con lo que fuera, está utilizando leche materna. No está combinando con leche artificial o como la conocen por ahí con fórmula. Eso ya se conocería como un combinado. Pero cuando es exclusiva, es leche materna nada más, sí.
10: Aunque pues ya sabemos que si mamá alimenta a bebé solamente con leche materna, se le conoce como lactancia exclusiva.
12: Lactancia exclusiva, correcto.
10: Exacto. Y si la combinamos con fórmula, pues sería lactancia combinada.
12: Uh-huh.
10: ¿Y qué es y qué ventajas tiene el calostro para el bebé?
12: Ay, yo le llamo el calostro como esa primera inyección que nosotros le pasamos a nuestro bebé, porque recuerda que nosotras, las madres, llevamos todos estos años creando anticuerpos y a través del calostro nosotros también le pasamos esos anticuerpos, ¿verdad?, que hemos ido creando a través de todos estos años. O sea, que estamos ya ahí protegiendo a bebé, y esa es una leche que esa es súper buena. Yo la recomiendo a todas las madres que tan pronto den a luz y tengan la oportunidad, se peguen a bebé. Es bien importante que sepan que el estómago cuando un bebé cuando nace es bien pequeñito, es del tamaño de una cherry. O sea que no eso unas cucharaditas de leche, si lo medimos así. Después de 3 días crece como una nuez, después crece como un melocotón y después crece como un huevito. Así que el estómago de bebé va creciendo poco a poco, así que no necesitamos darle ingestas grandes de leche a bebés, es bien importante.
10: Sí, ¿verdad? Porque a veces, especialmente una mamá primeriza, pues se puede angustiar de que vea que bebé quizás no está comiendo tanto.
12: Ajá.
10: Así que se puede preocupar. Y eso es calostro, excelente información la que nos brindas, porque eso creo que se conoce como la leche dorada, ¿verdad? O
12: sí,
10: algo de oro.
12: Y más importante, y olvidé decirlo, ayuda a que bebé, ¿verdad?, pues vaya más rápido al baño, como uno dice, y así saca de su cuerpo más rápido ese meconio, lo que vemos como esa excreta negra al principio y verle, y así al bebé tiene un efecto laxante, y al tener ese efecto laxante ayuda a que ese meconio salga más rápido y nos ayuda a reducir lo que pudiese ser una ictericia, ¿verdad? Que no es que vaya a subir esos niveles de bilirrubina.
10: Ah, súper. Y entonces el calostro se produce bien poquitito, ¿verdad?
12: En los primeros días.
10: Sí.
12: Después viene y pasa una leche transicional y lo echo a una leche madura.
10: Sí, una vez una suscriptora me hizo la pregunta de que si el calostro se podía extraer desde días como que cercanos al parto, que a veces pues a mamá se le puede salir un poquito, ya empezar a salirse la leche. ¿Eso es lo que sale también? ¿Es calostro o el calostro sale una vez bebé?
12: Sí, le puede salir un poco. Lo que pasa es que no recomendamos. Si a la mamá le salió y lo puede colectar, perfecto, pues lo guarda. Pero no recomendamos a las mamás que se extraigan antes de dar a luz, porque eso puede provocar unas contracciones antes de tiempo y un parto uh-huh. prematuro.
10: A ver, bien importante eso, sí, ¿no? Entonces uh-huh. evitarlo. Sí, sí, perfecto. ¿Y cuáles son esas señales que nos indican que bebé se está alimentando correctamente?
12: Mira, nosotros sabemos que nuestro bebé está comiendo adecuadamente cuando comienza a ganar unas onzas esos primeros días, ¿verdad? Que comienza a ganar peso, pañales de 7 a 8, de 6 a 8 pañales diarios al día cambiamos, bebé muestra signos de saciedad, como que comió y ya se relajó. En ocasiones se nos duerme, ahí lo que hacemos es que lo despertamos si se nos durmió rápido y le seguimos dando el pecho y muchas veces hasta se despega solo.
10: Okay,
12: y nuestros pechos se alivian, se ponen como más blanditos y eso es como que, ah, mira, nos ayudó a vaciar los pechos y ellos se vuelven a llenar al rato.
10: Y te pregunto, ¿cómo sabemos la diferencia si el bebé se queda dormido antes de tiempo a cuando el bebé se queda dormido por ya estar saciado por el tiempo?
12: Sí. Puede ser por el tiempo, si se queda muy rápido, pues ahí lo despertamos. Pero si ya vemos que lleva un rato, que nuestros pechos están más cómodos, pues ya ahí lo podemos dejar dormir. Pero si es al principio, no, vamos a desarroparlo, vamos a hacerle cosquillitas en los pies para que entonces termine la ingesta de leche.
10: No, pues perfecto, gracias. ¿Y cuáles son algunas posiciones que podemos usar durante la lactancia?
12: Mira, como es así por radio, un poquito más complicado, pero lo ideal siempre es que la nariz y el ombligo de bebé estén en la misma dirección, que no tenga la carita viradita. O en otras palabras, ombliguito con ombliguito, que el ombligo de bebé esté directito al ombligo de la mamá. Y es importante que no solo, ¿verdad?, te coja el pezón, sino que también te coja el pezón y la areola para asegurarnos que está llevándose tanto la leche de al frente como la leche de atrás, como nosotros le llamamos, porque esa primera lechita, si te coge el pezón, es una leche que es como aguadita, es más azúcar, contiene más lactosa, versus si bebé jala bien toda esa leche, pues se lleva la leche que contiene más grasa, que es la leche que lo sostiene por más tiempo y le ayuda a ganar el peso.
10: Y eso también influye una buena posición, el agarre de bebé, ¿verdad?
12: Claro.
10: Exactamente. Si nos está doliendo, es que
12: es
10: no.
12: Meterle, como digo yo, el dedito pequeñito por el ladito, soltamos el broche y volvemos y acomodamos. A menos que sea un dolor extremo, pues ahí vamos donde nuestro pediatra o donde un especialista en lactancia para que ayude, verifique si fuera que bebé tiene frenillo o no. Si tuviera frenillo no pasa nada, eso lo trabaja un doctor, corta el frenillo y seguimos con la lactancia.
10: Bueno, perfecto. Algunas madres lactantes, usualmente también las primerizas, lo primero que te dicen de la lactancia es que es un proceso doloroso. Pero entonces ya vemos que no tiene que ser en sí doloroso, sino que quizás tenemos que mejorar esa posición.
12: Exactamente, mejorar la posición, mejorar el agarre. También podemos recordar que esos primeros días los pechos van a estar un poco más sensibles y van a estar sensitivos porque es algo extraño que nos está pasando. Y nada, ¿qué va a pasar? También yo les recomiendo a todas las mamás que cuando terminen de dar lechita a bebé, de la misma leche que les queda, se la coloquen alrededor del pecho. Y esa leche, además de que, ¿verdad?, les va a ayudar a sanar y a curar, tiene un efecto antiséptico bactericida que no importa dónde nosotros estemos, nos podemos pegar a bebé en el pecho sin tener que lavarlo porque eso lo desinfecta.
10: Ah, mira, qué fantástico como es la naturaleza sabia, ¿verdad?
12: Qué lindo.
10: ¿Y qué es y cómo podemos prepararnos para un banco de leche, especialmente en esta época que ya mismito, ¿verdad?, Dios nos cuide, quizás puede llegar un huracán, y tenemos que prepararnos?
12: Sí, aquí la recomendación es, ¿verdad?, que nosotros cojamos, nos extraigamos la leche. Se recomienda que estemos bastante tranquilas cuando nos vamos a extraer la leche. Podemos usar máquinas manuales o máquinas eléctricas. Nos podemos extraer de los dos pechos a la vez o de uno, pegamos a bebé un pecho y nos extraemos del otro, pudiésemos hacerlo. Lo importante es que cuando nosotros nos extraigamos esa leche, la almacenemos ya sea en bolsita, siempre le pongamos la fecha, la hora, para saber cuánto estamos guardando. Primero la metemos a la nevera a enfriar y después es que la vamos a congelar. En la nevera puede durar una semana, en el freezer de 6 meses, 1 año, y fuera de la nevera, 2 o 3 horas, y si tenemos las neveritas esas insulinas, nos pudiera durar hasta 24 horas.
10: Ok, perfecto. Ahí podemos ir armando nuestro banco de leche.
12: Y hablaste de huracanes, es importante. En esta época es importante nosotros identificar, si no tuviéramos planta o si no tuviéramos placas solares, identificar un familiar o identificar un vecino que lo tenga, para en caso de que nosotros tuviésemos que guardar toda esa leche, pues ya tenemos ese paso adelantado.
10: Y bien importante, si lo vamos a dejar en otro sitio, la del banco de leche, identificarlo.
12: Identificarlo.
10: Es un hombre.
12: ¿Qué pasa cuando vamos para los cuidos? Que puede que existan varios bebés lactados, pues hay que identificar esas bolsitas para que sepan a quién pertenece.
10: Te pregunto, porque también es otra duda que la he escuchado bastante. ¿Se recomienda que desde el principio se empiece a hacer el banco de leche o cuándo es que mamá puede empezar a hacer el banco de leche?
12: Eso va a depender también de cada, ¿verdad?, de cada situación de mamá, cada situación laboral. Hay mamás que tienen que regresar a trabajar o estudiar, hay otras que no. Si tienen que regresar a trabajar o estudiar, pues yo te diría que como al mes ya pueden comenzar con ese banco de leche, a menos que tengan una producción, que necesiten extraerse antes por X o Y razón. Pero yo te diría que ya el mes es un buen momento para comenzar ese banco de leche.
10: Okay, súper, ya sabemos que al mes es bien importante y poquito a poquito podemos ir haciendo ese banco de leche.
12: Uh-huh.
10: Que nos va a funcionar, y creo que esto va ligado con la próxima pregunta, es cómo podemos integrar a papás y familiares en la lactancia.
12: Ay, esa es una de las más que me gusta, porque sí, nosotras somos las que podemos dar el pecho, pero sí, papá y otros familiares no, se pueden integrar bañando a bebé, cambiando el pañal de bebé, aguantando al bebé, ¿verdad? Mientras ya después que nosotros le dimos la leche, acostándolo, limpiándonos la casa, lavándonos la ropa, sirviéndonos comida, ocupándose de otros menores si hay en el hogar. Esas son maneras de que ellos nos pueden ayudar, mira, dándonos un break para darnos un buen baño. Y ellos ocuparse del bebé mientras tanto, hasta que bebé no tome mamadera. Cuando ya bebé tome Convivir, pues entonces ellos pueden darle. Pero al principio, pues se recomienda que no le demos mamaderas, no le demos Convivir a bebé todavía.
10: Más o menos, ¿cuándo se le puede empezar a dar Convivir?
12: Se recomienda después del mes.
10: ¿Del mes?
12: Sí, para el caso.
10: ¿Y tienes alguna recomendación específica de mamadera? Porque sé que ahora han salido muchas...
12: Wow, es que eso es bien, bien personal. Y mira, hay bebés que tú le compras las mamaderas más fancy del mundo y cuando vienes a ver, la que le gusta es la que conseguiste en la farmacia de $1.
10: Sí, va a depender de cada bebé, de cada gusto,
12: sí,
10: de cada
12: te lo
10: bebé.
12: Digo por experiencia.
10: Uh-huh. Sí. Y te pregunto, ¿hay algún, por ejemplo, si una madre se empieza a extraer leche y a la misma vez alimenta a bebé y se extrae bastante leche, quizás puede provocar que la producción sea bastante alta y después provocar algún tipo de mastitis o no tienen nada que ver?
12: No, yo no encuentro que tenga nada que ver. Lo importante es que ella pues siga extrayéndose la leche, siga pegándose a bebé. Si ella entiende que la producción le ha aumentado demasiado, pues entonces debe bajar un poco esas extracciones. No es que las baje, sino que baje el tiempo para que ponga el pecho cómodo, no vacío. Porque lo que pasa es que cada vez que vaciamos el pecho, vamos a provocar que se llene nuevamente, ¿no? Que si ponemos el pecho un poco más cómodo, pues entonces el pecho se va ajustando. Es que este cuerpo es maravilloso, es espectacular.
10: Sí, la naturaleza sabe.
12: Y él se ajusta, igual que la leche va cambiando de acuerdo a las necesidades que pueda tener el bebé y el tiempo del bebé también.
10: Así eso es fantástico, ¿verdad? Es como que supieran qué necesita bebé, así que eso me parece perfecto. Y también en la pregunta que estábamos diciendo, cómo integrar a papá y familiares, es bien importante

0: se tiene que alimentar bien, hidratarse y cuidarse, porque si mamá no se cuida, pues entonces ¿quién va a cuidar al bebé?
1: Exactamente, y así podemos, ¿verdad?, apoyar a evitar los baby blues, que es lo que es la tristeza de posparto, que
0: Sí.
1: usualmente se ve, y también el baby blues puede avanzar en depresión posparto, así que sentir el apoyo de nuestros familiares va a ayudar en ese proceso y evitar que lleguemos a una depresión posparto. Así que es importante eso, dejarnos ayudar y integrar a nuestra familia y no sentir que estamos solos, ¿verdad? Y buscar un grupo de apoyo también.
0: Es correcto. Yes.
1: En donde estaba mencionando que la leche va cambiando, ¿verdad?, a medida de las necesidades de bebé. Pero ¿qué pasa si una madre se enferma? ¿Puede seguir lactando?
0: Sí, siempre y cuando no esté contraindicado por el médico, mamá puede continuar lactando. Si es algo que se pega, como uno dice, un catarro o algo así, pues mira, mamá se pone mascarilla y continuamos lactando. Y es importante que lo hagamos así porque eso que nos está atacando a nosotros, nosotros estamos creando anticuerpos y estamos pasándole entonces anticuerpos a ese bebé para evitar que le dé o que le dé tan fuerte. Así que sí, continuamos lactando. Hay varios mitos, ¿verdad?, que dicen, ah, si estás enfermo no puedes lactar, si estás tomando medicamento no puedes lactar, si estás embarazada. Si tomamos medicamento, mi recomendación siempre es dejarle saber a todo el mundo que tú eres mamá lactante. Si vas a un médico, si vas a una farmacia, para que ellos te busquen medicamento acorde con la lactancia. Si estás embarazada, puedes continuar lactando siempre y cuando lo consultas con el ginecólogo y que él te deje saber. Por lo regular, a veces ya cuando está bastante cerca de la fecha de parto, le dice, mira, pues debes ir bajando con la lactancia para evitar unas contracciones prematuras, pero eso es todo con supervisión médica. Si fuiste cesárea, también las pechos están arriba, las cesáreas abajo, así que podemos tener una cesárea humanizada y pedirle al médico o a las enfermeras tan pronto bebé nazca, yo quiero que ustedes me lo den y me lo pongan en el pecho.
1: Perfecto. Sí, como bien mencioné, es sumamente importante que siempre le dejemos saber al doctor que estamos lactando o si estamos embarazadas, también antes de cuando tan pronto nos enteremos que estamos embarazadas, porque quizás tomamos algún medicamento que no lo vamos a poder seguir tomando en el embarazo, como puede ser que sí, pero siempre es importante tener informado al profesional de la salud. Y está un poquito ligado, se me acabo de acordar que también si uno se vacuna contra la influenza durante el embarazo por medio de la lactancia, podemos pasarle los anticuerpos, ¿verdad? Que estaríamos también protegiendo a bebé.
0: Sí, que hubo varios casos, por ejemplo, cuando hubo el COVID, más que se vacunaban, pues con la leche materna hacemos lo mismo. Estamos ahí, protegiendo bien chévere a los bebés.
1: Exacto, así
0: Pero
1: que
0: es que es mágica, es mágica.
1: sí,
0: Sí.
1: eso protegemos mucho a bebé también en su sistema inmunológico y esa es una de las grandes ventajas de la lactancia materna. Y ahorita lo mencionamos un poquito, pero ¿cómo más una mamá se puede preparar para regresar ya sea al trabajo o a los estudios?
0: Mira, mi recomendación siempre es que ella notifique al patrono que ella va a regresar a trabajar y que ella es mamá lactante, que ella necesita un área para extraerse la leche, que no sea un baño, ¿verdad? Y si es a la universidad o a la escuela, pues hablar con los profesores para notificarlo. Comenzamos entonces a trabajar ese banco de leche. Y hay unas tablitas por ahí que están bien chéveres que a mí me gustan mucho porque te ayudan a determinar cuánto es la cantidad de leche que tú tienes que dejarle a tu bebé. Que te dice, por ejemplo, esa tablita te dice que si tú vas a estar fuera de tu hogar o bebé va a estar en el cuido 8 horas y bebé normalmente come cada 2 horas, pues tú sabes que va a comer 4 veces mientras tú estés afuera. Ah, pues esa tablita te dice que por cada vez que bebé coma tienes que dejarle 2.5 onzas de leche. Ah, pues entonces le dejo 4 bolsitas de 2.5 onzas de leche y por si acaso le dejo una bolsita extra por si me cogió tapón. ¿Ves? Que son como truquitos que nos ayudan también a esa paz mental de saber cómo vamos a administrar la leche. Otro consejo que yo también les doy es no le lleven la leche de toda la semana el primer día, divídala, pues llevo leche de lunes a miércoles y del miércoles le llevo leche hasta el viernes, porque si no, cada vez que bebé haga la boca, haga un hi, le van a dar leche y nos van a gastar esa leche bien rápido.
1: Y cuesta hacer ese banquito de leche, así
0: Ajá,
1: que hay que ser
0: exactamente.
1: precavida.
0: Sí.
1: Cada gotita cuenta. ¿Dónde se puede conseguir la tablita que mencionaste?
0: Ay, tengo que buscar. Yo sé que el programa WIC

0: tiene en su material complementario, tiene algunas de esas tablas.
1: Okay.
0: Las
1: También
0: he
1: debe
0: visto en
1: estar
0: ellos.
1: en internet, buscamos una fuente que
0: Sí.
1: sea confiable, verificamos
0: Y
1: que
0: ahí.
1: sea, ajá, y que sea de buena procedencia y la podemos utilizar. Y te pregunto, ¿hay leyes que protegen a las lactantes en Puerto Rico?
0: Sí, tenemos varias leyes. En Puerto Rico en el 2005 se revisó y se unifican las leyes de lactancia bajo la ley 87, donde garantiza a las madres trabajadoras, ¿verdad?, el derecho a disponer de por lo menos una hora paga para extracción de leche. Esa hora se puede dividir en dos periodos de 30 minutos o en tres periodos de 20 minutos cada uno. Eso es adicional a la hora de almuerzo que tiene la mamá. Eso estoy hablando de una empleada full time, una empleada part-time, después de la cuarta hora, pues tiene ese derecho a media hora para extraerse.
1: Okay, pues ya saben que bajo ley
0: Sí,
1: está
0: tenemos leyes
1: protegida la lactancia, sí.
0: que nos protegen y también leyes para evitar el discrimen, ¿verdad? Que nosotras seamos madres lactantes. Yo lo
1: Sí,
0: que
1: que
0: le
1: podamos
0: recomiendo a toda la madre que no
1: lactar
0: se cohíba, que pueda lactar donde usted quiera. Acceso libre a los espacios públicos para nosotros poder lactar. Nosotros no nos escondemos para comer, no tenemos por qué esconder nuestro bebé para darle alimento.
1: Exactamente, así que ya saben, a todos nuestros radio oyentes que nos escuchan, usted puede lactar donde bebé tenga hambre, ahí es. Y no tiene que sentirse ni avergonzada, porque al revés, es un regalo de Dios que usted le está dando a su bebé por poder lactarlo y se puede hacer en cualquier momento. Y también las que están trabajando, pues ya saben que por ley el patrono le tiene que permitir a usted ese periodo de extracción. Suma, muchas gracias por contactarnos. ¿Cómo contactarnos por aceptar la entrevista del día de hoy? ¿Cómo a ti te podemos contactar
0: Ay,
1: si
0: bueno, pues
1: tenemos
0: cualquier
1: alguna
0: duda o
1: duda?
0: pregunta me pueden contactar al 787-388-9248.
1: Ah, pues muchísimas gracias nuevamente. Siempre somos agradecidos porque siempre nos digas que sí, siempre nos orientas, siempre aprendemos cositas nuevas. Ya saben nuestras radio oyentes dónde la pueden conseguir. Es una excelente consejera en lactancia que las puede apoyar a usted en el proceso, que no es fácil porque decimos aquí, ¿verdad? Apoyamos la lactancia materna, pero no es un proceso fácil. Y así que no se tienen que sentir mal, si al principio puede ser un poquito complicado, mientras, ¿verdad? Nos vamos acostumbrando a tener siempre un apoyo de la familia. Y en este caso también una consejera en lactancia puede mejorar también ese proceso de transición, acostumbrarnos a ser nuevas mamás y a tener éxito en la lactancia materna y que logremos la meta que sería una lactancia exclusiva, que esa sería nuestra meta. Ahora está, si pasa algo por cualquier circunstancia y tenemos que hacer lactancia mixta, pues mire, vamos a trabajar con lo que tenemos y pues se puede hacer, ¿verdad? No, tampoco estamos diciendo que absolutamente nunca se puede dar la fórmula porque hay que alimentar a bebé. Pero sí recomendamos que nuestra primera opción sea la lactancia materna, pero si X o Y razón no se puede la lactancia materna, pues podemos acudir a la leche de fórmula que haya recetado su médico. ¿Algún mensaje final que quieras dar, Zulma?
0: Nada, que felicito a todas esas personas, ¿verdad? Todas esas mamitas que están lactando o que han lactado, incluso las que han intentado, no importa que lacten una semana, un mes, un año, 2 años, 3 años, lo que sea, todas las la felicitamos por ese compromiso, porque esto es compromiso.
1: Exacto, es compromiso, educación, orientación y apoyar. Así que en esta semana que todavía nos quedan, bueno, si contamos hoy 3 días, 4 días, pues vamos a también a pasar el mensaje de apoyar lo que es la lactancia materna. Hay varios sitios que tienen actividades que pueden buscar en redes sociales y a nuestros familiares también orientarlos acerca de los beneficios que tiene la lactancia materna. Así que nada, fue un placer haber estado con ustedes en la entrevista de la tarde de hoy. El tema de hoy fue lactancia. Nos vemos en la próxima con otro tema para brindarles más educación en salud aquí en First Medical, como siempre, que nuestro compromiso es la salud de todos ustedes. Que tengan linda tarde.
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Hola, mis amigos, muy buenos días. Buenos días, señoras y señores. Gracias por estar ahí disfrutando de la música. Claro que sí, gozando aquí en el amanecer jíbaro que acaba de arrancar. Muy buenos días, 4:04, iniciando otro día nuevo, señoras y señores. Un nuevo amanecer y un día bueno. Llegó el viernes, así que vamos a cantar. El viernes llegó.

señoras y señores, estamos gozando. Sí, señor, hoy María, hoy viernes, en homenaje a los nuestros, tenemos hoy el homenaje a el Negro Ayala. Sí, señor, así que vamos a disfrutar de la música y agradecer a Papá Dios. Bueno,

Qué bueno, llegó el fin de semana, señores y señores. El viernes ya está aquí con sabor a nuestra música típica puertorriqueña y nosotros agradeciendo a Papá Dios siempre que nos regala un día más, un día nuevo. Y cuando nos levantamos tenemos que saber que todos los días son un regalo de vida. Así que hay que agradecerle a Papá Dios por eso. Y sobre todo por eso y por otras cosas más, por cuidar siempre de nosotros, de nuestra familia, de nuestros amigos. Y aquí yo le agradezco por todos ustedes que están ahí en sintonía, disfrutando de este jíbaro amanecer. Claro que sí, así que nosotros continuamos y damos inicio a esta programación de hoy. Sí, señor. Muy buenos días a todos y hoy en viernes de homenaje a los nuestros, tenemos hoy el homenaje a el gran, el negro Ayala, sí señor, que tiene nuestra música y arranca con el primer tema de hoy, sí señor, eso lo aprendí contigo. Vamos a iniciar nuestra programación de hoy, el homenaje al negro Ayala, sí señor, buenos días.

Ah, mira, qué bonito eso, lo aprendí contigo, sí, señor, escuchando ahí el Negro Ayala, 4 con 10, 4 con 10, iniciando ahí esta programación, ¿eh? Señor, gracias, Padre, por todas las bendiciones buenas, por siempre cuidar, ¿eh? Y siempre proteger a los nuestros. Claro que sí, gracias por todas las cosas bellas que nos regala, ¿eh? Gracias por tantas y tantas bendiciones que día a día siempre recibimos de tu parte. Qué bueno, ¿eh? Y lo más importante, a tomar café. Claro, aquí estamos. Listo para tomar cafeíto hoy. Sí, señor. Viernes. Qué bueno. Vamos entonces a continuar. Y nos canta ahora en un aguinaldo cagüeño. Vamos a escuchar La Alegría de un Jibarito. Música linda. Música buena para ti. Sí, señor.

Oye, qué bonito eso, sí señor, Ave María. Qué lindo, 4:14 aquí gozando. Este es el Amanecer Jíbaro, homenaje a lo nuestro hoy, homenaje al Negro Ayala. Oye, qué bonito, saludando por ahí tempranito al gran Fifo, de Trujillo Alto, el Pinchero, sí señor. Saludando a Eneida, allá en Gurabo, y también saludando a Chencho, que se comunica desde Cerro Gordo, en Bayamón, a través del 787 798 1740. Ave María, ahí también está gozando allá desde San Lorenzo el Cano y saludando a Mary, Mary la Preta también. Qué bueno, ¿eh? Estamos aquí disfrutando de la música que nos da y nos trae el Negro Ayala. Vamos entonces a escuchar, oye, esto está bueno. Vamos a escuchar eso, nunca lo he logrado. Y nos trae el Negro Ayala. Aquí con canciones de la autoría de Toñín Fonseca. Sí, señor.

Oye, qué bonito. Claro, ahí no los cantó. Eso nunca lo he logrado. Sí, señor. Música buena para ti hoy. Viernes de homenaje. Iba a decir de controversia. Vienes de homenaje a los nuestros y hoy con la música del Negro Ayala. Sí, señor. 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Bueno, y seguimos con la música, saludando a toda esa gente que ya se va conectando también a través del Facebook Live, tempranito en la mañana. Qué bueno, gracias por estar ahí. Sí, señor. Saludando rápidamente a Rosaura López, que está en sintonía. Bendiciones. William Santos, desde Toa Alta, allá en el barrio Quebrada Cruz. Eso, tempranito para una cita médica. Y qué bueno, escuchando el amanecer jíbaro. Enrique García, buenos días. Desde las montañas del Chango, allá en Naranjito. Lucy González, buenos días. El amigo Huizo Bruno, ¿qué tal, Huizo? Saludos a la gente buena de Aguas Buenas. Es la cosa, qué bien. Oye, y Lucy, que va desde tempranito camino al aeropuerto con su hermana. Así que, qué bueno. Gracias por estar en sintonía. Que tengan buen viaje. Sí, señor. Saludos para Nilda López, para Rafael Ayala, para nuestro amigo Francisco Javier Reyes. Oye, ¿ya tomaste café? Qué bueno. Ave María, ahí él tiene un doble amanecer jíbaro, porque camina en la playa viendo el amanecer, disfrutando de la música del amanecer jíbaro. Sí que ese doble amanecer jíbaro. Qué bonito, ¿eh? Qué bueno. Gracias por eso, ¿eh? Fidel López, buenos días para ti también. Sí, señor, gracias a toda esa gente linda que disfruta de este lindo amanecer de hoy. Hoy viernes. Carmen Ortiz Aponte, buenos días. Y también para Mangui, desde Naranjito. Y saludando a Carlos Pérez, esto está encendido hoy. Ave María, qué mucha gente buena hay ahí. Bueno, vamos a continuar. Como estamos disfrutando, vamos a seguir la música. Ahora escuchando un estilo seis gaucho de la autoría de Polito Ríos, nos canta el Negro Ayala por el más que sufre y llora. Así que vamos a saludar con eso a nuestro amigo Raúl allá desde la ferretería Piñas en Toa Alta y a todos los muchachos allá.

Por el más que sufre y llora, qué lindo ese tema. 4:25, oye, saludando a Germán Aponte, perdón, Acosta, Germán Acosta, que está desde Las Delicias, allá en Cabo Rojo, disfrutando de la música. Germán, gracias por estar ahí. Qué bien, qué bueno, estamos disfrutando de la música.

ti grande, ¿eh? Ese es Tere, saludos para Tere Figueroa. Y también saludando a Freddy desde la aldea. ¿Disfrutando ahí? Claro que sí. Bueno, recuerda que estamos en vivo, 787-798-1740. Aquí hoy en homenaje a El Negro Ayala. Son las 4:26, saludando a la gente de Coquí Meats. 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Ave María, qué bueno. Y aquí seguimos. 4:27. 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Bueno, amigos, seguimos. Vamos entonces a escuchar a Ave María. Nos canta El Negro Ayala. Ave María, a la sombra de un trovador. Música para ti.

0: La sombra de un trovador, sí señor, 4:33. Ave María, tenemos la pausa ahí ya, así que vamos a nuestra pausa y a continuar en el homenaje a el negro Ayala, sí señor, qué bueno, ¿eh? Ave María, que estamos gozando, saludando a Roberto Cruz desde Santa Olaya, llegó el viernes Roberto, sí, y también tenemos la pausa ahí, así que llegó el café, esa es la pregunta, ¿tomaste café? Tómate un cafecito ahí, claro, viernes, disfrutando de la música, claro que sí, saludando a la gente buena de Transporte Juan Castro, servicio de transporte de carga general a todo Puerto Rico, y también cuentan con las guaguas para las excursiones o chinchorreo, familias, grupos, escuelas, iglesias, ahí la tienes, con cómodos asientos, baño a bordo y aire acondicionado. 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Vamos a nuestra pausa y regresamos. Que esto está bueno, ¿eh? Música para ti en breve, claro.
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Oye, qué bonito. Sí, señor. Estamos aquí gozando 4:37. Ave María, qué bueno. Tempranito en la mañana, agradeciendo a todos los que están ahí en sintonía, disfrutando de esta música buena. 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Qué bueno, ahí estamos gozando y vamos entonces a continuar. Es el homenaje a El Negro Ayala que estamos dando hoy, ¿eh? Claro que sí, recuerda que estamos en vivo, 787-798-1740. Y ahora, El Negro Ayala nos canta El Amor Que Por Ti Siento, y estaba dedicada a las madres. Qué bonito.

Oye, qué bonito eso, sí señor, ave María, tremendo. En la música de El Negro, allá a las 4 con 42 minutos, continuando hoy, homenaje a los nuestros, ¿eh? Saludando a toda esa gente que está tomando café, ¿eh? Qué bueno, eso está encendido. Son las 4 con 43 minutos en este amanecer híbrido. Bueno, vamos entonces a escuchar lo que tú me digas, así se titula esta próxima. Ahí es, lo que tú me digas, música para ti, Rodilla.

Oye, qué bonito eso, ¿eh? Sí, señor. Ave María, lo que tú me digas. Bueno, son las 4 con 47 minutos aquí gozando en este amanecer jíbaro viernes, saludando a todos los amigos que están en sintonía a través de WISA 1390. Sí, señor, y también a través de el 930 en el oeste, ¿eh? Claro que sí. Y en el internet también estamos, 740.com. Y por supuesto en la página de Facebook de WIAC740, ahí estamos también conectados. 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Qué bueno, sí señor. Aquí estamos y continuamos con el homenaje hoy a el negro y a la que ahora nos canta Las gotas de su sudor. Música para ti.

qué bonito, las gotas de su sudor, tremendo, el homenaje a El Negro Ayala, 4:55, qué bueno, saludando por ahí a Carlos Rivera, ya en Naranjito, que le envía saludos a Margarita Rivera, a Elsa Otero, también para Cándida, para Claudina, para Mario y a Nilda López también, que están gozando, qué bueno, tomaste café, saludando a la gente buena, a los amigos de OL Diesel. 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Saludando allá en Gurabo a nuestro amigo Josué Cosme. Uy, María, tempranito de la mañana, son las 4:57. Y vamos a escuchar ahora tuyo, todavía. Sí, señor, ahí te va.

0: ¡Qué bonito! Ave María, tuyo todavía. Ese es el Negro Ayala, ¿eh? ¿Ah? Claro que sí, aquí disfrutando de la música. Qué bonito ahí, junto con el conjunto, ¿eh? Sí, señor, Kike Ayala y ese conjunto, y ahí cantando el Negro Ayala. Qué bueno, ¿eh? Ave María, esto está encendido ahí. ¿Tomaste café? Tómate un cafeíto ahí. Sí, señor. Oye, y ya son las 5, así que tenemos que identificar y vamos a identificar y regresamos enseguida. Y saludando por ahí al Quique Rivera. Oye, que está celebrando su cumpleaños 85 y este domingo, el domingo 9 de agosto, ahora desde las 4 de la tarde, estará celebrándolo con la buena música típica. Y allá en el ocaso estarán junto con Modesto Nieve y trovadores como el gran Chuito Serrano y otros trovadores invitados que tendrán un domingo típico allí en el ocaso. Sí, señor. Así que disfrutando desde las 4 de la tarde la buena música ahí y celebrando la fiesta de cumpleaños de el gran Quique Rivera. Bueno, seguimos. Vamos a identificar y regresamos enseguida con más de nuestra música, hoy homenajeando a el Negro Ayala. Qué bueno, ¿eh? Gracias por eso, gracias por estar ahí a disfrutar del viernes, seguro que sí. Tómate café, tómate un cafeito, que volvemos enseguida saludando a esa gente buena que nos escucha a través de WISA 1390, el 930 y a través del internet, seguro que sí. Volvemos, no te vayas.
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Oye, qué bonito, qué bonito. Sí, señor, iniciando nuestra segunda hora, música buena para ti, hoy homenajeando a El Negro Ayala, ¿eh? Qué bonito. Y continuamos con nuestra música, por supuesto, disfrutando de la música que nos trae El Negro Ayala. Oiga, y vamos entonces a escuchar ahora Amores de Bolsillo, ahí lo canta El Negro Ayala, sí, señor.

Oye, qué bonito eso. ¿Qué pasó ahí? No, no sabemos qué pasó, pero bueno, se fue el audio de momento. Pero aquí estamos, 5:09, escuchando lo bueno de lo mejor del Negro Ayala en este homenaje a los nuestros. Oye, quiero aprovechar para saludar a Andrés Santana, que está en sintonía. También saludar a Sergio Núñez desde el pueblo de Gurabo, enviándole un saludito a Ramona Sánchez Trinidad. También saludando a Marcial Otero desde Naranjito. Saludando a Tere Figueroa y a Judith Pérez. Un abrazo enviándole un abrazo grande a Tere, allá en Naranjito también. Se comunica Margarita Bonano desde Río Grande, disfrutando de la música. Tempranito allá. Saludando también a Papo Virote, que le envía saludos a Toño, a Rafael, a Frankie, a Nelson, a sus hijos, también a los Pitufos y a toda esa gente buena que siempre están en sintonía. Sí, señor. Y aquí estamos, así que seguimos. Vamos a escuchar ahora. ¿Y los chavos? ¿Dónde están? Ahí está la pregunta. ¿Dónde están los chavos?

Bueno, ¿y los chavos? ¿Dónde es que están los chavos? Esa es la pregunta. Aquí gozando en el amanecer jíbaro, sí, señor. Ese es el Negro Ayala. 5:12. Ave María, eso está encendido ahí. Sí, señor. 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Oye, quiero aprovechar y saludar por ahí a Andrés Santana, que también está en sintonía. Saludando a Teresa Ortiz, también a Ana Serrano, a José Gautier, que nos escucha desde Nueva York. También para José Díaz, saludando a la gente de la Égida de la Policía y también a los amigos del Remanso de la Montaña y a todos los empleados allí del Remanso de la Montaña. Giovanni Corales, buenos días también para ti, que nos está escuchando desde Cabo Rojo. El saludito también para la gente buena de Parque Ecuestre en Carolina. José Luis Hernández está gozando ahí. Están los José activados. Oye, ¿tomaste café? 5:12. Continuamos con la música. Buscando Algarroba. Vamos ahora Buscando Algarroba aquí en el Amanecer Jíbaro con el Negro Ayala. Sí, señor.

Oye, qué bonito, gozando ahí en el amanecer, jíbaro, sí señor. Ave María, estamos encendidos, disfrutando de la música de El Negro Ayala, ¿eh? Oye, quiero saludar por ahí a la familia Vega, Juan Vega y Monse, que están disfrutando ellos, enviándole un saludo también a Juana Vega y a Francisco Frank Rosario, qué bueno. La cosa, también saludando a Carlos Morales, que le envía un saludito a Cindy en Comerío y también a Felito Vega, como siempre, gozando ahí. Que bueno, aquí estamos disfrutando de la música nuestra, la música de El Negro Ayala en este homenaje, como todos los viernes, que le hacemos un homenaje a un trovador. 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Sí, señor, qué bonito eso. Seguimos. 5 con 18 minutos, gozando con la buena música. Oiga, vamos a escuchar ahora una trullita que nos trae el Negro Ayala. Hasta el otro día, nos canta. Aquí estamos gozando. Música buena para ti. Sí, señor. Bueno, vamos a, espérate, que puse la primera. Vamos a, digo, puse la misma. Vamos a escucharla ahora. Sí, señor. Oye, que le dejo un palo, dice el Negro Ayala. Que le dejo un palo en esa trullita, algo de Navidad. Claro, hermano, está bueno.

Ahí está, llegó el palo, sí señor. Una trollita ahí al estilo navideño. Ese era el negro allá, a las 5:24. 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Qué bien, estamos gozando aquí en el amanecer jíbaro. Estamos ahí disfrutando. 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Bueno, continuamos con nuestra música. 5:25 en este amanecer jíbaro. Ave María, esto está encendido aquí, ¿eh? Nos canta el negro ya a la hora, el chillo por la ventana. Ay, mi madre, ahí te va.

Ay, mi madre, ahí está, va a ser el negro Ayala, disfrutando de la música, 5:29, a ver, esto está encendido ahí. Qué bien, oye, qué bueno, saludando a esa gente buena que nos escucha a través del Facebook Live, en la página de WIAC740, claro que sí. Oye, saludando a todos los amigos y amigas que están en sintonía, qué bien. Como siempre, disfrutando de esta música, saludándolos a toditos, ¿eh? Los que disfrutan ahí. Oye, Luis Flores allá, que desde Lajas está en sintonía, gozando ahí desde La Palguera, ¿eh? Qué bueno. Y también a Ibel Hernández, que está en sintonía desde Dorado. Saludando también por ahí a Alberto Cruz Bernal, que disfruta de la música, sí señor, eso, estamos gozando ahí, ¿eh? Claro que sí, así que allá desde Carolina gozando, vamos a la pausa, son las 5:30, y por ahí también llega el Rincón Romántico en un bolero que nos canta el negro Ayala, así que eso es lo que falta por ahí para abajo que viene, en esta última media hora que nos queda. Ave María de nuestro amanecer jíbaro, saludando a la gente de Coquimex. 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Sí, señor, vamos a la pausa. Regresamos enseguida.

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1: Y aquí seguimos, qué bonito, 5:34 es la hora. Ave María, qué bien, 5:34, disfrutando de este amanecer jíbaro de hoy viernes, que es de homenaje a los nuestros, homenaje a nuestros trovadores, y hoy con el homenaje a El Negro Ayala. Qué bonito, ¿eh? Disfrutando de toda esa música que nos canta El Negro Ayala, que mucha de esa música es de la autoría del gran Toñín Fonseca. Ave María, recordando a Toñín Fonseca a través de la música que nos canta El Negro Ayala. Qué bonito, mis amigos, aquí estamos gozando. Este es el amanecer jíbaro. Gracias por estar ahí. ¿Tomaste café? Bueno, pues qué bueno. Vamos a los numeritos de la lotería electrónica. A las 5:34, vamos con los numeritos, los resultados de ayer jueves en el sorteo de la tarde. El Pega 2 lo fue el 31. El Pega 3, el 573. Y el Pega 4, el 5877. En el sorteo de la noche, el Pega 2 lo fue el 15. El Pega 3, el 262. Y el Pega 4, el 0473. Esos son los numeritos de la lotería electrónica, amigos. 5:35. Bueno, y en el rincón romántico, vamos ahora a escuchar al Negro Ayala, que nos trae un bolero, un bolerazo, titulado Cariño Mío, de la autoría de Lucelenia Tirado. Qué lindo, ahí te va.

Oye, qué bonito, tremendo ese bolero ahí, tomando café y escuchando el bolero ahí, la voz del Negro Ayala. Qué bonito. Ave María, 5:38. Y seguimos aquí disfrutando de la música, ¿eh? Nos canta ahora el Negro Ayala, lo que se pierde es la vida. Ay, mi madre, aquí está. Estamos gozando, vamos a escuchar eso. Lo que se pierde es la vida. Aquí en el Amanecer Jíbaro, tómate café, a tomar café ahí.

Oye, qué bonito ahí gozando 5 con 43 minutos. Y es una realidad, lo que se pierde en la vida. Eso nos lo cantó ahí el Nero y a las 5 con 43. Ave María, esto está bueno. Aquí, sí, señor. Estamos gozando aquí en este amanecer jíbaro. 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Bueno, y vamos a escuchar ahora La Nostalgia del Coquí. Y eso nos lo canta el Negro Ayala en un aguinaldo jíbaro. Así que ahí te va, disfrútalo.

Oye, qué bonito, estamos gozando. 5:47, ya mezclaron los números aquí. Me hace falta otro café. Vamos entonces a continuar con la música. 5:47 minutos. Oye, vamos a escuchar ahora. Oye, saludando por ahí a la gente buena que nos escucha a través de WISA 1390, que están en sintonía ahí. Vamos a saludar, tengo el saludito para Magda, que está disfrutando ahí de la música y disfrutando del rincón romántico. Qué bueno. Y entonces vamos a continuar y nos canta ahora el Negro Ayala. 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Bueno, continuamos y ahora nos canta el Negro Ayala, Se nos va la tradición. Vamos a escucharlo aquí en El Amanecer Jíbaro. Sí, señor.

Oye, qué bonito, ¿eh? Es la cosa aquí en el amanecer jíbaro. Tomaste café, 5:55. Óyelo. Qué bonito, gracias por la sintonía. Gracias a todos los que están disfrutando de nuestra buena música. Hoy el homenaje a El Negro Ayala. Así que, señores, gracias por estar ahí, por disfrutar siempre de nuestra buena música. Y a todos los que están a través del Facebook Live, en el último vagón, montando ahí a Ramón Lorenzo, a Eneida Díaz, desde Gurabo, también a Henry Encarnación, desde el barrio Caimito en San Juan. Qué bien, sí, señor. Y también a Carmen Contreras, que va al ladito de chofer. Móntate, Carmen, nos vamos al ladito de chofer ahí, en el último vagón, y nos vamos con El Negro Ayala, que nos canta. Ay, María, esta estaba esperándola. La brega bregosa, porque así está la vida, hay que tener la brega bregosa. Y recuerda que mañana regresamos en otro amanecer jíbaro. Mañana son 3 horas, de 4 a 7 de la mañana. Qué bonito, ¿eh?

0: gracias por la sintonía, mis amigos. Son las 6. Lo próximo noticias 7:40 en la mañana. Deseándoles un feliz viernes y que la pasen bonito.
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2: ¿Qué tal, amigos? Gracias por estar con nosotros. Bienvenidos a WIAC 740 en la mañana, cubriendo a Puerto Rico de punta a punta. Les saluda José Ángel Cordero. Son las 6 y 5 de la mañana, hoy 7 de agosto del año 2026. Y hoy es viernes, por fin, viernes. Bueno, me voy con el revoltillito o los huevitos término medio, low. No. Para beber, comes así con las tostadas, para mojar las tostadas. Vamos a ver si la huevita hoy nos ayuda. Bueno, a esta hora de la mañana les tengo que decir varios asuntos. Entre ellos, la cosa está mala. Hoy empieza el racionamiento de agua. Bueno, para los que tenían agua, porque ¿sabes qué? Hay un montón de gente que no ha tenido agua. Mire, estaba escuchando en la madrugada. Usted sabe que la gente, hay programas de radio que la gente llama para quejarse, para hablar, para desahogarse. Y entonces, pues hoy, pues yo soy a veces de los que no duermo mucho. Y entonces, pues me puse a escuchar. Y gente que llevaba en el mes de agosto, que llevaba 6 días, ya hoy 7, pues no han tenido agua en todo el mes. ¿Me entiendes? Hay un montón de gente con ese pelo que no se lo han lavado hace un montón de tiempo. O sea que usualmente las mujeres se lavan el pelo cada 3 días, 4 días. Sí, sí. Yo me lo lavo todos los días. Mi esposa sí, el pelo es mío un poquito, pero me voy a lavar el pelo todo el tiempo, compañera. No, me tengo que quitar el gel. Uso gel y entonces me lo tengo que quitar. No puedo usar esa cosa ahí. Pues entonces, y además la cara, porque uno usa maquillaje, pues hay que lavarse esa cara. Pues la cosa es que pues me tengo que bañar. Así que la recomendación es, mira, ¿sabe cuál es el truco de esto? Si usted vive en medio de racionamiento de agua, agarre un motel y, fuera de la zona, y va y se baña. Claro. ¿Cuánto valen los moteles? No. ¿Cómo vas a pagar una noche de hotel? No, motel. ¿Cuánto vale un motel? ¿Ah? No sé. Vamos a ver si la gente sabe. Usted coge y va al motel y se lava y se baña. Mira, Low, que ella que va al gimnasio a gastarle el agua. No hace pesa ni nada, ni ejercicio. Ella va a bañarse en el... Ay, ese, fíjate, ese es otro truco, apúntalo ahí. Usted tiene la suscripción del gym, del gimnasio, y entonces, como usted la paga y no va nunca, pues entonces vaya a bañarse, por lo menos, ¿verdad? Ah, y entonces, si no hay luz, dice ella, que ella usa el celular. prende el flash. Ahí, para cargarlo también. Ay, Dios mío, pero la compañera está en... Pues vaya al motel también. ¿Cuánto vale un motel? Averígüame eso. ¿Cuánto vale un motel? Si usted vive en la zona de Carraízo, busca un motel fuera. Que los moteles están en peligro también. Me dicen que los moteles están vacíos. Los moteles están vacíos, están sucios, están feos. Yo, fíjate, cuando voy a Estados Unidos, busco... Bueno, cuando era más joven, buscaba los moteles, que eran... Sí, pero ya ahora busco que el baño sea un poquito más grande, que la cama sea más grande. Sí, bueno, no, porque el modelo de negocio de los moteles en Estados Unidos es distinto al modelo de acá. Acá los moteles se usan para dormir. En Puerto Rico tú vas a un motel para... No es para dormir. No, no es para dormir. Con acondicionar de aire. Ay, pues estoy un poco perdido este low. A las 6 y 10 de la mañana, racionamiento. Les tengo que decir que está ahí. Está afectando. Al igual que los problemas con electricidad. Los problemas de electricidad están cada día un poco más complicados. Usted sabe que el problema en el servicio de agua potable y la electricidad... Escúchate esto, loco, que te conviene. Suelten el celular, por Dios, pendiente acá lo que estoy diciendo. Dice el presidente del Senado que la culpa de que usted no tenga agua y no tenga electricidad es de la gobernadora. Ya está. Que ella es la culpable. Así como usted lo está escuchando. ¿Ah? ¿Cómo? ¿Cómo tú vas? Pero yo no duermo 4 horas, loco, para que yo vaya a un motel a dormir 4 horas. ¿Cuánto dice que cuesta 4 horas? ¿Y cómo los moteles van a tener que eso de horas? O sea que tú vas para 4 horas. ¿Cuánto dice? De 50 a 80 dólares por 4 horas. O sea, si yo duermo 8, pues entonces tendría que ser 50 más 50, 100. La cosa como estamos muy caro. Paso hoy a un hotel. Un hotel, una noche de un hotel cuesta más barata. Si yo puedo ir para la Palguera por 400 pesos, 4 días y 3 noches. ¿Cómo es? ¿Ah? ¿Qué pasó? Dice... Ay, señor, señor, señor. ¿Qué te puedo decir? Por razón las cosas esas se están yendo a quiebra, si es que eso no se puede. Bueno, a esta hora de la mañana les tengo que decir... Que la política se pone interesante, Low. Ya el Partido Popular Democrático está en el proceso de la refundación y parece que esto ha provocado incluso hasta el cambio del logo de la pava. Ahora va a ser distinto. A esta hora, 6:12 en el 7:40, iniciamos la hora completa de información.
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2: Buenos días, soy José Ángel Cordero y estos son los titulares. Comienza racionamiento en Carraízo tras renuncias seguidas en la AAA. El presidente de la AAA defiende gestión de la corporación tras renuncia del presidente de la Junta. Rivera Chat insiste que los servicios de agua y luz están como están por culpa de la gobernadora. DACO pone en su mira a vendedores ambulantes en medio del racionamiento de agua. Exhortan a pymes afectadas por racionamiento a solicitar ayuda económica. ¿Quién será el próximo secretario de la gobernación? Buenos días, la hora 6:13 en todo Puerto Rico.
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2: Hola, hola, gracias por estar con nosotros. Bienvenidos a WIAC 740 en la mañana. Siempre es un placer estar con ustedes aquí en el 740, 930 y 1390. Son nuestras tres estaciones que están ahora mismo. Saludos a nuestros amigos que nos escuchan allá en la costa oeste de Puerto Rico, desde Cabo Rojo. Además, desde Isabela. Oye, Isabela está pegado allá, Huiza. No hay allá no hay nada que buscar. 1390 lo que hay. Lo encuentra en usted va para la panadería y ahí está el 1390. Va al correo, está el 1390. Va donde usted quiera ir, está el 1390 puesto. Sí, así mismo es. Así que saludos allá a nuestros amigos de Huiza Radio. Bueno, a esta hora de la mañana les tengo que decir. Ay, como me dice mi sobrina, la cosa está pelúa, tío, la cosa está pelúa. Pues mira, sí, la cosa está pelúa. Y está pelúa por varias cosas. Una, ahora mismo tenemos a 287 abonados sin servicio de energía eléctrica en la región de Arecibo, en Bayamón, en la región 185, Caguas 134, Carolina 2, Mayagüez 153, Ponce 138, San Juan 88, para un total de 987 abonados sin servicio de energía eléctrica. Mientras que aquí la compatriota Omaris Santiago me trae la tablita de cómo están los embalses. Ay, ¿ustedes quieren saber de verdad los embalses cómo están? ¿O no lo doy? Dice Omari que lleva 8 días sin bañarse, que lo tengo que dar. Sí, pues le voy a decir. El embalse Garza, que está en Adjunta, subió 3 centímetros. Loco de Yauco, 28 centímetros. Dos Bocas subió 41 centímetros. Y Guajataca subió 8 centímetros. Todos los demás embalses bajaron. Todos. Ok, voy a empezar. Espérate, porque Lou está desesperada hoy. Voy. Espera un momento. Cerrillo bajó 6 centímetros. Caonilla bajó 27 centímetros. Luquetti bajó 15 centímetros. Guayabal bajó 4 centímetros. Matrulla se quedó igual. Guineo bajó 1 centímetro. Patillas bajó 3 centímetros. Carite bajó 5 centímetros, al igual que Fajardo. Río Blanco bajó 10 centímetros. Tuabaca bajó 3 centímetros. Sidra bajó 1 centímetro. La Plata bajó 9 centímetros. Y Carraízo bajó 5 centímetros. Dos embalses en ajuste operacional. Carraízo y Sidra. Ya Sidra cayó ahí. Se acabó la cosa, se acabó. Bajo observación, a punto de también caer en ajuste operacional. La Plata, Río Blanco, Fajardo, Matrullas y Guayabal. Escúchate eso, ¿verdad? Estos que les voy a decir están a punto de caramelo en entrar en observación. Tuabaca, Guayo, Luquetti y Loco. Eso es lo que hay. Y hay algunos embalses que usted ve eso, esa cifra, y eso no es tan cierto como dicen. ¿Sabe por qué? Porque está en un porcentaje alto de sedimento. O sea, tenemos unos embalses que se llenan de tierra, de arena, de sucio, de nevera, de estufa, de carro. Aquí, a la verdad, hay gente tan puerca. Discúlpame. ¿Usted cómo usted va a tirar esas cosas en los embalses, en los ríos? Eso como que no tiene cabeza. Es igual que usted va al río y encuentra latas, plástico, bowl. ¿Cómo es eso? Cigarrillo, la colilla de cigarrillo. Pero Pero ¿quién fuma hoy? Dime, ¿quién? Porque es que fumar es como de loco. Tú sabes que eso, el que fuma le va a dar cáncer a los pulmones, se va a morir. Esa es la realidad. Hay que empezar a ser un país distinto. Hay que empezar a sembrar. No como loco. Sembrar ordenadamente y sembrar árboles primero autóctonos de aquí. Árboles que den sombra, que consuman poca agua, que no rompan el terreno. Y ese es el problema que tenemos, que no lo estamos haciendo. Deberíamos encaminar un proceso. Miren, hay organizaciones que han estado hace algunos años sembrando árboles, todas las carreteras. Usted ve los plásticos que ellos utilizan para sembrar distintos tipos de árboles. Y esos árboles, mira, luchan por sobrevivir. Pero usted ve una cantidad de árboles gigantesca que se están sembrando en Puerto Rico. Pero son organizaciones. Hay una persona que la veo en las redes sociales que se pasa sacando árboles de las esquinas. O sea, que hay semillas de árboles que se dan en algunos lugares donde no pueden estar. Entonces se pasa sacando esos árboles, esos arbolitos. Y entonces los trasplanta para un lugar donde puede. Y usted ve que les lleva hasta agua para que sobrevivan. Mira, hay lugares en Puerto Rico, hay plazas en Puerto Rico que usted va y a los 3 minutos se quiere ir porque no haya. Yo no sé a qué alcalde le dijeron que había que quitar los árboles en las plazas. Lo más bonito de las plazas de pública eran todos esos árboles que normalmente había gigantescos, grandes, y la gente se paraba o se sentaba en banquitos que estaban muy cercano, y ese fresco y ese viento, el ruido que provocaba los pajaritos, los insectos. Ahí podíamos ver también hasta los lagartijos uno veía y se emocionaba. Entonces hacían actividades y todas estaban desiertas, y cuando llegaba la Navidad los adornaban. Pero usted va a algunas plazas públicas en Puerto Rico hoy día y no tienen árboles. No todas, pero yo creo que la gran mayoría. Mira, una de las plazas que a mí me encanta, Lou, esas plazas, y cerca de aquí de la zona metropolitana, es Dorado. Usted va a Dorado y esos árboles son tan grandes. A veces cuando voy por la isla hay alguna que otra plaza que todavía los tienen. Lo que pasa es que son árboles bien viejos y son bien gordos. Y eso lo que significa es que han estado allí por muchas generaciones. Y hay otros sencillamente que los arrancaron, los cortaron y se acabó el problema. Bueno, hubo problema, porque usted va a la plaza y usted no puede estar allí, porque el calor es infernal, el sol te da un golpe de que usted no puede. Entonces usted va, por ejemplo, a plazas donde tienen esa... A mí me encanta, por ejemplo, la plaza de Quebradillas, que no he ido hace un tiempo, así que no sé si hay árboles o no ya. Pero cuando yo era niño, que sí había árboles, que lo puedo certificar porque estaba. Entonces usted veía la plaza de pública, veía la iglesia, veía a tu mamá. Si la iglesia la veo de frente, a mano izquierda estaba el Banco Popular, en el fondo o frente a la iglesia estaba Western Bank. Ahora no sé qué hay allí, pues creo que hay otra cosa. Y entonces usted veía a mano derecha las tienditas que tenían que ver con comida. Ay, lobo, allí había unos negocitos de comida. Ay, Dios mío, señor. Una carne guisada espectacular. Cristo, allí iba la gente a almorzar. Toda la gente iba allí a almorzar. Entonces, de la plaza hacia la plaza pública, porque hacia la plaza del mercado, porque esto es pensado. Usted tenía un camino, una calle pequeña, entre la plaza pública hacia la plaza del mercado, porque eran como una combinación. Entonces, esa calle, si no me equivoco, se llamaba la calle Linares. Entonces, la calle Linares, a mano izquierda y mano derecha, habían casas antiguas de madera, de dos pisos. Y entonces, yo recuerdo eso era mágico para mí, porque entonces en la época de Navidad, mucho más, entre la plaza pública, usted caminaba por la calle Linares y se encontraba con un obelisco donde estaba el reloj. Y entonces en ese reloj estaban las campanas. Y usted escuchaba el cambio de hora y hacían unos tonos. A mí me encantó. No eran campanas. Bueno, a lo mejor sí eran campanas, pero no recuerdo. Yo sé que tenía un toque musical bonito. Y usted sabía la hora que era por el sonido y las campanas de la iglesia católica. Entonces usted llegaba por ese caminito y tenía que había un supermercado, creo que se llamaba Supermercado Ramos, si no me equivoco, que allí yo compraba mucho. Y entonces había una farmacia de pueblo, mano izquierda también, y usted caminaba por eso era bello. Y entonces había joyerías, tienditas pequeñas. Entonces a mano izquierda estaba había en un espacio bien chiquitito la colecturía. Y entonces usted camina, había una ferretería también, una ferretería a mano derecha. Y entonces al frente se encontraba con la plaza pública, que no era la entrada principal, sino había un pasillo también. Usted iba para Quebradías, se llamaba 5 y 10, 5 y 10. Había un negocio y entonces a mano derecha, en ese caminito, había los típicos colmaditos de bebida, de los carequeros, donde estaban siempre las personas que bebían. Entonces se encontraba la plaza de mercado. Bueno, es precioso y los árboles eran una majestuosidad. 6:25, 7:40 de la mañana.
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2: Amigos, al regreso de la pausa comienza el racionamiento en Carraízo tras renuncias seguidas en AAA. Ya rezamos.
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7: Gracias por continuar con nosotros aquí en WIAC 740 en la mañana. Estamos cubriendo todo Puerto Rico. La renuncia del presidente de la Junta de Gobierno de la Autoridad de Acueductos y Alcantarillados, Héctor del Río Jiménez. Hizo un señalamiento de toma de decisiones en Fortaleza sin mediar comunicación con el ente rector de la corporación pública. Recrudecieron los señalamientos sobre el manejo de la actual emergencia por sequía en la isla. Tras declarar un estado de emergencia, la gobernadora Jennifer González Colón informó el martes en la noche que iniciaba un plan de racionamiento que impactará a más de 180 mil abonados de comunidades en San Juan, Carolina, Canóvanas, Trujillo Alto, Gurabo, Loíza y Juncos. Tanto el presidente del Senado Tomás Rivera Chat como el senador Héctor Joaquín Sánchez Álvarez, presidente de la Comisión de Transportación, Telecomunicaciones, Servicios Públicos y Asuntos del Consumidor, ambos del gobernante PNP, cuestionaron la falta de comunicación y la toma de decisiones que impactan la vida de miles de personas. De Río Jiménez, en la carta que trascendió ayer de su renuncia con fecha del 6 de agosto, comunicó a los integrantes de la Junta de Gobierno que la reciente determinación de anunciar e implantar un plan de racionamiento sin que un asunto de tal magnitud fuera previamente consultado o discutido con la Junta de Gobierno me llevó a concluir que no podía continuar ejerciendo responsablemente las funciones inherentes a mi cargo. C29, 7:40 de la mañana.
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7: Al regreso en el 7:40 de la mañana, el informe más completo de los deportes.
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7: Gracias por continuar con nosotros en el 740 de la mañana.
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7: A esta hora de la mañana nos conectamos con Caro Negrón. Buenos días, de la Ley Deportiva, que se transmite a las 10 de la mañana por el 740. Buenos días, Caro.
13: Saludos, José. Buenos días para ti, para la chispa, y saludos a los fanáticos del programa.
7: Cano, cuéntame qué está pasando.

0: pasando en el mundo de los deportes?
1: Pues mira, estamos contentos porque la meta de los centroamericanos cuando partieron eran de 100 medallas. Ya ayer alcanzamos no solamente la número 100, sino que tenemos ahora 102 medallas. Hoy es un día importante porque en el tenis de mesa debemos estar consiguiendo algunas 6 medallas adicionales. También Stephanie Piñero en el boxeo va por medalla, puede ser oro, puede ser plata. El equipo del voleibol femenino va por la medalla de bronce, también el béisbol va por la medalla de bronce. O sea que debemos estar cerca de la 110, que es un logro extraordinario. Fueron 96 las alcanzadas en las últimas competencias de los centroamericanos en El Salvador. 28 de oro, 30 de plata y 44 de bronce, un total de 102 medallas. Estamos en un sexto lugar. Entonces, la super ronda del béisbol, que Puerto Rico va hoy por el bronce, ayer le ganó a Panamá un juego 4-1, o sea que es la única derrota de Panamá. Ese era un juego que, aunque usted es un juego de orgullo, usted tiene que ganarlo, pero si Puerto Rico hubiese perdido el juego, no cambiaba nada, porque ya Puerto Rico, al Cuba haber perdido frente a Nicaragua en el juego de la tarde, Puerto Rico ya había asegurado ese pase al juego de la medalla de bronce, y entonces Nicaragua va con el equipo de Panamá por la medalla de oro esta noche. También el juego de Puerto Rico es a las 5 de la tarde frente a la escuadra de Cuba, que nos ganó 4-0 en el primer partido. Entonces, el voleibol, Puerto Rico perdió frente a Dominicana en 3 parciales. Dominicana va por la medalla de oro frente a Colombia y Puerto Rico va frente a Cuba, que nos había derrotado ya en el primer partido, también por la medalla de bronce. Fíjate que interesante que tanto en el voleibol femenino como en el béisbol como tal, pues van frente al equipo de Cuba por la medalla de bronce. O sea, en el baloncesto, que la serie final comienza el domingo, por lo menos ya comienza a sonar el equipo de Quebradilla, porque su dirigente renunció, Ángel Daniel Vasallo, e inmediatamente el apoderado ya tiene un nuevo dirigente, Brad Greenberg. O sea que no ha finalizado la serie final, no ha comenzado, comienza el domingo, y ya por lo menos el equipo de los Piratas de Quebradilla pues se está moviendo en una buena dirección. Brad Greenberg dirigió a Guaynabo, lo llevó a la final en el 2021, aunque la perdió. Luego repitió en el 22 y en el 24 estuvo con los Cangrejeros de Santurce. Bayamón tiene 17 campeonatos, va en busca del back-to-back y de su campeonato número 18. Aguada estaría buscando, si gana, su segundo campeonato en la historia. En el béisbol de Grandes Ligas, nadie detiene al equipo de Boston, no hay forma. Han ganado 8 en línea, han ganado 31 de los últimos 36. Desde el 25 de junio hacia acá, tienen 31 victorias, 5 derrotas. Eso nadie lo ha hecho en Grandes Ligas este año. Y ayer ganaron en 3 entradas frente al equipo de los Medias Blancas, 12-11. Se han colocado a medio juego de la segunda posición que ocupan los Yankees. 7-3, Filadelfia le ganó a Washington. 11-3, Atlanta sobre los Marlins. Siguen jugando bien los Bravos. Sonny Gray se convirtió con la victoria del pasado miércoles en el lanzador con 14 victorias. Christopher Sánchez con la de ayer es la número 15. Anaheim le ganó a Baltimore 4-1. Cincinnati a Oakland 6-5. Los Mets le ganaron a los Guardianes 13-6. Lindor le 6-2, batea 2.28. Impulso 3, tiene 25 y conectó su cuadrangular número 10. Los muchachos de Milwaukee le ganaron a los Piratas 5-2. Los Cubs 3-2 sobre Toronto. Detroit 11-0 sobre Seattle. Javi Baez 5-2, batea 2.80. Impulso 2, tiene 11. Minnesota le ganó a Kansas City 4-3. Caratini de 2-0. Y los Padres de San Diego le ganaron a Arizona 5-1. O sea que ahí tienen todo lo que aconteció en el béisbol de las Grandes Ligas cuando entramos ya a los últimos prácticamente 50, 51, 52 partidos en un torneo que son 162 juegos. Así que recuerden que a las 10 estaré con más información en la Ley Deportiva. José, buen día, buen fin de semana para todos y el lunes estaremos contigo nuevamente.
0: Gracias, Cano, y buen fin de semana. La hora 6:36 en WIAC 7:40 de la mañana.
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0: Buenos días, soy José Ángel Cordero y estos son los titulares más importantes para esta hora. Presidente de la AAA defiende gestión de la corporación tras renuncia del presidente de la Junta de Gobierno. Rivera Chats asegura que los servicios de agua y luz están como están por la gobernadora. Saco pone en su mira a vendedores ambulantes en medio del racionamiento de agua. Exhortan a las pymes afectadas por racionamiento a solicitar ayuda económica. ¿Y será? el próximo secretario de la gobernación. Se espera que en cualquier momento la gobernadora designe a este funcionario. La hora 6:37 en el 7:40 de la mañana.
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0: Hola, gracias por estar con nosotros. Bienvenidos a WIAC 7:40 en la mañana, 6:37.
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0: A esta hora de la mañana no vengo hablando con deporte, voy a hablar del tiempo, voy a hablar de la situación que tenemos en el país. Vamos a conectarnos con el meteorólogo David Sánchez del Servicio Nacional de Meteorología. Gracias por estar con nosotros, David.
3: Saludos, buenos días.
0: Bueno, durante los pasados días, Sánchez, hemos visto que ha caído algo de lluvia en algunos sectores en Puerto Rico, pero no donde necesariamente la necesitamos ahora, que sería más o menos el embalse de Carraízo, que está por acá, por la zona noreste, este de Puerto Rico, y eso ha provocado de cierta manera ajustes en el informe que tiene que ver con sequía, y esos datos son bien importantes porque con ustedes, con el equipo de meteorología, hemos estado hablando hace unos cuantos meses y ustedes nos advertían que este año, según los pronósticos, iba a llover menos. ¿Ese pronóstico se está cumpliendo? ¿Hasta cuándo vamos a tener estos problemas con el agua?
3: Pues mira, en términos pues de poca precipitación, no vemos ninguna mejoría en los próximos meses como tal. Sí, esto va a continuar, el pronóstico de lluvia por debajo de lo normal, probablemente hasta fin de año, hacia principios del próximo año. No obstante, pues todavía está en una temporada de huracanes, hay que estar pendiente a cualquier tipo de desarrollo. Aunque el pronóstico fue actualizado hace poco, solo bajaron una tormenta el pronóstico, que sigue por debajo de lo normal. Que esto pues se lo menciono porque estos son los únicos sistemas que pudieran traernos algún tipo de lluvia significativa durante los próximos meses. Así que pues el panorama pues no luce bien, se espera que pues continúe por debajo de lo normal en términos de lluvia para la mitad este de Puerto Rico y el sur también de Puerto Rico, que son las áreas más afectadas actualmente por la sequía, y nada, pues ese es el panorama.
0: Perfecto. Cuando hablamos de esos cambios leves en cuanto a pronóstico a largo plazo, por ejemplo, ustedes que manejan, me imagino que estos datos de climatología, cuando hablamos de, por ejemplo, una onda, si nos llegara una onda tropical, vamos a especular, si llegara una onda tropical, ¿cuán poderosa debería ser en cuanto a pulgada de lluvia para nosotros decir, mira, se acabó el racionamiento? ¿Ustedes han hecho ese análisis?
3: No, eso tendría que ser un evento de esos, como que decimos, de uno en 100 años. Es una onda tropical bastante fuerte, y usualmente pues como va pasando esto gradualmente, si no sería una onda tropical nada más, tendrían que ser 3 a 5 ondas tropicales constantemente. Wow. Pues dejando pues de 1 a 2 pulgadas en acumulación, se podría decir que se necesitaría y acumulativo durante un periodo bastante largo. Pues acuérdate que esto de la sequía no fue de la noche a la mañana, como tú mismo dijiste, desde hace varios meses pues le estamos indicando que venía eso déficit de lluvia, que iba a faltar lluvia, pues ¿sabes? Falta, ¿sabes? Se necesita recolectar bastante lluvia todavía.
0: Claro, yo he visto terrenos que prácticamente están que se está abriendo, en el sentido de que se ve que la sequía lleva un buen tiempo y además se ha compactado en algunos otros sectores la tierra, pues porque no hay agua. En el caso de que tengamos un sistema atmosférico, ¿eso no podría provocar inundaciones que realmente no dejen agua en los acuíferos, por ejemplo, porque no absorbe rápido el terreno?
3: Eso es correcto. Al tener los terrenos así, pues es como pues por decirlo así, pues como si estuviera lloviendo en concreto, que se va a mover más rápido el agua, no va a percolar bien, no la va a absorber bien, y podría pues ocasionar inundaciones más rápidas de lo normal. Perdona, y no, pues no hubiera esas correntías que duran, pues si llueve por la tarde, pues hasta el otro día todavía las correntías siguen lloviendo, bajando para los embalses.
0: que dice que son, como quiera que sea, en la suma y resta, la respuesta sigue siendo jugando en contra con nosotros. Entonces, en cuanto a hoy y el fin de semana, me va a decir que vamos a tener bruma, polvo del Sahara, que no va a llover, que la temperatura va a estar alta.
3: Correcto, eso mismo es el pronóstico. Hoy no hay tantas acumulaciones de polvo del Sahara, pero ya mañana y especialmente el domingo se espera un evento significativo que pues personas con problemas de alergia respiratorio deben tener pues eso en cuenta, que por lo menos hasta el lunes va a haber bastante polvo del Sahara. Tiempo caluroso, tiempo seco en general para gran parte de la isla, excepto en el oeste de Puerto Rico, que pues donde se espera la actividad típica de lluvia.
0: Perfecto, quiere decir que no tenemos nada positivo en cuanto a lluvia. Bueno, y entonces en cuanto a sistemas atmosféricos, no tenemos nada que ver, no hay ondas tropicales saliendo del continente africano, nos estamos acercando a septiembre. Bueno, todavía estamos en agosto, pero septiembre, como siempre, es el mes más activo.
3: Sí, estamos entrando el pico de la temporada de huracanes. Deberíamos de ver ya ondas un poco más robustas. Y que no estén, esperamos que no estén pues rodeadas de tanto polvo del Sahara, pero actualmente no hay ningún sistema que sea monitoreado por el Centro Nacional de Huracanes. Sí hay un par de ondas tropicales bastante débiles que van a estar moviéndose en las próximas semanas, pero actualmente pues no vislumbra ninguna con un potencial significativo de lluvia.
0: Bueno, pues seguiremos pendientes. Gracias, David, por estar con nosotros esta mañana.
3: Buen día.
0: Escuchaban ustedes a David Sánchez, meteorólogo del Servicio Nacional de Meteorología. Ya usted lo acaba de escuchar. Vamos a tener muy poca o ninguna actividad de lluvia hoy y el fin de semana. Y entonces, el polvo del Sahara, pues lo vamos a tener con mucho más fuerza mañana sábado y el domingo con mayor atención. Así que miren, la recomendación de esto es que si usted es un adulto mayor, si usted tiene niños, debería de alguna manera estar muy pendiente, porque el golpe de calor a veces pues no nos damos cuenta y las personas pueden incluso hasta fallecer. Así que hay que hidratarse mucho, evitar bebidas alcohólicas, cafeína si va a estar en la calle, caminando en la calle o haciendo algún tipo de ejercicio, o si usted trabaja bajo el sol, debe tomar tiempos de descanso de sombra. Buscar la sombra, refrescarse, porque de lo contrario podría pasar un susto. 6:45, 7:40 de la mañana.
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0: Al regreso en el 7:40 de la mañana, reclasifican como asesinato muerte de un hombre de 36 años en Río Grande. Ya regresamos.
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0: Gracias por continuar con nosotros aquí en WIAC 740 de la mañana. Estamos cubriendo a Puerto Rico de punta a punta con el acontecer noticioso. Oye, siempre es un placer estar con ustedes aquí en WIAC y toda su cadena. Bueno, ¿qué les puedo decir? A prepararse ante el racionamiento de agua. No hay más, amigos, no hay más. 6:47.
2: Policíacas.
0: La policía reclasificó como asesinato la muerte de un hombre cuyo cadáver fue hallado el pasado 27 de julio en el sector El Verde, esto en Río Grande. En un principio, la uniformada informó que se trataba de una muerte sin causa determinada. Sin embargo, la autopsia practicada en el Instituto de Ciencias Forenses del cuerpo de Jorge Luis Bermúdez Rivera, de 36 años y residente de Carolina, reveló que murió a consecuencia de múltiples heridas de bala en la vía de la cabeza. Según la policía, el patólogo forense Javier Serrano determinó la causa de muerte, por lo que el caso fue reclasificado como asesinato. La hora 6:48 en WIAC 740 de la mañana.
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0: Un hombre de 36 años se enfrenta a cargos por actos lascivos y maltrato de menores por hechos que presuntamente ocurrieron en julio del 2024 contra un menor de 11 años, informó preliminarmente la policía. Según la investigación realizada por agentes de la División de Delitos Sexuales y Maltrato de Menores del Cuerpo de Investigaciones Criminales de Aibonito, el imputado, identificado como Ramón Cruz González, presuntamente cometió los actos el 16 de julio, cerca de las 7 de la noche. El caso fue consultado con la fiscal Fátima Chéveres Vega, quien ordenó presentar cargos por violación al artículo 133 del Código Penal, relacionado con actos lascivos al artículo 53 de la ley 57 para la prevención de maltrato, preservación de la unidad familiar y para la seguridad, bienestar y protección de los menores. La prueba fue presentada ante la jueza Jenny Malavé Núñez del Tribunal de Aibonito, quien determinó causa para arresto y fijó una fianza global de $10,000. Este prestó la fianza y quedó en libertad condicional hasta la celebración de la vista. La hora 6:49 en el 7:40 en la mañana.
2: Economía.
0: Al cierre de julio se registraron 556 quiebras en Puerto Rico, lo que representa un aumento de 19.6% frente a las 465 radicadas en el mismo mes del año pasado. De estas, 9.9% son comerciales, según la estadística del Boletín de Puerto Rico. Del total, 209 casos corresponden al capítulo 7, que permite la liquidación de activos, reflejando un aumento interanual de 47.2% frente a los 142 del año previo. Las quiebras bajo el capítulo 13, que permite a los deudores reestructurar sus deudas mediante el plan de pago, sumaron 339 casos, un aumento de 6.6% en comparación con las 318 radicadas en julio del año pasado. La hora 6:50, 7:40 de la mañana.
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0: Uber quiere dejar de ser vista únicamente como una plataforma para movilizarse, para ampliar su participación en la experiencia de viaje. La empresa continúa incorporando nuevas funciones que permiten a los usuarios planificar viajes, reservar alojamientos, descubrir y reservar restaurantes, además de acceder a beneficios mediante su programa de membresía. Una estrategia que también forma ahora parte de la plataforma en Puerto Rico. La tecnología que transformó de manera de solicitar viajes y pedir comida ahora busca simplificar cómo las personas se mueven, ordenan, compran y planifican, dijo Laura Santillán, director de o gerente más bien de Uber. Del mismo modo, la directora regional de Uber Eats expresó que las nuevas funciones fortalecen esas conexiones y abren oportunidades para que los comercios lleguen a nuevos consumidores. 6:51, WIAC 7:40 en la mañana.
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0: El cantante mexicano Cristian Castro se presentará el 3 de abril de este, bueno, del próximo año, en el Coliseo de Puerto Rico con el concierto Nada, solo éxitos. Interpretará canciones como Azul, Por Amarte Así y Lloran las Rosas. Los boletos estarán disponibles desde hoy a las 10 de la mañana a través de Tiquetera. Lowe, ¿qué hace Lowe? es a las 10. Ya lo estaba buscando. No, a las 10. A partir de las 10 de la mañana puedes buscar a través de etiquetera. Ahora 6:52 en WIAC 7:40 en la mañana.
2: Internacionales.
0: El cambio climático provocado por la actividad humana duplicó la probabilidad de que se produjeran las condiciones meteorológicas propicias para los enormes incendios forestales que azotaron Canadá este verano y que a su vez provocaron el enojo del presidente de Estados Unidos, Donald Trump, según un estudio publicado el jueves. Científicos especializados en incendios y clima señalaron que Trump, quien ha hablado de sancionar a Canadá por lo que considera un manejo deficiente de los incendios, y por permitir que durante días el humo sofocante cruzara la frontera, debería mirar más hacia su propio país que hacia el norte al momento de buscar responsables. Los expertos apuntaron a las enormes emisiones históricas de gases que atrapan el calor generadas en Estados Unidos por la quema de carbón, petróleo y gas. 6:53, 7:40 de la mañana.
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0: A regreso en el 7:40 de la mañana, ¿cómo están las principales vías de rodaje en el país? ¿Hay o no tapón? Además, presidente de la AAA defiende gestión de la corporación tras la renuncia de Héctor del Río. Ya regresamos por el 7:40.
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0: Gracias por continuar con nosotros aquí en WIAC 740 en la mañana. Estamos cubriendo a todo Puerto Rico de punta a punta. El presidente ejecutivo de la Autoridad de Acueductos y Alcantarillados, Luis González, reaccionó este jueves a la renuncia de Héctor del Río como miembro y presidente de la Junta de Gobierno de la Corporación Pública. Asegurar que el organismo fue informado en múltiples ocasiones sobre las condiciones de sequía y las medidas operacionales adoptadas para proteger el abasto de agua en la isla. Según expresó mediante declaraciones escritas, la carta de renuncia fue referida a la gobernadora Jennifer González Colón para el trámite correspondiente. Agradecemos al señor del Río sus años de servicio en la autoridad y le deseamos éxito en sus futuros proyectos, indicó González Delgado. El funcionario sostuvo que la situación de sequía y los posibles planes de interrupciones programadas fueron discutidos con la Junta de Gobierno en distintas reuniones, incluida la sesión ordinaria el pasado 17 de julio, cuando la agencia presentó un informe sobre las condiciones de los embalses, los ajustes operacionales implementados y los escenarios que podrían requerir un plan de racionamiento de agua. De acuerdo con la AAA, durante esa reunión también se explicó que si continuaban descendiendo los niveles de los embalses y persistía la falta de lluvia, existía una alta probabilidad de tener que implantar interrupciones programadas en el servicio de agua. Miren, a mí me parece bien extraño la excusa que está presentando Héctor del Río como presidente de la Junta de Gobierno, de que si no había, si esto no se discutió en la Junta, en las reuniones, etcétera. Miren, los expertos ambientales indican que la AAA actuó a destiempo, que esto debió haberse implantado hace ya tal vez un mes. No ahora, sino hace un mes. Y entonces este señor, Héctor de Ríos, pues le preocupa el racionamiento de agua, que no fue discutido. ¿Pero dónde vive este señor? ¿Dónde vive Héctor de Ríos? Porque todos sabíamos que la cosa estaba, pero mala. No llueve hace un montón de tiempo. El terreno en el país está prácticamente seco. Y no solo eso, los embalses están ahí. Al igual que nosotros hacemos aquí, que todos los días nos conectamos y vemos la gráfica de cómo están los embalses, sabemos cuáles están en una situación crítica y cuáles deberían incluso hasta iniciar ya un proceso de dragado. Miren, estos dragados deben hacerse continuamente. Yo creo que no soy experto en esto, pero nosotros tenemos muchos embalses. Y somos agraciados de tener embalses porque aquí normalmente llueve todos los días y tenemos lluvia acumulada. Dice Molinelli, profesor universitario, que en Puerto Rico la cantidad de lluvia que reciben es suficiente para tener agua, pero siempre, sin problemas. Él dice que de lo que llueve, todo lo que recibe nuestro terreno, nosotros usamos solamente los 1, 2, tal vez 3% de agua. Todo lo demás, pues está debajo de la tierra, está ahí. Ahí está. Tenemos suficiente. Lo que hay que meterle mano a los embalses. Lo que hay que meterle no solamente mano a los embalses, sino empezar a sembrar para evitar que el terreno, o sea, la tierra, llegue a los embalses. Y entonces un proceso de que los embalses estén continuamente dragados, continuamente. Los dragados de orilla, los dragados más profundos. Y usted coge y hace un plan de tener 1, 2, 3, 4 máquinas que estén haciendo eso continuamente. Todo el tiempo. Sale de uno, vete para el otro. Sale de otro, así. Y usted planifica. En enero le vamos a dar acá Raízo. En febrero La Plata. En marzo Sidra. En abril Tua Vaca. En mayo Río Blanco. En junio Fajardo. En julio Carite. En agosto Patilla. En septiembre Guineo. En octubre nos vamos para Matrulla. En noviembre nos vamos para Guayabal. Y en diciembre Garza. Y entonces el próximo año, en enero, empezamos con Guayo y así. Y usted sigue. Y usted mantiene todos esos embalses limpios. Verifica por la toma de agua. Pone instrumentos en todos los ríos para saber cómo están los niveles. Y eso se llama planificar. En una agencia que tiene un montón de pérdida de agua por salideros. La hora 6:59 en WIAC740, cubriendo a toda la isla de punta a punta.
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0: Bueno, ¿cómo está el tránsito? Me dicen que Lowe ya mandó a buscar el desayunito de la mañana. Lowe, asegúrate término medio, no crudo, los huevitos. Y Omari dijo que quería revoltillo hoy. Ella es así, ella siempre lleva la contraria. Entonces yo quiero unas tostaditas, fíjate, unas tostaditas con mantequilla. Pero, Lowe, ¿llegará rápido acá ese pedido o se va a encontrar con tapón? Cuéntame.
12: Muy buenos días, el madrugador lo sabe, 7:40 en la mañana te mantiene informado. Informe del tránsito, tráfico pesado en la 22 este en Bayamón, en la número 5 norte en Bayamón, en la 165 sur en Guaynabo, en Expreso Román, Valdoriotti de Castro oeste en San Juan, en Expreso Román también Valdoriotti de Castro oeste, ¿verdad? En Carolina, esa parte de allá, también en la 8 norte en San Juan, 30 oeste en Gurabo, 172 en Cagua, 111 en Moca, en Paseo Cristóbal Colón en Aguadilla. Cuéntame, José Ángel, que pasa allá. Y la número 2, este, en Isabela. Accidente se reporta en la avenida Los Millones, en Bayamón, y en la número 1, junto con la avenida Manuel Fernández Junco. Soy Luz Rodríguez, este fue el informe del tránsito en 7:40 de la mañana con José Ángel Cordero, hora 7:02.
0: Gracias, Lo, por la información. A esta hora iniciamos una hora completa de información.
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0: Buenos días, soy José Ángel Cordero y estos son los titulares más importantes para esta hora. Rivera Chat asegura que los servicios de agua y luz están como están por culpa de la gobernadora. Daco pone en su mirada a vendedores ambulantes en medio de racionamiento de agua. Exhortan a las pymes afectadas por racionamiento a solicitar ayuda económica. Y será el próximo secretario de la gobernación. Se supone que Francisco Domene se vaya ya en las próximas horas. Sin rendir informes al Contralor Electoral, 97 comités políticos. Buenos días, la hora 7:03.
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0: Hola, hola, gracias por estar con nosotros. Bienvenidos a WIAC 740 en la mañana. Estamos cubriendo a Puerto Rico de punta a punta con el acontecer noticioso de lo que está pasando en la isla y en todo Puerto Rico y, por supuesto, en el mundo. Bueno, son las 7:04 de la mañana y, evidentemente, ustedes saben que el racionamiento de agua comenzó. Comenzó, se supone que por 48 horas, varios pueblos, o más bien varios sectores, no van a tener agua potable. Le dice la gobernadora que lo han llamado barrios, donde pues no va a haber agua por 48 horas, y luego en estas dos zonas que crearon, pues el fin de semana, los que no tienen agua hoy la tendrán, y los que no tienen agua hoy, bueno, los que tienen agua hoy no tendrán, y los que así, ese revolú, hoy sí, mañana no, ya usted sabe. Bueno, sobre eso le tengo que decir que a solo hora de que comenzara el racionamiento de 48 horas para los clientes que se suplen del embalse Carraízo, el presidente senatorial Tomás Rivera Chat le envió un mensajito a la gobernadora Jennifer González sobre el servicio de agua y luz. Lo uno, te desespere, voy a leerlo. Espérate un momento. Vamos con calma. ¿Qué usted hace en el racionamiento de agua? ¿Qué usted hace? ¿Cómo usted brega con eso? Llámeme al 798-1740. Quiero saber qué usted hace en medio del racionamiento de agua. Si es el primer racionamiento que usted tiene, si ya usted ha vivido varios racionamientos de agua, que es otra cosa. Low, yo recuerdo en la década del 2010 que también hubo racionamiento, un poquito en el 2000, en la época del 90. Oye, y eso es crítico, no tener agua. No tener agua es crítico. Low, mira, dice Low que ya se va a bañar en el gym. Está bien, ya me lo dijiste. Y Omari, pues no sé, porque Omari me dijo que se va y que para Guayama. Así que Omaira, allá te lo estoy diciendo, la mamá de Omaris, que vaya preparando, a ella le encanta, me dijo, las pastas. Así que vaya preparando las pastitas porque ella para allá va hoy. Dice que a bañarse. Bueno, ya veremos. Bueno, vamos con la nota, Estelo. ¿De qué estaba hablando? A ver si tú estás del agua. Muy bien. Yo estoy haciendo pruebitas a ver si la gente me está escuchando. Escúchate esto que te conviene, Low. En el escrito publicado en las redes sociales, el también vicepresidente del PNP, o sea, estoy hablando de Tomás Rivera Chats, sugirió que los servicios esenciales como el agua y la electricidad se encuentran como están porque la gobernadora González, o sea, González Colón, es la gobernadora. Voy a repetir para que no se pierda. En el escrito publicado en las redes sociales, el también vicepresidente del PNP sugirió que estos servicios esenciales, hablamos del agua y de la luz, se encuentran como están porque González es la gobernadora. La gobernadora Jennifer González tiene toda la razón. El servicio de agua potable y energía, entre muchos otros, están como están desde hace varios meses porque ella es la gobernadora, dijo Rivera Chats. Durante los pasados meses, miles de clientes se han visto afectados por los servicios de agua potable debido al estado de la infraestructura de la Autoridad de Acueductos Alcantarillados. A esto se suma ahora la sequía severa que atraviesa la isla, la cual ha provocado una disminución en los niveles de agua acumulada en los embalses. Que esto era un asunto que se venía venir porque, bueno, porque no llueve, los embalses están críticos, no hay para dónde. Y mientras esto ocurre, pues al gobierno se le ocurre dar ya visto bueno a un proyecto en Cabo Rojo, en esencia, donde no hay agua. ¿Me entiendes? Donde allá llueve menos que acá, en el Yunque. ¿Usted sabe lo que está haciendo la gente ahora para buscar agua, Low? Se está buscando los canales, está buscando las fuentes de agua que tenemos, por ejemplo, en el Yunque. Usted se para en algunos sectores, usted ve el agua corriendo por las piedras. Y la gente conoce algunos lugares así y va llenando los candungos de agua, los envases, los famosos pipotes. Claro, tienen que ser pequeños porque usted no puede... Un pipote de eso usted lo llena y eso no lo levanta nadie. Eso no lo levanta ni Hulk. Los envases de Carraízo y Sidra son los que más se han visto afectados, llegando a niveles que han requerido ajuste operacional. Pues evidentemente, ese ajuste operacional debió haberse planteado desde hace bastante tiempo. Por ejemplo, en el caso de Carraízo debió haberse implantado hace ya un mes. En el caso de La Plata, que va camino a ese ajuste de operaciones, el alcalde de Toalta dijo aquí en el 740 que ya deberíamos estar en un plan de racionamiento de agua. O sea, 24 sí, 24 horas no, 24 horas sí, 24 horas no. O 12, ¿verdad? Pero él dijo que no podemos esperar a que después nos metan un racionamiento de 72 horas, como lo hemos tenido en algunos casos. ¿Qué usted hace en estos casos? ¿Qué hace? ¿Va a un motel? ¿Va al gym? ¿Usted va al río a bañarse? ¿Qué es lo que hace? 787-798-1740. Pueden también, José Ángel Cordero TV en Messenger, y decirme cuáles son las técnicas que usted utiliza. Mira, aquí me escribe Juan de Bayamón, que se va y que para la playa. Ay, Juan, pero no puedes hacer eso. No puedes hacer eso porque el agua es salada. Después te va a quedar con un plegoste encima, que eso no hay manera. María de Calley dice que para una charca. Yo tampoco me meto en una charca, María, discúlpame. Déjame ver qué más tengo aquí. Déjame ver en la transmisión si tengo algo. Vamos a ver dónde está esto. Vamos a ver, espérate que no lo tengo accesible. Vamos a ver si en la transmisión hay alguien que estaba comentando. Vamos a ver. Mira, te envían saludos Rafael Ayala. Hello. Dice aquí. Bueno, aquí no tengo ningún comentario relacionado a eso, pero sí, Rafael ya allá la manda saludos. Miren, díganos qué usted hace. ¿Cuál es el plan que usted hace? ¿Se va para un motel? ¿Va para el gym, el gimnasio? ¿Se va para casa de un familiar en la zona, no sé, oeste? oeste, o en la zona norte. ¿Cuál es el plan? ¿Qué es lo que usted hace? A mí me llama mucho la atención conocer cuáles son los trucos de la gente. Oye, la cámara se ve como media rara, ¿verdad? Este logo. Está bien. Porque se ve mi pantalla. Normalmente no se ve mi pantalla en la computadora. No es que no tenga nada en la pantalla, ¿verdad? Pero aquí está la gráfica de los embalses. Pero normalmente yo no veo eso en la cámara. Nada. Estaremos pendientes. Dice aquí que los condominios tienen que cisternas casi vacías. Bueno, no solamente casi vacías, Low. Las tienen. Y ¿sabes cuál es el problema de los condominios? Que las cisternas están antes de los contadores de agua. Si usted como condominio va y compra agua para que llene la cisterna, y entonces luego usted compró esa agua, el condominio viene acueducto y se la cobra por el contador, pero es que esa agua no se la dio, sino esa agua no viene de la AAA, la compraron, y hay condominios que han tenido que hacer derramas, y eso es una cantidad de dinero que se va exorbitante. ¿Ya te hicieron una derrama a ti? ¿Todavía? Pues prepárate que te vas a hacer una derrama, porque Low se cree que nosotros tenemos tanta agua que ya se mete al baño como si fuese un spa. Eso no lo podemos hacer, Low. Tenemos que bañarnos lo necesario. Miren, en el Facebook me llama mucho la atención, porque hay personas que me la verdad que las personas son bien atrevidas, que lo único que hay que bañarse, lavarse es las axilas y las dos partecitas, nada más, mira, se acabó, que eso es lo único que la gente se va a atrever. No voy a tirar el medio porque la persona trabaja en otra emisora de radio, la hora 7:14, que es 7:40 de la mañana.
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0: Tengo en línea telefónica al ambientalista Juan Rosario. Gracias por estar con nosotros. Siempre es un placer conversar con usted.
15: Saludos a ti, saludos a todos los que escuchan.
0: Rosario, aquí hay gente que trabaja en otros medios muy conocidos que escuchan en la estación y me hacen maldad con esos comentarios. ¿Usted tiene agua, Rosario?
15: Aquí va a haber agua hasta las 8 de la mañana. El plan en la de esto es que está 2 horas abierta la cisterna para que la gente pueda, ¿verdad?, bañarse y hacer su esto, y 2 horas por la tarde, y después durante 20 horas está totalmente cerrada.
0: ¿Usted vive entonces en un condominio?
15: Yo vivo en una cooperativa, sí, en un condominio.
0: Perfecto, y entonces ese es el plan que ustedes de racionamiento que han implementado en esa cooperativa de vivienda.
15: Sí, ese es el plan de racionamiento y la idea, pero va a estar abierta, pero hay una instrucción de que la usemos prudentemente, porque si esto va a durar el tiempo que va a durar, pues puede ser que termine vaciándose la
0: cisterna. Claro, pero la cisterna, pero entonces ustedes... no entraron, en el caso de usted y donde usted reside, no cayó en el racionamiento de agua de Carraízo.
15: Sí.
0: Ok.
15: Sí.
0: Perfecto. Y entonces ustedes tienen un doble racionamiento. Lo que han dicho es, para entender, aunque hay un racionamiento de la zona 1 y zona 2, ustedes van a ser juiciosos en el consumo de agua para evitar, pues, no tener el servicio por más tiempo.
15: Claro.
0: Okay.
15: Claro, yo creo que la cooperativa está siendo más responsable que el gobierno, porque esto hace rato que el gobierno debió haber implementado una restricción en el uso de agua para evitar llegar a lo que estamos llegando, e inclusive, a lo mejor inclusive haciendo eso hubiéramos llegado a esto, pero no tan temprano.
0: Claro. Le pregunto, antes de este racionamiento de agua, ¿ustedes tuvieron problemas con el servicio? Como otros condominios y otras zonas donde no han tenido agua por un montón de días.
15: No, nosotros aquí hemos tenido la suerte de que los problemas causados por la incompetencia de la dirección de la autoridad no nos había afectado.
0: Perfecto. Bueno, Rosario, cuando nosotros hablamos de sequía en Puerto Rico, y hay un informe que se presenta por el monitor de sequía todos los jueves. Entonces yo venía desde hace algunos meses pues dándole seguimiento al informe. Otros medios no le daban ningún seguimiento. Eso es como que cuando explota la cosa, pues entonces ¿qué hablan? Pero entonces yo le daba seguimiento con los amigos de meteorología, y hace yo creo que un año veníamos con este asunto de que íbamos a tener problemas de agua en Puerto Rico, porque no estaba cayendo el agua que normalmente teníamos, y además los niveles de los embalses como que no cuadraba eso. Y ahora pues vemos que de la noche a la mañana pues ahora se alarma la AAA porque no tienen agua en Carraízo ni tienen agua en Sidra, en los embalses, cuando ya nosotros veníamos diciendo aquí en el 740 que había problemas con los abastos de agua en estos embalses.
15: Sí, este es el cuento de nunca acabar. Es un país que vive de espalda a la realidad, y sobre todo un gobierno que yo siempre he dicho que la mejor habilidad que este gobierno, y cuando hablo de este, estoy hablando del gobierno del país, no importa cuál de los dos partidos esté en el poder, es la capacidad de esconderle a la gente los problemas para que no los vea. Y entonces el país vive en la galandia creyendo montones de cosas. Entre ellos, yo creo que es importante separar lo que es la cuestión coyuntural, que ya va a dejar de ser coyuntural, de que en este momento no está lloviendo suficiente, porque esto se va a convertir en el nuevo normal, de que no va a llover mucho, sobre todo cuando hay eventos del Niño tan poderosos como el que está ocurriendo en este momento. Pues el país no lo ve porque se lo han estado escondiendo, y usted escucha por ahí la gente, inclusive algunos de los ambientalistas del país, hablando de que aquí hay agua de más, que lo que pasa es que la botamos. Eso no es verdad.
0: Sí, no, eso lo escuché esta semana, que teníamos agua suficiente y que el consumo de agua que nosotros tenemos, o por lo menos que se produce para beber, es muy poca y que no deberíamos tener ningún tipo de problema.
15: Bueno, ahí pues, de nuevo, yo no sé quién dijo eso, pero nosotros no tenemos, nosotros vivimos de agua importada. Lo que pasa es que todo el mundo piensa que el agua que nosotros usamos es la que sale por la pluma. No, el agua que sale por la pluma a nivel planetario es más o menos el 10% del agua que se usa, que una persona usa para suplir sus necesidades. 90% no sale por la pluma. 90% está lo que se llama embodied, está metida dentro de los productos y las cosas que usted consume. Sobre todo, la mayor parte, el 70%, está metida dentro de lo que usted se come. Entonces, si usted dijera, pues yo necesito tener agua para todas mis necesidades, en Puerto Rico la huella hídrica de Puerto Rico es alrededor de 2.700 metros por año. Multiplique eso por 265 y verá cuánto le va a dar. Le va a dar como 30.000 galones al año, y el país no tiene ni remotamente esa cantidad de agua por persona.
0: Entonces, se ha planteado que, por ejemplo, en Puerto Rico, además de los embalses y los ríos y todo, tenemos agua subterránea, supuestamente, y que deberíamos estar hincando pozos por todos lados para sacar agua. ¿Eso también es viable?
15: Yo sé y conozco a algunos de mis amigos ambientalistas, los gurús, profesores y todas esas cosas que dicen eso. Eso no es verdad, tampoco es verdad. Porque volvemos a en Estados Unidos, nosotros vamos a estar en una situación parecida a los llanos del centro oeste de Estados Unidos y de California, el caso del acuífero más grande, el Ogallala. Se secaron los ríos, básicamente han secado los ríos usándolos, en este caso, para la mayor parte del uso allí es para la agricultura, cerca del 60% del agua. Pero como secaron los ríos, dijeron exactamente esto mismo: vamos a empezar a usar agua subterránea. Pues ya le pusieron fecha al momento en que ese acuífero va a dejar de ser viable. O sea, que todo ese cuento de que usemos el agua subterránea, de hecho, el país tiene más jotos que un queso suizo de pozos sacando agua. Que hay agua subterránea. Sí, hay agua subterránea, pero sacarla también tiene consecuencias.
0: Y a veces las consecuencias son consecuencias negativas.
15: La mayor parte de las veces son consecuencias negativas y algunas no tienen reversa. Una de las que puede tener reversa es la intrusión salina. Si yo saco el agua dulce de los pozos, por ejemplo, en el caso del norte, puedo inducir que el agua que está entrando, la cuña de agua que está entrando por la costa, entre más adentro y empiece a salinizar los pozos. Esa es una. La más peligrosa de todas es el colapso, ¿verdad?, de los espacios, de los techos de los espacios donde están. No, y del sitio donde está el agua, y de pronto la caverna donde estaba el agua se colapsa y ya dejó de ser un pozo y ya no lo puede volver a usar.
0: Claro, porque se llena de tierra.
15: Y
0: entonces ya dejó de estar disponible. Además, también si entra agua salada, también dañaría todo el sistema.
15: Eso sí, eso podría tener remedio. En el caso de, por ejemplo, en el sur de Puerto Rico, la contaminación que había en Peñuelas, en un momento determinado hubo unas inundaciones tan grandes para la época de Eloísa y esas tormentas que empujó la cuña de contaminación hacia el mar. Y o sea, que la cuestión de la intrusión
0: ¿a qué costo?
15: Bueno, eso no desaparece, eso va a algún lugar.
0: Entonces, cuando nosotros hablamos, y yo escuché al profesor Molinelli hablando sobre esto, sobre los pozos y sobre la cantidad de agua que supuestamente nosotros recibimos de la lluvia, y que evidentemente lo que consumíamos era un porcentaje bien mínimo, de 1-3%, y toda la cantidad de agua adicional pues que está ahí, pero que no se procesa. Pero usted me llama mucho la atención porque usted habla de que nosotros importamos agua también. Me imagino que usted hace referencia a toda esa agua embotellada también que viene.
15: No. Realmente la mayor parte del agua que se importa en Puerto Rico viene dentro de los alimentos. Y cuando digo dentro de los alimentos es que 70% del agua del mundo se usa para producir la comida.
0: Para la agricultura.
15: Y si usted trae la comida de afuera, pues ya es agua que usted no tiene que usar de su país, porque la trae de otro sitio. Y yo tengo mucho, ¿verdad?, respeto por los compañeros, ¿verdad?, que tienen las credenciales para estar en nosotros. Pero ya hace 30 años que nosotros estamos diciendo. El otro día me entrevistaba a alguien que se acordaba perfectamente de las veces que nosotros estuvimos hablando de que esto iba a llegar, de que esto iba a llegar, de que esto iba a llegar, de la misma manera que recuerdo la organización que yo represento se incorporó 9 meses antes de María, y la razón por la cual se incorporó porque sabíamos va a venir un huracán y no vamos a saber lo que debemos hacer. Así que esa cosa de que tenemos agua de más y que es cuestión de ir a sacar el agua debajo de la tierra, pues yo, ¿verdad?, lo siento con mucho respeto.
0: Usted difiere de esa alternativa.
15: Totalmente.
0: Okay, pero entonces, Rosario, ¿qué nosotros podemos hacer? Porque tenemos, miren, una cantidad de embalses gigantesco, tenemos un montón de embalses. Yo creo que nosotros pues hemos sido agraciados porque llueve, podemos utilizar de cierta manera el agua dulce, que es mucho más fácil procesarla para hacerla potable, que no tenemos que tener maquinarias para extraer sal del agua de mar para utilizarla, que eso es algo bien costoso, pero ¿qué nosotros podemos hacer? ¿Cuál debe ser el plan de acción para evitar tener que estar de alguna manera hincando pozo y estar haciendo otros embelecos?
15: Pues mira, yo creo que la primera medida de un plan de acción de agua razonable es que el gobierno esté obligado a usar el cerebro, porque el problema es que se lo pusieron ahí, da la impresión de que la cabeza de estos funcionarios está hecha para aguantar el pelo, y tengo que ser realmente cáustico con esto, porque ¿a quién rayos se le ocurre? ¿A quién rayos se le ocurre aprobar el proyecto de esencia en un lugar donde ahora mismo ese municipio está en sequía extrema? ¿A quién rayos se le ocurre? ¿A quién rayos se le ocurre endosar un hotel en San Juan en un lugar donde la gente que vive alrededor de ese hotel ahora mismo no tienen agua? Pues yo creo que lo primero que tenemos que hacer es parar ese tipo de desarrollo que va a requerir montones de agua. Lo segundo que tiene que pasar es que tenemos que empezar en serio a arreglar los escapes de agua, que son enormes, ¿no? Yo no creo que están ni cerquita de las pérdidas físicas de agua. Yo no estoy convencido y creo que no es cierto que son tan grandes como ellos dicen. Yo estuve en la Autoridad de Energía Eléctrica y cuando llegué allí, pues me decían que se perdía 20%, 18% de la electricidad que se producía.

0: eran por 280 millones de agua, de electricidad, no que se perdía, sino que no la cobrábamos, la robaban. Y alguien en acueducto, el gobernador, en aquel momento Alejandro García Padilla, me nombró un comité de agua. Nosotros estuvimos allí, hablamos con la gente que verdad con los tubos hot, y me dijo, eso no es verdad. Un montón del agua que aquí se dice que se pierde, es que se la joban. Y no la cobramos. Pero de nuevo,
1: y eso, yo sé, Rosario, pero eso usted que me dice, yo creo que coincido con datos. Por ejemplo, yo he notado algunas personas que conozco muy cercanas que sé que gastan agua. Y su factura viene de $29.88. Entonces, cuando yo pregunto, así, porque uno aunque sean familiares o amigos, uno siempre el sombrero de periodista no se le quita. Y entonces en su factura aparece consumo cero. Cuando digo cero es cero. Y entonces la tarifa básica de 29.88, pues pagan la tarifa básica. Y es que el contador de agua, en todos esos casos, porque no es uno, dejó de marcar el consumo de agua. No marca.
0: Sí, y hay otros lugares donde le estiman. Y yo tengo dos suegros, que son dos ancianos que gastan muy poquita agua, porque son gente muy frugal, y le cobran 60 y 70 y 80 dólares de agua al mes. Que estoy por dejar de hacer, sacar un par de días para ir a pelear eso, porque eso no es verdad, eso no es posible. Y de hecho, durante un montón de tiempo no leyeron, cambiaron el contador, pusieron un contador nuevo y no lo leían tampoco, y estimaban.
1: Es una barbaridad. Y ahí posiblemente podríamos entonces reducir eso que dicen ellos, que es agua perdida por salidero.
0: Sí, es agua perdida por salidero. De hecho, hubo un momento, me contaba aquella persona, que duró años, en donde Cajaíso no sabía ni siquiera cuánta agua se enviaba a Sergio Cueva y cuánto Sergio Cueva procesaba, porque no tenían, en un momento determinado, no tenían metro. Y se estimaba, él me dijo, mira, Juan, lo estimábamos con la capacidad de las bombas y el tiempo que estaban operando. Y estimábamos cuánta agua era.
1: Pues eso sigue siendo una barbaridad, porque deberían tener medidas, además deberían tener sensores en todos los ríos, en todos los cuerpos de agua, para saber cuál es el movimiento del agua, pero parece que también hay problemas en esa área. Además de eso que usted me está mencionando, ¿qué otras cosas se pueden hacer?
0: Yo creo que la primera cosa que debemos hacer después y como de forma preventiva es proteger las cuencas. Nosotros necesitamos dejar de tumbar árboles y arrancar la vegetación para estos desarrollos. Tenemos que empezar a crear arreglo, ¿verdad? Cosas que se hacen, por ejemplo, charcas de retención que se usan en el momento en que llueve para que el agua percole y se meta dentro de la tierra. ¿Por qué? Porque hemos hecho tantas cafeteras y hemos hecho tanto parking, tantos estacionamientos, y hemos llenado el país de cemento, que el agua cae, produce una inundación durante un día y a los dos días ya está seco de nuevo la cuenca por culpa de haberla impermeabilizado. Así que tenemos que empezar a proteger nuestra cuenca y empezar a usar mecanismos que se están usando en otros lugares del mundo para recuperar la humedad, porque lo interesante es que si nosotros hacemos eso, un montón de lluvia que no ocurriría se va a producir porque la fabrica el mismo microsistema, ¿verdad? El mismo microclima local, cuando hay muchos árboles, produce por el efecto de evapotranspiración, hace dos cosas interesantísimas. La primera es que produce agua. Los bosques producen agua. ¿Cómo la producen? Pues evapotranspiran y crean nubes bajitas que caen cerquita. Pero además de eso, reducen la temperatura alrededor, y además de eso, son espacios para la biodiversidad. Pero ¿qué hacemos? En vez de eso, andamos destruyendo todo el país. Es como, claro, es como si el país se quisiera suicidar.
1: A mí me llama mucho la atención lo que usted habla, porque cuando yo era niño, recuerdo que en Quebradillas pues habían unos terrenos que no se han construido, no hay nada allí, solamente árboles que nacieron porque pues por semilla que los pájaros mueven, y había muchos de estos lugares, habían charcas

0: de retención de agua, y muchas veces uno iba allí como a pasar el día al lado de la charca con todos los árboles y todo, porque era una experiencia espectacular para los niños. Pero ahora, por ejemplo, que yo vivo en Toa Baja, yo no conozco ninguna charca como esa que yo cuando era niño. Y es como que, ¿dónde está eso? Ya eso no existe, eso les hemos metido cemento y brea.
1: Sí, no, hemos destruido el país realmente de una manera tan irresponsable, porque al final de cuentas este es el país que le vamos a dar a los hijos y a los nietos, ¿verdad? Y yo tengo una nieta de la que hablamos todos los días porque está en el alma de nosotros en esta casa, esa niña, y cuál es el país que le vamos a dejar. Y entonces de espaldas a la realidad continuamente. De hecho, nosotros acabamos de terminar dos talleres que duraron dos sábados completos, uno fue el 27 de junio y otro el 11 de julio, que lo llevamos a cabo en el Centro Cristiano de los Discípulos de Cristo en Bayamón, con 25 líderes, ¿verdad?, de aquí de Puerto Rico, explicando esto, porque la presentación que yo usé para iniciar, ¿verdad?, los contenidos de este es una presentación del 2002, tiene 24 años, hace 24 años que esto está pasando. ¿Y qué hacemos? No hacemos nada. Y no solamente no hace nada el gobierno, las mismas grupos ambientales estamos tan presionados, la gente está tan presionada con las peleas del momento que no podemos sentarnos a planificar. Sí,
0: no prestan atención. Pero mira, Rosario, recientemente un comité ambiental presentó un montón de ideas y de planes que se pueden utilizar para evitar esto, pero el Senado lo aprobó y todavía espera por la Cámara de Representantes su aprobación. Mientras eso todavía no se da, se aprueba por lo menos ya los primeros pasos para esencia y también la manera en mover artificialmente la línea en la que se puede construir nuestras costas. Decir, pues mira, ahora Laurita llegó hasta aquí, pues usted puede sembrar cemento desde aquí, quitándonos el espacio de las playas. Eso sí le dan visto bueno. Pero las ideas para tratar el medio ambiente a nivel local, eso no ha pasado, no pasa nada allá en la legislatura.
1: No, te digo, esta es la señal de la locura, la absoluta locura. El proyecto de esencia no debió llegar ni a primera base, no debió ni siquiera considerarse.
0: Pero ellos dicen que van a construir un embalse de agua también allá, que van a hincar pozo, pero también van a crear un embalse. ¿Qué es la propuesta?
1: Sí, a mí me encanta. Cada vez que yo escucho a la gente, porque es cierto, somos expertos escondiendo el problema. Uno de esos proyectos que sirvió para esconder el problema durante un tiempo es el supertubo, porque permitió, sacando el agua del centro de la isla, que un montón de proyectos que no se hubieran podido construir se construyeran. Pues ahora toda esa gente que está en esos proyectos que se construyeron cuando no había agua realmente y estábamos trasvasando agua de Utuado para acá, ahora están sin agua.
0: En cuanto a los embalses, la solución es dragado, sembrar más árboles. ¿Qué se pueden hacer?
1: Yo creo que tenemos que tener un sistema permanente para mantener esos ríos limpios, esos lagos limpios. El problema es que no se atendió durante mucho tiempo. Hubo un momento donde, de hecho, yo estoy casi seguro que las compuertas de Cajaíso por abajo no se pueden abrir. ¿Por qué? Para limpiarlo. ¿Por qué? Porque hay tanta basura metida allí dentro que puede cerrar las esclusas y vaciar el lago. Por lo tanto, no, la única manera de limpiarlo es dragarlo por arriba, y eso es costoso y no lo estamos haciendo a tiempo. La segunda cosa es que aquí nosotros somos, de nuevo, vivimos de espalda a la realidad. El gobierno ha permitido que la gente traiga especies locuras de especies, y una de ellas es este pez que se llama el bagre armado, que vino desde Venezuela, desde Sudamérica, el plecóstomo. Y ese animal tiene la particularidad que le encanta ser roto en las orillas del río, y el lago está lleno de ese pez, y hay roto por toda esa orilla. Y yo me temo que debe haber erosionado gran parte del lado donde está agajado esa represa.
0: Wow.
1: Porque en un momento era por todos lados, y por ahí hay un chico que yo creo que le debemos dar un premio al ambientalista del año, porque él solito anda por ahí pescando esa especie invasiva.
0: Bueno,
1: que la
0: pues,
1: trajeron
0: claro.
1: Para adornar, para limpiar acuarios en las casas.
0: Pues ahí tenemos la limpieza del acuario de las casas. Gracias, Rosario. Seguiremos hablando, porque este tema, como usted dice, ya hemos hablado por el 30 años y esperamos no tener que estar hablando tanto, pero parece que sí. Bonito día.
1: Gracias a usted por invitar.
0: Escuchaban ustedes al ambientalista Juan Rosario, la hora 7:39.
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0: A regreso en el 7:40 de la mañana hablamos sobre el proyecto de Esencia en solo minutos.
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6: Gracias por continuar con nosotros en la hora 7:41.
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6: A esta hora de la mañana tengo en línea telefónica al representante Emilio Carlos Acosta. Gracias por estar con nosotros. Bienvenido.
8: Buenos días, José Ángel. Buenos días a todos los que nos escuchan a través de las ondas radiales.
6: Bueno, tan reciente como esta semana hubo una vista en la Plaza Pública Ramón Emeterio Betances en Cabo Rojo. La gran pregunta es qué se discutió allí, porque de alguna manera hubo la discusión del proyecto Esencia en la costa oeste de Puerto Rico. ¿Cuál fue el análisis que se hizo?
8: Es correcto, después de 12 meses y dos, este servidor hizo una investigación, una evaluación, analizamos todos los documentos del proyecto del desarrollo Esencia para el suroeste de Cabo Rojo, entre Boquerón y El Combate. Este servidor se reunió varias veces con biólogos, químicos, planificadores, personas que conocen bien sobre los recursos ambientales. También tuvimos el privilegio de obtener documentos de la Autoridad de Acueductos y Alcantarillado, de la Autoridad de Energía Eléctrica y otros documentos. Hice el análisis y este servidor, la opción para tomar y la decisión fue oponerme al proyecto Esencia. Hay varias razones por las cuales... Primero, la razón es que no hay capacidad de agua potable para esa ciudad privada. Se requiere 1.25 millones de galones diarios de agua para el proyecto. La Autoridad de Acueductos y Alcantarillado, el ingeniero González, ha indicado que la planta de Betances de filtro no tiene la capacidad necesaria para poder proyectar lo que necesita ese proyecto. El riego de Valle de Lajas, que lo opera la Autoridad de Energía Eléctrica, que viene ese riego viene desde Yauco hasta Cabo Rojo, tampoco indica que se pueden utilizar porque va a perjudicar a los agricultores de toda esa zona hasta Cabo Rojo. Por lo tanto, no poniéndose específicamente de que podamos tener una infraestructura presente y en el futuro para poder cumplir con ese servicio, pues eso es una de las razones. La segunda razón es la capacidad eléctrica. Sabemos que en Puerto Rico la capacidad eléctrica está frágil en todos los municipios. No obstante, Cabo Rojo padece también de varios días que se va la energía eléctrica. Ellos indican, los proponentes del proyecto indican que van a solucionar con placas solares. Sí, placas solares, pero se tienen que, primero que nada, instalarse a la Autoridad de Energía Eléctrica, o sea, lo que es Luma hoy día, para tú poder tener esas placas solares. Tercero, sería el acceso de las vías públicas. El Combate, el Corozo, el que conoce bien esa comunidad, tiene solamente una entrada y una salida. Imagínese una inundación, un huracán, alguna situación de emergencia, un fuego forestal, etcétera. Todo el mundo saliendo a la misma vez, donde se dice que va a haber aproximadamente 1.000 132 residencias, donde va a haber 530 habitaciones, dos campos de golf, dos town centers, una escuela con mucha capacidad para por lo menos 500 dormitorios de estudiantes, un hospital, etcétera. Imagínense tanta gente en ese en esa ciudad privada saliendo a la misma vez. Va a haber una catástrofe en esa salida. Cuarto sería vertedero, donde van a depositar cientos de toneladas de desperdicios sólidos, donde Cabo Rojo, el vertedero, la última celda que se preparó, ya prácticamente en dos años o tres va a estar en su final. El pueblo de Hormiguero, el alcalde indicó de que para allá no miren, porque su vertedero no van a depositar los desperdicios sólidos, el Aja, Mayagüez, o sea, hay un problema grande, ¿dónde ellos irían a depositar tantos cientos de toneladas de desperdicios sólidos? El otro problema sería el abusar de los recursos naturales, o sea, el ecosistema, allí hay humedales, manglares, fauna, flora, o sea, todas esas humedades, todos esos recursos naturales serían al piso.
6: O sea, que usted me está queriendo decir, representante, que luego de una investigación, un análisis exhaustivo de todo el proyecto Esencia, no hay ni una sola virtud para que el gobierno le apruebe el proyecto de construcción, porque el resultado va a ser catastrófico para una zona donde no llueve, como llueve acá, en por ejemplo, en el Yunque, donde hay problemas entonces de interconexión que va más allá de la electricidad y del agua, sino también de las carreteras que no manejarían correctamente, y además dañaría por su construcción los recursos naturales que tenemos. Entre otros de los recursos naturales es estar sacando agua subterránea, que ya que un ambientalista me ha dicho, Juan Rosario, que hacer eso podría provocar el colapso de la bóveda donde está el agua, o en otro caso podría estar entrando agua salada que afectaría o dañaría también los acuíferos. Así que no hay nada bueno de ese proyecto. Entonces,
8: no hay forma, no hay manera que nadie nos pudiera explicar de que tuviera algún beneficio para la comunidad, para el pueblo de Cabo Rojo y para el oeste de Puerto Rico.
6: Si estuviese en sus manos ese proyecto, no iría.
8: Si está en mis manos, el proyecto no va. Esencia no va.
6: Pero la gobernadora dije, ya se le dio un permiso ya para ir, que vayan presentando de alguna manera las distintas etapas, y ellos se han comprometido incluso hasta hacer un embalse de agua en Calposo. ¿Eso será viable?
8: Oye, hincaron 5 pozos. De los 5 pozos, dos solamente dio servicio de agua, pero no va a dar, no tiene la capacidad para poder sustentar ese 1.25 millones de galones diarios.
6: Y si ellos dicen que van a poner una planta allí para sacar este agua del mar, ¿eso es viable, que sea una planta privada para ellos?
8: Bueno, una planta de tratamiento de filtro para filtrar agua salada le va a salir costoso, es millonario. Y los técnicos que pueden operar esa planta tienen que ser personas bien especializadas. Esa planta sería bien costosa. Tendría que tener un mantenimiento diario, cambio de filtro, cambio de piezas por cada 30 días. Yo fui militar y una de las fases que yo trabajaba era purificación de agua y agua salada. Y la verdad que es un trabajo costoso, bien tedioso y multimillonario para operar una planta. Yo lo que le diría es también...
6: Usted no lo ve viable tampoco.
8: No lo veo viable. Y oye, le han dado 498 millones de dólares en exenciones contributivas. El pueblo de Cabo Rojo perdería alrededor de 30 millones anuales por esas exenciones, no patentes.
6: Claro, pero ¿quiénes le han dado eso? ¿El gobierno del PNP?
8: El gobierno de Puerto Rico, el gobierno soy estadista y PNP. Y la verdad que ha sido un error, porque, oye, si no hay exención contributiva, oye, van a entrar dinero a las arcas municipales, al Estado, y de ese dinero se pueden hacer obras, se pueden hacer mejoras, se pueden hacer infraestructuras, se pueden ayudar a nuestros constituyentes.
6: Claro, eso que usted está diciendo.
8: Esa entrada.
6: Sí, representante, eso que usted está diciendo es bien importante, porque el gobierno a veces se pasa dando exenciones contributivas que aplican incluso a las patentes municipales y todo eso, y a la hora de la verdad, empresas que llegan tienen una exención de 10 años o 15 años de no pago de patentes municipales, otros arbitrios, lo que sea, afectan, acaban con el negocio pequeño que no lo tiene, luego que acabaron con los negocios pequeños, se quedan por un tiempo, se les acabaron las exenciones contributivas, agarran y se van y dañaron la economía.
8: Los pequeños y medianos comerciantes del área no tienen esa oportunidad de exenciones contributivas. Y estas personas multimillonarias que vienen de fuera de Puerto Rico vienen a construir ese desarrollo turístico, ese centro turístico, y la inversión y los gastos que ellos van a tener cuando ellos tripliquen esa inversión, se llenen los bolsillos, se van a largar de Puerto Rico. Entonces, van a dejarle un problema al Estado, al gobierno municipal, a las agencias, para que puedan resolver los problemas que ellos van a dejar, problemas de agua, problemas de energía eléctrica y todos estos problemas de seguridad, los problemas de acceso de vía pública. Y esos problemas, ¿se va a quedar quién? Nosotros.
6: Sí.
8: Para
6: sí.
8: resolverle un problema que ellos nos va a dejar.
6: Sí, les resolvemos el problema a unos millonarios, se van y luego nos dejan el problema. Bueno, estaremos pendientes. Gracias por estar con nosotros esta mañana.
8: A la orden siempre y a nuestra gente de Cabo Rojo y de mi distrito, que evalúen bien, que se informen, que lean, que busquen documentos como lo hizo este servidor para poder llegar a una conclusión que es esencia nova.
6: Escuchamos ustedes al representante Emilio Carlos Acosta, representante por el distrito número 20 que componen los municipios de Cabo Rojo, San Germán y Hormigueros. La hora 7:52, 7:40 de la mañana.
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6: A regreso en el 7:40 de la mañana les digo cómo están los embalses en Puerto Rico. Además, ¿hay o no hay electricidad? Ya regresamos.
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6: Gracias por continuar con nosotros en WIAC 740 en la mañana. A esta hora les puedo indicar que los embalses de Carraízo, La Plata, Sidra, Tobaca, Río Blanco, Fajardo, Carite, Patrullas, Guineo, Guayabal, también Luqueti, Caunillas y Cerrillos bajaron, descendieron. El que nos preocupa ahora grandemente es Carraízo, bajó 5 centímetros, y Sidra, que bajó 1 centímetro. La hora 7:55, 7:40 de la mañana.
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6: Al regreso, aumenta los abonados sin servicio de energía eléctrica. Les cuento en solo minutos.
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6: Gracias por continuar con nosotros. A las 7:57 de la mañana, 730 abonados en Arecibo no tienen servicio de energía eléctrica, 428 en Bayamón, 144 en Caguas, 40 en la región de Carolina, 185 en la región de Mayagüez, 1,366 en la región de San Juan y 7,953 abonados en la región de Ponce sin servicio, y estos representan unos 10,846, o sea, un 0,74%. La hora 7:57, 7:40 de la mañana.
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6: Al regreso de la pausa, el informe más completo del tránsito. ¿Hay o no tapón? Ya regresamos.
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6: Gracias por continuar con nosotros aquí en WIAC 740 en la mañana, 7:59.
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6: Nos vamos con Lou Rodríguez. Buenos días, Lou.
1: Muy buenos días. El madrugador lo sabe, 7:40 de la mañana te mantiene informado. Informe de el tránsito. Bueno, accidente se reporta en la avenida Jesús T. Piñero Este, también en la avenida Los Millones. Accidente se reporta también en el expreso Román Valdoriotti de Castro Este. Carril cerrado en el expreso John F. Kennedy Norte. Tapón, tapón en la avenida Las Cumbres Este en Bayamón, en la 167 Norte en Bayamón, en la avenida Pastora Wanda Rolón en Bayamón, en la 22 Este en Guaynabo, en la número 8 Oeste en San Juan, en la avenida 65 de Infantería Oeste en San Juan, en la 30 Oeste en Gurabo y en la 14 en Calley y en la 150 en Coamo. Soy Luis Rodríguez, este fue el informe del tránsito en 7:40 de la mañana con José Ángel Cordero, hora 8 en punto de la mañana.
6: A esta hora, Lou, nos despedimos de WISA Radio, ellos tienen programación local, los espera Baby Tavares, Enida Abreu, Edwin Nieves y Alan Maccabi. Adelante, WISA. En el 7:40, 9:30, iniciamos una hora completa de información.
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6: Buenos días, soy José Ángel Cordero y estos son los titulares más importantes para esta hora en WIAC 740 de la mañana, cubriendo a todo Puerto Rico. DACO pone en su mira vendedores ambulantes en medio de racionamiento de agua. Meteorología advierte que la sequía podría prolongarse ante falta de lluvia. Piden mayor acción del gobierno ante sequía que enfrenta la isla mientras que exhortan a las pymes afectadas por racionamiento a solicitar ayuda. Buenos días, 8-1 en todo Puerto Rico.
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6: Hola, hola, gracias por estar con nosotros. Bienvenidos a WIAC 740 en la mañana. Estamos cubriendo a Puerto Rico de punta a punta con el acontecer noticioso. Estamos pegados, lo sabemos. La hora 8:02. El Departamento de Asuntos al Consumidor lleva desde mediados de junio vigilando de cerca una orden de congelación de precios sobre diversos artículos puesta en vigor a raíz de los problemas en el suministro de agua. El secretario de la agencia, Irán Torres Montalvo, aseguró que la congelación de precios se fortalece con la llegada del racionamiento de 48 horas, ya que ahora se incluye en la orden de emergencia firmada por la gobernadora Jennifer González, a diferencia de la orden inicial emitida por la propia agencia. Torres Montalvo indicó que no solo estarán atentos al cumplimiento en las megatiendas, sino también entre quienes buscan dinero extra en las calles. Vamos a ser igualmente punitivos con vendedores ambulantes como con las tiendas grandes o por departamento, indicó el funcionario en entrevista. Botellas de agua, galones, candungos, hielos, cisternas y los trabajos de instalación y mantenimiento son algunos de los productos y servicios impactados por esta congelación de precios. 8:03 en el 7:40. El metrólogo del Servicio Nacional de Meteorología, David Sánchez, señaló que las condiciones del tiempo que se anticipan para los próximos meses continúan apuntando a un panorama pero extremadamente seco. Escuchemos.
23: En términos pues de poca precipitación, no vemos ninguna mejoría en los próximos meses como tal. Así que esto va a continuar. El pronóstico de lluvia por debajo de lo normal, probablemente hasta fin de año, hacia principios del próximo año. No obstante, pues todavía está en la temporada de huracanes. Hay que estar pendiente a cualquier tipo de desarrollo. Aunque el pronóstico fue actualizado hace poco, solo bajaron una tormenta el pronóstico, que sigue por debajo de lo normal. Que esto pues, se lo menciono porque estos son los únicos sistemas que pudieran traernos algún tipo de lluvia significativa durante los próximos meses. Así que pues el panorama pues no luce bien, se espera que continúe por debajo de lo normal en términos de lluvia para la mitad este de Puerto Rico y el sur también de Puerto Rico, que son las áreas más afectadas actualmente por la sequía. Y nada, pues ese es el panorama.
6: la hora 8:04 en el 7:40. La ambientalista Juan Rosario alertó sobre la sequía que atraviesa Puerto Rico y destacó la necesidad de tomar medidas concretas para enfrentar la crisis. Rosario señaló que una de las principales soluciones es que el gobierno mantenga un mayor enfoque en la situación y fortalezca la planificación para atender sus efectos. Escuchemos las expresiones que hiciera aquí en WIAC 740.
2: La primera medida de un plan de acción de agua razonable es que el gobierno esté obligado a usar el cerebro. Porque el problema es que se lo pusieron ahí, da la impresión de que la cabeza de estos funcionarios está hecha para aguantar el pelo. Y tengo que ser realmente cáustico con esto, porque ¿a quién rayos se le ocurre aprobar el proyecto de esencia en un lugar donde ahora mismo ese municipio está en sequía extrema? ¿A quién rayos se le ocurre? ¿A quién rayos se le ocurre endosar un hotel en San Juan en un lugar donde la gente que vive alrededor de ese hotel ahora mismo no tienen agua? Pues yo creo que lo primero que tenemos que hacer es parar ese tipo de desarrollo que va a requerir montones de agua. Lo segundo que tiene que pasar es que tenemos que empezar en serio a arreglar los escapes de agua, que son enormes, ¿no? Yo no creo que están ni cerquita de las pérdidas físicas de agua. Yo no estoy convencido y creo que no es cierto que son tan grandes como ellos dicen. Yo estuve en la Autoridad de Energía Eléctrica y cuando llegué allí, pues me decían que se perdía 20%, 18% de la electricidad que se producía se perdía en el sistema. Y cuando me puse a mirar, pues había una cosa que se llamaba pérdidas no técnicas, que era la que no se cobraba y la que se robaban. Y eso fue yendo desde que yo llegué, desde 60 millones, que fue el primer número que me dieron, y yo insistí, eso no es cierto, eso no es verdad, y sacaba los números, y yo al año ya iban por 280 millones de agua, de electricidad, no que se perdía, sino que no la cobrábamos, se la jugaban. Y alguien en acueducto, el gobernador en aquel momento, Alejandro García Padilla, me nombró un comité de agua. Nosotros estuvimos allí, hablamos con la gente que verdad con los tubos hot, y me dijo, eso no es verdad. Un montón del agua que aquí se dice que se pierde, es que se la jodan.
6: El Departamento de Desarrollo Económico y Comercio exhortó a los pequeños y medianos comerciantes afectados por la interrupción del servicio de agua a someter sus solicitudes para acceder al incentivo de recuperación económica disponible para mitigar los costos asociados a la emergencia. Podrán recibir hasta un máximo de $5,000 para sufragar gastos incurridos desde el 1 de junio de 2026 y mitigar el impacto económico en sus negocios. Queremos brindarles un alivio económico a los pequeños y medianos comerciantes afectados ante esta situación. Contamos con fondos disponibles para todos los negocios que cualifiquen. Les invito a solicitar el incentivo de recuperación económica desde ya y que provean toda la documentación necesaria para realizar el trámite para que se puedan beneficiar lo antes posible, exhortó Carlos Ríos Pierluisi, secretario de Desarrollo Económico y Comercio. La hora en el 7:40 de la mañana, 8:07.
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6: Yadira Díaz Serrano, hermana del jinete José Jaime Díaz Serrano, reaccionó este miércoles en redes sociales al veredicto emitido contra Ruti Treche Chávez, quien fue encontrada culpable por ocasionar la muerte de dos jinetes mientras conducía de forma negligente, temeraria y bajo los efectos de bebidas embriagantes. La mujer fue hallada culpable por violaciones a los artículos 7.02 y 5.07c de la Ley de Vehículos y Tránsito relacionados con conducir bajo los efectos de alcohol y manejar de forma negligente y temeraria, causándole la muerte a Eduardo Álvarez Sosa y Díaz Serrano. Sin embargo, el juez Edgar Figueroa Vázquez, del Tribunal de Primera Instancia de Carolina, la declaró no culpable del cargo bajo el artículo 7.06c de la Ley 22, que imputaba causar la muerte de una persona mientras conducía bajo los efectos de bebidas embriagantes. Tras conocer la determinación, Díaz Serrano expresó que el fallo le provocó profunda tristeza y frustración al entender que la decisión fue contradictoria. 8:09 en el 7:40 en la mañana.
3: Economía.
6: Los adultos jóvenes en Puerto Rico enfrentan un panorama económico más adverso que el resto de la población, impulsado por altas tasas de desempleo y la pérdida de poder adquisitivo, de acuerdo con los resultados más recientes del índice Miseria Juvenil. El estudio revela que los jóvenes adultos de 20 a 24 años promediaron una tasa de 25.8% entre enero del 2021 y mayo del 2026, superando a la población general que promedia 20.8%. Se trata de un índice que utiliza la tasa de inflación, la tasa de interés de préstamos de consumo y la tasa de desempleo, en este caso de aquellos dentro del rango de edad antes estipulado, y mide el nivel del malestar que sufre una economía como la actual. 8-9, 7:40 de la mañana.
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6: A medida que cambian las preferencias de los consumidores, Samsung apuesta por dos tendencias que vuelven a ganar espacio en el mercado: los celulares más compactos y los modelos plegables con Samsung Galaxy Z, nueva generación de equipos que ya está disponible en las tiendas de Claro. El presidente y principal oficial ejecutivo de Claro, Enrique Ortiz de Montellano, destacó que la nueva generación de teléfonos plegables responde a un cambio en las preferencias de los consumidores que buscan equipos más versátiles para combinar productividad y entretenimiento. 8:10 en el 7:40 en la mañana.
21: Farándula.
6: El Puerto Rico Film Fest apostará a expandir el alcance del cine boricua durante su edición número 17, que se celebrará en Mayagüez del 19 al 23 de agosto. Este año, el festival servirá como un punto de encuentro entre cineastas, productores, actores, estudiantes, profesionales de la industria y amantes del séptimo arte de la isla, Latinoamérica y el Caribe. Sentimos que en Puerto Rico ya estamos teniendo un nombre, queremos seguir expandiendo para poder crear nuevas oportunidades en el extranjero para nuestros cineastas, expresó Lester Reyde Padilla, fundador y director de Puerto Rico Film Fest, a la prensa. El festival tendrá como pieza de apertura la película de Carlitos Ruiz Ruiz, Summer of Three, ganadora de dos premios recientemente. La hora 8:11 en el 7:40.
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6: Irán aseguró que se encuentra en la etapa final de la redacción de un acuerdo con Omán sobre el estrecho de Hormuz, mientras que dos soldados iraníes murieron en Líbano. El portavoz del Ministerio de Relaciones Exteriores de Irán, Ismail Baghaei, afirmó que un acuerdo sobre el estrecho de Hormuz con Omán, ubicado al otro lado de la vía marítima, se encuentra en la etapa final de redacción. En declaraciones ofrecidas el miércoles, indicó que se emitirá una declaración conjunta si ciertas partes no obstaculizan este proceso, en una aparente referencia a Estados Unidos. 8:12, Hiroshima conmemoró el 81 aniversario del bombardeo atómico de Estados Unidos sobre la ciudad del oeste de Japón, y su alcalde criticó a las grandes potencias por librar guerras e instó a que dejen de justificar la posesión de armas nucleares como método de disuasión. Restar importancia a la humanidad de las armas nucleares y aceptar el uso de la fuerza para perseguir la propia prosperidad entraña el riesgo de ciclos de represalias violentas que en última instancia podrían desembocar en otro Hiroshima o Nagasaki, advirtió el alcalde Kazumi Matsui. Demasiados líderes políticos aún consideran las disuasiones nucleares un enfoque realista y legitiman la violencia, lo que simplemente aleja aún más un mundo sin armas nucleares, expresó el funcionario. La hora 8:13 en WAC 7:40 de la mañana.
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6: Al regreso de la pausa, ¿quién será el próximo secretario de la gobernación? ¿Será Lowe? ¿Será Omaris? ¿O será Jan Peña Payano? Ya regresamos.
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6: Bueno, gracias por continuar con nosotros aquí en WIAC 740. Mira, aquí está el cafecito, Low. Lo que no llegó fue el desayuno. Esto está malo, malo, malo, malo. La compañera hoy se hizo la loca, ya cobró ayer, pero nada. Nada, eso es parte de. Bueno, sigo recibiendo comentarios aquí. Me dice Edwin Rivera de Guaynabo que recoge agua de lluvia, que tiene varias cisternas, varios candungos de estos grandes, pipotes, como le dicen en algunos casos, en todos los desagües. Que aunque ya se le acabó el agua de lluvia, pero que normalmente utiliza el agua de lluvia para regar las plantas y para lavar. Muy bien, interesante. Deberían todas las casas, ¿verdad?, tener sistemas de recogido de agua. Oye, ¿sabes que en un estado, Lobo, multaron a una persona que había construido todo un sistema de recogido de agua en su hogar? Entonces recogía el agua y tenía una cisterna grande subterránea que le daba agua para los baños. Tenía había hecho una conexión para bajar los baños y para lavar ropa. Y entonces la ciudad le metió una demanda porque supuestamente en ese estado pues no se puede hacer eso. No se puede, porque el agua supuestamente le pertenece al Estado. Bueno, qué ridículo, ¿verdad? Debieron haberle dado un premio, al contrario. Bueno, a esta hora de la mañana, Lou, sé que estás desesperada porque te diga. La gobernadora Jennifer González Colón indicó que será próximamente cuando anunciará al próximo secretario de la gobernación tras la salida de Francisco Domenech. Hoy, viernes, tras 20 meses frente al gabinete constitucional. Según explicó la primera ejecutiva, tenía pensado hacer el anuncio a mediados de esta semana. Sin embargo, reconoció que el anuncio de un plan de racionamiento para unos 180 mil abonados que se sirven de Carraízo dilató el nombramiento. Yo he dicho que voy a hacer los anuncios, les voy a ser bien honesta. No esperaba tener que hacer anuncios de interrupciones programadas esta semana. Yo hubiera esperado el poder hacer esta designación el miércoles de esta semana, pero todo esto del agua he atrasado este anuncio, así que espero poderlo hacerlo próximamente, expresó González Colón durante una conferencia de prensa en Orocovis. Fue el pasado 21 de julio que la primera ejecutiva anunció la salida del gobierno, tanto de Domenech Fernández como de la subsecretaria de la gobernación, Ixa García. La hora 8:18. La Oficina del Contralor Electoral confirmó que 97 comités políticos de incumbentes en la legislatura, municipios y hasta la fortaleza aún no han rendido el informe trimestral sobre ingresos y gastos, cuya fecha límite de entrega caducó el pasado 20 de julio. En el caso de partidos políticos y candidatos a la gobernación, entiendo que todos radicaron excepto el PNP y el comité de Jennifer González como candidata a la gobernación, pero ambos solicitaron una prórroga y se le otorgó, por lo que ahora tienen hasta el 10 de agosto. Los demás comités de aspirantes y candidatos a alcaldes, senadores y representantes también tenían que radicar sus respectivos informes a la misma fecha, explicó el contralor electoral Walter Vélez Martínez. De la información suministrada por la oficina, se desprende que hasta la fecha solo 97 comités que incumplieron con divulgar la información de ingresos y gastos correspondientes al periodo entre meses de abril y junio, incluyendo el presidente senatorial Tomás Rivera Chats. De la misma información que fue suministrada, se desprende que hasta la fecha solo estos 97 comités incumplieron. En cambio, otros 643 políticos rindieron los informes a la dependencia fiscalizadora en o antes de la fecha límite establecida por el artículo 7.0 de la ley 222 del año 2011. Para la fiscalización del financiamiento de campañas políticas en Puerto Rico. Ese es el panorama entonces que tenemos, pues que parece que la gobernadora tampoco lo radicó, pero en el caso de ella tiene prórroga que fue aprobada. La hora 8:20 en WAC 7:40 de la mañana. La alta plana del Departamento de Guerra Federal se dio cita ayer en Washington State para despedir el submarino nuclear y rendir homenaje a su legado de 38 años al servicio de la seguridad nacional de Estados Unidos. El legado radica en su papel como un puente tecnológico entre los submarinos nucleares de la era de la Guerra Fría y los más avanzados de la clase Virginia que le siguieron. Demostró el valor de las mejoras modulares, la vida útil extendida y la flexibilidad para múltiples misiones. Para las tripulaciones que sirvieron a bordo, era más que un submarino de guerra. Era un campo de prueba para el liderazgo, la habilidad marina y la innovación. Destacó el secretario del Departamento de Seguridad Pública, Arturo Garfer, quien fungió como orador. El portaaviones fue tan solo la segunda embarcación en la historia de las Fuerzas Armadas estadounidenses en llevar el nombre de la ciudad capital de Puerto Rico, lo que a juicio del funcionario representó un peso simbólico al honrar fortalecer la conexión entre la Marina de Estados Unidos y Puerto Rico. 8:21. Amigos, problemas de solvencia económica, necesidad de alimento para los animales, así como detergentes para garantizar la limpieza, son parte de los retos que actualmente enfrenta el Santuario de Animales El Faro en Humacao. El albergue, que cuenta con una población de unos 100 perros y gatos de todas las edades, donde además de comida se les proveen cuidados veterinarios y esterilización. Según destacó Lisa Aria, directora del santuario, en entrevista con el vocero, la situación económica llegó a tal punto que para mantener abiertas sus puertas los 11 empleados de la entidad sin fin de lucro, muchos de ellos jefes de familia, accedieron a una jornada laboral reducida para continuar asistiendo a las mascotas. 8:22, 7:40 de la mañana.
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6: A regreso en el 7:40 de la mañana, el informe más completo de los deportes. Ya regresamos.
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2: Gracias por continuar con nosotros en WIAC 740 en la mañana.
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2: A esta hora de la mañana, ¿qué tal si nos conectamos con Cano Negrón de la Ley Deportiva? Programa que se transmite lunes a viernes a las 10 de la mañana por WIAC. Cano, cuéntame, ¿qué está pasando en el mundo de los deportes?
3: Pues mira, estamos contentos porque la meta de los centroamericanos cuando partieron eran de 100 medallas. Ya ayer alcanzamos no solamente la número 100, sino que tenemos ahora 102 medallas. Hoy es un día importante porque en el tenis de mesa debemos estar consiguiendo algunas 6 medallas adicionales. También Stephanie Piñero en el boxeo va por medalla, puede ser oro, puede ser plata. El equipo del voleibol femenino va por la medalla de bronce, también el béisbol va por la medalla de bronce. O sea que debemos estar cerca de la 110, que es un logro extraordinario. Fueron 96 las alcanzadas en las últimas competencias de los centroamericanos en El Salvador, 28 de oro, 30 de plata y 44 de bronce, un total de 102 medallas, estamos en un sexto lugar. Entonces, la superronda del béisbol, que Puerto Rico va hoy por el bronce, ayer le ganó a Panamá un juego 4-1, o sea que es la única derrota de Panamá. Ese era un juego que, aunque usted es un juego de orgullo, usted tiene que ganarlo, pero si Puerto Rico hubiese perdido el juego, no cambiaba nada, porque ya Puerto Rico, al Cuba haber perdido frente a Nicaragua en el juego de la tarde, Puerto Rico ya había asegurado ese pase al juego de la medalla de bronce. Y entonces Nicaragua va con el equipo de Panamá por la medalla de oro esta noche. También el juego de Puerto Rico es a las 5 de la tarde frente a la escuadra de Cuba, que nos ganó 4-0 en el primer partido. Entonces, el voleibol, Puerto Rico perdió frente a Dominicana en 3 parciales. Dominicana va por la medalla de oro frente a Colombia y Puerto Rico va frente a Cuba, que nos había derrotado ya en el primer partido, también por la medalla de bronce. Fíjate que interesante que tanto en el voleibol femenino como en el béisbol como tal, pues van frente al equipo de Cuba por la medalla de bronce. O sea, en el baloncesto, que la serie final comienza el domingo, por lo menos ya comienza a sonar el equipo de Quebradilla, porque su dirigente renunció, Ángel Daniel Vasallo, e inmediatamente el apoderado ya tiene un nuevo dirigente, Brad Greenberg. O sea que no ha finalizado la serie final, no ha comenzado, comienza el domingo, y ya por lo menos el equipo de los Piratas de Quebradilla pues se está moviendo en una buena dirección. Brad Greenberg dirigió a Guaynabo, lo llevó a la final en el 2021, aunque la perdió, luego repitió en el 22 y en el 24 estuvo con los Cangrejeros de Santurce. Bayamón tiene 17 campeonatos, va en busca del back-to-back y de su campeonato número 18, Aguada estaría

0: 12 a 11. Se han colocado a medio juego de la segunda posición que ocupan los Yankees. 7 a 3, Filadelfia le gana a Washington. 11 a 3, Atlanta sobre los Marlins. Siguen jugando bien los Bravos. Sonny Gray se convirtió con la victoria del pasado miércoles en el lanzador con 14 victorias. Christopher Sánchez con la de ayer es la número 15. Anaheim le ganó a Baltimore 4 a 1. Cincinnati a Oakland 6 a 5. Los Mets le ganaron a los Guardianes 13 a 6. Lindor le 6 a 2, batea 2.28. Impulso 3 tiene 25 y conectó su cuadrangular número 10. Los muchachos de Milwaukee le ganaron a los Piratas 5 a 2. Los Cubs 3 a 2 sobre Toronto. Detroit 11 a 0 sobre Seattle. Javi Baez 5 a 2, batea 2.80. Impulso 2 tiene 11. Minnesota le ganó a Kansas City 4 a 3. Caratini de 2 a 0. Y los Padres de San Diego le ganaron a Arizona 5 carreras por 1. Se cae tienen todo lo que aconteció en el béisbol de la Grandes Ligas cuando entramos ya a los últimos prácticamente 50, 51, 52 partidos en un torneo que son 162 juegos. Así que recuerden que a las 10 estaré con más información en la Ley Deportiva. José, buen día, buen fin de semana para todos y el lunes estaremos contigo nuevamente.
1: Gracias, Cano, por la información. La hora 8:30 en el 7:40 en la mañana.
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1: Buenos días, soy José Ángel Cordero y estos son los titulares más importantes para esta hora. En su último día, Francisco Domínguez se despide del gobierno. Representante del PNP retira su postura a favor de esencia. Dice que ahora la información está completa y no cree en el proyecto. PPD utilizará inteligencia artificial para el manejo de donativos políticos, así lo anuncia el secretario general de esa colectividad. Cámara de Comercio establece agenda ante retos de agua, energía, permisos y fondos federales. Buenos días, la hora 8:30.
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1: Hola, hola, gracias por estar con nosotros. Hola, bonito día. Gracias por acompañarnos aquí en WIAC 740 de la mañana. Estamos cubriendo a Puerto Rico de punta a punta, amigos, durante el día de hoy. Bueno, hoy es el último día, Lobo. Último día, sí. En su último día como secretario de la Gobernación, Francisco Domínguez se despidió del servicio público con un mensaje en el que agradeció a la gobernadora Jennifer González, a su equipo de trabajo y particularmente a su familia por los sacrificios que implicó su paso por una de las principales posiciones de confianza de la administración. Con el corazón lleno de gratitud y la satisfacción de haber cumplido con mi deber, concluyo esta semana de mi vida en el servicio público con la tranquilidad de haber entregado todo mi esfuerzo, integridad y dedicación a nuestro pueblo, expresó Domínguez al inicio de un mensaje divulgado en formato de vídeo. Su salida se hace efectiva poco más de dos semanas después de que la primera mandataria del país anunciara el pasado 21 de julio que tanto Domínguez como la subsecretaria de la Gobernación, Ixa García, abandonarían sus cargos. El anuncio ocurrió luego de que el panel sobre el fiscal especial independiente determinara investigar a ambos funcionarios. 8:32 en WIAC 7:40 de la mañana. Dijo también: hoy me marcho con la serenidad de saber que cada decisión que tomé tuvo un solo propósito: servirle al pueblo de Puerto Rico. Me llevo grandes aprendizajes, amistades que conservaré para toda la vida y el inmenso privilegio de haber ocupado una de las posiciones de mayor responsabilidad dentro de nuestro gobierno, manifestó. La hora 8:32. La gobernadora Jennifer González Colón advirtió el jueves que el proyecto Esencia propuesto para Cabo Rojo todavía debe cumplir múltiples trámites y permisos antes de poder comenzar su construcción. González Colón rechazó que la propuesta de una etapa del proceso equivalga a una autorización total del proyecto y sostuvo que varias agencias todavía deben evaluar documentos y emitir sus respectivas determinaciones. Aquí se ha asumido que hay una otorgación total de permisos a un proyecto. Lo que se ha dicho es que está en uno de los trámites de los múltiples permisos que son requeridos para un proyecto de esta envergadura, expresó González Colón en conferencia de prensa. El mandatario indicó que una consulta de ubicación no representa un permiso de construcción ni sustituye otras autorizaciones ambientales y administrativas. Asumir que toda la tramitación de permisos está concluida sería incorrecto,

0: o asumir que una consulta de ubicación conlleva una consulta de construcción u otro tipo de permiso también es incorrecto. 8:34 en WAC 7:40 de la mañana.
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0: Bueno, la comedia Qué Loca Familia llega al Centro de Bellas Artes de Caguas con una comedia para reír y reflexionar. Tengo en línea telefónica a Juliana Rivera, parte del elenco. Gracias por estar con nosotros. Bienvenida.
2: Gracias por recibirme. Buen día.
0: Bueno, cuando nos referimos a Qué Loca Familia, ¿cuál es es parte del guión de esta obra?
2: Bueno, pues en realidad esto es como un reflejo y un espejo de la realidad de las familias puertorriqueñas. Siempre utilizamos la palabra loca no de una manera negativa, sino desde el humor. Así que es una familia que enfrenta distintos cambios. Hay un miembro que se tiene que ir de Puerto Rico y pues está toda la familia tratando de ayudar para que no se vaya.
0: Que eso ocurre, es un reflejo, como usted dice, uh-huh. Eso ocurre en muchas ocasiones cuando se intenta detener a un familiar que quiere irse. Entonces, ¿quiénes van a estar participando? ¿Cuál es el elenco compuesto por quiénes?
2: Nos acompaña Jorge Pavón, Ocean Pavón, Paula Pavón, Carlos Vega, Naimet Calzada, Angie Rivers, Luis Arroyo y yo, Juliana Rivera.
0: ¿Quiere decir entonces que la familia, no me diga que Molusco va a ser el que se va o es el papá de... Cuéntame algo.
2: Pues mira, en este caso, a diferencia de otros proyectos que ellos han hecho como familia, no necesariamente él va a ser del papá de sus hijos de la vida real. Así que vamos a jugar un poquito aquí con la ficción y, por ejemplo, Carlos Vega va a ser el papá de Ocean, así que están un poco cambiando sus personajes. Y sobre quién se va, pues todavía no les puedo contar, tienen que ir a verla.
0: ¿Mujer o varón?
2: Va a ser un varón, eso es todo lo que voy a decir.
0: Muy bien, muy bien. Ahí está. Entonces, esto será en Bellas Artes el 15 de agosto.
2: Sí, Bellas Artes de Cagua, arrancamos el 15 de agosto, esto es ya mismito.
0: Hasta el momento tienen una sola función.
2: Abrimos también la segunda el 16, así que vamos a estar el sábado y el domingo en Caguas.
0: Perfecto. Entonces, para conseguir boletos, ¿dónde se pueden acceder?
2: Toda la información va a estar en molusco.com. Ahí pueden ver los detalles de horario, etcétera. Así que los esperamos y se van a reír. Hay reflexión, pero lo más importante es que puede ir toda la familia, así que pueden sacar el día para disfrutar en familia.
0: Bueno, esperamos que sea todo un éxito esta primera presentación y ya que tienen la segunda, pues que vayan buscando los boletos y si entre más las personas pues compran boletos, se van abriendo nuevas funciones. Y es bien importante, el teatro en Puerto Rico está activo, está muy activo, así que nos alegramos de eso. Gracias, Juliana, por estar con nosotros esta mañana.
2: Gracias por el espacio, que tengan buen día.
0: Escucharon ustedes a Juliana Rivera, ella es parte del elenco de la comedia Qué Loca Familia, Dios mío, qué loca. Pero entonces, recuerde que los familiares de esta familia compuesta por Jorge Molusco Pavón, Ocean Pavón, Paola Pavón, para los que no saben, los hijos de Molusco, Luis Arroyo, Angie Rivera, Juliana Rivera, Carlos Vega y Naimet Calzada son parte de este elenco. ¿Quién será el que intenta ir si no lo quieren dejar ir? Bueno, 8:37, 7:40 de la mañana.
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0: A regreso en el 7:40 de la mañana. Caballo muere tras ser impactado por un vehículo en Arecibo. Los detalles en solo minutos.
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0: La hora 8:40 en WIAC 740 en la mañana. El representante del PNP, Emilio Carlos Acosta, reiteró su oposición al proyecto Esencia al asegurar que la iniciativa no representa beneficios para el municipio de Cabo Rojo. Acosta expresó que está preocupado por los múltiples retos que a su juicio generaría el desarrollo y señaló que aún no está claro cómo serán atendidos. Asimismo, sostuvo que antes de continuar con el proyecto es necesario ofrecer respuestas concretas sobre el impacto que tendría en la región y la forma en que se enfrentarán a ese desafío, a esos desafíos. Escuchemos las expresiones que hiciera aquí en WIAC 740 de la mañana el representante del Partido Nuevo Progresista en entrevista con WIAC 740.
7: Y la decisión fue oponerme al proyecto Esencia. Hay varias razones por las cuales... Primero, la razón es que no hay capacidad de agua potable para esa ciudad privada. Se requiere 1.25 millones de galones diarios de agua para el proyecto. La Autoridad de Acueducto y Alcantarillado, el ingeniero González, ha indicado que la planta de Betances de filtro no tiene la capacidad necesaria para poder proyectar lo que necesita ese proyecto. El riego de Valle de Lajas, que lo opera la Autoridad de Energía Eléctrica, que viene ese riego viene desde Yauco hasta Cabo Rojo, tampoco indica que se pueden utilizar porque va a perjudicar a los agricultores de toda esa zona hasta Cabo Rojo. Por lo tanto, no poniéndose específicamente de que podamos tener una infraestructura presente y en el futuro para poder cumplir con ese servicio, pues eso es una de las razones. La segunda razón es la capacidad eléctrica. Sabemos que en Puerto Rico la capacidad eléctrica está frágil en todos los municipios. No obstante, Cabo Rojo padece también de varios días que se va la energía eléctrica. Ellos indican, los proponentes del proyecto indican que van a solucionar con placas solares. Sí, placas solares, pero se tienen que primero que nada instalarse a la Autoridad de Energía Eléctrica, o sea, lo que es Luma hoy día, para tú poder tener esas placas solares. Tercero, sería el acceso de las vías públicas. El combate, el Corozo, el que conoce bien esa comunidad, tiene solamente una entrada y una salida. Imagínese una inundación, un huracán, alguna situación de emergencia, un fuego forestal, etcétera. Todo el mundo saliendo a la misma vez, donde se dice que va a haber aproximadamente 1.132 residencias, donde va a haber 530 habitaciones, dos campos de golf, dos town centers, una escuela con mucha capacidad para por lo menos 500 dormitorios de estudiantes, un hospital, etcétera. Imagínense tanta gente en esa ciudad privada saliendo a la misma vez. Va a haber una catástrofe en esa salida. Cuarto sería vertedero, donde van a depositar cientos de toneladas de desperdicios sólidos, donde Cabo Rojo, el vertedero, la última celda que se preparó, ya prácticamente en 2 años o 3 va a estar en su final.
0: La hora 8:43 en WSC 7:40 de la mañana. El secretario general del Partido Popular Democrático, Manuel Calderón Cerame, anunció este viernes que la colectividad utilizará una herramienta de inteligencia artificial para el manejo de donativos políticos. Según Calderón Cerame, el partido busca detectar aportaciones que superen los topes establecidos por ley. Con esta tecnología, el partido podrá detectar de forma casi inmediata los donativos que sobrepasen los topes legales y devolverlos con prontitud, reforzando controles que ya forman parte de su operación diaria. La medida responde al interés del PPD de mantenerse a la vanguardia en el cumplimiento electoral y de seguir mereciendo la confianza de la ciudadanía, dijo el líder de la PAVA en declaraciones escritas. De la misma forma, Calderón Cerame aseguró que el PPD no recibe donativos anónimos ni reclasifica aportaciones en efectivo como si provinieran de otra persona, ya que cada contribución queda registrada e identificada. Adoptar inteligencia artificial para este fin es un paso natural para un partido que quiere estar siempre un paso adelante. La confianza del pueblo se construye con acciones concretas y en seguimientos trabajando todos los días, aseveró. Ahora 8:45. La Cámara de Comercio de Puerto Rico celebró su primera reunión con 33 asociaciones afiliadas bajo la presidencia de José Che Julio Aparicio, donde presentó su plan de trabajo 2026-2027 y discutió medidas ante la sequía y el racionamiento de agua. Nuestra agenda estratégica está organizada alrededor de 3 metas principales: competitividad, infraestructura y las grandes reformas que surgen y a la urgencia de las acciones. Hoy tenemos asuntos que requieren atención inmediata como la sequía y el racionamiento, la incertidumbre sobre el contrato de Luma, la reforma de permisos, la lentitud en el uso de fondos federales y la necesidad de asegurar los fondos de salud, indicó Aparicio Laspina. La crisis de agua ocupó un lugar central por su impacto inmediato en la actividad económica y los servicios esenciales. La sequía y el racionamiento en varios municipios anticipan presiones significativas para restaurantes, comercios, hoteles, servicios de salud e infraestructura que dependen de un suministro continuo y confiable para operar. 8:46, WIAC 7:40 de la mañana.
8: Policiacas.
0: Un conductor resultó ileso luego de que un caballo se cruzara frente a su vehículo durante la madrugada de este viernes en la carretera 653 en Arecibo, informó a la policía. El accidente ocurrió cerca de las 4:58 de la mañana en el kilómetro 1.3 de la vía, mientras José Rivera Méndez, de 29 años y residente de Arecibo, conducía un Toyota Corolla blanco del año 2012 en dirección de Arecibo hacia Atillo. De acuerdo con la investigación de la policía, el caballo se cruzó repentinamente en la carretera, lo que provocó que fuera impactado por el automóvil. Rivera Méndez no sufrió heridas como consecuencia del accidente. El animal, sin embargo, murió en el lugar debido al impacto. La hora 8:47 en el 7:40 de la mañana.
8: Farándula.
0: El director puertorriqueño Carlitos Ruiz, tras su último éxito cinematográfico, Summer of Three, concentra sus esfuerzos en brindarle herramientas a los escritores puertorriqueños para desarrollar guiones, así como él lo hizo con el último largometraje. Se trata de una estrategia para mantener una industria de cine constante. Yo llego a Puerto Rico con la idea de lo que aprendimos en guión, traerlo y enseñárselo a mis nuevas generaciones y empezar a pulir nuevos escritores para lograr, como hicimos nosotros, que creamos un proyecto en 3 escritores y entonces dar las herramientas para nosotros poder contar nuestras historias, se expresó el también director del Mal de Amores a El Vocero. Según explicó, las dinámicas no pueden ser solo desarrollar un guión, sino que se debe optimizar el proceso para que su desarrollo sea más constante y consecutivo. 8:48, 7:40 de la mañana.
8: Economía.
0: Liberty cerró el segundo trimestre de 2026 con resultados mixtos. Registró una caída interanual de 5% en sus ingresos, aunque aumentó su base de suscriptores y redujo en más de un 25% las cancelaciones de clientes. Según el informe de resultados, Liberty Puerto Rico generó 287.5 millones de dólares en ingresos durante el segundo trimestre de 2026, lo que representa una disminución del 5% frente a los 301.3 millones de dólares registrados en el mismo periodo del año pasado. En entrevista, Ignacio Nacho Román, gerente general de Liberty Communication of Puerto Rico, explicó que la reducción respondió principalmente a la disminución del negocio de roaming, una tendencia que calificó como estructural en la industria debido a la mayor disponibilidad de eSIM y planes internacionales, así como menores ingresos del segmento prepago y ofertas más agresivas en el negocio. Ahora 8:49 WIAC 7:40 de la mañana.
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0: La policía de Toronto arrestó a un hombre de 19 años y un adolescente de 15 por el segundo tiroteo contra el consulado estadounidense en 5 meses. El tiroteo más reciente, ocurrido en julio, siguió a un ataque del 10 de marzo contra la misión diplomática, que también se produjo antes del amanecer. La policía arrestó a 2 personas en este caso en junio. Nadie había resultado herido en ninguno de los 2 tiroteos. 8:50, 7:40 de la mañana.
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0: A regreso, Fortaleza defiende manejo de crisis de agua tras renuncias en la AAA. Ya regresamos.
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0: Gracias por continuar con nosotros aquí en WIAC 740 de la mañana. Tras la renuncia del presidente de la Junta de Gobierno de la Autoridad de Acueductos y Alcantarillados, Héctor de Ríos Jiménez, por el anuncio del racionamiento en Carraízo sin consulta previa, la Fortaleza refutó el señalamiento al indicar que se olvida que la gobernadora Jennifer González Colón posee la autoridad para determinar las emergencias. El secretario de Asuntos Públicos, Jean Peña Payano, sostuvo que los niveles de los embalses estuvieron en discusión todo el tiempo, aunque no pudo contestar la pregunta de la prensa sobre si la declaración de racionamiento se discutió directamente con De Ríos Jiménez y los demás miembros de la Junta. Aquí sí se consultó, se expresó todo el tiempo cuál era la realidad que estábamos teniendo en nuestros embalses. se olvidan de que la gobernadora, por virtud de orden ejecutiva, tiene facultades constitucionales para poder determinar y aclarar y declarar cuando hay o no una emergencia y cómo se va a ayudar a los alcaldes, declaró este jueves durante la conferencia de prensa en récord en la mansión ejecutiva Jans Peña Payá. 854. El director ejecutivo de la región metropolitana de la Autoridad de Acueductos y Alcantarillados, José Rivera Ortiz, informó que a pesar de que se ha registrado una leve mejoría en los tanques del sistema de distribución CUPEI, también conocido como CUPEI Water System, la recuperación todavía no es suficiente para restablecer el servicio de agua potable a alguna de las comunidades afectadas. Durante las últimas horas hemos observado una mejoría leve, que nos ha permitido llevar agua a algunas comunidades. Y aunque así, todavía no contamos con la presión necesaria para encender las bombas y operar la estación de manera segura y estable, explicó. Nuestro personal técnico y operacional continúa realizando ajustes en la red para recuperar las presiones y dirigir la mayor cantidad de agua disponible hacia los tanques, de forma parte del sistema, añadió. El pasado martes la gerencia indicó una nueva serie de ajustes operacionales en la red que abastece las comunidades que se abastecen de ese sistema de CUPEI. Sin embargo, la estación de bombas CUPEI Water System permanece fuera de operación desde el pasado, miren, fin de semana. Así que es cierto de que esta gente no tiene agua. Mira, te vas a bañar ahora. ¿Ah? 8 días, pero vete al gym. Mira, estoy diciendo a la compañera que lleva 8 días sin bañarse, ¿ah? ¿Eh? Está bañado, dice ella que con una botella, ¿sabe las botellitas chiquitas que hay? Dice que con una botellita chiquita ya se baña. No. Que aquí hay bañera, me dicen también. Aprovecha y échate un poquito de splash, ¿oíste? Un poquito de perfume, splash. Off, te puedes echar off también, que huele un poco rico, ¿verdad? Para los mosquitos. Que la compañera, escúchame, la compañera lleva 8 días sin bañarse. Ya dice que se está bañando, pero con una botellita de agua uno no se puede bañar bien. Así que no me vengan con eso. A mí la veo grasosa también, está grasosa. Y Omar. Ay, Omar. El municipio de San Juan amplió las funciones de plataforma Repórtalo SJ con una nueva sección informativa que permitirá a los residentes consultar desde un solo lugar las autorizaciones oficiales relacionadas con el plan de racionamiento de agua establecido por la AAA. La herramienta incluye un mapa interactivo mediante el cual los ciudadanos podrán identificar la zona en la que pertenece su comunidad, conocer los horarios de las interrupciones programadas del servicio y acceder a información sobre la respuesta municipal durante la emergencia por sequía. 857. Momentos en que dos principales colectividades del país están inmersas en una disputa pública sobre la legalidad de los donativos anónimos han sido mínimo a las consultas recibidas por la Oficina del Contralor Electoral de parte de la legislatura con el fin de enmendar la Ley 222 del 2011 de fiscalización del financiamiento de campañas políticas. Con esta pieza presentamos a petición de la Federación de Alcaldes. Se establecieron excepciones específicas con el fin de brindar mayor claridad del alcance de las prohibiciones relativas a los gastos de difusión pública durante la veda electoral, al definir logros como metas, éxito alcanzado o ejecutorias cumplidas, realizadas o proyectadas por una entidad gubernamental o funcionario público, y se autoriza a mantener inalteradas las publicaciones electrónicas en páginas oficiales y redes sociales institucionales realizadas previo al año electoral, siempre que no incluyan la exposición de logros, mensajes, lemas o símbolos relacionados con campañas políticas. 858. Con el propósito de presentar la arquitectura como una profesión creativa, de servicio y accesible para todos, el capítulo de Puerto Rico del Instituto Americano de Arquitectos comenzará la implementación de una subvención recibida a principios de 2026 que permitirá desarrollar la iniciativa educativa Design Pathways Mentorship Education and the Next Generation. El proyecto busca despertar el interés de los estudiantes de escuelas públicas por la arquitectura, promoviendo la disciplina como una carrera alcanzable y mostrando su impacto en el desarrollo de las comunidades. La hora 8:59 en WAC 7:40 en la mañana.
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0: A esta hora de la mañana, ¿cómo está el tránsito en las principales vías de rodaje? Nos vamos con Low.
12: El Madrugador lo sabe, 7:40 de la mañana te mantiene informado. Informe de El Tránsito. Tráfico pesado en la 165 Sur en Guaynabo, en la 167 Sur en Bayamón, en la avenida José de Diego en San Juan, en avenida Juan Ponce de León en San Juan, en la 8 Sur en San Juan, en la 30 Oeste en Gurabo y en la 130 en Atillo. Soy Los Rodríguez, este fue el informe del Tránsito en 7:40 de la mañana con José Ángel Cordero, hora 8:59.
0: Bueno, amigos, hasta aquí llegó este espacio de noticias. Los esperamos en nuestra próxima edición cuando regresemos nuevamente con WAC 7:40 de la mañana. El viernes llegó, el cuerpo lo sabe, estoy muerto. Mañana voy a dormir toda la mañana. No me llamen mañana y me envíen mensaje de texto ni WhatsApp. Mañana voy a dormir toda la mañana, por lo menos como hasta las 7, ¿verdad? Hasta las 7 de la mañana. Después hay que ponerse a trabajar, hay que escribir, hay que hacer cosas. Bueno, esperamos que tengan un excelente día. Saben que mañana no va a llover, hoy tampoco, y el domingo lo que vamos a tener es polvo del Sahara. Hasta la próxima.
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14: Puerto Rico se seca, la fortaleza cambia de rostro y siguen cambios en el negocio de la salud. Bienvenidos a su programa En Blanco y Negro con Sandra para hoy viernes 7 de agosto de 2026. Les saluda Sandra Rodríguez Coto. Sequía extrema alcanza el litoral sur de Puerto Rico. Tomás Rivera Chatz asegura que los servicios de agua y luz están como están por la gobernadora. Hoy es el último día de Francisco Domenech en el gobierno de manera oficial. Se cuaja venta récord de MCS por 2.200 millones, pero no es la única venta en los últimos años. ASEMA asegura que los hospitales del centro médico no se verán afectados por el racionamiento. Gobernadora somete 5 nombramientos en receso. Usted se enteró de esta noticia en blanco y negro con Sandra hace casi 2 meses. Hoy lo cubre la prensa corporativa. El municipio de Camuy insiste en su demanda contra Recursos Naturales por paralizar mejoras en el área recreativa, solicitando donantes de sangre para el fotoperiodista Xavier Araújo. Puerto Rico alcanza las 100 medallas en Santo Domingo. El Papa nombra al primer arzobispo de San Juan de la raza negra. El presidente Donald Trump vuelve a atacar a la ciudadanía por derecho de nacimiento. Human Rights Watch acusa a Israel de crímenes de guerra por la muerte de periodista libanesa y a 81 años de los bombardeos atómicos, en una vigilia en oración por Hiroshima, Nueva York y Roma. Vamos a hablar de esto y otros temas en la edición de hoy de En Blanco y Negro con Sandra. Esto es un programa independiente y sindicalizado. Esto significa que este programa se produce de manera independiente, pero se transmite a través de una serie de emisoras que son las más fuertes en sus respectivas regiones y por todas sus plataformas digitales, o sea, se sindicaliza. ¿Cuáles son estas emisoras? La cadena WIAC, que son 3, WIAC 930 AM en Cabo Rojo y Mayagüez, toda la zona oeste, WISA WISA 1390 AM desde Isabela, WIAC 740 en la zona metropolitana. También nos sintonizan por X61, que son 2 emisoras en Patillas, 610 AM 94.3 FM, Patillas y todo el sureste del país. También nos sintonizan por PAB, que también son dos emisoras, WPAB 550 AM Ponce, Eco 93.1 FM desde todo Puerto Rico, especialmente la zona metropolitana. También nos sintonizan por WLRP 1460 AM, Radio Raíces, La Voz del Pepino en San Sebastián, por WOQI 1020 AM, Radio Casa Pueblo desde Adjuntas, y por MundoLatinoPR.com, la emisora web de música tropical y comentario. Y una vez sale del aire, este programa está grabado y queda disponible en todos los formatos de podcast. Así que vamos de lleno con los temas para el día de hoy.
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0: Así es, mis amigos, sacrificamos la garganta porque hay que decir la verdad. Bienvenidos en Blanco y Negro con Sandra, el espacio donde las noticias no tienen matices grises. Como siempre digo, vamos del blanco al negro, buscando la raíz de todas las cosas sin censura. El único compromiso es buscar la verdad, decirla, aunque duela. Soy Sandra Rodríguez Coto, periodista independiente, y sí nos duele, porque lo que está pasando en Puerto Rico no es nada fácil, y por eso es que hay que hacer el trabajo de fiscalización sin miedo, porque en este programa no tenemos los dedos amarrados con ningún sector, podemos hablar de frente lo que realmente está pasando. Amigos, y tengo que comenzar el programa de esta forma. Terminamos una semana hoy, pero es un día muy duro porque, por lo menos en la zona metropolitana, oficialmente ya inició el racionamiento de agua. Yo digo oficialmente, pero hay gente que está sin agua hace 3 meses, y es como si viviéramos en un país, no del tercer mundo, yo diría del cuarto mundo, del inframundo casi, de la manera tan negativa en que se está administrando la cosa pública en nuestro país. Puerto Rico, desde tempranas horas de la mañana, amaneció enfrentando algo más profundo que un racionamiento de agua. Lo que comenzó hoy simboliza el desgaste acumulado de un país que lleva años viviendo una crisis en los servicios esenciales. Como dije, este no es el primer racionamiento, ya vivimos episodios similares en el año 2015, en el año 2019 y en el año 2020. Pero hoy el contexto es distinto. El pueblo, la ciudadanía llega agotada después de meses de apagones frecuentes, los aumentos en la factura eléctrica y de una percepción generalizada de que los servicios básicos siguen deteriorándose ante la mediocridad de quienes están dirigiendo las agencias públicas. Este cansancio tiene también una dimensión política, porque no podemos olvidar que recientemente, ¿verdad?, durante la pasada campaña electoral, el Partido Nuevo Progresista hizo una campaña pidiendo el voto íntegro, prometiendo estabilidad, prometiendo experiencia, prometiendo capacidad administrativa. Y el mensaje del PNP era claro: con ellos habría gobernabilidad frente a la incertidumbre que, según ellos argumentaban, representaban las otras alternativas políticas, y el ataque era directo a la alianza que había del Partido Independentista y lo que era Victoria Ciudadana, que prácticamente ha desaparecido, y los ataques al Partido Popular Democrático también. Pero a pocos meses del cambio de administración, la discusión pública no gira únicamente alrededor del agua o la electricidad, señores, también gira alrededor de los conflictos internos del propio gobierno, del propio Partido Nuevo Progresista, las controversias que no han cesado sobre los nombramientos de los jefes de gabinete que ha hecho la gobernadora, que no han podido ser confirmados, o los que han tenido que irse, ustedes saben que lo hemos dicho aquí en este programa, más de alrededor de 20 personas, investigaciones sin cesar, la salida de figuras importantes de la fortaleza. De hecho, hoy es el último día del secretario de la gobernación, Domenech, que va a estar de frente, ¿verdad? Él dice que se va a quedar ayudando a la gobernadora tras bastidores, pero no va a estar ya como el secretario actual, hoy es el último día. Y a todo esto también hemos estado viviendo unos enfrentamientos públicos entre líderes del mismo Partido Nuevo Progresista. Las expresiones de Tomás Rivera Chatz, el presidente del Senado, responsabilizando a la gobernadora por la situación de los servicios, también reflejan una división que ya no ocurre tras bastidores, sino de frente, de cara al país. La actitud de Tomás Rivera Chatz de tirarle en la cara los problemas a la gobernadora de darle 2 o 3 jabs a Rivera Chatz o de victimizarse, y el silencio cómplice del presidente de la Cámara, Johnny Méndez. El resultado de todo esto, mis amigos, es una percepción de vacío de liderazgo. Cuando la ciudadanía enfrenta simultáneamente racionamientos de agua, problemas energéticos y un gobierno concentrado en disputas internas, aumenta la sensación de que las prioridades oficiales no van de la mano con las preocupaciones diarias de la población. Incluso sectores que respaldaron al gobierno, y aquí yo tengo que mencionar al empresariado, a muchos de los electores, a las organizaciones privadas que ayer estaban gritando, la Cámara de Comercio, la Asociación de Industriales, Centro Unido de Detallistas y por ahí para abajo todas las demás, los hospitales, todas las asociaciones que fueron parte de los que crearon el Super PAC y apoyaron al gobierno, ahora tienen que gritar y enfrentar los efectos de la escasez de agua, del alto costo energético, de la incertidumbre económica y del desgobierno que tiene esta administración. La crisis ya no distingue entre colores políticos, mis amigos, es lo que estoy queriendo decirle. ¿Que de qué vale haber hecho la campaña si ahora mismo está todo el mundo en el mismo bote, fastidiado? El gran desafío para esta administración no es únicamente resolver la emergencia inmediata, es recuperar la confianza de una ciudadanía que esperaba una mejor administración de los servicios esenciales, que fue lo que se prometió en campaña. Y hoy usted y yo estamos observando un gobierno consumido en gran medida por sus propios conflictos. Y yo recuerdo que durante toda la contienda electoral se pasaba diciendo la hoy gobernadora, barrimos, barrimos, como si fuera basura el resto de la gente. Y ellos barrieron la basura. Y uno tendría que preguntarse, como muchos ciudadanos están preguntándose por ahí, si esa promesa de barrer se convirtió en otra cosa. Porque cuando falta el agua y falta la luz y aumentan los costos, y cuando el gobierno parece enfrascado en sus propias disputas, la pregunta deja de ser quién ganó las elecciones. La pregunta es si al final quien terminó pagando las consecuencias de todo fue el pueblo de Puerto Rico. Mis amigos, con esta reflexión tengo que comenzar el programa de hoy, porque eso es lo que está sucediendo en Puerto Rico. ¿De qué vale la politiquería si está todo el mundo fastidiado? Vaya por ahí a que vea los pequeños y medianos comerciantes lo que están sufriendo, todos los que tienen que cerrar, y los números lo dicen en la cantidad de quiebras, en el cierre de negocios. La gente está afectada por el desgobierno, la mala planificación, que han puesto en posiciones de liderazgo a personas que no tienen la capacidad. Y Puerto Rico está en caos. Eso era lo que decía Donald Trump. Por eso es que usted ve que Estados Unidos ni mira para acá, no quiere saber de Puerto Rico. Una situación sumamente fuerte, sumamente difícil. Y estamos viviendo una sequía extrema también, porque ya esto se sabía, lo vengo diciendo hace una semana. Se hablaba del calentamiento global, se hablaba del fenómeno del Niño, que se sabía que iba a venir para Puerto Rico y para el mundo. Así que esta sequía extrema, que ya llegó al litoral sur de Puerto Rico, que se determinó ayer en horas de la tarde por el monitor de sequía de los Estados Unidos, era algo previsible. Esta sequía demuestra la precariedad, lo sensitivo que son los sistemas de recursos naturales en nuestro país. Por eso cuando vienen intenciones de hacer proyectos como Esencia, que quiere pasarle por encima a todas las leyes y se ha permitido que hagan cosas que están fuera de norma, pues usted sabe que hay esa preocupación. Todo el Valle de Lajas podría haberse afectado más allá de Cabo Rojo. Olvídate, en Cabo Rojo no hay agua. La gente no tiene con... A veces el agua está allí en toda esa zona suroeste. Pues mire, la situación se va a poner peor. Eso es un ejemplo de en condiciones normales. Imagínese en situaciones como ahora, que estamos en esta sequía que ya se determinó que alcanza todo el litoral de la zona sur de Puerto Rico. Y eso es lo que dice el mapa del monitor de sequía. Pero ¿qué ha pasado con respecto a esto? Bueno, varias situaciones con motivo de no solamente la sequía, sino de la falta de agua. Quiero comenzar hablando de lo que han dicho de ASEM, ¿verdad? Lo que es la Administración de Servicios Médicos de Puerto Rico, que está asegurando, en primer lugar, que los hospitales y el centro médico no van a verse afectados por el racionamiento de agua, que ya tienen todos los abastos de agua necesarios y la electricidad pese a la sequía. Eso es lo que está asegurando Regino Colón, que es el director ejecutivo de ASEM. Vamos a ver si esto es real. Ellos dicen que tienen una reserva de 2.3 millones de galones de agua y que tienen capacidades de 300.000, 800.000 y 1.200.000 galones, respectivamente, en ciertos hospitales allí en Centro Médico. Pero imagínense la dificultad, lo que esto representa. Ellos dicen que tienen un plan y unos protocolos establecidos. Ojalá que todo funcione bien, porque si estamos en esta situación de San Juan, Trujillo Alto, Carolina, Canóvanas, Loíza, Gurabo y Junco sin agua, imagínese lo difícil que es la gente ir a hacer la fila y para que te den agua en un cubito. Imagínese si usted está enfermo en un hospital, la situación tan caótica que se necesita limpieza en hospitales, ¿cómo está la cosa? Bueno, mientras tanto, la administración de la Autoridad de Acueductos y Alcantarillado sigue justificando el racionamiento y expone la inacción de la Junta de Gobierno. Ahora están peleándose entre sí. Dicen que la gerencia actual de Acueductos rechaza las imputaciones del expresidente de la Junta, Héctor del Río, el que renunció, y dijo que la crisis por la sequía, los niveles en los embalses y los planes de racionamiento le habían sido notificados formalmente desde julio a la Junta de Gobierno. O sea que están en esa tiraera interna como si el pueblo tuviese algo que ver ahí. El problema son ellos. La incompetencia son ustedes, no es el pueblo de Puerto Rico. El pueblo es el que sufre las consecuencias, ¿verdad? La gerencia de la Autoridad de Acueductos y Alcantarillados estuvo emitiendo desde ayer una serie de comunicaciones hablando de los planes de interrupciones programadas, y hay que estar monitoreando otras regiones, otros embalses que se ven bien bajitos, el lago de Sidra, todos los demás. Hay que estarle prestando atención porque este fenómeno del calor se va a extender. Recuerden que todavía estamos empezando prácticamente el verano. O sea, estamos en el medio del verano. Todavía falta más de un mes para que esto se pueda resolver. Así que la situación es caótica. Y mientras eso sucede, está la tiraera entre Tomás Rivera Chats y la gobernadora. Miren, es una cosa tan terrible. Por eso comencé con este análisis, este programa, porque yo creo que cuando la gente está pasando necesidad y está haciendo fila o no tiene agua o está haciendo fila para coger los cubitos, uno se tiene que acordar todo lo que decían en la campaña estos dichosos políticos. Y la gobernadora se llenaba la boca diciendo que iba a estar todo bien. ¿Y qué ha hecho la gobernadora? Todo es baile, botella y baraja. Presentarse como una reina, que si el matrimonio, que si los bebitos, que si la boda. Es todo como si fuera un cuento de princesa, como si fuese una película para entretener a la gente. En medio del racionamiento, ya cumplió años, sí, felicidades, gobernadora. Pero la manera en que llegó una serenata de los mexicanos allí a llevarle unos mariachis, a llevarle, a cantarle en la fortaleza, y ella abrió desde el balcón con su esposo y los niños, los babies, como si fuese un cuento de hadas. Señores, mientras aquí la gente está pasando necesidad, haciendo fila con cubitos de agua, la gobernadora estaba en el balcón con los niñitos, bien vestida, maquillada, con un blower espectacular, porque Jennifer González se arregla bella, eso no lo podemos negar. Y yo se lo he dicho a ella muchas veces, las veces que la he visto, hace tiempo que no la veo de frente, pero muchas veces se lo dije, Jennifer González siempre está bien arreglada. Pero en todo este proceso, miren qué bonita se veía ella con su esposo en su cumpleaños, mientras el país está chavado. Es una disonancia, o sea, te dicen una cosa, pero actúan de otra manera. Entonces tú ves ese espectáculo cuando la gente está sufriendo y tú dices, ¿pero qué es esto? ¿De dónde están las prioridades? Y entonces, en medio de toda esa situación, añádele la polémica con Tomás Rivera Chats, que aprovecha hasta lo mínimo para la tiradera con la gobernadora. Y él dijo ayer, incluso en uno de los famosos buenas tardes que él escribe, buenos días, que él escribe en las redes sociales, a horas de que comenzara el racionamiento, Tomás Rivera Chats escribió que los servicios esenciales están como están porque Jennifer González es la gobernadora. Y le puso, la gobernadora Jennifer González tiene toda la razón, el servicio de agua potable y energía, entre muchos otros, están como están desde hace varios meses porque ella es la gobernadora. En otras palabras, el país está fastidiado por usted. O sea, usted que me está escuchando, señora y señor, o amigo que me está escuchando. Miren, cuando tú tienes al presidente del Senado que se expresa de esa manera hacia la presidenta de su partido, ya ustedes saben que eso está roto hasta más no poder. Está manga por hombro. Y si eso es lo que dirige a nuestro país, ¿cómo vamos a echar hacia adelante? Es la pregunta que tenemos que hacernos. En una crisis como la que se encuentra Puerto Rico, que todavía no estamos en el pico de la temporada de huracanes, imagínense, esa es la realidad. Y esto me trae a otra de las peleas internas que hay, ¿verdad? Porque recuerden que la pelea que tenía Tomás Rivera Chávez es por el poder que tiene en el gobierno Francisco Domenech, que había sido y ha sido siempre la mano derecha de Jennifer González, el que la ha llevado al poder y en todas las campañas políticas, y que quería crear un power couple, él y su esposa, manteniendo todo el control del gobierno. A ella no la nombraron secretaria de Estado precisamente por los conflictos que esto representaría. Y la pelea entre Domenech y los negocios y los contratos que ha concedido el gobierno a través de lo que era su supuesta firma que él vendió, Politank, pues ha demostrado esta pelea. Hoy es el último día oficial donde se supone que esté Francisco Domenech de manera oficial como secretario de la gobernación. Yo insisto en de manera oficial porque él va a estar indirectamente detrás de las bambalinas hablando con y apoyando a la gobernadora. Lo que hay que ver es hasta dónde llega su control, ¿verdad? Hubo una reunión entre ambos anoche. Y en estos días ha habido reuniones y estas cenas grandes de múltiples personas, como unas despedidas que le han hecho a Domenech, porque obviamente era el jefe y se ha tenido que ir porque a él le refirieron al panel del fiscal especial independiente y a la subsecretaria también. A mí lo que me llama la atención de todo esto es que esto es un escándalo, eso es debería ser vergonzoso que te hagan unas imputaciones de corrupción y cómo se prestan las agencias de gobierno para hacer fiesta, baile, botella y baraja, como si aquí no hubiesen investigaciones de naturaleza, por lo menos criminal, ¿verdad? Con las imputaciones que hay, él va a poder defenderse en su día, pero está en medio de una investigación y estar celebrando, pues deja mucho que decir. Los militantes del PNP ya han lamentado la salida de quien fue la mano derecha de Jennifer González, pero gente como Tomás Rivera Chats lo que termina es aplaudiendo que se acabe de ir. Así es que interesante todo esto. Rivera Chats ha sido muy duro también, y esto se da después de los referidos que se hicieron hasta no solo al FEI, sino a la Oficina de Ética Gubernamental contra Domenech y contra la subsecretaria Itza García, que es la segunda vez que la refieren y que se tiene que ir del gobierno. Es una vergüenza cómo siguen buscando a esa señora que ya tiene dos veces que se ha tenido que ir del gobierno. Así que terrible por demás. Correrán, intentarán huir, difamarán y tratarán de amedrentar a gente decente, pero caerán más pronto de lo que piensan. Hoy es un día de contrastes. Atentos, falta menos. Eso dijo Rivera Chats en el día de ayer. Así que, bueno, vamos a ver qué dice Domenech. Domenech dice que va a regresar al sector privado y que va a seguir como director de campaña para las elecciones del 2028 de la gobernadora. Así que veremos a ver qué sucede. Mientras eso está pasando, señores, y toda esta crisis de los servicios esenciales para un pueblo y para una economía, Estamos viendo unas tendencias importantes a nivel económico que quiero también traer en este primer segmento. Hoy surge una noticia de que se está cuajando, podría cambiar de dueño la aseguradora MCS en una transacción millonaria récord que podría ser vendida por $2,200 millones, $2.2 billion. Esta aseguradora en Puerto Rico, esto lo reporta el medio de noticias financieras Bloomberg, ya que Ares Management Corporation gestiona un préstamo de $2,200 millones para financiar la adquisición de MCS, y este premio se lo otorgaría a la empresa Med Impact Holdings, que sería una de las transacciones más significativas en tiempos recientes en el segmento de financiación para adquirir empresas de salud a través de financiamiento privado. Obviamente, desde junio del año 2001, la firma de capital MHH Healthcare, que era de Kinderhook Industries, adquirió en el 2021 MCS Puerto Rico y la cartera de 400,000 asegurados que tenía en Puerto Rico. Y aquí han habido unas varias, transacciones de venta, no solamente esa, Medicare, casi todas en el segmento de Medicare Advantage, MCS, ha habido cambios en MMM Healthcare y también en Triple S Management. Y eso es importante que lo sepamos porque el mercado de las aseguradoras médicas en Puerto Rico, pues, ha estado en cambio. Yo quiero ponerlo en contexto porque esto es algo que hemos trabajado múltiples veces. Yo llevaba el anterior, en este programa, y estuvimos meses hablando de estas transacciones y nadie en la prensa cubría estos temas porque son compañías que pautan anuncios publicitarios y los medios corporativos no querían decir esto cuando era evidente todas las transacciones. ¿Cuáles han habido? Bueno, por ejemplo, entre el 2021 y 2022, Triple S Management se vendió a GuideWell Mutual Holding Corporations, que es la matriz de Florida Blue. Lo vendió Triple S Management Corporation por cerca de $900 millones. Eso se completó en el 2022 y Triple S dejó de cotizar en la Bolsa de Nueva York. Eso fue en el 2021. Ese mismo año, MMM Holdings fue vendida a Anthem, que hoy en día es lo que se llama Elevance Health. Anthem Inc. Le compró a InnovaCare Health, que eran los que administraban lo que era MMM Healthcare, MMM MultiHealth y PMC Medicare Choice, que era lo que había en ese momento. También hubo una consolidación de Triple S luego de la compra, la adquisición por parte de GuideWell, y esto incluía Triple S Salud, Triple S Advantage, Triple S Vida. A estas transacciones grandes, que ustedes recordarán, trabajamos bastante, también hubo una serie de transacciones en ventas de hospitales, por ejemplo, Auxilio Mutuo, la Sociedad Española del Auxilio Mutuo, compró IMA San Pablo, que había cerrado, esto fue en el 2023, por una suma de cerca de $35 millones, que es una consolidación hospitalaria privada bastante importante. Y han habido varias ventas de centros ambulatorios, adquisiciones de grupos médicos, como una integración vertical entre aseguradoras y grupos IPA, compra de farmacias CVS de Puerto Rico por farmacias Caridad y los intentos de venta y reorganización financiera de varios hospitales regionales, además del cierre de hospitales en Puerto Rico. Así que lo planteo para que usted tenga una idea de todas las aseguradoras y cambios que ha habido, ¿verdad? Aseguradoras y hospitales que ha habido en cambios en la industria en relativamente poco tiempo. Y esto pues pone en entredicho la, ¿verdad? El mercado, cómo está cambiando el mercado, la consolidación de hospitales y de dueños que hay en el poder, cómo empresas se salen del mercado de Puerto Rico porque no es rentable y no hay una estabilidad, no, hay un temor por los fondos de Medicare y Medicaid que todavía no están seguros en Puerto Rico. Y más allá de todo eso, ¿cómo queda el servicio al país? Usted, que me está escuchando, yo le estoy hablando en macro, le acabo de dar todas las transacciones que en los últimos 2 años yo vengo cubriendo aquí. Hoy es noticia lo de esta transacción, pero yo le pregunto a usted que me está escuchando, no importa el plan médico que usted tiene, ¿usted se siente mejor ahora? ¿Usted entiende que el servicio de salud es mejor ahora que hace 5 años? Esas son preguntas que tenemos que plantearnos. Y obviamente aquí hay un problema, por ejemplo, de servicio, porque no hay cantidad de médicos. Usted pide una cita y se la dan en 6 meses o en 2 años, como me ha pasado a mí, que estoy buscando una cita hace 2 años con un endocrinólogo y no aparece, me la dieron dentro de 1 año y medio, imagínate. En 1 año y medio uno se muere y no llega al médico. Esa crisis está pasando en Puerto Rico también. Así que hay que poner en perspectiva la realidad de cómo este mercado se está transformando y el impacto que esto tiene directamente en el servicio público, en el servicio al público, el servicio al acceso a la salud. Así que lo planteo porque es un tema importante del cual casi no se quiere tocar, se mencionan por encima porque son anunciantes, pero son cosas que tocan directamente la fibra de todos los seres humanos en este país. Y esto que no he tocado, no he mencionado un aspecto importante. Una tercera parte del mercado de salud en Puerto Rico lo controla el gobierno a través del Plan Vital. Y ustedes saben que eso está en veremos. Y hay una preocupación de que sigan recortando fondos. Así que esa es la realidad que tiene Puerto Rico. Vamos a seguir viendo otras transacciones de compraventa de negocios. Amigos, tengo que hacer una pausa porque tengo que ir a los anuncios comerciales. Pero a nuestro regreso vamos a seguir hablando de unos nombramientos que va a hacer la gobernadora. Vamos a la pausa. Regresamos enseguida.
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1: Sí, señores, se vuelven quimeras las pasiones, pero hay que mantener la calma. Regresamos en Blanco y Negro con Sandra. Estaba escuchando a Hijo de Boriquén, en otra de las canciones que más me gusta de este rapero puertorriqueño. Bueno, antes de irnos a la pausa, les dije que la gobernadora, que tenía unos varios anuncios que tenía que mencionar, y uno de estos es que la gobernadora somete 5 nuevos nombramientos en receso, entre ellos el de Olga Virriel para el panel del fiscal especial independiente como miembro en propiedad, y tiene otros ahí adicionales a esto, el nombramiento de Julie Gómez como secretaria de corrección y rehabilitación. Ustedes saben que esto fue en esta semana que lo dieron a conocer, tras la salida del secretario. La renominación del doctor William Meléndez Latalladi para un nuevo término en el Centro Comprensivo de Cáncer de la Universidad de Puerto Rico, y a la contadora pública Janel Alemar Escaví para continuar como integrante de la Junta de Directores de la Compañía de Fomento Industrial. También al Senado le corresponde al licenciado Francisco Yerbolini Bonilla como miembro de la Junta de Directores de la Corporación de Puerto Rico para la Difusión Pública. Son 5 designados que van a entrar de inmediato a los puestos por tratarse de nombramientos realizados durante el receso legislativo. Así que eso es parte de las noticias. Ahora, señores, esta noticia hoy es portada y titular en varios periódicos del país, pero usted que escucha este programa sabe que la escuchó hace 2 meses y medio, y hemos venido casi 3 meses hablando de este tema, y hace aproximadamente 1 mes volvimos a tocar el tema, y me refiero a la controversia que hay por el Peñón Brucy y las construcciones que están ocurriendo en la playa de Camuy. Y hoy el periódico El Nuevo Día publica que el municipio de Camuy insiste en una demanda que tienen contra el Departamento de Recursos Naturales y Ambientales por paralizar las mejoras en esa zona recreativa. El alcalde Gabriel Hernández está alegando que la determinación de la Junta de Planificación demostró que su proyecto en el Peñón Brucy sí tenía los permisos. Esto a pesar de que pues el Departamento de Recursos Naturales y Ambientales le detuvieron los permisos porque están construyendo en una zona que se supone que sean las dunas de la costa, y están construyendo en plena playa. Volvemos a lo mismo, y esto lo hace el municipio, y volvemos a lo mismo, o sea, lo que por años algunas administraciones municipales venían haciendo en todas las costas del país, ya no pueden hacerlo, señores, porque Puerto Rico está cambiando después de los huracanes. Miren cómo están las costas. Yo estoy viendo una

montón de construcciones allí en la costa y el huracán las tumbó y están todas esas casas y edificios en el medio del mar con las olas dándole cantazo allí y el cemento sin mover. Y esa destrucción, o sea, han imposibilitado que se utilice en una de las costas más hermosas que había en Puerto Rico, que era la de Rincón. Pero eso llévelo a toda la isla. Y eso es lo que está haciendo, por ejemplo, el municipio de Camuy. La comunidad lleva meses, en, bueno, años en esta campaña, tratando de defender el Peñón Bruce y el acceso a la playa. Y el municipio está radicando moción y moción para que se desestime estas movidas del Departamento de Recursos Naturales y Ambientales que le paralizaron al alcalde esas construcciones ilegales. Así que, obviamente, esto lo está haciendo un municipio. Imagínese todas las irregularidades que pueden pasar con los cambios que propone Johnny Méndez a las leyes de protección ambiental y de las costas en Puerto Rico. Es una barbaridad lo que está ocurriendo en nuestro país, pero eso es lo que hay. Ustedes sabían de esto y se habían enterado aquí en Blanco y Negro con Sandra hace bastante tiempo. El alcalde de Camuy tiene derecho a mantener su caso y a defenderse, pero a la hora de la verdad, todas estas construcciones en par de años van a seguir haciéndole daño a nuestra costa. Y si lo está haciendo mal, mire, tiene que pararlo, aunque sea un alcalde. Bueno, mientras eso sucede, señores, las quiebras siguen aumentando en Puerto Rico. Crecieron casi un 20% en el mes de julio, 19.6% de crecimiento. Esto lo reportó Luisa García Pelati en Cinco Millas. En julio se radicaron en Puerto Rico 556 casos de quiebras, casi un 19.6% más que en el mismo mes del año pasado, según los datos de Boletín de Puerto Rico. Este es el segundo aumento consecutivo y el número de quiebras más alto desde el mes de marzo. En los primeros siete meses de este año se han radicado 3.615 quiebras, un aumento de 4% frente al mismo periodo del año pasado. Boletín de Puerto Rico prevé que el año podría cerrar con 6.197 casos, lo que representa un récord superando el dato del 2025, cuando hubo 5.939 casos. En julio, 55 negocios se declararon en quiebra, un 9.9% más, con una deuda de casi 34 millones de dólares. Entre enero y julio se han radicado 308 quiebras comerciales, el nivel más alto desde el año 2017. Los principales negocios en dificultades son restaurantes, empresas de construcción y oficinas médicas. En el año 2025, el total de quiebras ascendió a 5.939 y es la cifra más alta desde el 2019, que supone un 4% cuando se compara con el 2024, ¿verdad? Que ese año habían crecido un 28.4% las quiebras. Pero llévelo a este año, señores, y esto va a superar por más, porque este estudio que hace Boletín de Puerto Rico, basado en las estadísticas oficiales, cubre hasta el mes de julio. Estamos en agosto y este mes es donde más fuerte ha sido la ¿verdad? Los cierres por la cuestión de los racionamientos de agua y los apagones consistentes y los altos costos energéticos. Así que yo preveo que esta situación va a seguir haciendo dificultades en la economía y usted lo nota. La gente en la calle está mal. Por eso es que volvemos a cuando decía en el primer segmento, cuando estábamos hablando al principio del programa de esa actitud de, pero barrimos, como decían los políticos, eso llora ante los ojos de Dios. ¿De qué vale barrer si estamos fastidiados como pueblo todo? No importa de qué partido tú seas o cuál sea tu ideología. Está chavao. Entonces, ¿cómo se endereza esto? ¿No se endereza cantando Happy Birthday y llevando a los mexicanos a cantar allí los mariachis a la fortaleza? No, señor, esto hay que enderezarlo, hay que dejarse de peleas y la gente tiene que empezar a trabajar en el gobierno de Puerto Rico. Ese es el problema que estamos enfrentando para salir de esto. Yo lo veo bien difícil y estos números, de verdad, me anticipan unas cifras bien preocupantes. Bueno, quiero mencionar una nota que tiene que ver con un compañero bien, bien querido, que trabajamos juntos muchísimo y que viajamos el mundo también por muchos años, el compañero fotoperiodista Xavier Araújo. Están solicitando donantes de sangre para este fotoperiodista querido, que ha sido, ¿verdad? Él necesita sobre todo sangre y plaquetas y plasma para una intervención médica programada que él tenía del corazón. Las personas interesadas en donar sangre deben coordinar una cita previamente con el Banco de Sangre de Servicios Mutuos en Guaynabo, porque no se aceptan donantes sin cita previa. Al momento de llamar es importante indicar que la donación es para Xavier Araújo Berríos. 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El Banco de Sangre está ubicado en la Avenida Roosevelt, cerca de San Patricio, en Guaynabo. Y se hace un llamado especial porque la necesidad de plaquetas y preferiblemente están pidiendo que quien donen sean varones porque están necesitando eso también. Yo quiero

0: desde aquí enviarle a Xavier, a su esposa y a toda su familia mi cariño y esperar que se recupere de esta situación y que se logre conseguir la sangre necesaria para esta operación de Xavier. Yo conozco muy bien a Xavier desde que comenzó bien jovencito, trabajamos juntos en El Nuevo Día y viajé con Xavier muchas veces cuando estaba de corresponsal en el Caribe. De hecho, varias veces viajé con Xavier a República Dominicana, que me tocó cubrir hasta una vez que hubo una cuestión allí que estaba cuando era... Leonel Fernández era presidente, que invitó a Fidel Castro a República Dominicana, me mandaron a cubrirlo con Xavier y fue una de las experiencias más interesantes porque Xavier era bien jovencito y la pasamos muy bien, pero en el diario también es un compañero extraordinario y un gran fotoperiodista y un gran ser humano, así es que espero que se mejore lo más rápido posible. 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Bueno, una noticia también, cambiando un poco positiva, Puerto Rico alcanza las 100 medallas en Santo Domingo 2026, quería mencionarlo, ¿verdad? Fue una noche llena de logros, sumando 5 medallas en el atletismo, un récord nacional y un total de 100 preseas en los Juegos Centroamericanos y el Caribe en Santo Domingo. Yo sé que esto le tiene bien molesto a algunos dominicanos deportistas, ¿verdad? Pero bueno, Puerto Rico es Puerto Rico y cada país gana lo que puede y gana y pierde, ¿verdad? A un juego uno va a ganar o a perder, la intención es ganar siempre. Si Puerto Rico la gana, pues mire, bienvenido. Y si la ganó Dominicana, también hay que felicitar a los atletas que triunfan, pero esta pelea de quién tiene más es una tontería. Para nosotros es un orgullo, una o 100 medallas, como quiera que sea, un orgullo que la representación puertorriqueña lo haya hecho también. Esta jornada de los centroamericanos comenzó con una medalla de oro de José Figueroa, que tiene el récord centroamericano y del Caribe con la prueba masculina de 200 metros. Él cruzó la meta con 19.98 segundos, asegurando el primer lugar y subiendo a lo más alto del podio. Los éxitos continuaron con 2 medallas en el heptatlón femenino. También Elizabeth Félix ganó el último evento de 800 metros con un tiempo de 2:16, en un récord nacional. Esto consolidó su liderato en este deporte. Fabiola Declet quedó en tercer lugar con 5.694 puntos. El equipo de Puerto Rico sumó otras medallas en el relevo masculino 4x100, también que quedaron en el tercer puesto y medalla de bronce. Puerto Rico cerró de manera espectacular alcanzando la cifra oficial de 100 medallas totales en Santo Domingo 2026 gracias a una actuación sobresaliente también del relevo femenino 4x400. Así que concluyó la jornada con 5 medallas, de las cuales 2 son de oro, 1 de plata y 1 de bronce. Muchas felicidades a todos estos atletas. Bueno, mencionar brevemente ayer durante el día, después que nosotros salimos al aire, por eso no lo mencioné en el programa, pero lo menciono hoy, se hizo el nombramiento oficial por parte del Papa León XIV, quien nombró a Eusebio Ramos Morales como el nuevo arzobispo de la Arquidiócesis de San Juan. El Monseñor Eusebio era el obispo de la Diócesis de Caguas. Este anuncio lo hizo oficialmente en la Catedral de San Juan, en la Santa Sede, y el nombramiento se produce luego de que el Vaticano aceptó la renuncia que había hecho el Monseñor Roberto González como arzobispo de San Juan. Cuando cumplió los 75 años, sometió la renuncia. Y pues un proceso que ha sido bastante largo y al Monseñor Roberto le tocaron muchos retos dentro de la institución católica, porque casi siempre el arzobispo de la capital, el arzobispo de San Juan, es la persona que tiene, aunque todos los obispos en cada diócesis es como si fuese un gobierno privado o individual, la realidad es que el quien manda en Puerto Rico es la conferencia de los obispos, la conferencia episcopal. La realidad es que el arzobispo de San Juan casi siempre se ve como la figura principal dentro de la estructura de la Iglesia Católica. Por muchos años esa posición la tuvo el cardenal Aponte Martínez, que ha sido el único cardenal puertorriqueño. Cuando Aponte Martínez se retira, nombran a Monseñor Roberto. Yo me tocó cubrir ese proceso, que estaba... coincidió con lo de la verdad, las protestas de Vieques y muchas cosas. Y Monseñor Roberto, que venía de trabajar entre los latinos en Estados Unidos, tuvo muchos choques al principio porque los gobiernos del PNP lo veían como, le decían que él era comunista, le decían todas estas cosas, lo atacaron. La legisladora en aquel momento, Melinda Romero, le mandó cartas a Roma pidiendo que lo sacaran porque él era independentista, porque había puesto el altar de la patria que hay allí en la catedral. Y realmente ese altar de la patria es un honor que se le da al primer arzobispo que hubo en Puerto Rico, que es una obra enorme que hay en la catedral. Les invito a que la vean. La hizo el escultor Adelino González, que es uno de los más grandes escultores de nuestro país. Y entonces, pues todas estas cosas se las atribuían a Monseñor Roberto. Monseñor Roberto le tocó unos momentos muy duros donde la, ¿verdad? Le tocó el choque de reestructurar la iglesia por la botarata de dinero y la menos cantidad de niños, tuvieron que cerrar, ¿verdad?, colegios, y también negociar unos pagos, empezaron a recortarle fondos y el sistema de retiro a algunos maestros, como por ejemplo el Colegio Perpetuo Socorro, entre otros. Y esto generó mucha controversia. Él asumió unas posturas también con el tema de Vieques que le generó enemistad con el gobierno, que dije, le hacía campaña en contra. Así que Monseñor Roberto González fue bien duro en algunos momentos las situaciones que tuvo que vivir, y además de que era una persona que tuvo que vender propiedades de la iglesia, incluyendo su propia casa, que se la vendieron unos americanos allí en el viejo San Juan. La iglesia vendió propiedades para poder pagar estas deudas. Y el Monseñor Roberto ha estado enfermo también, hay que decirlo, es la realidad, ha tenido varias condiciones. Entonces nombra a este arzobispo que viene de Caguas, que a mí me llama la atención. He oído maravillas de este obispo de Caguas, que total, ya mismo le tocará como año y medio en lo que se mantiene como arzobispo, porque ya mismo cumple los 75 años, así que este es un nombramiento transicional que hace el papa actual, que es un papa americano, Papa León, y es la primera vez que en Puerto Rico se nombra a un arzobispo de la raza negra, porque yo creo que es el primer arzobispo que yo veo que es negro en Puerto Rico. Si ha habido alguien antes negro, pues me equivoco, pero me parece esto también bien interesante, y venir de una diócesis que siempre se veía como de las más nuevas, y me da, porque la diócesis de Caguas es de las más recientes en términos históricos de la iglesia, y me parece eso bien interesante. Así que tenga mucho éxito, vamos a ver qué pasa y cómo se cambia de alguna manera a las estructuras dentro de la Iglesia Católica. Vamos a ver sobre la marcha qué sucede ahí. Amigos, tengo que hacer una pausa, tengo el break ahí encima. Vamos a una pausa, regresamos enseguida.
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1: Todo tiene su final, mis amigos, dice el hijo de Boriquén en este, en esta canción. Y esta es la parte final de este programa en Blanco y Negro con Sandra. Vamos a hablar, como siempre hacemos en este último segmento, de noticias de corte internacional que tienen alguna relevancia e impacto. Son importantes, que tenemos que mirar aquí en Puerto Rico. Y quiero comenzar con una noticia que nos toca directamente a nosotros en Puerto Rico, porque aquí hay una preocupación grande de amplios sectores del electorado que quiere mantener la ciudadanía estadounidense y que durante la contienda pasada, cuando hablaban de que barrimos, mire, parte del miedo que se decía de votar por la alianza era que si usted votaba por la alianza era un voto por convertir a Puerto Rico en Nicaragua, Cuba o Venezuela, ¿verdad? Como está pasando irónicamente ahora mismo con Venezuela, pero esto se tiene que dar dentro del contexto de la política de Donald Trump que quiere cambios. Y una de las cosas que ha hecho Trump desde que llegó a esta segunda administración es limitar la entrada de extranjeros, sacar a los inmigrantes ilegales e ir directamente contra todo lo que atente con el white anglo-saxon protestant, como ellos quieren que sea la raza de estadounidense. No quieren inmigrantes que no sean blancos, no quieren gente de otras religiones. Y está Trump por todos lados buscando frenar que se dé, por ejemplo, el tema de la ciudadanía por nacimiento y el turismo de parto mediante decretos. En el caso de turismo de parto me refiero a extranjeros que van y tienen hijos en Estados Unidos. Gente que tiene, cuando pare en Estados Unidos, aparecen, ¿verdad? Le dan la ciudadanía americana y él lo quiere detener. Y lo mismo con el nacimiento de la ciudad, el tema de la ciudadanía por nacimiento, como el caso de Puerto Rico, que tenemos la ciudadanía americana. Eso es un caso que se ha visto ante el Tribunal Supremo de los Estados Unidos. Y Donald Trump sigue nuevamente, a pesar de que los ha perdido, sigue retándolo. Esto fue lo que dijo ayer él cuando se le preguntó sobre este tema. Quiero compartirlo.
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2: 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We're cracking down very big crackdowns, and this will give us the right to do it in a much more forceful manner.
1: Esto fue parte de lo que dijo Donald Trump, y el otro que estaba hablando era Stephen Miller, que este hombre, cuando uno lo ve, mete miedo, porque Stephen Miller tiene cara como de anticristo, y perdóname que lo que digo, pero tiene una cara de demonio horrible. Y es la forma en que ellos quieren tratar de restringir que entren inmigrantes a la nación americana, y sobre todo inmigrantes que no sean blancos y rubios, porque sí permiten, y han traído Donald Trump abiertamente, inmigrantes y, ¿verdad?, ¿cómo se llama?, sudafricanos, pero son blancos, y los han traído para Estados Unidos, pero no quieren ni los negros, ni quieren los haitianos. De hecho, están sacándolos del país. Todo lo que sean latinos o de raza negra no los quieren. Así que esto es parte de la estrategia que tiene este Partido Republicano, esta parte del Partido Republicano, que es un nuevo intento, aunque más limitado, del decreto que había firmado Trump el año pasado, que busca eliminar la manera general del derecho a la ciudadanía de los niños que nacen en la nación americana, cuyos padres no eran ciudadanos o no son ciudadanos estadounidenses. Recuerden que el Tribunal Supremo había rechazado esa medida en junio basado en la 14ª enmienda de la Constitución que concede la ciudadanía total a una persona nacida en el territorio estadounidense. Y ellos están tratando de hacer un ban, o sea, prohibir, como dijo Stephen Miller, el vicesecretario general de la Casa Blanca, que todo el mundo sabe que es un neonazi y arquitecto de todas estas políticas de inmigración, que quiere detener el turismo de parto. Dice que gente que va a Disney o que va a Estados Unidos a ver los monumentos, y realmente es para que la mujer para y el niño nazca allá y se haga ciudadano. Y con eso pues tiene derecho incluso hasta votar, ¿verdad?, por la nación americana. Así que fíjense las discusiones que se están dando en torno a esto. El pasado 30 de junio, el Tribunal Supremo hizo una defensa de la ciudadanía por nacimiento, tal y como se ha entendido durante un siglo. Los niños que nazcan en territorio estadounidense son ciudadanos estadounidenses, según determinó la Corte, incluso si sus padres se encuentran de manera temporal o sin autorización legal. La mayoría de 5 jueces sostuvo la 14ª enmienda de la Constitución que garantiza ese derecho. Varios jueces conservadores han dicho que están en desacuerdo, ¿verdad?, y argumentaron que la decisión no impedía el tipo de turismo de parto, como han dicho. El juez que nombró Trump, Brett Kavanaugh, concluyó que el decreto inicial de Trump para limitar la ciudadanía por nacimiento estaba prohibido por la legislación federal, no por la 14ª enmienda. Así que me parece que estas discusiones van a seguir y está súper interesante. Solo el integrante, el juez Neil Gorsuch, se sumó a la opinión esta en contra, ¿verdad? Que no haya respaldo. Es una decisión que en Puerto Rico tenemos que verlo, porque recuerden que la ciudadanía estadounidense se concedió aquí cuando Puerto Rico fue invadido por los Estados Unidos. Así que todas estas noticias tenemos que prestarle atención, porque son noticias que nos impactan y que tienen que ver con la situación política de nuestro país. En momentos en que el gobierno de los Estados Unidos ha aumentado todas estas persecuciones de los inmigrantes en el tema de ICE, pues todo esto se da dentro de la política de Donald Trump. Y fíjense, es interesante porque es un siglo, siempre ha habido inmigración masiva, siempre ha habido poblaciones que se van de un sitio a otro, pero se está dando en este siglo donde muchos países del tercer mundo que eran colonias de las grandes potencias están entrando a tratar de sobrevivir en las grandes potencias. En algunas veces esto se ve como como si fuese un operativo de guerra, utilizando a los seres humanos como parte de ese frente de batalla. Y es lo que vimos, por ejemplo, la semana pasada en España. Toda esa gente que vino de Marruecos y que eran más de 75,000, un montón de gente que entró. El gobierno español no tenía manera de aguantarlo. Es lo que pasa en Inglaterra, que hay muchos extranjeros, sobre todo de países árabes, que mantienen sus propias costumbres, no se integran. Y pasa en Italia. En Italia, cuando estaba el Papa Juan Pablo II, fomentó que se abrieran las fronteras. Y en Italia la situación de los extranjeros es terrible. Y en los nacionales, ¿verdad?, los verdaderos italianos, por ejemplo, los franceses, los españoles están odiando a los inmigrantes. Esa sensación del odio de gente que siente que muchos de los inmigrantes les viene a quitar puestos de trabajo, los viene a invadir, pues también esa situación se ve en los Estados Unidos de Norteamérica y promueve mucho el discrimen, el racismo, el tema racial. Pues son discusiones muy pertinentes que tenemos que estar observando. Y después, cuando tú ves estas políticas que hacen gobiernos como la que acaba de hacer Donald Trump, pues nos pone a hablar del tema. Muy difícil, ¿verdad?, la situación en el mundo. Y la nación americana se está poniendo bien caliente en torno a esto. Bueno, quiero mencionar también que Human Rights Watch, esto es en otro tema, una noticia que me parece importante. Human Rights Watch acaba de acusar al gobierno de Israel de haber cometido crimen de guerra con el ataque en el que mató a la periodista libanesa Amal Khalil e hirió a su camarógrafa Zeinab Farab. Esto fue en el mes de abril. Las pruebas demuestran claramente que el ejército de Israel sabía o debía haber sabido que Farab y Khalil eran civiles, pero las atacó de todos modos. Posteriormente impidió durante horas que los paramédicos fueran a rescatarlas. Esto lo denuncia Human Rights Watch en un comunicado que tildó lo sucedido de ataques aparentemente deliberados contra civiles que constituirían crímenes de guerra. El ejército israelí afirma que no tiene periodistas como objetivo, pero los hechos y las pruebas demuestran que lo ha hecho en repetidas ocasiones. Amal Khalil y Zeinab Farab son las últimas víctimas de una larga serie de ataques de este tipo, dijo Ramsey Cass, investigador de Human Rights Watch para el área del Líbano. Este incidente ocurrió el pasado 22 de abril en un lugar allí en el Líbano que se llama Bint Jabeil, cuando las reporteras en cuestión se refugiaron en un edificio tras el bombardeo a un vehículo cercano. A pesar de que la Organización de las Naciones Unidas notificó formalmente a las fuerzas israelíes que había periodistas atrapadas en el lugar, drones israelíes las vigilaron casi hora y media después del aviso. La aviación israelí destruyó el inmueble en el que se encontraban. O sea, ellos, el gobierno le había dicho y la ONU le había dicho, cuidado que ahí hay unas periodistas, y los israelíes no les importó. Las velaron por una hora para matarla. Eso fue lo que hicieron. Así que la organización no gubernamental Human Rights Watch está diciendo que Israel obstaculizó el posterior rescate humanitario mediante el lanzamiento de una granada que aturdió desde un dron y disparos de armas ligeras que hubo hacia la ambulancia de la Cruz Roja libanesa para tratar de sacarlas de allí. Así que Human Rights Watch está pidiendo sanciones y la suspensión de venta de armas a Israel por parte de esto. Recuerden que el ejército israelí sostuvo que el incidente ocurrió en una operación contra dos supuestos miembros del grupo Hezbollah, cosa que no se ha podido corroborar hasta ahora. Y el Human Rights Watch está reclamando al gobierno libanés que acuda formalmente a la Corte Penal Internacional para que pida que se establezcan, ¿verdad?, una serie de trabas al gobierno israelí, que acusa de ser una entidad que mata a periodistas. Esto es bien fuerte porque son crímenes de guerra, señores, y uno lo ve, lo está viviendo constantemente. En el hecho de que se impidiera la cobertura noticiosa de prensa internacional en Gaza es un ejemplo de eso. La cantidad de más de 247 periodistas que el ejército de Israel ha matado en Palestina es una barbaridad. Y esto me trae un tema. La compañera periodista Zoraida Assad, que es una de las mujeres anclas de Telemundo aquí en Puerto Rico, mostró ayer una fotografía de su padre, que es palestino, que estaba en una casa tomando café y le tiraron una bomba y por poco lo matan. Ella está aquí en Puerto Rico, su papá está en Palestina, no lo puede, no hay manera que lo puedan sacar, ¿verdad? Está bien difícil. Y uno mira eso y dice, wow, estamos bien cerca y no nos damos cuenta de la situación tan terrible que vive el mundo y que viven estos países con estas actitudes del gobierno de Israel. Están asesinando gente, incluso gente que indirectamente uno conoce, ¿verdad? Porque yo no lo conozco a él, pero es el papá de Zoraida, que es una, Zoraida Assad, es una compañera periodista local. Imagínese la cantidad de periodistas que han muerto en esa situación desde la incursión de Israel para borrar del planeta a los palestinos, que es lo que ha estado haciendo en este genocidio que está cometiendo ante nuestros ojos. Y a mí me da tristeza y me da coraje cada vez que hablan del holocausto de Hitler contra los judíos, que fue una cosa horrorosa, que mató 40 millones de judíos y gente homosexuales, gitanos, y toda la gente que asesinaron, que provocó la Segunda Guerra Mundial y que atacó a tantos y tantos judíos en Europa. Lo mismo que le pasó a ellos, que lo metían en centro de concentración, es lo que ellos están haciendo ahora con los árabes y con los musulmanes y con la gente en Palestina y en el Líbano, en Cisjordania. Es una barbaridad que el gobierno israelí sea tan violento hacia otras religiones, y esto pues es bastante fuerte. Quiero mencionar que esto también se da en un contexto donde estamos viendo países que endurecen las restricciones a corresponsales extranjeros, y esto pues genera mucha preocupación. Está pasando en Pakistán, pero no hay que irse tan lejos, señores. Aquí en América también se está viendo, en el continente americano, el periódico El Faro está denunciando las nuevas presiones que ha hecho el gobierno de Nayib Bukele contra la prensa en El Salvador, y varios países de Centroamérica están alertando sobre el exilio, la censura y los riesgos de informar al país. Amigos, y antes de terminar el programa y la semana, quería recordarles, y para los que no lo sepan, el día de ayer se conmemoró 81 años de los bombardeos atómicos, la bomba nuclear que tiraron contra la ciudad de Hiroshima en Japón, y para recordar este momento histórico que cambió, ¿verdad?, la historia del mundo. Se convocó una vigilia en oración por la paz que dura posiblemente hasta el día 9. En el 6 de agosto del 1945 en Hiroshima, una bomba atómica fue utilizada por primera vez en la historia contra una población civil. 3 días más tarde, el día 9, sucedió lo mismo con la ciudad de Nagasaki. Ambas ciudades cuentan con una rica historia de tradición cristiana. En Nagasaki, el ataque mató a 2/3 de la comunidad católica del país, y aquellos bombardeos fueron ordenados por el presidente de Estados Unidos, Harry Truman, después de los ataques que hubo contra Pearl Harbor. Ustedes recuerdan la historia, pero la realidad es que fue una muerte masiva, y en este momento el Papa católico está pidiendo que pues se recuerde esto y que no se vuelva a vivir jamás una situación como esa. Y yo lo quería plantear porque todos estos ataques que está haciendo Israel, toda esta guerra en Irán, en el Medio Oriente, todas estas cosas, lo que pasa entre Rusia y Ucrania, son señales de cómo va el ser humano, hacia dónde nos dirigimos como humanidad y cómo nos queremos borrar a nosotros mismos del mapa sin tener tranquilidad y paz. Hay que haber tolerancia, hay que haber respeto por las diferencias, señores. Y hay que cuidar. No podemos fomentar un clima de paz, tenemos que fomentar la paz. No podemos fomentar la guerra. Tiene que haber paz. Con esto en mente, mis amigos, me despido. No sin antes desearles a todos que pasen un excelente fin de semana. Les doy las gracias por su apoyo a lo largo de esta semana y gracias también a todas las cientos de personas que me escribieron con la decisión que bajó esta semana ganando el caso en el tribunal apelativo, en el caso de que llevábamos contra el gobierno. Así que muchísimas gracias a todos ustedes. Que la pasen bien el fin de semana. Nos encontramos el lunes en otra edición más de En Blanco y Negro con Sandra.
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9: Bueno, saludos, buen día, 10 y 1 de la mañana en WIAC en todo Puerto Rico. Les saluda el Cano Negrón. La chispa de la radio se mueve al ritmo de ella, rapidito, rapidito. Pero Giancarlo se queda conmigo. Vamos a tener al licenciado Ángel Guarbe. Emiliano me envió un mensaje por ahí que lo vamos a tirar ahorita sobre dónde juegan los Indians, los subcampeones nacionales de la pelota clase A. 102 medallas para Puerto Rico en los centroamericanos y van por más. Van por más, todavía queda el día de hoy, queda el día de mañana. Y también vamos a estar analizando lo que está pasando en Grandes Ligas. Ya hay fecha del comienzo de la serie final. El domingo 9, Aguada visita a los campeones Vaqueros de Bayamón, que van en busca de su campeonato número 18 en la historia. Así que nos vamos a la pausa, pero rapidito, rapidito, regresamos en breve.
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14: Bien, y continuamos con la ley deportiva, Giancarlo en el control, y ya tenemos al licenciado Ángel Walve. Licenciado, saludos, buen día.
15: Buenos días, Cano. Buenos días, Giancarlo en el control, a Jaime Rullán y a los gentiles radioescuchas.
14: Licenciado, quiero comenzar hoy hablando de Grandes Ligas, y eso que está pasando con el equipo de Boston es algo increíble. 31-5 desde el 25 de junio, 8 en línea, pero ganan por blanqueada, sacan los juegos de entrada extra como quiera. Todo le está saliendo bien. Le pregunto, esto que ha hecho el equipo de Boston, esta virazón que ha hecho, claro, todavía falta mucho camino por recorrer, pero ha virado el standing, ha virado todo ahí en la división y es el tercer mejor récord y se le acerca medio juego a los Yankees en la segunda posición. Esto,
15: así mismo, ¿eh?
14: Esto se había dado, se había dado en ocasiones anteriores.
15: Bueno, habían repuntes como el de Boston, pero no de la forma en que lo ha hecho Boston. Como dijo el dirigente Chad Tracy ayer, no quieren perder. Y ayer este equipo estuvo en un juego contra las Medias Blancas que duró 3 entradas y en 10 de las 3 entradas estuvieron atrás. Es el primer equipo en la era moderna del béisbol que anota en 5 entradas consecutivas, incluyendo la novena, y a partir de ahí, en la novena, en la décima, en la undécima, en la duodécima y en la número 13.
14: Y todo eso para no perder.
15: Y todo para no perder. Y para ganar de una forma dramática también. Ese equipo empató en la novena el juego a 7. Y las Medias Blancas hicieron 2 en la décima y se fueron 9-7 y empataron con 2 en la baja de la décima, 9-9. Medias Blancas 1 en la undécima, se va al frente 10-9, empata Boston en la baja de la undécima. Se va a Chicago 11-10 en la alta de la 12 y empata Boston a 11 en la baja de la 12. Y en la 13 le colgaron un 0 a las Medias Blancas y Caleb Durbin conectó un sencillo al central que trajo al plato a Nick Sogard con la carrera que le dio el triunfo 12-11 en más de 4 horas.
14: Increíble.
15: Y octava victoria consecutiva.
14: Sí.
15: Han ganado 26 de los últimos 29, 26-3. Esa es la mejor racha de 29 juegos en la historia de Boston. Y ahora, cuando uno mira la tabla de posiciones, este equipo tiene 12 juegos por encima de los 500. 63-51, pisando los talones a los Yankees a medio juego.
14: Sí, y han ganado 9 series.
15: Sí, pero ese equipo estaba 14 juegos por debajo de los 500 el 24 de junio, 32-46. Entonces, no es que bajen la serie. Es que, por ejemplo, le barrieron la serie a Chicago, que es el líder de la división central. Pero es que le han barrido la serie a los primeros lugares. 6 series han barrido.
14: Sí.
15: A los equipos que están primero, como el equipo de Tampa, el equipo de Texas, en fin.
14: Los Dodgers.
15: A los Dodgers es la primera vez que un equipo barre 6 series a equipos que están en primer lugar desde la era de la expansión en 1961.
14: Licenciado.
15: Y han ganado 9 series consecutivas.
14: Las 14 victorias de Sonny Gray, esas no estaban en el libreto porque él ha seguido ganando aún con la racha mala al principio.
15: No, esa casi nadie vio venir esa monumental actuación de Sonny Gray, que tiene 14 victorias con solamente 2 derrotas. Y una buena efectividad de Sonny Gray de 2.78. Tiene 21 aperturas con 14 salidas de calidad. Y entonces ese 14-2 casi nadie lo vio venir. Pero han ganado 9 series consecutivas. Y solamente del 4 al 15 de septiembre, del 4 de agosto al 15 de septiembre de 1912, Boston ganó 11 series consecutivas. Eso fue en 1912. El Fenway Park llevaba 4 meses de inaugurado y 4 meses después del hundimiento del Titanic. Así que hace tiempo. Están a medio juego detrás de los Yankees y hoy comienzan una serie en el Fenway Park todo vendido contra Oakland, que es un equipo que en estos momentos es el sotanero junto con los angelinos del oeste. Los Atléticos están cuarto, un juego nada más por encima de los angelinos, pero han caído en la rueda de atrás y ese equipo lleva los Atléticos 8 derrotas consecutivas. Así que parece que Boston va a seguir escalando y no me extrañaría que cuando hablemos el lunes estén en el segundo lugar en el este.
14: Hay otro equipo que ha hecho que aparezca Almodóvar. Hoy me tiró un mensaje y está en la sintonía. Y los Bravos de Atlanta es otro equipo que va en camino a una gran temporada. Es el segundo mejor récord. Tienen 70 exacto. victorias.
15: Exacto. Ayer dos jonrones de Ronald Acuña, ya empezó. Matt Olson la sacó, tremenda campaña. Y Atlanta le barrió la serie de tres juegos al equipo de los Marlins. Ayer los derrotaron 11 carreras a 3, ¿verdad? Y cuando uno mira esa temporada del equipo de los Bravos, pues es impresionante. Porque se convirtió en el segundo equipo que gana 70 juegos, como tú bien apuntas, el primero fue Milwaukee. Y si la temporada hubiera terminado anoche, Milwaukee, líder del centro, y Atlanta, líder del este, serían los que cogerían base. Y los Dodgers tendrían que ir a la serie de tarjetas salvajes, porque entre los tres líderes de la Liga Nacional, los Dodgers tienen el tercer récord, llevan 6 derrotas al hilo. Y en estos momentos los Dodgers 69-46, los Bravos 70-45, un juego por encima de los Dodgers, y Milwaukee 72-43, tres juegos por encima de los Dodgers, ¿verdad? Y no hay duda de que ha vuelto por su fuero este equipo de los Bravos, que en estos momentos la ventaja de 8.5 es la misma que tienen los Dodgers sobre los Diamondbacks de Arizona, que perdieron ayer, son las mejores ventajas en las grandes ligas. Y para acabar con los Dodgers, sabemos que tienen varias lesiones entre sus lanzadores. Adquirieron precisamente a Tarik Skubal por esa situación. Perdieron contra Boston, perdieron contra los Cubs, le barrieron la serie. Y también tienen a sus dos receptores titulares lesionados. Tienen 2 meses para buscar salud y ver cómo le va en la postemporada. Shohei Ohtani no lanza desde el 3 de julio por el problema de la rodilla izquierda, aunque con el madero sigue caliente. Se fue de 5-3 el miércoles contra los Cubs con 2 honrones y 3 empujadas. Blake Snell se espera que entre la rotación de los Dodgers la semana que viene. Tyler Glasnow sigue lidiando con los problemas de espasmos en la parte lumbar, en la parte baja de la espalda. Tiró 2 entradas en 0 en clase A el martes, pero no se espera que regrese a la rotación de los Dodgers hasta septiembre. Will Smith, su principal receptor, está recuperando. Está lidiando con un disco inflamado en el cuello, en el área cervical, y lleva 1 mes fuera de acción y probablemente no regrese hasta septiembre. Y lo último que hay con Dalton Rushing, el segundo receptor, fue que una resonancia magnética reveló que acusa un desgarro del ligamento colateral cubital, que eso es una banda de tejido ubicada en la parte interna del codo. Probablemente no requiera cirugía en lo que resta de temporada, pero no se sabe cuándo regresa. Y todas esas cosas ocurren,
14: sí.
15: Y hay que lidiar con esto, pero no hay duda de que Boston y Atlanta
14: licenciado,
15: aprovechan todo.
14: Le quería preguntar, ayer habló el estelar jugador Bryce Harper referente a Luis Arraez y dijo: tuve que hacer el movimiento porque realmente nosotros necesitamos el pelotero aquí. Yo todavía me siento bien para jugar en el bosque de la derecha y él nos va a ayudar un montón y nos está ayudando. ¿Qué le pareció ese mensaje de Harper? Que cuando habla muchas veces prefiere uno verlo calladito, que no hable.
15: Pues muy desprendido y muy oportuno sus comentarios, porque ayer Luis Arraez se fue de 4-2 y batea 385 con Filadelfia. Es el líder de bateo nacional con 3.26, 3 milésimas detrás de Jordan Álvarez, que batea 3.29 en la americana. Luis Arraez está en segundo en hits con 141, dos menos que Otto López, que tiene 143, Jordan Álvarez con 136, el líder en la Americana. Pero Luis Arraez ha conectado por lo menos un hit y ha empujado por lo menos una carrera en los primeros tres juegos con los Phillies. Y pudiera convertirse hoy en el cuarto juego con hit y carreras empujadas. Eso no se había hecho. Fran Thomas lo hizo en tres juegos en 1974. Y los cuatro hits con los Phillies, un sencillo empujador de carrera, un doble empujador de carrera, un cuadrangular y un doble empujador de carrera ayer. Y entonces Christopher Sánchez lanzó muy bien, cinco entradas, dos carreras, ganó, tiene 15 victorias, el primero en ganar 15 juegos, ha ganado sus últimas cinco apertura corrida, tiene 15 y 4 con 2.65 de efectividad. Y por ahí está este equipo de Filadelfia que ayer conectaron 8 dobles, ha despertado su ofensiva, tienen 5 victorias en los últimos 6 juegos, 7 en los últimos 10, y están detrás de Atlanta por 8.5 juegos, pero en estos momentos, en cuanto a las tarjetas salvajes, la primera la tiene el equipo de los Cubs en la Nacional, los Phillies están segundo, a 5 juegos detrás de los Cubs, un juego por encima de Arizona que tiene la tercera, y por ahí viene también un equipo muy caliente, los Padres de San Diego. Hay que hablar de los Padres, porque ayer derrotaron Arizona 5-1 y están en un juego de la tercera tarjeta salvaje que la ocupa Arizona. Y han jugado 10 juegos los Padres y los Diamondbacks. Y la serie está dividida, 5 victorias para cada equipo, que es una serie de 3 juegos en San Diego a final de temporada. Tienen 12-8 los Padres desde el juego de las estrellas. Mason Miller, una entrada sin carrera, 2 ponches, 0.74 de efectividad. Mason Miller tiene 90 ponches en 48 y un tercio de entrada para un promedio de 16.76 ponches por 9 entradas. Y es verdad que Casey Mays hizo su debut con los Padres el miércoles y tuvo su peor salida en su carrera. Le dieron hasta en el cielo de la boca, en 3 1/3 de entrada, 9 hits, 8 carreras, todas limpias, 3 bases, un solo ponche. Él nunca había permitido tantas carreras en una apertura, y son 103 aperturas. Pero a los Padres le faltan 46 juegos, están luchando esa tarjeta salvaje a un juego detrás de Arizona, a 2 juegos detrás de Filadelfia. Y hoy es el debut de Robbie Ray. Así que entre Casey Mize y Robbie Ray deben hacer por lo menos 16 aperturas de los 46 juegos que le quedan al equipo de San Diego, y hoy Robbie Ray va contra Houston.
14: Licenciado, hay 3 series interesantes. La de los Yankees con Atlanta, la de Arizona con los Dodgers y la de los Padres con los Astros.
15: Sí, esa es bien interesante, la de los Padres con los Astros de Houston, porque los Padres están calientes y Houston es el líder de la Liga Americana en la división del oeste. El equipo de Houston tiene 1.5 juegos de ventaja sobre el equipo de los Gigantes de Texas, han ganado 7 de los últimos 10 y esa es una de las series muy atractivas. También hoy entre las series atractivas, como tú dijiste, la de los Yankees, que no pueden resbalar. Los Yankees ahora ocupan la segunda posición con la ventaja más grande de un líder en la Americana. 4.5 tiene el equipo de Tampa sobre los Yankees, que necesitan mejorar su ofensiva. Y hoy, pues, en esa serie va por el equipo de los Yankees su zurdo Max Fried. Y hace el debut por Atlanta Tyler Mayo, que fue el que ellos adquirieron. Esa es otra serie muy, muy atractiva. Cleveland, que está en la rueda de atrás. En estos momentos los Indios de Cleveland han perdido 3 al hilo y están a 3 juegos detrás de las Medias Blancas, que perdieron los 3 juegos las Medias Blancas con Boston. Minnesota ganó uno de los partidos y está empatado con Cleveland a 3 juegos. Pero es una serie también muy atractiva. Y hay otra serie que hay que mirarla. Y es este equipo de Detroit que no deja de sorprender. Van contra los Gigantes de San Francisco. Porque este equipo de Detroit ayer ganaron 11-0 a Seattle. Dillon Dingler, el receptor, jonrón por tercer juego consecutivo. Han ganado los Tigres 5 de los últimos 6 y están a un juego de la tercera tarjeta salvaje que ocupa Texas. Framber Valdez hacía tiempo que no tiraba tan bien, 7 entradas en 0. Y Detroit se convirtió en el segundo equipo en la historia de las Grandes Ligas en obtener 3 victorias vía blanqueada, anotando 10 carreras o más. 14-0 contra los Orioles, 11-0 contra los Atléticos y 11-0 ayer contra los Marineros. El único otro equipo que había ganado en una serie regular 3 blanqueadas anotando 10 o más, los Boston Beaters en el 1897. Y Seattle perdiendo en el peor momento. Están a 3 juegos detrás de Houston en la lucha por el oeste y a 1.5 juegos detrás de la tercera tarjeta salvaje. Y los Cerveceros, el mejor equipo de las mayores, tuvieron el debut ayer de Dustin May, que ganó en su debut, lanzó muy bien. Jackson Chourio, el joven venezolano, conectó el jonrón número 15. Son los Cerveceros el equipo de mejor récord en las mayores. Y los Cubs de Chicago, que están en racha también. En estos momentos, el equipo de los Cubs de Chicago han logrado ganar 4 juegos consecutivos. El problema es que Milwaukee
14: no pierde.
15: y tienen la primera tarjeta salvaje de la Liga Nacional, pero cómoda. En estos momentos, el equipo de los Cubs, que es un equipo muy sólido, tiene 5 juegos de ventaja sobre los Phillies como primera tarjeta salvaje. Los Phillies tienen la segunda, pero ayer perdían 2-0. 9 entradas, 2 outs. Alex Bregman, 2 strikes. Y corriendo Pete Crow Armstrong, que tiene números de más valioso, está ahí con Shohei Ohtani. Abrió con un sencillo en la 9ª contra el cerrador Lewis Barland de Toronto. Retiró a los próximos 2 bateadores. Colocó a Bregman en 1 bola y 2 strikes, le dejó una curva por todo el plato y se la sacó de línea por el left field. Luis Barland llevaba 24 situaciones que no echaba por la borda un salvado. Y con el juego 2-2, Pete Crow Armstrong, con el corredor automático en segunda, Carson Kelly, conectó un hit en la entrada número 11, pero sacaron en el plato a Carson Kelly. Con el tiro al plato, Pete Crow Armstrong llegó a segunda, se robó la tercera y el tiro del receptor venezolano de Toronto, Brandon Valenzuela, fue a parar el left field. Y anotó Pete Crow Armstrong la carrera de esa victoria 3-2, increíble. Y este Pete Crow Armstrong, que era de los Mets, el año pasado contra los zurdos batió 188. Es zurdo. Pero este año está batiendo 302 contra los zurdos. Y las Medias Blancas tienen 4 al hilo y no hay duda de que están en un momento caliente. Y hoy, pues, ese equipo de los Cubs hay que seguirlo también. Bueno. Ellos van a estar jugando contra Kansas City. Y va Kevin Gausman haciendo su debut con los Cubs de Chicago, que se reportaron muy bien.
14: Así es. Bueno, me voy a la pausa, licenciado. Hay que entrar con las 102 medallas de Puerto Rico y hoy a la 1... por la medalla de bronce, estaremos okay. Frente al equipo de Cuba buscando el desquite.
15: Sí, sí.
14: Bueno, vamos con Jan, regresamos en breve.
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0: Bueno, regresamos con la ley deportiva. Giancarlo en el control, el licenciado en el Valve. Licenciado, la super ronda. Puerto Rico juega ahorita a la 1:00 p.m. y el béisbol, que es impredecible, no nos deja de sorprender. Porque cuando arrancaron, uno pensaba que pues estaba Puerto Rico, estaba Cuba por ahí, Dominicana por ser sede, pero de eso nada, ninguno de los tres van por la de oro ni plata. Le tocó el bronce hoy frente a Cuba y Dominicana, el ridículo lo hizo.
1: Así mismo eso pasa, pero Puerto Rico está teniendo una actuación de ensueño en los Juegos Centroamericanos y particularmente un destaque excepcional en atletismo. Por ejemplo, ayer Alisbeth Félix obtuvo el oro en el salto de longitud y el oro en el heptatlón, la prueba de 7 disciplinas deportivas. Ganó el heptatlón con 6.136 puntos, superando su propia marca nacional, que era de 6.124, 12 puntos más. Esa la había establecido hace 10 años, en el 2016. Y ganó los 800 metros de la prueba del heptatlón con tiempo de 2 minutos 16 segundos y 3 décimas. Y con eso, pues, ya también aseguró su clasificación para los Juegos Panamericanos de Lima en salto de longitud, salto largo. Y ciertamente son dos medallas tremendas. Fabiola Declet conquistó la medalla de bronce en el heptatlón en su debut en los Juegos Centroamericanos, o sea, oro y bronce. Y en el relevo femenino de 4%, Adanelis Rodríguez, Gladimar Torres, Legna Echevarría y Frances Colón obtuvieron una medalla de plata al correr el relevo de 4% en 43 segundos, 409 milésimas, una milésima menos que las cubanas que lo corrieron también en 43 segundos y 410 milésimas. Y mejoraron la marca nacional, esa cuarteta femenina de Puerto Rico. La marca nacional era de 43-42, ayer recorrieron 43-49. Y Puerto Rico superó las 96 medallas que consiguió en la edición de los Juegos de San Salvador del 2023, porque José Figueroa, qué carrera, esa de los 200 metros, ganó el oro. El único que bajó de 20 segundos, 19.98 en la final. Y hacía tiempo que Puerto Rico no ganaba los 200 metros en los Juegos Centroamericanos, desde Manuel Rivera, que conquistó el oro en Caracas en el 1959. Y tuvo una marca histórica en el hit, en la semifinal, porque él corrió la semifinal en 19 segundos 76 centésimas. La final en 19.98, 22 más en la final, y ganó el oro. Y esos 19.76 en la semifinal es una marca nacional y marca de los Juegos Centroamericanos. Y ayer tuvo 22 centésimas más porque corrió contra un viento de 2.4 en contra. Aún así, fue el único en bajar de los 20 segundos. También José Figueroa participó en el bronce del relevo de 4% masculino y había conquistado plata en el relevo de 4x400 masculino. También el equipo de Puerto Rico en atletismo, Ryan Sánchez y Nicolás Schutz, avanzaron a la final de los 800 metros. Esa final es hoy a las 5:35. Y Ryan Sánchez fue medallista de plata en Barranquilla 2018, plata en San Salvador 2023, y ganó su hit con tiempo de 1 minuto 49 segundos 76 centésimas, que es un buen tiempo y puede ganar el oro. Hay que resaltar el momento que atraviesa la velocidad puertorriqueña y el grupo de jóvenes que comienzan a abrirse paso en ese escenario internacional.
0: Estamos de acuerdo. ¿Y la nena de Utuado, qué me dice?
1: Pues repartiendo victorias para Puerto Rico, ¿verdad? No es tan fácil como uno se imagina, pero estamos ahí y deben darnos varias medallas hoy. En el voleibol, pues la Reina del Caribe, el equipo de Quisqueya La Bella, derrotó 25 a 21, 25 a 15 y 28 a 26 a Puerto Rico, que en el cuarto parcial se creció y lo igualó a 15 puntos y tuvieron intercambiando puntos hasta el marcador final 28 a 26. Y Puerto Rico hoy va por la presea de bronce frente a Cuba también en el voleibol, mientras que Dominicana, el uso inmenso del voleibol femenino, va contra Colombia a las 7. En el boxeo, dos medallas. Julián Ortiz, en la categoría de los 65 kilogramos, pues perdió en la semifinal, pero ya tiene bronce. Y en los 70 kilogramos, Ángel Llanos cayó también en la semifinal ante el dominicano Ricardo Cuello. Y de acuerdo con el reglamento, ambos boricuas aseguran la medalla de bronce por alcanzar las semifinales. En la gimnasia artística, José Yensué Soto Rodríguez conquistó el bronce en salto de caballo. Tercero, con una puntuación de 13.825 puntos. Y la otra presea la obtuvo Francisco Vélez Beléndez en las barras paralelas, también otro bronce con 3.100 puntos. Puerto Rico concluyó su participación en la gimnasia artística con 6 medallas, 2 de oro, 1 de plata y 3 de bronce. Y hoy, entre otras cosas, sigue el béisbol. Puerto Rico a la 1 contra Cuba, podríamos obtener, y Dios quiera que así sea, una medalla de oro. Dominicana, pues, como tú dices, ha sido el fiasco. El anfitrión se eliminó. Puerto Rico le ganó a Panamá, que estaba invicto. Y hasta ahora, México ha dominado los Juegos Centroamericanos con 352 medallas, 152 de oro. De hecho, ya México rompió su récord de más medallas, que era en los Juegos Centroamericanos y del Caribe, en San Salvador, con 145, lo destrozó. Y puede imponer una nueva marca de medalla que la alcanzó ellos en Mayagüez 2010 con 384. En estos momentos tienen 352 y pueden superar esa marca. Pero esa es una delegación de más de 600 atletas que se ha destacado principalmente en los deportes acuáticos. En los clavados, 9 medallas de oro, ganaron las 9 medallas de oro. Y en la natación conquistaron 40 medallas, 20 doradas. Colombia está segundo con 238 medallas, 78 de oro. Y se han destacado en la halterofilia, levantamiento de pesas, Patricia Mercado, Dayana Ortiz, Jason López y Mary Lady Sánchez ganaron el oro. También en el atletismo, donde cuentan con Flor Denis Ruiz, que es una corredora a nivel olímpico. Bueno, no es corredora en el lanzamiento de la jabalina, donde conquistó el oro. Y Cuba está tercero, porque aunque tiene menos medallas que Venezuela, 133, Venezuela tiene 177. Cuba tiene 42 oros contra 35 oros de Venezuela. Entonces se mide a base de los oros. Y se destacó en boxeo, en judo, en lucha libre. Venezuela está cuarto con 177 medallas, 35 de oro. Dominicana quinto, 118 medallas, 30 de oro. Y Puerto Rico sexto, 102 medallas y 28 de oro. Separa a Dominicana y a Puerto Rico una diferencia de 2 medallas de oro.
0: Así es. Bueno, licenciado, 2 minutitos. Aguada, Bayamón, comienzan este próximo domingo.
1: Pues me parece que va a ser una serie más interesante de lo que algunos anticipan, que dan por favorito a Bayamón. ¿verdad? Es la segunda final consecutiva para Bayamón. Le ganaron convincentemente al equipo de Caguas en 6 partidos. Y buscan convertirse en campeones en back to back, como dice en inglés. El último equipo que ganó campeonato corrido fue Ponce, 2014 y 2015. Y no hay duda de que ese trío de importados, Chris McCulloch, Yacel Pérez y Damián Jones, le dan una pujanza a este equipo de Bayamón increíble, ¿verdad? Yacel Pérez es un escolta dominicano que vino de jugar en la prestigiosa ACB de España. Damián Jones es un centro de 6 pies 10 pulgadas con 8 años de experiencia en la NBA y estuvo jugando en China. Y Chris McCulloch fue el sustituto de emergencia por Jay Crowder, quien se marchó antes de comenzar la postemporada. Pero Aguada también dominó en 6 partidos a los Leones y vienen de una gran final de la conferencia B con el importado refuerzo Rigoberto Mendoza, el dominicano, que es un jugador muy efectivo en ambos lados de la cancha. Y también cuentan con Joel Soriano, un baloncelista con doble nacionalidad, dominicana y estadounidense, que pertenece a la plantilla de Obradoiro en la Liga ACB Española. Tiene 26 años, 6 pies, 10 pulgadas de estatura, desplaza mucho y es un importado de impacto. Promedió 20.6 puntos en la final contra Ponce del Grupo B y 9.7 rebotes. Y Jacob Wiley, el apodado del Coyote, que es un pívot centro de 6 pies 8 pulgadas con experiencia en la NBA con Brooklyn, que fue campeón con Bayamón en el 2022. Así que ese trío de importados de Aguada se hacen sentir. De hecho, en el último juego frente a Ponce, Aguada anotó 95 y este trío anotó 73 de los 95 puntos de ese sexto partido. Yo creo que va a ser una serie muy atractiva.
0: Bueno, licenciado, el lunes entonces venimos con el resumen final de los centroamericanos, porque se acaba mañana, y obviamente lo que ocurra viernes y domingo en el mejor béisbol del mundo, el béisbol de las Grandes Ligas.
1: Con mucho gusto.
0: Buen fin de semana.
1: Gracias.
0: Ahí lo escucharon, el licenciado Ángel Walve. Bueno, nos vamos con Giancarlo, que cuando Walve habla de los vaqueros, él dice, bueno, yo tuve que ver con esa firma, esa contratación. Yo le sugerí eso también a los vaqueros. Adelante, Giancarlo.
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Bueno, entramos a la parte final. Amel Almodóvar, el lunes te traigo la información de Kawhi Leonard, el bochinchito que hay ahí con Los Ángeles Clippers y el por qué él no puede jugar al momento con el equipo de Toronto. Dice Emiliano, del béisbol de la clase A, los Indians, sus campeones nacionales, van a jugar este próximo domingo en el Complejo del Este frente al equipo All-Star Family de Las Piedras. Primer juego, Yomar Cruz va a estar lanzando. Segundo juego, Aramis Resto. Ambos lanzadores no han perdido. Tienen 3-0 cada uno. Y obviamente, o sea, de las 6 victorias, ahí están. Esos dos lanzadores que son los estelares del equipo de Cagua. Éxito allá a Emiliano y a Eduardo y el grupo allá de los Indians. Por otro lado también, recuerden que el juego de Puerto Rico es a la 1. Lo podemos disfrutar a través de Punto 2. Puerto Rico va contra Cuba en el juego por la medalla de bronce. Ellos se enfrentaron el primer día, el segundo juego, porque el primero fue frente a Dominicana, que Puerto Rico ganó, y Cuba lo blanqueó 4-0, pero ya que el juego es historia, hoy es que cuenta. Y entonces Panamá va frente a Nicaragua. Panamá perdió ayer frente a Puerto Rico 4-1. Las carreras vinieron todas en la primera entrada, las del equipo de Panamá y las del equipo de Puerto Rico. Panamá pudo marcar solamente una, termina con 4-1, va por la medalla de oro, y entonces Cuba, que termina con 3-2, al igual que Puerto Rico, pero como Cuba le ganó ese partido, Nicaragua, que fue el que ganó ayer, le ganó a Cuba 6-5 con esa victoria. Queda empate con Cuba y con Puerto Rico, pero entonces Nicaragua es el que entra, porque le ganó Nicaragua a Puerto Rico. Cuba también le ganó a Puerto Rico, y al ganarle Nicaragua a Cuba, pues obviamente es el que se queda con la segunda posición, y hoy va por el oro frente al equipo de Panamá. Ese juego es a las 5. Así que Puerto Rico, recuerden, a la 1 de la tarde frente a Cuba. Esto es en el béisbol de los centroamericanos, donde Puerto Rico tiene 102 medallas. Los en oro tienen 28, 30 de plata, 44 de bronce. O sea que la meta se cumplió y van por más. Deben estar entre 110 y tal vez un poquito más. Así que nos sentimos bien contentos. Finalmente, el itinerario, Jan, lo tiene, ¿verdad? Domingo 9, Aguada en Bayamón. Miércoles 12, Bayamón en Aguada. Viernes 14, Aguada en Bayamón. Domingo 16, Bayamón en Aguada. Quinto juego, miércoles 19, Aguada en Bayamón. Sexto juego, viernes 21, Bayamón en Aguada. Y si hay un séptimo juego, domingo 23, Aguada en Bayamón. Ahí tienen el itinerario. Recuerden que la serie comienza este próximo domingo. La pelota AA es el día 14, que comienza la gran final en el Solá Morales, Yabucoa frente a Comerío. Así que a nombre del licenciado Juan Giancarlo en el control, el Cano Negro, le deseamos a todos un lindo día. Buen fin de semana para todos. Será nuevamente hasta el próximo lunes, si Dios y la Virgen lo permiten.

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1: Buenos días.
2: Estamos de vuelta en vivo y a todo color para pasar juntos la mejor semana en 60 minutos.
1: Sí, señores.
2: Vamos a ver lo mejor de la semana.
1: Lo mejor lo vamos a ver y lo peor también, porque esta semana... Ayer hubo una guerra de las galaxias entre la gobernadora y Tomás Rivera Chat y el que renunció.
2: Los tiquitiqui están mejores que los tiquitiqui faranduleros. Oye, y todo
1: ¿sí?
2: lo demás.
1: Sí, es que aquí, mira, yo no tengo ni que hacer libretos, porque acá se hacen solos.
2: Ellos no lo regalan.
1: Mira, a pesar de la sequía, que yo no tengo agua hace una semana, estoy contento y feliz de poder estar con Mari aquí, deseosos de compartir con ustedes este ratito para vacilarnos un poco hasta lo triste y hasta lo difícil con los tiquitiquis más escandalosos de esta semana. ¡Los bochinches! Porque son bochinches. Se fue la Comay, pero está Tomás Rivera Chatz ahí.
2: ¡Ay, Dios mío!
1: Y la gobernadora ahí.
2: ¡Ay, Dios mío!
1: Y vamos a hacer los análisis de los hechos, ¿verdad?, de esta semana. Vamos a escuchar buena música también, sobre todo una petición al cielo y los chismes, porque este país es un país de chismes. ¿A quién no le gusta el chisme? ¿Eh?
2: Ay, padre. Mira, y como cada viernes nos dejamos escuchar por las ondas radiales de WYAC 740 AM en San Juan, WYAC 930 AM en Cabo Rojo y Mayagüez, Radio Huiza 1390 AM en Isabela. Puede escucharnos también por www.yac740.com. Puede seguirnos en Facebook, X e Instagram. Y puede, si usted tiene la aplicación de TuneIn Radio, escucharnos en vivo a través de TuneIn Radio. Y queremos felicitar, antes que nada, a nuestro equipo olímpico, ¿verdad? A nuestros atletas.
1: Qué bueno que te acordaste.
2: Que han hecho un desempeño maravilloso en los Juegos Centroamericanos.
1: Eso es verdad.
2: Alcanzando, ¿verdad?, lo que se habían propuesto de llegar a las 100 medallas centroamericanas. Así que muchas felicidades a todos, porque de verdad han hecho un trabajo excelente.
1: Además que en días como estos, o sea, esas noticias nos llenan de orgullo boricua.
2: Sí, sí, cuando no hay agua, esas noticias refrescan.
1: Ay, ojalá que llueva café. Y ahora, hagamos el habitual ejercicio de montarnos en la máquina del tiempo para juntos llegar a saber lo que ocurrió en el mundo precisamente un día como hoy, amigas y amigos, un 7 de agosto.
2: Eso es así. Así que un día como hoy, 7 de agosto, pero del año 1858 en Londres, la reina Victoria elige a Ottawa como capital de Canadá.
1: Y un día como hoy, en 1926, en Brooklands, allá en el Reino Unido también, se celebra el primer campeonato de carreras de autos, de coches, de cajos, como decimos nosotros, del cajo.
2: Mira, y en el 1957, en el área de pruebas atómicas de Nevada, a unos 100 kilómetros al noroeste de la ciudad de Las Vegas, a las 4:25 de la mañana, hora local, Estados Unidos detonó su bomba atómica llamada Stokes, de 19 kilotones. Esa es la bomba número 101 de las 1129 que Estados Unidos detonó entre el 1945 y el 1992.
1: Oye, y los kilotones esos suenan a bastante,
2: a montones.
1: Mucho con demasiado. En 1959, un día como hoy, también en los Estados Unidos, se lanza el Explorer número 6 o 6 para tomar la primera foto de la Tierra desde un satélite. Mira tú.
2: Y en 1964, en Estados Unidos, Estados Unidos entró oficialmente a la guerra de Vietnam después de haber aprobado un bombardeo en territorio norvietnamita.
1: Mientras que en el año 1984, Irak reanuda el ataque contra Irán con misiles a los barcos petroleros que navegaban por el Golfo Pérsico. Esta es la guerra que nunca se acaba.
2: En el 1994, en Yokohama, Japón, se celebra la 10ª Conferencia Internacional sobre el SIDA, enfermedad que afectaba ya a 36,1 millón de personas en todo el mundo.
1: Wow. Y como si fuera poco, en el año 2002, amigas y amigos, la compañía Apple libera al mercado su más reciente computador Mac Pro. ¿Te acuerdas? Luego de un año de anticipación, eliminando de su línea de productos el procesador PowerPC.
2: Eso es así. En el año 2007, el beisbolista estadounidense Barry Bonds conectó el cuadrangular número 756 de su carrera, superando así el récord de todos los tiempos a manos de Hank Aaron, que tenía un récord de 756.
1: La verdad que a ti te gusta mucho el deporte. Yo siempre estoy atrás en el deporte, pero estoy adelante para que comencemos nuestra tertulia de hoy. Son las 11:06 minutos de la mañana. vamos a aterrizar. No llores, Mare, no llores por mí, Argentina. Vamos a aterrizar en San Juan, que aquí hay mucho de qué hablar.
2: Ay, Dios mío.
1: Del sí. racionamiento, que no es racionamiento de, como tal, porque
2: pero
1: obviamente...
2: Pero sí, la gobernadora lo dijo. Vi que les dije yo que había un racionamiento.
1: Ah, ya lo dijo así. Pero si sí, estamos racionando el agua desde
2: esa
1: cuánto.
2: Esa fue su contestación, que me pareció como, tú sabes.
1: Estaba pero, nasty.
2: ¿Y qué fue lo que yo dije? Que iba a haber un racionamiento. Como es la actitud.
1: Ella está, yo creo que harta.
2: Es la actitud.
1: Un poco harta también.
2: No sé.
1: De todo lo que
2: no
1: oyen.
2: No sé, pero ¿sabes lo que me preocupa?
1: Ay, no. De las tantas cosas que preocupan, ¿cuál?
2: Que el que se está saltando es el pueblo.
1: Ah, no, eso sí.
2: Y ella se está buscando, no un verano del 19, pero sí un invierno del 2026.
1: Sí, aquí hay...
2: un invierno que se le puede convertir en un infierno.
1: Mira, lo que pasa también
2: oye,
1: es que...
2: Oye, es que no pueden seguir empujando a la gente.
1: No. Mire, el gobierno no tiene cabeza, por lo menos eso es lo que se está demostrando. Después vamos a hablar de la Guerra de las Galaxias que ayer se dio, que sorpresivamente que fue una cosa, un bombazo entre Tomás Rivera Chats y sus buenos días o buenas tardes, porque ahora son buenos días y buenas tardes, y la gobernadora en una conferencia de prensa y lo que dijo en el periódico Nuevo Día, y la renuncia, obviamente, del director ejecutivo, creo que ese es el título, el que se fue, de la Autoridad de Acueductos y Alcantarillado, de la Junta.
2: No, el de la Junta. Era sí. El presidente de la Junta.
1: De la Junta, presidente de la Junta. Pero, Mari, mira, lo que pasa es que entre Genera, Luma, ahora también sale lo de la luz verde esta para investigar el contrato exclusivamente de Luma, y la gobernadora lo canta a los vientos como un gran acontecimiento, y la verdad que a mí me da más miedo y más pavor una cosa que otra, porque a la larga ahora el problema no es Luma como tal, ahora el problema mayormente es el de Acueducto y Alcantarillado, que es una corporación pública que tiene una junta o que tiene una junta y que se supone que como corporación pública pudiera ejecutar y pudiera hacer cosas. Aquí hay se nota una desinformación, que es lo que ha estado pasando en este año y 8 meses ya que lleva la gobernadora básicamente ahí sentada. Pero con tanto revolú se nos va a veces en la luz. Ahora, la situación del agua. ¿Y cuál es la triste realidad, Mare? ¿Cuál es la triste
2: realidad?
1: Bueno,
2: mira, la triste realidad es que, como en estos días dijo la gobernadora, la cosa es seria. Ay, sí, es seria. Porque la sequía es rampante y tajante. Y lo único que nos queda, según la mandataria, es rezar.
1: Imagínate.
2: Y pedirle a Dios que llueva. Ay, señor. Esto nos recuerda la historia del profeta Elías, quien pidió a Dios que cerrará los cielos y no lloviera por 3 años y medio para castigar la idolatría del rey Acab. Después de que Dios mostró su poder del fuego del cielo, Elías rezó inclinado en la tierra y luego de 3 años llovió el poder de Dios.
1: Pues habrá que rezar bastante a ver qué es lo que nos cae de encima, porque acá la cosa es diferente. Y si bien es cierto, como dijo la gobernadora, que hay que ser prudente con el uso del agua por parte de la ciudadanía, también es muy cierto y muy lamentable.
2: Mira,
1: la necesidad de que se corrija ese 40 o 60% del agua que se desperdicia, Maresa. De los salideros.
2: Ok, es que si no lo digo reviento. Sí, que si no lo digo reviento. Porque se me oye.
1: Escupe.
2: O sea, nosotros vivimos en una isla rodeada de agua. Rodeada de millones y millones y millones y millones y millones y millones de galones de agua. Entonces no tenemos agua. Esa es la cosa más absurda que yo he escuchado.
1: Dios mío.
2: Y que me toca analizar en la vida.
1: Gracias, María.
2: ¿Entiendes?
1: Gracias por decirlo. Pensaba
2: porque
1: que era yo.
2: Hay un montón de islas en el Caribe.
1: Sí.
2: Y ninguna padece racionamiento de agua.
1: Y usan el agua de mar.
2: Claro, el agua se puede desalinizar.
1: Claro.
2: De hecho, hay un proyecto completo que yo creo que es como casi una enciclopedia que trabajó el Comité del Cambio Climático.
1: Lo llevaron a rayos X.
2: Es un librote.
1: Sí, es un mamotreto, como
2: decía. De todo lo que se puede hacer para acabar con este asunto. O sea, alternativas hay.
1: Ejecuciones.
2: Recursos hay. Falta voluntad, gente, voluntad. Porque no es ejecución, falta voluntad.
1: Faltan
2: ganas de hacerlo.
1: Gracias.
2: Ganas de hacerlo. ¿Mm? De dejar de pensar en celebraciones, en cumpleaños, en paseitos en motora.
1: Y recaudos.
2: Y ponernos a trabajar por el país. Caramba.
1: Ahí ya está bueno. Sí.
2: Porque aquí todos los gobernadores han celebrado cumpleaños. Todos los gobernadores han celebrado fiestecitas y han paseado unos en kayak, otros en bote, otros en motora. Otros corren y salían a joguear. Eso ha pasado toda la vida. Pero al punto que estamos hoy, se nos va la vida. Sí. O sea, ¿quién está pensando en todos los adultos mayores que llevan en San Juan más de 100 días sin agua? ¿Quién está pensando en esos adultos mayores? Porque yo les puedo decir quién se supone que esté pensando por ellos. Y sobre ellos, y ocupándose de ellos. Pero corre motora. Y celebra cumpleaños. Eso no puede ser. No puede ser y no puede ser.
1: Y sea quien sea. No es cuestión de política ni de colores.
2: Esto ha pasado con todos los partidos. Todos han sido iguales, todos han hecho lo mismo. Les importa un comino al pueblo. La gente, los viejos. O sea, caramba. ¿Quién piensa en la gente mayor? En ese viejito. Ayer yo veía un reportaje de dos viejitos que estaban desesperados porque no tienen ni la fuerza física ni la estamina para ir a recoger agua. Y estaban desesperados porque llevaban no sé cuántos días y venía el racionamiento.
1: Pero venga, Camare, una pregunta que yo voy a tirar al aire. Es que una cosa no va con la otra. Los pies no van con la cabeza. La cabeza es la que piensa porque tiene un cerebro y le dice a los pies qué hacer.
2: Se supone.
1: Se supone. Acá no,
2: en cada, un mundo real.
1: En un mundo real. Acá todo es ficticio y todo es un show y todo es un espectáculo desde la fortaleza por ahí para abajo. Hoy estábamos viendo en la mañana a este señor Domínguez que hoy sale de su posición de, ¿verdad?, de segundo mando en el país, dándole las gracias a la gobernadora otra vez por esa confianza que ella le puso.
2: Ay, pero ¿sabes qué también?
1: Y por el deber cumplido.
2: ¿Sabes qué también? ¿Sabes qué también? Que la culpa la tiene el país también, porque yo la prensa no lo voy a cubrir.
1: Es verdad.
2: Y que cuando quiera hacer su show mediático se lo tenga que hacer para él mismo.
1: Sí, exacto.
2: Porque no lo voy a cubrir.
1: Sí, porque ya
2: tenemos que empezar a dejarle darle importancia a quien no la tiene.
1: Exactamente.
2: Pero aquí estamos acostumbrados a cubrir al bochinchero, a ir a oír qué tiene que decir el pillo, a oír qué tiene que decir el otro. Gente que no aporta nada. Entonces los que aportan, calladitos. Nadie los cubre, nadie dice nada. Y en este país hay mucha gente que aporta, montones de gente que aportan. Gente que está fajada todos los días, desde lo que están llevándole agua al viejito que no va a poder coger agua porque no puede llegar hasta la cisterna porque tiene fuerza, hasta los que reparten comida. O sea, aquí hay mucha gente haciendo muchas cosas buenas.
1: Empujando al país, sí.
2: Empujando al país. Tú has dicho lo correcto. Empujando al país. Porque esto es como el carro que se quedó dañado y hay que empujarlo para que prenda.
1: Chacho, mira, yo pensaba...
2: Así vivimos, empujando al país.
1: Así mismo, ¿eh? Ayer yo pensaba, amigas y amigos, Mare, cuando a los españoles hace unos meses atrás se les dio un apagón, que se volvieron locos, hubo gente hasta que murió. Yo digo, que vengan para acá a coger un training con nosotros de lo que es poder seguir adelante y empujar.
2: Es que, como decía, como leía yo el otro día, hay... Como somos un país tan resiliente, pues hay que ser resiliente todos los días y todo el tiempo. No, no, caramba.
1: No nos vamos a acostumbrar a eso. Claro,
2: no,
1: que no,
2: es que no nos podemos acostumbrar a que porque hemos sobrevivido huracanes, tormentas, terremotos, tenemos que seguir siendo resilientes. No, ser resiliente ante una ante un evento atmosférico que no podemos planificar, ser resiliente ante una emergencia que no se puede planificar ni saber qué viene por ahí. Pero tener que ser resiliente por la negligencia de la gente, no, eso está de más.
1: No, y más allá de eso, por un servicio que nosotros pagamos.
2: Que se paga, que no es gratis.
1: A mí me acaba de llegar la factura ayer de la...
2: No, porque esas no fallan. Las facturas no fallan.
1: Nunca fallan.
2: Ni la de la luz ni la del agua te fallan.
1: Y te pregunto...
2: Ni el CRIM.
1: Nada
2: de eso te falla.
1: Ya yo pagué el CRIM.
2: Esos cobran...
1: Esos muchachos saben más... Échame esos chavitos para acá. Pero,
2: y para inventarse deuda son otros genes, pero eso hablamos otro día.
1: Eso pasé un programa.
2: Para inventarse deuda que la gente no tiene, también son unos genios.
1: Entonces aquí la realidad del caso es que estamos al garete, que hay una emergencia. ¿Cuál es la palabra que decía Domínguez que no hay crisis? Pues mire, sí hay una crisis.
2: Claro
1: en el
2: país. Hay una crisis, sí, claro hay. Que sí.
1: Ayer escuchaba yo una representante de la industria hotelera en Puerto Rico y de la industria de comercio, de comida, de restaurante, y decía que hasta el momento se han perdido no sé cuántos millones ya, que lo que está gastando la industria hotelera, que ha bajado a un 60 o 70% de alojamiento, es tremendo el esfuerzo que tienen que hacer para poder suplir el agua a la gente que viene a Puerto Rico, que está empezando a dejar de ir, porque las noticias que se ven fuera son feísimas. O sea, lo que se ve de Puerto Rico en cuanto al problema que nosotros estamos viviendo ya no es una cosa de que es un problema nuestro, se ha convertido en un problema Donde quiera saben que en Puerto Rico estamos pasando por una sequía y que no nos preparamos, que el gobierno, vamos a hablar claro, el gobierno de Puerto Rico no se preparó a tiempo sabiendo que el fenómeno del Niño, como pasó en el 2015, iba a suceder con más fuerza en el 2026, en el presente. ¿Y dónde estamos? Pues mira, estamos estancados. Estamos estancados. Esa guerra que se dio ayer, esa renuncia del presidente de la Junta, supuestamente porque no le avisaron o le avisaron por un texto desde Fortaleza, según dijeron, de que iba el racionamiento y él no sabía nada. Después escuchar que la Junta se reúne, la Junta de lo que es la AAA, que es una corporación pública que tiene, ¿verdad?, su espacio y su tiempo para poder tomar decisiones, que se reúnen una vez al mes. La gobernadora dice que sí lo sabían. El hombre renuncia, se va en medio de
2: un
1: caos.
2: El hombre dice claramente en su carta, en el tercer párrafo, que él no sabía que iban a implementar el racionamiento. Entonces, el de acueducto le contesta y le dice que hay decisiones que hay que tomarlas de emergencia, que no hay que, porque, que pues que... Pues,
1: este es el que da la cara ahora.
2: Ajá. Ajá. Entonces, él dice...
1: Es que hay que reírse.
2: Es que me acuerdo que hay dos o tres que le dicen por ahí.
1: Sí, yo no iba a decir eso.
2: Ay, Dios mío. El señor director ejecutivo de la Autoridad de Acueductos y Alcantarillados dice que no hay, pues que no, pues, todo se puede avisar porque hay emergencias, esto es una emergencia y pues, y no se le avisó. Pero entonces la gobernadora dice que el que tiene que contestar es el de acueducto, pero que eso sí él lo sabía, porque desde el 17 de julio se le avisó del racionamiento. Entonces, no entiendo. ¿Quién dice la verdad?
1: ¿Quién dice la verdad?
2: Se tiran la papa caliente y se meten en buste, pero con una cosa fácil.
1: Quedan mal todos. Ay, Dios. Quedan en ridículo.
2: Sí, chicos. Mira, y por otro lado, esto, ajá, no lo podemos dejar de decir, porque también está por el otro lado de Esencia, que aunque...
1: ¿Qué?
2: Mucha gente habla...
1: ¿Vas a tirarte con Esencia ahora?
2: Mucha gente habla de que hay un gran proyecto, 17,000 empleos, taca, taca, todo lo que va a traer.
1: Sí.
2: Ya han dicho que no hay suficiente agua en esa área del país para sostener un proyecto como ese. Entonces, en la única área del país que no está en racionamiento, la van a dañar con Esencia. ¿Puedes creerlo? ¿Cómo? Porque esa es la única área del país que no está en racionamiento. Esa es la única área del país donde los embalses están en óptimas condiciones.
1: Afortunadamente.
2: Afortunadamente, ¿verdad? Bendito. Me alegro por ello.
1: Bueno, lo que pasa es que esta semana el bululú de Esencia viene porque esta semana se anunció que el proyecto Esencia estaba aprobado.
2: Claro.
1: ¿Verdad? Y que tenía una inversión privada de más de 2,000 millones de dólares, etcétera, etcétera, etcétera. Pero a la larga, esto que tú acabas de traer sobre el agua, que es lo que está ahí escrito,
2: claro,
1: es básicamente en arroz con habichuelas. Es el problema más grande que tiene Esencia. También una cuestión, Mare, lo mismo agua con electricidad. En un momento como el que estamos viviendo, como que no hace sentido. Aunque después los ejecutivos de Esencia hablaron y dijeron que ellos se van a ocupar, no sé cómo, van a desalar el agua.
2: No sé cómo se van a ocupar, pero tampoco, y la luz.
1: Y la luz, no entiendo, pues porque tendrán sus propias
2: imagínate
1: plantas.
2: Tú, aquí no hay suficiente luz para lo que hay en el país. Imagínate para un proyecto de esa envergadura.
1: Y Mare, si bien es cierto que esto puede traer, generar 17,000 empleos directos e indirectos, y va a traer unas comunidades con, según lo han explicado, porque es bastante, bastante extenso, la información es bastante extensa, también tenemos que darnos cuenta que este momento en particular es un momento esencialmente complejo.
2: Pero es que...
1: Es que Marisa me da gracia.
2: Es que me quedo sin voz. Me quedo sin voz porque no, porque quisiera decir tantas cosas que no puedo decir.
1: Bueno,
2: ya tú sabes. Y también por ahí viene,
1: ¿qué viene?
2: El sistema de las multas. Que se acuerdan que ya no estaban, que las multas de autoexpreso ya no las estaban cobrando, que solamente se cobraba el peaje porque había habido un ciberataque y eso se había detenido.
1: Hace muchos meses. Hace, yo
2: desde el 2022. Desde 2022, perdón.
1: ¿Estábamos sin multa?
2: Suspendidas desde el 2022.
1: Wow.
2: Pues ahora por fin las van a...
1: ¿Cinco años? ¿Seis?
2: A imponer nuevamente. Así que acuérdese que cuando usted pase por el autoexpreso, si usted no ha recargado, recargue, porque si no le van a espetar la multa.
1: Y yo te voy a preguntar algo. ¿Tú usas bastante el autoexpreso?
2: Todo el tiempo.
1: Y Giancarlo, ¿tú usas también el autoexpreso? A mí me vino... Digo, yo no cojo tanto el autoexpreso. Yo soy un poco despistado. Fíjate que tengo que hacer esa declaración, porque dices
2: eso. Yo también.
1: Ah, y entonces el otro día digo, déjame ver cómo está mi cuenta de deudas en el autoexpreso. $125 en un mes. No lo entiendo. Te pregunto, ¿eso cómo se fiscaliza? ¿Cómo tú tienes una verificación de lo que tú tienes? Porque a mí me parece que me están cogiendo de...
2: Bueno, ahí te dice la fecha, el día, la hora que pasaste, ¿verdad?
1: A eso yo no lo veo.
2: Sí, sí. Si tú entras a tu cuenta de AutoExpreso...
1: Ah, lo dice.
2: Si tú puedes ver, ¿verdad? Y si tienes algún boleto, por ejemplo...
1: No, no tengo boletos, gracias a Dios, porque pues, no había. Pues quiere decir porque que... si no, lo hubiera habido.
2: Exacto.
1: Yo los cojo, es una cosa, una colección. 11:21.
2: Vámonos a una pausa y regresamos enseguida, mamita, porque esto está con mucho con demasiado.
1: Toma agüita de azar, un poquito de agüita de azar.
2: Mucho con demasiado.
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2: Y aquí estamos de regreso en 60 minutos, esta que les habla Maresa Boneta y mi compañero queridísimo Alejandro
1: Primero. Y yo Primero. Que te quiero y que quiero estar aquí contigo porque me divierto mucho. A pesar de todo, nos desahogamos como la gente por ahí.
2: Y nos reímos.
1: Nos reímos de nosotros
2: mismos.
1: Sí, porque
2: mismos. Es que si uno no se desahoga, mira, uno le da un infarto.
1: Cállate. Mira, vamos también a felicitar a
2: las víctimas.
1: Una víctima, somos unas víctimas.
2: Las víctimas.
1: Mira, Mario, vamos a felicitar en serio ahora al arzobispo, al nuevo arzobispo de
2: San
1: Juan.
2: Ah, bueno, ¿verdad? Sí.
1: El de la diócesis de Cagua, don Eusebio Ramón Morales, su señoría. ¿Cómo que le dicen señoría? No, le dicen, bueno, este señor que es divino, que conocemos de su labor.
2: Él es encantador. Es ahora, mi pregunta surge porque.
1: Viene para la arquidiócesis de San Juan, reemplaza
2: a... Él reemplaza al arzobispo de San Juan.
1: Que ya era tiempo que se fuera
2: Monseñor
1: ya.
2: Monseñor Roberto
1: sí,
2: González.
1: Ya es tiempo.
2: Pero, sí, bueno, sí.
1: Llevó 23 años ahí sentado.
2: Sí, gracias. Pero bueno, aparte de eso...
1: Desahógate, boricua.
2: Salimos de ese otro porque cumplió los 75 años.
1: Y ese es el límite.
2: Y se supone que hasta los 75 años. Pero entonces este tiene 74, ¿cuánto va a estar ahí? ¿Un año?
1: No, pero no puede ser.
2: Sí.
1: Pero ven acá, el arzobispo anterior que ya murió,
2: a Ponte Martínez. A los 75 se fue también.
1: Pues estaba acabadito porque yo pensaba que tenía 80 y pico.
2: Bueno, lo que pasa es que ellos renuncian a una... Pero mira cuánto no... Ya Roberto González pasó los 75 hace rato.
1: Sí.
2: Él renunció a los 75 el año pasado.
1: O sea que tiene como
2: tardaron 76, un año en nombrar 77. Al nuevo.
1: Sí. Sí, sí, acuérdate. Entonces, que hubo Puerto Papa Rico, nuevo también.
2: Puerto Rico tiene una... En Puerto Rico no hay muchísimos curas jóvenes.
1: Padre Orlando hace por 10, que de hecho hoy es su cumpleaños. Felicidades.
2: Felicidades a Padre Orlando en su cumpleaños y que Dios le brinde Amén. Y le lo siga colmando de infinitas bendiciones. Amén. Pero aparte de eso, no hay una cantidad de sacerdotes jóvenes en Puerto Rico. Entonces, para tú llegar a ser arzobispo de San Juan, tienes que ser obispo.
1: Exacto.
2: Y primero tienes que ser monseñor. Entonces, ¿cuántos monseñores? Hay un montón de monseñores viejísimos. Hay otro montón, digo, no, esto no es perdón, esto es una crítica.
1: Y no es una crítica a la vejez.
2: No, ni es una crítica a la vejez, ni es una crítica a la edad.
1: No,
2: el problema es el que se supone que es hasta los 75 años. Entonces, la brecha para nombrar gente o la ¿verdad? La cantidad de personas que pudieran ser nombradas como arzobispo de San Juan, pues se ve limitado porque hay muchos ya mayores,
1: pero,
2: no hay muchos ya nombrados obispos, así que...
1: No me hace sentido, vamos, si es hasta los 75 que nombren a este arzobispo, que empieza en septiembre, uh-huh. y si tiene 74 años, ¿va a estar un año?
2: Un año.
1: Ah, bueno, pues.
2: Eso es lo que, por eso es que te digo que es algo un poco raro, sí. A menos que, ¿verdad?, como el Papa León acaba de comenzar su término,
1: su papado,
2: esté evaluando y ha nombrado un arzobispo, ¿verdad?, de transición, temporero, ¿verdad?,
1: En lo que él puede. Si llega Padre Orlando, revoluciona San Juan, el arzobispado, ¿sabes?
2: Ay, Dios
1: los
2: mío.
1: Pone a gozar con esa energía que tiene. ¿Quién brega con eso? Mira, son las 11 y 26. Les cuento que la verdad es que hay gente que, mire, que no aprende. Esta semana, sobre medio centenar de vendedores y distribuidores de sustancias controladas en áreas recreativas. Escuche esto, la vergüenza.
2: Cosa increíble.
1: En canchas mar, en parques, en predios de escuela, fueron arrestados en la madrugada del martes pasado, o sea, de este martes, durante el operativo denominado Espacio Seguro. Uh-huh. Los agentes adscritos al negociado de drogas, narcóticos y armas ilegales de la Superintendencia Auxiliar en Operaciones Especiales, que largo es eso, Dios mío, el SAOE, diligenciaron 94 órdenes de arresto por violación a la ley de sustancias controladas y una aprehensión a un menor de edad. De hecho, se arrestó a 61 personas en 25 municipios, en su mayoría de las áreas sur y oeste, y el total de fianzas ascendió a 8.8 millones de dólares.
2: Y el superintendente de la policía, Joseph González Falcón, reveló durante una rueda de prensa que tienen documentadas 28 transacciones en las inmediaciones de escuelas y 67 en áreas recreativas como resultado de una operación encubierta de 5 meses con una inversión de $25,000. Se ocupó 134 bolsitas y 5 gramos de cocaína, 399 piezas de crack, una libra y 101 envolturas de marihuana, 30 gramos de fentanilo y 123 dex de heroína. Como diría la gobernadora Sina María Calderón, esto es una vergüenza para el pueblo de Puerto Rico.
1: Lo es una vergüenza. Mira dónde ponen los kioscos de venta, porque son kioscos de venta, frente a las escuelas.
2: Eso hace.
1: A las canchas donde van los deportistas a tratar de sacar a esos muchachos del bien para meterlos en las drogas y para hacer dinero. Qué vergüenza. Una vergüenza para el pueblo de Puerto Rico. Bueno, y vamos a seguir porque hay una noticia interesante.
2: El presidente número 44 de los Estados Unidos, uh-huh. el primer mandatario afroamericano del país, Barack Obama,
1: que se extraña,
2: cumplió 65 años este martes mientras refuerza el legado de los dos mandatos que pasó en la Casa Blanca desde un discreto y voluntario segundo plano político, consolidado como figura simbólica más que como político en activo. Obama trabaja desde la Fundación Obama para reforzar el legado de su presidencia, defendiendo una visión plural de la democracia y apostando por la formación de líderes del futuro.
1: Siguiendo la tradición de los Estados Unidos, de las bibliotecas presidenciales, que de hecho empezara Franklin Delano Roosevelt en la década de los 30 del siglo pasado, Obama inauguró la suya el pasado mes de junio en una ceremonia a la que acudieron los expresidentes George W. Bush, Bill Clinton y Joe Biden, pero que no contó con la presencia de, tú sabes quién, ¿verdad? De Donald Trump. No lo quieren en ningún lado. 11 y 29. Perdonen que me ría, los trompistas que nos escuchan. Perdonen, pero es que Trump está del carajo.
2: Bueno, mira, y lamentablemente ha habido trabajo en el gobierno de Jennifer González y se trata del exsecretario del Departamento de Corrección y Rehabilitación, Francisco Quiñones Rivera. Quiñones Rivera presentó su renuncia al cargo y la gobernadora Jennifer Aydin González Colón designó a Yuli Gómez Gómez como secretaria interina de corrección. El portavoz de la Fortaleza sostuvo que el plan de la administración sobre el sistema correccional no cambia con la salida del funcionario, incluido el proceso relacionado con el proveedor de servicios de salud, Physician Correctional, aunque reconoció que existen asuntos administrativos y judiciales pendientes. Este funcionario que renunció, pero las malas lenguas dicen que le pidió la renuncia.
1: Ajá.
2: Y que eso estaba ya cuadrado, porque la sustituta llegó en menos nada.
1: Estaba ahí esperando que recogiera el escritorio.
2: Ah, además dijeron, este se fue, llegó esta. Eso fue ahí.
1: Next.
2: Pero sabemos y hemos visto en las noticias que tiene varias querellas de hostigamiento. Y que, ¿verdad? Suena y se ve feo. Quedó feo para la foto y peor para el video.
1: Quedó bien feo.
2: Y que en una fue, yo pienso que fue imprudente en contestar preguntas de la prensa.
1: Él
2: debió haberse quedado callado y decir, yo no voy a comentar, mis abogados se están encargando ya. Porque entonces entra en contradicciones y entra en...
1: bochinches.
2: Sí, entonces queda peor.
1: Y entonces también la situación esta de Physician Correctional, donde cayó encima, que básicamente es el centro del meollo de la situación. A mí me llamó la atención lo que dijo la gobernadora cuando le preguntaron, obviamente, porque las abordan en conferencias de prensa que no tienen nada que ver, pero siempre la prensa está detrás de la noticia, detrás de escuchar lo que...

0: González Montalvo dijo que como parte de los trabajos también se va a remover vegetación. Y ahí me imagino que esta gente que está pendiente a todo lo que tiene que ver con la vegetación y protegerla, ¿verdad? Protegerla en este caso. Pero explicó que se habían identificado 25 árboles que iban a ser cortados, pero van a ser 12 al final, 5 palmas y 7 árboles. Y dijo además que dentro de los 2.2 millones destinados para el proyecto se va a incluir una partida para que el Departamento de Recursos Naturales pueda plantar 50 nuevos árboles como medida de mitigación de la pérdida de vegetación en esa zona.
1: Mira, y el proceso para conformar el jurado del juicio de Antonio Escaviles Cabrera continúa tomando forma. Este martes el Tribunal de Bonito juramentó a los primeros 9 ciudadanos que integrarán el panel encargado de decidir el veredicto en el caso por la muerte de Gabriela Nicole Prats Rosario, de 16 años. Los 9 integrantes escogidos provienen de la región judicial de Aybonito. El grupo está compuesto por 7 hombres y 2 mujeres, con perfiles ocupacionales variados que incluyen tanto personas retiradas como empleados activos. Yo no quisiera ser parte de ese jurado nunca.
0: Yo ni loco. Yo decía que no me llamen, que no me llamen.
1: Eso tiene que ser una cosa.
0: Debe ser muy fuerte.
1: Uy, sí.
0: Uno está prejuiciado dentro de todo, ¿verdad? Porque ha sido un proceso complicado, ya lleva un año la chica que murió, en paz descanse, la asesinada, ¿verdad? Y en estos días precisamente es que se ha estado trabajando tanto con el juicio de madre como hija, en una situación triste por demás para el país.
1: Eso es así.
0: Donde hemos aprendido también que mucho se ha dicho y que hemos escrito todos algo al respecto sobre lo que es la educación en la casa de nuestros hijos. Hay que vigilarlos, hay que contemplarlos, hay que ser madre y padre, no amigo y pana. Y tú sabes de eso porque tú eres madre. Y nosotros, como tíos y como familia.
1: Una cosa es que nosotros estemos pendientes de las cosas que hacen nuestros hijos, de esos procesos de aprendizaje, de esos procesos a los que se enfrentan todos los días cuando salen a la calle.
0: Yeah.
1: Esa primera experiencia con un cigarrillo, esa primera experiencia con el alcohol, esa primera experiencia, todos los muchachos pasan por eso, todos pasan por eso. Y si bien es cierto que nosotros quisiéramos que tuvieran la confianza de preguntarnos a nosotros, una cosa es que usted le dé a probar y sea con usted con quien pruebe la primera vez, y otra muy distinta que usted se lo lleve a janguear de pana, porque usted no es su pana.
0: Ahí está el asunto.
1: O sea, no se puede confundir la gimnasia con la magnesia. Mm-hmm. No se puede. Mm-hmm. No se puede.
0: ¿Sabes una cosa, Mara? Que en términos generales, y un poquito de, vamos a filosofar rapidito. En términos generales, yo no sé cómo viene todo este cambio de ideas y de crianza. Los tiempos cambian, la gente cambia. Uno tiene que cambiar, obviamente, con los tiempos y tiene que ser suficientemente inteligente como padre o como adulto, como tío, como abuelo, para poder entender a los chicos y a las chicas y poderlos guiar de la mejor manera. Pero siendo amigo y yéndose a janguear no es la manera, eso no va a funcionar nunca. Los psicólogos lo dicen. Entonces yo creo que estamos viviendo un momento dado donde la gente, consciente o inconscientemente, se revela primero ante lo establecido y segundo ante las leyes. Nosotros lamentablemente le tiramos al gobierno como los rayos y le tiramos porque hay que hacerlo, porque esa es la función de nosotros, porque allí los pusimos a los...
1: Bueno, porque hay que fiscalizar.
0: Porque hay que fiscalizar. Pero por otro lado, nosotros también nos tenemos que llamar al buen vivir, y cuando digo nosotros, el que le caiga el sayo, que se lo ponga. Tenemos que vivir en un país de ley y orden, no hacer cada uno de nosotros lo que nos salga.
1: Lo que nos da la gana. Es correcto.
0: Porque estamos al garete.
1: Y esto lo hemos dicho montones de veces, tenemos que volver a los valores, tenemos que volver a resaltar, y a la educación de valores, a enseñarles a nuestros hijos lo correcto y lo incorrecto, lo que está bien y lo que está mal, y que hay que seguir las normas y seguir las reglas, y que sí hay momentos en que las normas hay que romperlas, probablemente. Uh-huh. Siempre en la vida hay unas ocasiones en las que hay que romper las reglas.
0: Y que uno se equivoca también.
1: Y todo, exacto, pero hay cosas que,
0: oye,
1: que tienen un límite, y eso es lo que hay que enseñar a nuestros hijos, límites.
0: Sí. Bueno, y en una noticia antes de la música, el Papa León XIV va a viajar a Uruguay, Argentina y Perú del 6 al 17 de noviembre. Esto es bien chévere, está bueno. Y esto aceptando la invitación de los jefes de Estado, de las autoridades eclesiásticas de esos respectivos países. En este viaje va a visitar Montevideo, Paysandú y Florida del 6 al 8 de noviembre. Luego Buenos Aires, Córdoba y Luján. Y del 8 al 11 de noviembre va a estar en Lima, Perú, Chiclayo, Cusco y Pucallpa del 11 al 17 de ese mes de noviembre. Esta extensa gira por Latinoamérica del 6 al 17 de noviembre con 12 días y 10 ciudades supera el récord anterior del viaje a África en abril. Y esto nos recuerda también un poco, Mare, los viajes de Juan Pablo II y también del Papa Francisco.

0: que se encargaron, ¿verdad?, dentro de su papado, de empaparse de la situación que
1: bueno,
0: había.
1: Bueno, y no podemos olvidar que este papa particularmente, aunque es un papa americano, habla perfecto español, porque él hizo mucha labor misionera en Perú.
0: Cierto.
1: Entonces, él tiene mucha cercanía con estas comunidades que para él son muy especiales y muy importantes.
0: Las ha conocido.
1: De hecho, él en su mensaje, cuando él se hizo papá, él tuvo un mensaje para esas comunidades y recordó sus viajes misioneros. Así que tiene un gran cariño por ¿verdad?, por esos países.
0: Hace falta que la iglesia tome acción, igual que con este nuevo arzobispo, que aunque esté un año solamente, si es así, mire, que reúna más a la familia y que seamos, los católicos, seamos un poco más protestantes.
1: Mira, y ahora vamos a pasar a la música. Vamos a unirnos a ese pedido de que ojalá que llueva, aunque sea café. Pero que llueva. Y vamos a escuchar ese éxito de Juan Luis Guerra, ojalá que llueva café.

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8: Estamos, amigas y amigos, de regreso en vivo y a todo color por aquí por WIAC en San Juan y a través de todo Puerto Rico. Gracias a nuestras emisoras repetidoras. Son las 11:43 minutos de esta mañana. Esto es En 60 Minutos con mi queridísima Maresa Boneta, quien les habla, Alejandro Primero.
9: Bueno, y la pregunta que se cae de la mata, Ale. ¿Qué es lo que hay?
8: ¿Qué es la que hay?
9: ¿Qué es lo que está pasando?
8: Está pasando bastante porque ya empieza la temporada teatral en Puerto Rico. Julio es un mes, el mes de vacaciones. Uno en julio debería coger la maleta, la mochila e irse por ahí y regresar cuando quieras. Pero sí, hay estrenos en teatro y muchas cosas para disfrutar. Por ejemplo, Mare, este fin de semana estrena Luis Raúl, Estoy Vivo, Cabrón Grande. Sí. Presentaciones de comedia, tributo al gran Luis Raúl. La verdad que tienen material de archivo, hay un libreto hecho por Silverio Pérez y una nostalgia también, obviamente, desde el punto de vista de traer de una manera con inteligencia artificial la presencia de este querido comediante y amigo.
9: Que ha recibido bastantes críticas y ha estado bastante como en la bola porque hay mucha gente que está como un poco...
8: receptiva.
9: Hay gente que está como...
8: molesta.
9: Como que no les convence... ha recibido muchas críticas.
8: En un principio, sí. Ahora tienen ya 4 funciones abiertas, básicamente vendidas, obviamente. La familia de Luis Raúl Mare desde un principio dijo que sí. A mí, sinceramente, con todo el respeto del mundo, porque nos tenemos que apoyar la gente del teatro. Está muy caro el teatro para nosotros y para el público y hay que apoyar, pero... A mí también me parece un poco raro. No voy a ir a verlo porque estoy trabajando este fin de semana cantando mañana y el domingo. Pero bueno, les deseo mucho éxito. Esto va a ser desde hoy a las 8:30 tiene tremendo elenco. Ahí está Tita Guerrero,
9: ahí está Giselle.
8: La merenguera. Está Herbert Cruz.
9: En el anuncio colaron hasta Pepe Dueño.
8: Hasta Pepe Dueño está colado ahí.
9: Que es el productor.
8: Sí, muy valiente. Así productor. Que... Él también fue compañero de escuela conmigo. Irving y Daricho, el humorista Irving Alberti con su personaje Daricho, llega, parece como portugués, Daricho. Ajá. Llega con su stand-up comedy e imitaciones, además de monólogos, al Teatro Tapia en el Viejo San Juan. Eso es mañana por la noche, mañana 8 de agosto. Mientras que Cabeto está en Mayagüez. Es un espectáculo de comedia y meet and greet en el Teatro Balboa, en el Armando Chucho Avellaneda, besos para Chucho, este sábado 8 de agosto, o sea, mañana a las 8 allá en Mayagüez, y teatro en breve, amigas y amigos, sigue con sus funciones habituales de comedia, de sketch y corta duración en residenciales locales allá en Viejo San Juan, tienen sus 6-7 salas que son divinas. Vale, ahora dime tú, ¿qué son los tiquitiquis? ¿Cuáles son los tiquitiquis de la farándula en estos días?
9: Pues mira, las posibilidades de que Bad Bunny cierre en Puerto Rico su gira Debí Tirar Más Fotos World Tour, pues cobraron mayor fuerza este martes, después que el alcalde San Juan Miguel Romero revelara o se le escapara o soltara.
8: O quisiera soltar.
9: Que la empresa Rimas Entertainment separó varias fechas en el estadio Irán Bithorn, aunque aclaró que el municipio aún no ha recibido una confirmación oficial sobre la presentación del artista. Según Romero, las fechas separadas comprenden del 21 al 23 de agosto, un periodo que coincide con la recta final del recorrido internacional del artista. Por otro lado, se supo que fundaciones financiadas y cofundadas por Leonardo DiCaprio y Jeff Bezos han lanzado una iniciativa que compromete 200 millones para recuperar 100 de las especies más amenazadas de la Tierra, entre ellas lemures, salamandras, pangolines, cerdos y esquinas en peligro de extinción. Rewild de DiCaprio y el Bezos Earth Fund encabezan el Phoenix Species Project. Anunciaron los grupos el martes. Lo califican como el mayor fondo único de la historia dedicado exclusivamente a la recuperación de especies en peligro crítico de extinción.
8: ¡Wow! Oye, qué bien, ¿verdad? Fíjate. Hay que señalar estas cosas que son buenas, porque la verdad que todos los días, sí, aún en nuestro país, que uno lo duda muchas veces, hay gente que, como decía Mari, decíamos en el cemento pasado, mete mano, se pone las mangas para arriba de la camisa y sale a resolver y sale a hacer cosas buenas. Y aún, oye, en el gobierno de Puerto Rico, en la legislatura, hay gente muy capaz y gente que hace mucho y no se nota.
9: Eso hace.
8: Porque no se les da foro.
9: Mira, y la veterana actriz Georgina Borri está más que lista para regresar al formato íntimo del Café Teatro y celebrar 5 décadas de trayectoria artística y solidaridad con el espectáculo Las Georgies, que subirá a escena del 28 al 30 de agosto en el Café Monero Teatro y Bar. La artista compartió detalles de la pieza inspirada en el concepto de las bohemias, que la unió en el 1983 a Sharon Riley, Claribel Medina, Adrián Galer, Zoraida Santiago, Coqui Santiago y Giselle Solís en el espectáculo Concierto de Bellonera, que trascendió lo profesional para convertirse en un espacio de apoyo mutuo, solidaridad y creatividad. Esto va a ser un tremendo tiki-tiki. ¿Sabes que hemos visto a Georgina últimamente mucho en los anuncios de Walmart?
8: Buenísimo.
9: Sin querer darle la promoción a la tienda. Pues para explicar un poco lo que es el juego del fútbol y que la gente entendiera la jugada.
8: Estuvo buenísimo.
9: Y a mí me pareció genial la idea de usar los palos de hilo para marcar a los jugadores. Me pareció interesantísimo. Y ella es una actriz divina.
8: Sí, lo es.
9: Yo siempre recuerdo, la he visto en muchas cosas, en muchas ocasiones y en muchos personajes, pero siempre recuerdo el personaje que hacía en la obra Pedro Navaja.
8: Wow,
9: la verdadera historia de Pedro Navaja.
8: Te fuiste para atrás.
9: Ella hacía una de las prostitutas del bar.
8: Las del Tibiritábara.
9: Las del Tibiritábara. Y ella era la que estaba enganchada en la bellonera. Dame un belloncito para la bellonera, decía todo el tiempo. Y era un personaje que la gente diría, pues, pero tiene que ser agotador mantener ese personaje todo ese tiempo sí, y no salirse de personaje. Y ella nunca se salía de personaje. Es una gran actriz. Y tiene una personalidad muy bonita. Yo no la conozco personalmente, nunca he compartido con ella, pero me parece una actriz fresca, una actriz que a pesar de su edad
8: pero
9: tiene frescura.
8: Cuidado que estamos ella y yo ahí los dos.
9: Bueno, pero tiene mucha frescura.
8: No, pero
9: ella mantiene eso.
8: Eso de a pesar con la edad. A pesar de la edad.
9: Pues fíjate, yo hubiera pensado que era mayor que tú.
8: Puede que sea 2 o 3 años mayor que yo, sí. Porque ella es como Glenn Monroy. Tú sabes que yo tuve la... He tenido la suerte en 2 ocasiones de trabajar con Georgina Borri. Y de hecho hacíamos un musical, La Aventura Espacial de Andrés. Yo era Andresito, el protagonista de este musical que quería ser astronauta y ella era mi hermana. Entonces, yo me divertí tanto con Georgie porque Georgie nunca... Yo le decía, ¿tú nunca te enfogonas?
9: No. Es que tiene cara de eso. Sí. Por eso te digo que ella es como fresh.
8: Es fresh and lovely. Sí.
9: Cara de eso, de que nunca se enfoga.
8: Entonces nunca se estresa.
9: Es que no me la puedo ni imaginar en fuego.
8: No, ella nunca se estresa. Entonces yo cuando aquello tenía un asunto con la diabetes, de que como me inyectaba y no tenía las dosis claras, me podía dar un bajón de azúcar durante la pieza, durante la obra en el escenario. Entonces yo llevaba siempre unos chocolatitos. Y les daba a ellos unos chocolatitos para si yo los miraba y les decía que me estaba mareando, que me lo dieran. Y yo, como parte del personaje, me comía el chocolate y seguía andando.
9: Si era no, un niño, anyway.
8: Era un nene. Y Georgie era muy, muy graciosa porque yo le hacía señas y le decía, chocolatito, chocolatito. Y ella no se daba cuenta que era que me estaba dando un bajón de azúcar. Y yo, ¡dame chocolate!
9: Ay, Dios mío.
8: O sea que Georgie es divina, despistada, es una gran actriz.
9: Sí, ella
8: es
9: tiene,
8: una buena
9: ella,
8: persona.
9: Ella tiene cara de despistada.
8: Y de hecho, tiene cara de despistada. Y alma, sí. Y un alma muy bonita. Y su hija está preciosa. Yo conocí a la nena de ojos azules y pelo rubio. Una nena preciosa que cogía ballet. Ella, una madre también soltera, en muchas ocasiones trabajó con su nena. Y desde aquí la saludamos y la bendecimos y nos alegramos de que Moneró en Bellas Artes de Cava haya traído esta idea de reunir a, en este caso, las, ¿cómo se llaman? Las Georgettes.
9: Las Georgies.
8: Las Georgies. Sí, porque todos les decimos Georgie a Georgina Borri. Así que, mire, en estos días, antes de pasar al segmento de Lifeline, voy a aprovechar para pedirle a nuestros amigos y amigas que nos escuchan que en estos días que nos desesperamos un poco por las situaciones que estamos teniendo de racionamiento, de falta de luz, etcétera, etcétera, etcétera, de malas noticias también, que escuchen más música, que se relajen un poco, que vivimos en una isla hermosa, váyase con una sillita debajo de una palma y mire el mar, váyase a comer fuera, distráigase y no se intoxique con todo lo que está pasando. Refúgiese en el arte, en la música, en el teatro, trate de salir de la casa dentro de las posibilidades que usted tenga. Y una mente positiva, déjeme decirle, siempre funciona para bien. Son las 11:53 de la mañana y ahora me toca, como cada viernes a esta hora, pasarle el micrófono a mi querida Maresa para que ella les converse sobre Lifeline de Puerto Rico.
9: Bueno, y aquí como todas las semanas, hablando de, ¿verdad?, de la importancia de la donación de órganos y tejidos para trasplante, en agosto se celebra el Mes Nacional de la Concienciación sobre la Donación de Órganos en minorías, lo que en inglés se conoce como el National Minority Donor Awareness Month. Y el propósito es crear conciencia sobre la importancia de la donación y el trasplante de órganos y tejidos en comunidades multiculturales que con frecuencia están desproporcionadamente representadas en la lista de espera. Durante agosto se busca principalmente promover la inscripción de personas como donantes, educar sobre la donación, fomentar conversaciones familiares, destacar la necesidad de diversidad entre los donantes y reconocer a los donantes y a sus familias. Para Lifeline de Puerto Rico, la donación de órganos y tejidos pues nos une más allá de nuestras diferencias culturales y de nuestras diferencias étnicas. Durante este mes, resaltamos la importancia de educar y crear conciencia sobre la donación en nuestras comunidades hispanas y multiculturales. Cada persona que dice sí a la donación, como ustedes saben, representa esperanza para aquellas personas que esperan por una segunda oportunidad de vida. En Puerto Rico tenemos el poder de continuar creando una cultura de donación, hablando con nuestras familias, compartiendo información correcta y tomando la decisión de registrarnos como donantes. Nuestra diversidad también puede salvar vidas. Infórmate, habla con tu familia, regístrate como donante, porque cuando donamos, nuestra historia continúa. Así que celebremos juntos, ¿verdad? El mes de la diversidad multicultural y la importancia que tiene dentro de la donación de órganos, porque nuestra diversidad es una misma esperanza. Así que los invito a que se registren. Recuerde que un solo donante puede salvar la vida de hasta 8 personas y mejorar la calidad de vida de hasta 75 personas más. Registrarse como donante es muy sencillo. Usted puede hacerlo al renovar su licencia de conducir, marcando en el formulario de renovación que usted desea ser donante de órganos para que aparezca el corazoncito en la parte inferior derecha de su licencia. Si usted ya renovó su licencia, pero quiere tenerlo también dentro de la misma, puede acceder a su aplicación de Sesco Digital y ahí va a encontrar una funcionalidad donde usted puede marcar que usted quiere ser donante de órganos para que también le aparezca. Puede hacerlo también registrándose en donevidapuertorico.org, donevidapuertorico.org, que es la dirección en línea del registro electrónico de donantes. Es muy sencillo, claro. Toma 5 minutos registrarse, le va a preguntar su nombre, su dirección, su fecha de nacimiento, si usted quiere poner su número de licencia, y básicamente usted está registrado, le va a mandar, y su correo electrónico, y a vuelta de correo electrónico le va a mandar una evidencia de que usted se registró como donante para que usted la guarde. Así que es un proceso bien sencillo. También puede hacerlo llamando a nuestras oficinas de Lifeline de Puerto Rico al 1-800-558-0977 puede participar de cualquier evento en el que Lifeline de Puerto Rico esté participando, donde tengamos mesas de registro, usted puede pasar por la mesa, informarse, educarse, y también puede comunicarse con nosotros si usted quiere llevar una charla, si usted quiere llevar información, si usted quiere coordinar un evento educativo para que hablemos sobre la donación de órganos. Usted puede también comunicarse al número que les mencioné, 1-800-558-0977, y con muchísimo gusto nosotros podemos coordinar con usted alguna actividad educativa para grupos, iglesias, escuelas, hasta para grupos familiares. Si desean reunirse en un lugar un día y necesitan y quieren que se les lleve la información, también lo hemos hecho. Estamos aquí para educar a la comunidad, para que la comunidad tenga o tome una decisión informada sobre la donación de órganos.
8: Y esto ustedes lo hacen muy frecuentemente. Yo que soy amigo de Lifeline a través de Instagram, ahí pueden ver también todas las cosas que ellos hacen. La verdad que ustedes están siempre bien dispuestos y están bien al frente.
9: Así y que les informamos al público que nos escucha, Lifeline de Puerto Rico mudó sus oficinas. Seguimos estando en el mismo edificio. Seguimos estando en Metro Office Park, en el edificio 1, pero ya no estamos en el lobby, en la suite 100, estamos en la suite 402, en el cuarto piso.
8: Yo me río porque como soy tan despistado, el día que vaya a la oficina, me voy a meter en el área donde no es, en el primer piso. Seguro que voy a pararme en la puerta y voy a decir, ¿pero dónde están? En el cuarto piso, Alex. Bueno, este programa se acabó.
9: Se acabó.
8: Se acabó, Jan.
9: Pero volveremos.
8: El viernes que viene.
9: A la misma hora.
8: Otra vez. Buen fin de semana.
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0: Muy buenas tardes. Ahí escuchaban a Laura Pausini con el tema Amores Extraños. Por aquí Giancarlo acompañándoles en esta hora con buena música, sonando tus éxitos favoritos. Buen provecho si está almorzando a esta hora y pendiente que en unos minutos te traigo la información de los oasis disponibles en varios municipios de la región metropolitana. Son las 12 y 9 del mediodía. Gracias por tu sintonía.
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0: Les habla la licenciada Coralis Díaz San Pedro para dejarles saber que conforme a nuestra jurisprudencia, la figura de la sumisión consiste en que una parte comparece voluntariamente y realiza algún acto sustancial que la constituya parte en el pleito, sometiéndose así a la jurisdicción del tribunal. Así, la comparecencia voluntaria del demandado suple la omisión del emplazamiento y es suficiente para que el tribunal asuma jurisdicción sobre su persona.
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0: 12 y 14 del mediodía y tenías a Shakira junto a Burna Boy con el tema Die Die. Oiga, sepa que a través de la página de Facebook de la Autoridad de Acueductos y Alcantarillados se indicaron cuáles son los oasis disponibles en varios municipios de la región metropolitana para hoy, viernes 7 de agosto de 2026. Estaban desde las 9 de la mañana hasta las 7 p.m. Los oasis se distribuyen de la siguiente manera: lápiz y papel. En San Juan, en las oficinas municipales para el manejo de emergencias, tienen un número telefónico que es el 787-480-2025. Se dice por aquí a través de la página en Facebook que 8 camiones. También en servicios especiales, en el residencial Villa Kennedy, Villa Capri, frente a la Iglesia Católica, camino los Morcelos en Coupey, Rivera de Coupey, residencial Las Margaritas, residencial Luis Lloren Torres, entre paréntesis dice por aquí 2 camiones, en el residencial Luis Lloren Torres, residencial Villa Kennedy, urbanización Liteda Coupey, Estancia Boulevard, Brisas de Coupey con 2 camiones, Fairview, Monte Carlo en Coupey, residencial Villa Esperanza, Jardines del Paraíso y Villa Andalucía. Este es en el municipio de San Juan. Vamos con Carolina. En las oficinas municipales para el manejo de emergencias en Carolina tienen el número disponible por aquí, que es el 787-769-4000. También va a estar disponible en la carretera 185, carretera Barraza, en el cuartel Carruzo, carretera 857, en Canóvanas, en las oficinas municipales para el manejo de emergencias en el municipio de Canóvanas, tienen el teléfono disponible por aquí, que es el 787-876-2465. Aquí se menciona que van a haber como 12 camiones. También en Canóvanas, en la entrada Boulevard, frente a la William, en la carretera 962, también en Campo Rico, Farmacop, Forest y el sector 400. En Trujillo Alto, también en las oficinas municipales para el manejo de emergencias, tienen el teléfono disponible que es el 787-760-4440. También en Trujillo Alto, en la carretera PR-843, urbanización Hacienda de Carraízo, en la escuela Comunidad Alejandro Tapia, la Comunidad Alejandro Tapia, en el CDT de Trujillo Alto y también en la carretera PR-848, urbanización C Comunal, barrio San Jos. Y también en el en la PR-199, frente al centro comercial. Esto es en Trujillo Alto. Y por último, en Loíza, según la página de la Autoridad de Acueductos y Alcantarillados, en Loíza es en las oficinas municipales para el manejo de emergencias. En Loíza tienen el número disponible, el 787-876-3561. Esta es la información que tengo hasta el momento. Si tiene alguna duda, me puede llamar al 787-798-1740 y le doy la información que necesite de esto o de los oasis disponibles en varios municipios de la región metropolitana. Son las 12 y 18 del mediodía. Seguimos disfrutando de la buena música aquí en WIAC 740.
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12:30 del mediodía y tenías a Cristina Aguilera con el tema Ven conmigo, solamente tú. Oiga, sepa esta noticia, y es que en una conferencia de prensa realizada con motivo del inicio del plan de interrupciones programadas del embalse Carraízo, el presidente de la Autoridad de Acueductos y Alcantarillados, Luis Reinaldo González Delgado, no prevé iniciar un racionamiento preventivo de agua potable para los 131,000 abonados que se sirven del embalse La Plata en el futuro cercano. El funcionario no explica

batalla que se realiza para reducir el gasto y propiciar la recuperación de los tanques, mientras sobre las maniobras de válvulas se realiza para desviar el caudal hacia las zonas de mayor prioridad o las más rezagadas en el servicio. En la mañana de este viernes, La Plata se encontraba en el nivel de observación a 46.55 metros y tendría que bajar a 44.89 metros para caer en el nivel de ajustes operacionales, que es donde se encuentra Carraízo para este inicio del racionamiento. El funcionario abrió las puertas a la posibilidad de que en La Plata se realice una extracción de sedimentos de la orilla para ganar más capacidad en el lago. No obstante, este mediodía se anunciará que esos trabajos iniciarán en Carraízo ya en niveles más críticos. Son las 12:32 del mediodía. ¿Qué tal si seguimos con la buena música en esta hora? Esta canción la interpreta David Bisbal y se titula Vivir así es morir de amor.

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0: Ahí tenías a la banda Aerosmith con el tema I Don't Wanna Miss a Thing. Oiga, y yo te digo que no te pierdas la programación de WIAC 740, que ya mismo a la 1 de la tarde seguimos con más música e información. A las 2 de la tarde llega Jay Torres con la mejor música y con una información importante. A las 3 de la tarde, Dígalo Usted con Eddie Tavares. A las 4 de la tarde, De Frente con José Ángel López Martínez. A las 5 y media, los muchachos del Bombazo llegan con buena programación. Hoy viernes 7 de agosto de 2026. Que tengan todos un excelente fin de semana. Que sigan las cosas buenas y que quienes no tienen agua pronto les llegue. De todo corazón se los digo.
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0: 5 de la tarde y esta es la primera canción de esta hora. La interpretaba Ricky Martin y se titula Vuelve. Espero que dentro de todo se encuentren bien en esta tarde. Durante esta hora, como les menciono, vamos con más música e información. En unos minutos les traigo la información para quienes se conectan a esta hora sobre los oasis disponibles en varios municipios de la región metropolitana.
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0: Ahí tenías a Anita Nazario con el tema Tanto que te di. Oiga, hace unos minutos les voy a mencionar esta información. Sepa que a través de la página de Facebook de la Autoridad de Acueductos y Alcantarillados se indicaron cuáles son los oasis disponibles en varios municipios de la región metropolitana para hoy viernes 7 de agosto de 2026. Estuvo desde las 9 de la mañana y van a estar hasta las 7 p.m. Comenzamos con San Juan. En la Oficina Municipal para el Manejo de Emergencias en San Juan, y tienen un número, es el 787-480-2025. Además, en San Juan, servicios especiales en el residencial, va a haber también en el residencial Villa Kennedy, Villa Capri, frente a la Iglesia Católica, camino a los Morcelos Cupey, Riberas de Cupey, Residencial Las Margaritas, Residencial Luis Lloren Torres, Residencial Villa Kennedy, Urbanización Liteda Cupey, Estancias de Boulevard, Brisas de Cupey, Fairview, Monte Carlo en Cupey, Residencial Villa Esperanza, Jardines del Paraíso, Villa Andalucía. Nos movemos a Carolina. En Carolina, los oasis disponibles van a estar en las oficinas municipales para el manejo de emergencias en el municipio de Carolina, y tienen el número disponible por aquí, que es el 787-769-4000. Además, en Carolina, otro oasis disponible va a estar en la carretera 185, carretera Barraza. Además, en el cuartel Carruso, carretera 857, en Canóvanas, en las oficinas municipales para el manejo de emergencias. Y tienen el número disponible por aquí, para Canóvanas, que es el 787-876-2465. En la entrada Boulevard, también en frente a la William, en la carretera 962, Campo Rico, Farmacop, Forest, sector 400, en Trujillo Alto, también en las oficinas municipales para el manejo de emergencias de Trujillo Alto, y aquí tienen el número telefónico, es el 787-760-4440, en la carretera PR 843, Urbanización Hacienda de Carraízo, en la Escuela Comunidad Alejandro Tapia, el CDT de Trujillo Alto, en la carretera PR 848, Urbanización Comunal Barrio Senyos, y PR 199, frente al Centro Comercial. Esto es en Trujillo Alto. Y por último, les tengo aquí en Loíza, que va a ser en las oficinas municipales para el manejo de emergencias. Este es el número telefónico en Loíza. Es el 787-876-3561. Cualquier duda, me pueden llamar al 787-798-1740. Sigamos con la buena música, son las 1 y 12 de la tarde. Manténgase informado y disfrute del excelente repertorio musical.
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0: Ahí tenías a Ricardo Montaner con el tema Piel Adentro. Son la 1:42 de la tarde. Mantente en sintonía que la buena música continúa luego de estos importantes anuncios.
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0: Habla la licenciada Coralis Díaz San Pedro para dejarle saber que un patrono interfiere con el derecho de una madre a tomar una decisión importante en relación con la crianza del bebé recién nacido cuando toma medidas que convierten en más onerosa la lactancia materna o que, de hecho, tienen el efecto de impedir que la madre obrera que decidió voluntariamente lactar a su hijo pueda ejercer su derecho. En consecuencia, esta acción constituye una violación al derecho a la intimidad protegido por la Constitución del Estado Libre Asociado de Puerto Rico.
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0: Bonito eso, ahí tenías a Magneto, eres algo para siempre. 2:29 de la tarde, Jay Torres contigo a esta hora, gracias por estar con nosotros. Es viernes, comienza su fin de semana, regreso contigo muy en breve.
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Será 2:35 de la tarde. Eso está bonito. Si te dicen, lo dejaría todo porque te quedaras. Ahí tenías a Chayanne. Te recuerdo que a las 3 de la tarde vamos a tener el café puertorriqueño y vamos a tener también a las 4 de la tarde el programa de frente con José Ángel López Martínez. 3 de la tarde, dígalo usted con el Baby Tavares. Información de primera mano. Amor bonito. El dueto de Cani García y Juan Luis Guerra, 2:36.

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1: Ahí tenías a Juanes, es una bonita tarde soleada en la zona metropolitana, así es que disfruta tu viernes escuchando la mejor programación musical a través de WC740. Alejandro Fernández, me dediqué a perderte.

0: Oiga, ahí tenía el grito de Laura Pausini. Se titula Que nunca la dejé. Se titula Inolvidable. Regreso contigo en breve, 2:51.
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Ahí tenías a Guillermo Dávila, Cantaré para ti, son las 2:56 de la tarde. Muy en breve llega a ti el programa Dígalo Usted con el Baby Tavares. Tengo saludos por aquí para mi gran amigo, el agente Soto, de la Policía Municipal de Guaynabo. Un saludo para él y para todos los agentes de allá de Guaynabo, tanto municipal como estatal. Déjenme decirle que son mis ángeles custodios en el Expreso Martínez Nadal, así que una bendición para ustedes. Wilkins.

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1: Saludos amigos radioescuchas de WIAC740 AM. A continuación las noticias más relevantes para esta hora, hoy viernes 7 de agosto de 2026. El racionamiento de agua para clientes que se abastecen del embalse Carraízo comenzó desde las 6 de la mañana, con interrupciones programadas de hasta 48 horas. El plan afecta a sectores de San Juan, Carolina, Loíza, Trujillo Alto, Canóvanas, Gurabo y Juncos, distribuidos entre la zona 1 y la zona 2. La zona 2 comenzó sin servicio y permanecerá así hasta las 6 de la mañana del domingo, mientras la zona 1 tendrá su primera interrupción ese día. Todos los cambios están programados para las 6 de la mañana y el itinerario podría estar sujeto a cambios. Por otra parte, la tasa de desempleo en Estados Unidos bajó una décima hasta el 4.1% en julio, mes en el que se recortaron 23.000 empleos. El sector educativo de los gobiernos locales perdió 50.000 empleos y el comercio minorista 19.000, mientras que el sector de la salud sumó 22.000 plazas. Las cifras de creación de empleo de mayo y junio fueron revisadas a la baja en un total de 103.000 puestos frente a los cálculos iniciales. En julio, el número de desempleados se situó en unos 6.9 millones frente a los 7.1 millones del mes anterior. En cuanto al tiempo, se espera tiempo caluroso con cielo parcialmente nublado y un aumento en la actividad de aguaceros y tronadas debido a una vaguada sobre la región. La temperatura máxima estará alrededor de 90 grados Fahrenheit y la mínima cerca de 79. Permanece vigente una advertencia de calor para varios sectores urbanos y costeros. Los aguaceros más fuertes podrían provocar inundaciones urbanas, acumulación de agua en carreteras y crecidas de pequeños riachuelos. En las playas existe riesgo moderado de corrientes marinas. Esto ha sido todo por el momento. 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
2: Saludos, buenas tardes Puerto Rico, buenas tardes tengan todos, esto es Dígalo Usted a través de la cadena WIAC740 San Juan, WIAC1320 Isabela y WIAC930M Cabo Rojo Mayagüez. Oye, saludos para todos los que están en el tapón, sé que hasta ahora de la tarde del viernes hay mucha gente en el tapón metido, de verdad que difícil por demás estar en el tapón a esta hora de la tarde. Saludo a la gente de Caguas, la gente que los escuchan allá en Río Piedras, San Juan, la gente de Calley que los escuchan en el 740. Adicional, los que los escuchan por 1390 en Quebradilla, Camuy, Arecibo, Aguadilla, Isabela, toda esa área por el 1390. Y la gente que nos escuchan por el 930M de Cabo Rojo, Mayagüez, San Germán Grande, San Germán, Yauco y toda esa área que nos escucha por el 930. Esta es la cadena WIAC740 en Dígalo Usted a esta hora de la tarde. Qué bueno que estás con nosotros, pero yo no estoy solo. Ando con mi pana Alan Maccabi. Saludos, Alan.
3: Saludos, muy buenas tardes a toda esa gran audiencia que nos escucha en Dígalo Usted, aquí por la cadena WIAC740, WISA Radio 1390 y la cadena completita Mayagüez, Cabo Rojo, Baby, toda la isla. Qué privilegio otro viernes más poder compartir aquí en tu programa y traer un buen análisis. Vamos a tener muchos temas locales, nacionales e internacionales, como ya nuestro público está acostumbrado en Dígalo Usted con el Baby Tavares y este es su amigo
2: Alan Maccabi. Ya usted sabe, señores, tempranito en la tarde comenzamos el programa para toda esa gente. Todavía, Alan, continúa la gente sin agua, la gente sufriendo en el área metropolitana.
3: Hoy empezó el racionamiento de 24 horas. Hoy viernes comienza. Hoy comenzó y 24 horas en racionamiento. Y estamos hablando de San Juan, estamos hablando de Trujillo Alto, de Carolina, de Loíza, de Junco, de Cagua. Estamos hablando una área de mucha gente. Lamentablemente, Baby Tavares, Eddie, el Baby Tavares, esta área donde está la escasez y el racionamiento, es donde más población hay y donde menos agua hay.
2: Eso es así. Vamos a escuchar lo que Jennifer González Colón estuvo en una conferencia de prensa y realmente que hizo con todo su equipo de trabajo y habló de la gobernadora, le brinda ya información, actualización del comité de sequía y los alcaldes y mucho más. Escuchemos a la gobernadora Jennifer González Colón. Estuvo y vamos a escuchar
4: la semana para tomar previsiones posiblemente para la semana próxima. Sin embargo, este pasado fin de semana, la Autoridad de Acueductos y Alcantarillado, yo creo que tienes fotos, ¿verdad? O presentación aquí, toma el clicker, donde tuvieron problemas con las compuertas en la planta del Río Cuevas, Carraízo, donde estas compuertas no abrieron y se tuvieron que contratar buzos para abrir las compuertas el día del sábado. Esas compuertas no abrieron sábado, por lo tanto, gente de Trujillo Alto, Canóvana, la parte sur de San Juan, entiéndase Coupey, Freeview, la 199, se quedaron sin agua desde el sábado. Domingo, parte de los buzos que ven ahí estuvieron en preparativos para poder adentrarse a la planta, al área del embalse, y desde las 7 de la mañana no pudieron abrir esas compuertas hasta las 6:30 de la noche el día del domingo. ¿Qué provocó eso? Que se desestabilizara el sistema de lo que se conoce como el Coupey Water System. Y eso desestabiliza parte de la zona de San Juan, que todavía 4 días después, al día de hoy, Trujillo Alto, parte de Coupey, no tiene agua.
2: Para que ustedes vean cómo está la conferencia de prensa donde la gobernadora habló sobre esto, de verdad, de lo que está pasando, ¿verdad? El área metropolitana.
3: Esta crisis del agua, la sequía, el problema del agua y Eddie Baby Tavares, ya mismo vamos a tener aquí a nuestro honorable, el que le resuelve al pueblo, el legislador del pueblo, el representante del Distrito 5 de San Juan, Aguas Buenas y Guaynabo, va a estar hablándonos, porque si alguien ha sido muy vocal en el tema de acueductos y alcantarillado, igual que en el tema de energía eléctrica, es Georgie Navarro, así que ya mismo lo vamos a tener.
2: Vamos a una pausa, vamos a regresar en breve. Esto es Dígalo Usted a través de la cadena WC740. Hoy estaremos hablando de lo que está pasando en el agua en el área metropolitana. Señores, quédense con el 740, 1390 y 930. Esto es la cadena WC740. Editadores, el Baby, Alan Maccabi. En Dígalo Usted, regresamos.
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2: Bueno, continuamos en Dígalo Usted a través de la cadena WAC740 San Juan, 1390 Isabel y 930 M Cabo Rojo. En Dígalo Usted, el programa que todas las tardes usted escucha con Eddie Tavares, el Baby, junto a Alan Maccabi. En las tardes, oye, ya tenemos Alan al primer recurso y tenemos por ahí al señor representante. ¿Quién es él?
3: Agradecemos a la producción que nos lo ha tenido aquí rapidito. Gracias. Al honorable representante por el Distrito 5 de San Juan, el Distrito 5 de San Juan, Aguas Buenas y Guaynabo, que parece por acumulación porque trabaja para el pueblo, aunque es por distrito, un gran legislador, y lo tenemos ya por aquí, el honorable Georgie Navarro.
2: Georgie, ¿qué ha pasado? ¿Todo bien?
3: Saludos, Georgie.
10: Okay. Todo bien, ¿cómo están todos ustedes? Aquí, mano, estamos aquí trabajando duro desde por la mañana.
2: Qué bueno que está con nosotros en la tarde de hoy.
10: En el campo de San Juan, en la curía, llevando un operativo para rellenar cisternas, envases, cubos, pipotes, lo que la persona tenga para almacenar agua, casa por casa, gracias a mi alcalde de San Juan, Miguel Romero. Tengo que reconocer también al alcalde de Bayamón, Ramón Luis Rivera, que ayer en la noche hablamos, le solicité ayuda para atender esta emergencia en San Juan, y hoy me llegaron 2 camiones de 3.500 galones cada uno, 3 picos de 300 galones pequeñas para poder llevar a los caminos pequeños en los campos de San Juan, rellenar. Tenemos el punto de encuentro en Milagros Barbecue y hemos estado toda la mañana atendiendo diferentes caminos del sector Las Curías, Cupey Bajo, Cupey Alto, y ha sido un trabajo en equipo donde 2 alcaldes se han unido para atender esta situación, como es Ramón Luis Rivera y mi alcalde de San Juan, Miguel Romero, que tengo que quitarme el sombrero ante la organización que ha presentado con todo su equipo. Ayer tuvimos una reunión en la tarde con los legisladores de San Juan y el equipo de trabajo del alcalde Miguel Romero, entiéndase Carlos Acevedo y Pizacarli, y toda la infraestructura del municipio de San Juan, explicándonos cómo íbamos a atender esto una vez empezara mañana el racionamiento, cómo hacer las querellas, el QR code que tenemos para que tú entres y hagas la querella para que te llegue un camión cisterna a tu casa. Es mucho el volumen que está entrando, son pocos los camiones que tenemos disponibles, pero se está atendiendo con la mayor prontitud. Entiéndase, asilos de ancianos, personas con encamadas que tienen prioridad, condominios, walk-up, restaurantes, todo el que solicite se va a atender. A veces toma un poco más de tiempo. Y los oasis que se han establecido, por ejemplo, en el área de campo de San Juan, yo tengo un oasis en la Curía, en Milagros Barbecue, que se fue a rellenar. Hay otro en la 844, eso frente a la escuela Juan Antonio Corregel. Tengo otro también en la 176, camino Morcelo. Otro en el Trocanero, arriba, esa es la parte más alta de San Juan, que tuve San Juan y Cagua. Tengo otro oasis en el Centro Cultural de Caimito, y mañana seguiré repartiendo, o el sábado también, agua casa por casa. Así que ese es nuestro compromiso en lo que podemos atender esta crisis, y a ver si salimos de una vez y por todas de esta situación.
3: Mira, Georgie, me uno a tus palabras. Tanto el honorable alcalde de la ciudad capital, Miguel Romero, está en su segundo cuatrenio, 6 años, pero qué contraste grande con lo que se vivía con la señora Carmen Cruz. De verdad que un gran alcalde, y lo vemos fajado en este tema de la autoridad de acueductos y alcantarillado, porque en San Juan de verdad que hay una crisis. Igual el alcalde de Bayamón, Ramón Luis Rivera, hijo, igual que mi mentor, su padre, Ramón Luis Rivera, padre, que fue un gran alcalde, 24 años, ahora vemos a su hijo igual o hasta una versión mejorada. Qué bueno que igual no importa que es el alcalde de Bayamón, te está dando la mano, como siempre, pensando en Puerto Rico. Mira, Georgie Guard, te felicito porque trabajas los 7 días, no hay una llamada que tú no contestes. Te agradezco que con lo ocupado que estás, estás compartiendo con toda la gente aquí de la gran cadena en todo Puerto Rico a través de WIAC740, en Dígalo Usted, con Baby Eddie, Baby Tabar, y este tu amigo Alan Maccabi. Cuéntame, esta crisis del agua, más allá de la escasez ahora, de la sequía, esto lleva más de un año el problema, aparentemente ese cambio que hubo de director regional, de sacar a Roberto Martínez, esto ha sido un caos. Se comenta de que el agua pues la envían a otros lugares y por alguna razón no en San Juan. Ustedes, el alcalde y todos ustedes en San Juan, están prácticamente en una situación bien complicada porque el pueblo a ustedes es que llega, el señor alcalde, y a ustedes como representantes, senadores. ¿Qué podemos esperar cuando no es el tubo, es la escasez? Y la realidad es que vemos un director ejecutivo que ya le ha quedado grande y que los cambios que se hicieron de personas capacitadas por otros que ni siquiera son de San Juan y están manejando la situación. Háblanos un poco sobre esto y qué puede esperar la gente de San Juan y de toda esa área metropolitana que están sufriendo, más allá del supertubo y de la escasez. Es una crisis en el manejo y en la administración de la Autoridad de Acueductos y Alcantarillado.
10: En adición a que es una crisis, han surgido situaciones donde han habido averías grandes que se han sumado a esa situación de crisis, y que si no tienes el mecanismo para atenderla con la prontitud que esto amerita y con la sabiduría de un sistema complicado, y como tú decías ahorita lo de Roberto Martínez, que era el director regional, en el pasado era la misma infraestructura que estamos utilizando ahora.
3: Correcto.
10: Ahora se están haciendo unas mejorías que fue anunciada por la gobernadora.
3: Que eso es positivo.
10: Sí, es positivo que se concretan para diciembre, porque es una inversión multimillonaria, como la que hizo en Finca Rosso, que fueron más de 10 millones, que es la planta de bombeo del área de Guaynabo, allá en cerca de Costco de Bayamón, y que me da agua a los campos de San Juan, y eso se arregló. Tardó casi un año porque las piezas tuvieron que hacerlas nuevas. Esa fue la planta de bombeo que tuvo una situación que explotó para agosto del 2025 y se inundó todo aquello allí, ese salidero por allá por el Parque del Golf. Ya se sucedió. Aquí tenemos una situación que con esta misma infraestructura vieja había una persona que era Roberto Martínez, que sabía,
3: bien capacitado,
10: hacer el valvulaje, y todo el mundo tenía agua. Ahora pues ha sido algo que no ha sido efectivo, la forma en la que se está ejecutando el día a día en la autoridad, y se ha visto la problemática que en el área de Santurce, Puerto Nuevo, en la de Lloren Torres, llevan 13 meses que no tienen agua, ¿sabes? Por esta situación, y eso es lo que está en los tribunales. Mañana,
3: más de un año,
10: mañana es el caso en el tribunal, donde es una vista evidenciaria donde el alcalde del municipio va a presentar toda la evidencia que va a validar que la instrucción que dio la juez hace una semana antes no la está siguiendo la autoridad, que era que le tenían que hacer caso a lo que recomendara esta persona.
3: Georgie, ¿por qué pasa eso? ¿Por qué se resisten tanto a cosas que son importantes y que lucirían mejor si siguen las directrices?
10: Yo pensaría que son celos profesionales. Acuérdate que todas estas personas llevan tiempo en la autoridad. Roberto llevaba más de 20 y pico años, ponle 30.
3: Correcto.
10: Este es el que está ahora. Son celos entre ellos mismos. Entonces, uno lo hace de una manera y otro a la otra. El que la está haciendo ahora de esa manera no está funcionando. Y el que lo hacía antes, no había esta problemática antes. Y es el mismo sistema. No es que no había inversión, es lo mismo. Pero tienes que saber cuándo tocar esta válvula, cuándo abrir esta, cuando aumentar acá, cuando subir acá.
3: Es un conocimiento técnico, un conocimiento bien técnico.
10: Oye, Eli Díaz, que era pasado director de acueducto,
3: cuando Luis Fortuño,
10: me decía que Roberto era la Biblia de acueducto.
3: Wow.
10: Era la persona que conocía todo y le quitaba un dolor de cabeza en San Juan. Había problemas en Morovis, ¿te acuerdas que hubo una demanda de la alcaldesa?
3: Correcto.
10: Al Estado, que ya la gobernadora arregló una inversión de más de 30 millones en Morovis. Pero él me decía, yo no puedo sacar a este hombre de aquí. Si este tipo me quita un dolor de cabeza.
3: Eso es así.
10: Con lo que es San Juan. porque sabía lo que estaba haciendo, así que vamos a ver qué ocurre más adelante.
3: Con Pedro Pierluisi fue igual y no hubo ningún problema en la autoridad de acueducto.
10: Y estaba la misma infraestructura vieja, obsoleta, arcaica, sí, que ahora se está mejorando gracias a la gobernadora, que está haciendo una inversión multimillonaria.
3: Eso es así.
10: Tengo que decir que toma tiempo, porque esto no es que cambiar una goma y poner una respuesta y poner la otra.
3: Eso es así.
10: Esto toma tiempo.
3: Es igual, Georgie, que en la Autoridad de Energía Eléctrica, que es un sistema ineficiente, prehistórico, obsoleto. Pero en temas positivos, quiero escucharte en este final, se nos acaba el tiempo, Georgie Navarro, honorable representante. En el tema de las escuelas, de verdad que ahí a la gobernadora Jennifer González Colón, al secretario de Educación hay que darle A, y a todos los secretarios que han adoptado escuelas, o inclusive aquí en Wisentú mañana, en Wisentú mañana, que ayer fue el comienzo de clases de los estudiantes, el secretario de Vivienda estuvo en una entrevista con Eddie Baby Tavares, porque vino a la inauguración en Quebradilla, él es de Quebradilla, y de verdad que en el tema de educación la gobernadora brilla, están haciendo todos los secretarios adoptando escuelas, una gran labor. Eddie, ¿qué te parece eso? Para que Georgie nos comente.
2: De verdad, Georgie, tú llegas a ver el secretario de Vivienda. Fue a la escuela en Quebradillas
3: ayer,
2: en el día de ayer, y realmente que el trabajo que está haciendo Vivienda junto al gobierno de Jennifer González es un trabajo de primera, porque cada agencia adoptó una escuela y le tocó 14 escuelas a Vivienda. 14 escuelas fueron la mayoría de las escuelas.
3: Todos los secretarios tenían escuelas adoptadas.
2: Pero Vivienda le tocó más más escuelas a Vivienda.
3: Perfecto.
2: Y realmente esto fue una estrategia muy buena de la gobernadora, que utilizó para que las escuelas estuvieran al día. Y hoy, pues realmente, en el día de ayer,
3: que comenzaron los estudiantes en la escuela.
2: Sí, comenzaron los estudiantes y había una escuela más.
3: Y bonita. Mira, Georgie, igual que criticamos con la autoridad de acueducto la mala ejecutoria y la crisis que se produce por mala administración, también tenemos que resaltar y defender el buen trabajo en educación de la gobernadora, del secretario. Cuéntanos sobre eso.
10: Eso, en el caso mío está la Margarita Janel, que la adoptó el secretario del DACO. Yo estuve con él la semana pasada y esta semana trabajando en la misma escuela, poniéndola al día. Hoy había una apertura, creo que iba hasta Jowell.
3: Sí, ayer, que era el comienzo de los estudiantes, ayer.
10: Pero no pude llegar por la crisis del agua y las situaciones que esto pues ameritaba.
3: Claro, eso es prioridad.
10: Pero las escuelas están de la A a la Z, la Inés María Mendoza, la Juan Antonio Corregel, que le falta algo de la cisterna, pero son cosas menores. O sea, se puso el dedo en la llaga y se trabajó a la altura de lo que merecen los estudiantes, y que felicito a la gobernadora por este inicio escolar, que es similar al inicio del año pasado.
3: Eso es así, que fue un éxito. En el año pasado fue el primero que de verdad daba gusto ver el inicio de clase en nuestro sistema de educación.
10: Así que seguimos remando para lo que se venga de frente. Siempre que hay pajitas que le caiga la leche, pero hay que trabajar mano a mano, en equipo, como lo estamos haciendo con esta crisis del agua. Y esperamos que la próxima semana, si cae agua, pues se termine la crisis. Si no, pues hay que seguir.
3: Georgie Navarro va a estar ahí con sus constituyentes, con su distrito y con Puerto Rico, porque inclusive desde un canal de televisión está aportando y trabajando con el gobierno central, con los alcaldes. Te felicitamos, Georgie, qué tremendo el trabajo que haces por tu distrito y por Puerto Rico.
10: Eso es así. Yo llamo a cualquier alcalde, jefe de agencia, y responde, y tengo que reconocer que de las agencias que más rápido responde y resuelven en el programa de PR en vivo allí, el cuadro de Georgie, es la autoridad de acueducto alcantarillado.
3: Eso es así.
10: Tengo que repetirlo, que yo los llamo la tiburona.
3: Hay que tener la tiburona.
2: Sí, eso es así.
3: No, y tienes el Lumen, Energía Eléctrica, en las agencias, igual reconociendo alcaldes PNP y populares, todos de la mano contigo, ayudando a los conciudadanos y al pueblo de Puerto Rico.
10: Así mismo es, así que seguimos para adelante trabajando.
2: Georgie, ya tú sabes, está aquí el programa Dígalo Usted por WC740, estamos a la orden y sabes que cuenta muchas con gracias. Nosotros acá.
3: A ver si te tenemos un día y te vienes la hora completa acá a compartir en los estudios. Usted se lo merece. Gracias por tu buen trabajo, Georgie.
10: Miramos, dale, gracias, bien.
2: Bueno, era don Georgie Navarro, representante del distrito
3: 5, el distrito 5 de San Juan. Es ese distrito que compone Aguas Buenas, un pedazo de Guaynabo y el precinto 5 de San Juan con un super representante. Yo te diría que
2: bueno,
3: el representante de distrito más fuerte y que más trabaja, porque muchos trabajan, pero la realidad es que Jorge Navarro desde el 2005 entró como legislador. Recuerdo en aquella época que presidía la comisión de DACO en la Cámara de Representantes, fue el rookie del año en ese cuatrenio y se ha consolidado. Cada año gana por más votos, lo adoran en su distrito y te digo algo, si corre por acumulación, prevalece porque ya tiene un reconocimiento y el pueblo reconoce que es un gran representante.
2: Que trabaja por su pueblo, es lo importante. Bueno, señores, vamos a una pausa. Regresamos en breve. Esto es Dígalo Usted. 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Mi nombre es Eddie Tavares, el Baby, junto a Alan Maccabi. Regresamos en breve con más de fiscalización y mucho más aquí en Dígalo Usted a través de la cadena WIAC740. Regresamos.
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2: Bueno, continuamos en Dígalo Usted a través de la cadena WC 740 San Juan, WSA 1390 Isabela, WC 930 de Cabo Rojo, Mayagüez, en Dígalo Usted, la cadena WC. Bueno, a esta hora el programa Dígalo Usted, hemos escuchado a Jordi Navarro como se expresó sobre el agua en el área metropolitana, cómo está el ambiente en el área metropolitana. Realmente Jordi está trabajando por el pueblo, está identificando sitios y ayudando a lo que es la gente allá en el área de San Juan, igual que el alcalde Miguel Romero,
3: señor. Y el alcalde Bayamón, que también aparentemente Bayamón, los está apoyando, Ramón Luis Rivera, hijo.
2: O sea que está trabajando fuerte, perdone, en conjunto con el pueblo, eso es importante. Y usted, si puede comunicarse con nosotros a nuestra oficina, pueden llamar al 939-202-4668. Si necesita que busquemos una manera de ayudarle por allá, por el área metropolitana, pues estamos, buscamos a Jordi Navarro, buscamos al alcalde, buscamos a esta gente que están dándole la mano a toda esta gente bien chévere. Bueno, cambiamos el tema en la tarde de hoy, nos vamos para lo que es la noticia internacional, la política internacional. Y ya en el día de hoy va a estar juramentando el nuevo presidente de Colombia. Ciertamente un hombre que ha pasado la salsa y la guayacán para ser presidente de Colombia. Y por primera vez en la historia Colombia va a ser libre totalmente de lo que fue la opresión del antiguo presidente. Se pensaba que iba a ser más fuerte todavía para sacarlo de la presidencia, pero optó en ver un pueblo unido, ver la policía que se unió al nuevo presidente. Y el Tigre viene, que realmente viene a hacer un trabajo excelente en Colombia. Y una de las cosas que el Tigre ha dicho a la gente de Colombia y a los que van a ser funcionarios del gobierno, que el que haga las cosas malas, que va a conocer el mordisco de un tigre. Va a conocer el mordisco fuerte de un tigre. Eso psicológicamente le va a dañar la psicología al que quiera hacer daño, al que quiera ver hacer el mal dentro del gobierno de Colombia. Y Abelardo viene virado a hacer el trabajo y le dio un tiempo, una temporada, a aquellos maleantes y gangas para que se entregaran y negociaran. Ya a partir del momento de hoy que él juramenta, las cosas van a cambiar. Va a haber un impacto masivo del gobierno y, como él dice, hay muchos que van a caer. Mucha de esa gente que realmente hicieron mucho daño a Colombia van a caer por la sangre y por las almas de los policías colombianos. Alan, ¿qué me puedes decir sobre eso?
3: Pues mira, definitivamente hoy, 7 de agosto del 2026, después de las elecciones de Colombia, que fueron en abril y la segunda vuelta en mayo, hoy nace un nuevo capítulo en la historia de Colombia. Lamentablemente, Gustavo Petro, el terrorista Gustavo Petro, el comunista, el zurdo de izquierda radical socialista salvaje, el chavista, castrista, que tanto daño le estaba haciendo a Colombia, con este engaño de la paz total junto a Iván Cepeda. Y son dos narcocriminales que lo único que hacían era apoyando el narcotráfico, los narcocriminales, estos narcocriminales de la FARC y de estos grupos terroristas en Colombia, que lo que hacían era reclutando y llevándose a los niños y metiéndolos en estos grupos armados, violando a las niñas. La realidad es que Colombia hoy comienza un nuevo capítulo, como les dije, el 7 de agosto. Abelardo de la Estrella, nuevo presidente de Colombia, de derecha, conservador, de valores, ya con una alianza estratégica en la lucha contra el narcotráfico y la droga con los Estados Unidos de América, de la misma forma que está Argentina, que entró ya Perú, que está el Ecuador, que ya Venezuela está en manos de los Estados Unidos en lo que el próximo año se abre ya todo a elecciones libres y puede haber nuevamente el cristianismo, el capitalismo, ley y orden y gobiernos serios de centro, centro derecha, que vengan a trabajar por el pueblo de Venezuela, Cuba, lo próximo, Nicaragua también, elecciones en Brasil en octubre, que esperamos que Eduardo Bolsonaro va a ser el próximo presidente y la derecha va a volver a Brasil. Así que precisamente lo de Colombia hoy, como tú dices, es un triunfo del pueblo.

0: Manifestarse, a estar en contra del gobierno. No reconocen un gobierno democrático cuando a ellos sí los reconocieron hace 4 años, porque tienen miedo, porque saben que están sucios con el narcotráfico. Su paz no era paz y no era otra cosa que fomentar a los grupos narcotraficantes, narcocriminales, que tanto daño estaban haciendo en Colombia. Así que la realidad, baby,
1: el tigre está gozando.
0: El tigre hoy empieza a rayar y a morder, y como muerde, y que se preparen, porque este sí que viene firme y no le tiene miedo a nadie.
1: Y una persona que le hablaba de que odiaba mucho entrar al gobierno, no quería entrar al gobierno y no le gustaba ser presidente, pero que Dios lo trajo hasta a ese lugar para poder.
0: Y hace unos años encontró a Dios y tuvo un acercamiento directo con Dios, y ya tiene todo su gabinete cuadradito, todo.
1: Y qué bonito se ve cuando se reúnen todos allí y oran.
0: Amén.
1: Y toman decisiones
0: con Dios todo, sin él nada.
1: O sea, sí, y toman decisiones como realmente tiene que ser un gobierno de tomar decisiones agarrado de la mano de Papa Dios para poder esas decisiones ser sabias.
0: Como Bukele en El Salvador, como Milei en Argentina.
1: Y Bukele,
0: como Donald Trump. Bukele va a la reelección en el 2027, correcto, el próximo año. Para un tercer término.
1: ¿Cuánto ya lleva él?
0: Este es su segundo término, iría para un tercer término de 4 años en el 27, que estaría hasta el 31. Sí, sería, al terminar serían 12 años.
1: 12 años. ¿Y qué
0: cuál? Pero es un gran presidente, un hombre de valores, de principio, que como él dice, el dinero da cuando nadie se lo roba. Cortó el parlamento y tiene los recursos usándolo donde es. Mira, en el área de educación, los niños cada 6 meses, aparte de recibir su computadora, reciben su mochila con sus libros, no sus libretas, su uniforme, todos bien recortados, no pueden haber pelos pintados, no puede haber pantalla. Quien dirige la educación en El Salvador es una mujer militar. Así que lo que estamos viendo es que hay disciplina. ¿El éxito de Japón cuál es? La disciplina.
1: Disciplina. Y el éxito de una persona es tener a Dios y tener.
0: Amén. Amén. Es con Dios todo, sin él nada.
1: Y realmente, un país para ser sano tiene que comenzar desde pequeño. Tú vas a crecer a poner a crecer a estos niños desde el principio.
0: En la
1: les
0: fe.
1: Enseña buenos modales. Les enseña cómo comportarse. Al llegar a grande, no se olvida de eso. Tienen hombres y mujeres de verdad con mucho carácter y con un carácter sano para nuestra
0: gente. No, y es una educación completa como corresponde en las ciencias, en las matemáticas, en la historia, en el español, en el inglés, bilingüe. Pero por otro lado, es una enseñanza de la fe, de valores, de la familia, de la vida, de los principios. Porque la realidad es que yo me siento que yo pertenezco a un partido que es de, como decimos en inglés, common sense, sentido común. Ser conservador, ser republicano, es sentido común, porque, Eddie, ¿quién puede estar en contra de la vida, de los valores, de la familia? Nadie. O sea, ¿quién puede estar en contra de eso? ¿Cómo alguien puede estar a favor de que con el wokismo a un niño o una niña de 8 o 10 años le quieran cambiar el género, le quieran mutilar sus órganos? No. Eso es mutilaciones a niños, le quitan su inocencia. Yo pertenezco a una ideología que para mí es la del sentido común.
1: Eso así.
0: Con Dios siempre y sin él nada.
1: Bueno, señores, esto es Dígalo Usted a través de la cadena de Urbia C740. A esta hora de la tarde, para ti que estás en el tapón de la tarde, estamos hablando de temas de interés. Hablamos de lo de acueducto. Ahora vamos al tema internacional, pero vamos a una pausa primero. Y vamos a regresar con lo que me hablaste del tema internacional. Y
0: terminamos internacional y vamos a hablar nacional también, que hay unas cuantas cositas en nuestra nación americana pasando.
1: Oye, y hoy sale el nuevo presidente de Colombia. Para todos esos colombianos que lo están escuchando aquí en WC740, deben de estar celebrando.
0: Felicitaciones.
1: Felicitaciones para ellos.
0: Un gran presidente que va a transformar a Colombia.
1: Eso así, señores. Regresamos en breve. 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Mi nombre es Eddie Tavares, el baby junto a Alan Maccabi. Regresamos en breve con más de Dígalo Usted por toda la cadena.
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3: Continuamos en Dígalo Usted a través de la cadena WIAC 740. Bueno, en la tarde de hoy quiero saludar por ahí a mi amigo Moncho y los muchachos que están disfrutando en Jobo de Isabela. Entonces, hay gente que están allá en la playa Jobo gozando y pasándola bien.
4: Está encendida la playa.
3: Está encendida, el verano todavía no se ha acabado. Aunque empezaron las clases, pero el verano se acabó.
4: El verano termina, creo que es el 15 de agosto, así que todavía todavía queda un poquitito por ahí.
3: La gente ahí gozando del verano.
4: Quedan dos fines de semana más.
3: ¡Ah, María! Para gozar, de verdad que sí. De verdad que sí. La gente que se quede en la... Tú viniste hoy playero, y estás playero por ahí.
4: Definitivamente. Ese fin de semana va a entrar. Hay que trabajar, pero también hay que sacar nuestro ratito para divertirnos.
3: Estás quedándote por ahí por Jobo, me dicen.
4: Ah, no, es que no hay nada más bello que Isabela, Jobo, Montones, pero igual... Sigues por ahí, Aguadilla, Rincón, Mayagüez, Cabo Rojo, La Parguera. De verdad que nada como el oeste.
3: ¿Qué playa tú recomiendas, San Juan?
4: Pues mira, en San Juan, Isla Verde es muy interesante, pero Ocean Park también. Tanto la playa de Ocean Park como la playa de Isla Verde, ya que es Carolina. Y por ahí continúas en Río Grande, Fajardo es hermoso. Y si te vas para Vieques, para Culebra, espectacular.
3: Otros 20 pesos.
4: Claro, claro. Pero nada como el oeste, de verdad que yo lo que es Cabo Rojo, lo que es Rincón, La Parguera y en especial Isabela y Aguadilla, esto es caviar, el oeste es caviar.
3: Bueno, Alan, ¿qué podemos hablar de la internacional, de la política internacional?
4: Pues mira, antes de ir ahí, te voy a decir que Puerto Rico sigue calientito. Porque tú te acuerdas que había un canal de televisión que tenía una promoción que decía que se peleen por el segundo.
3: ¿El primero era de qué?
4: De un canal en particular que todos ustedes conocen, que ellos aseguraban que tenían el primero y que los otros se peleaban por el segundo. Pues mira, el deshonesto caripelado de Juan Dalmao y el señor comisionado residente Pablo José Hernández y Rivera, que él se denominó el huevito, están en una lucha entre los secretarios de los partidos, Juan, el comisionado, el señor Calderón, también secretario del Partido Popular, están matándose con esto de los donativos, wow, en efectivo y anónimo. Y fíjate, tanto que le tiraban al PNP, que es el número uno, el Movimiento Estadista es el líder en Puerto Rico, ahora peleándose por el número dos, o por dirigir la alianza, el PIB, con el deshonesto caripelado de Juan Dalmao, María de Lourdes y sus secuaces, y por otro lado, la refundación, pero en esa refundación gastándose un dineral con anónimo, uno tirándole al otro de que tú tienes más anónimo y que tienes más en efectivo, pero que tú tienes más, pero que el PIB dice que es ser inmoral, pero hacen lo que dicen que es inmoral y cuando ellos lo hacen no lo es. Son bien caripelados y deshonestos.
3: Es una guerra lo que hay.
4: Pero mira, que se peleen por el segundo porque el primero es de los estadistas.
3: Ya hecho, están ahí trepados, arriba. Bueno, señores.
4: Pero vamos entonces
3: a lo internacional.
4: Vamos a lo internacional y a lo nacional.
3: A nacional.
4: Mira, Eddie, la realidad es que el martes hubo primaria y hubo primarias en Virginia, hubo primarias en Kansas, hubo primarias en Michigan. Ajá. Todos los candidatos de Donald Trump, como nos tenían acostumbrados, Todos ganaron. La realidad es que solo en meses de primaria, solo un candidato de Donald Trump no ha prevalecido.
3: ¿Cuál es?
4: Todos, no recuerdo si fue en California, uno nada más de, estamos hablando de sobre 160 candidatos, solo uno. Y prevalecieron todos los de Donald Trump, pero mira qué interesante, sigue la izquierda radical, zurda, socialista, salvaje, metida en el Partido Demócrata. Bernie Sanders y Alexandria Ocasio-Cortez respaldaron a un musulmán para senador de Michigan y bien cerrado por 15,000 votos, pero prevaleció y parecería ahora como que eso abre a que posiblemente el republicano va a ganar porque es un socialista marcado que le ganó a una incumbente del establishment de centro del Partido Demócrata, que aunque liberal, pero el que está ganando es un musulmán, es de izquierda radical, socialista, comunista, y hay muchos demócratas bien preocupados con lo que está sucediendo. Y por otro lado, Eddie, en el Departamento de Educación, tú sabes que Donald Trump quiere eliminar el Departamento de Educación Federal, que se estableció en 1979, fue Jimmy Carter, de las tonteras que hizo en esos 4 años como el peor presidente en la historia, aunque se lo está peleando con J.J. Biden, pero se reconoce como el peor presidente en la historia, Jimmy Carter. En el 79 establece el Departamento de Educación Federal. Tiene que Ronald Reagan tirárselo al hombro cuando entre en el 81 como presidente. Y tú sabes que Donald Trump dijo que lo iba a eliminar, y lo que se está encontrando es que Donald Trump quiere que el dinero le llegue directamente a los estados y a los distritos para que llegue a los maestros, a los niños, a los estudiantes, como debe ser, porque se ha demostrado que en el Departamento de Educación Federal no hay dinero para educación porque no aportan nada a la educación. Lo que aportan es contratos y contratos y contratos de demócratas recibiendo en una lavadora y en un lavado dinero y dinero y dinero que después lo pasan a las campañas de los partidos demócratas para eso ayudarlo. Y esto no puede ser, y por eso es que se quiere eliminar eso. Así que está ese tema del Departamento de Educación.
3: El Departamento de Educación Federal realmente lo dirigió un puertorriqueño, ¿verdad?
4: En la administración de J.J. Biden, correcto.
3: ¿Quién fue que...?
4: De Aguada.
3: De Aguada.
4: Su padre, él nació en Nueva York, pero sus padres eran de Aguada y tuvo varias visitas a Puerto Rico. Correcto, estuvo, y inclusive en Aguada participó en varias y en San Juan estuvo bien activo en Puerto Rico.
3: ¿Cómo educación, si eliminaran ese departamento de educación en Estados Unidos, cómo se trabajaría? ¿Eso directamente la presidencia con las escuelas?
4: Pues mira, en este momento, como Jimmy Carter estableció un departamento de educación federal, hay una burocracia y la realidad es que no aporta nada ni a los maestros ni a la educación. Lo que hace es una lavadora de dinero que se van en contratos, se despilfarra dinero para que luego lo pasen a las arcas del Partido Demócrata. ¿Qué es lo que va a pasar? A tu pregunta, que es muy buena, Eddie, es que ahora lo que quiere Donald Trump es descentralizarlo, eliminarlo, y todo ese dinero y esa burocracia junto con los dineros que le corresponden a educación le llegue directo a los distritos escolares en los estados y sean ellos los que lo manejen para beneficio de los maestros, de los estudiantes, que llegue a los estudiantes porque es para la educación de los estudiantes, no es para el lavadero de dinero y para la burocracia para alimentar partidos políticos. Así que yo espero que esto lo hagan rápido. Y rapidito, Eddie, porque sé que se nos va el tiempo, también está el secretario de Justicia Federal interino, ya aparentemente el senador de Texas que Donald Trump lo desbancó y en una primaria el candidato de Donald Trump le ganó, y el de North Carolina, tanto John Canning de Texas como el de North Carolina, Tom Tillis, ambos parece que ya se pusieron de acuerdo y van a respaldar a Blanche, que es el que era el abogado personal del presidente Donald Trump, que exitosamente lo ayudó en muchas de las cuestiones que trataron en 4 estados de llevarlo a convicciones para que no corriera porque le tenían pánico, y con razón, les ganó por 4 millones el voto popular y les ganó el voto electoral. Pero Blanche parece que ya será ya finalmente confirmado y ya no tendremos ya ese problema. Así que aquí, en Dígalo Usted, vamos a tenerlo vamos a mantenerlos al tanto de todo lo que pasa a nivel internacional y nacional.
3: Eso así. Bueno, señores, este Dígalo Usted a través de la cadena WAC740, WISA 1390 y WAC930M Cabo Rojo, Mayagüez. Mi nombre es Eddie Tavares, el Baby, junto a Alan Maccabi. Regresamos en breve con más de Dígalo Usted.
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3: Continuamos con Dígalo Usted a través de la cadena WIAC 740, San Juan WIAC 1390, Isabela WIAC 930 AM, Cabo Rojo, Mayagüez. Señores, Eddie Tavares, el Baby, Alan Maccabi, a esta hora de la tarde. 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Bueno, Alan, algo del tribunal. Estaban hablando ahorita.
4: El Supremo.
3: El Tribunal Supremo. ¿Qué fue lo que pasó en el Tribunal Supremo? Para la gente que escuchen, dígalo usted.
4: Pues mira, el miércoles escuchamos a la señora gobernadora Jennifer González Colón y al zar de la energía, Josué Colón, que estaban muy contentos porque el Tribunal Supremo acogió el que vaya directo sin pasar por primera instancia, por el apelativo, que eso tomaría mucho tiempo. Acogió el Tribunal Supremo el ver ya, me imagino que va a haber una vista oral y pues tendrán que radicar muchos documentos en donde el gobierno presentará por qué quieren eliminar el contrato de Luma y por otro lado, pues Luma, por qué no debe suceder. Pero aunque vimos a la gobernadora festejando como un gran logro, yo creo que realmente el único logro es que adelantan tiempo de que no vaya a primera instancia al apelativo y al final al Supremo. Ya lo acogió el Supremo, pero eso no garantiza nada a beneficio del gobierno. Yo creo que la realidad es que Luma va a argumentar igual que el gobierno y veremos qué va a suceder y cuál será la decisión. La decisión fue 5-4 a favor de acoger el ya directamente ver el Supremo los méritos de este caso, pero yo no festejaría todavía porque inclusive a mí me ocupa mucho porque sin saber quién va a sustituir a Luma, para nada a alguien que se le puede ocurrir que vamos a pasar nuevamente a la época de Jaramillo, de las uniones y del despelote que había. Luma administra un sistema que es un elefante ineficiente, burocrático, viejo, la genera unas plantas de generación obsoletas, prehistóricas, ineficientes. Así que tampoco le podemos echar la culpa a estos operadores privados que lo que heredaron fue un caos y que están haciendo lo posible por poder poco a poco mejorar esto. Tengamos cuidado que a veces por sacarle un ojo a alguien, nos sacamos dos nosotros.
3: Pero realmente, si tú tienes un carro, vamos por un carro viejo, un carro que tiene muchos problemas, y tú vienes y le dices, yo te voy a alquilar ese carro a ti.
4: El chofer no lo resuelve, ¿verdad?
3: No va a resolver porque realmente ya tiene problema el carro. Y ciertamente puede dejarte en cualquier esquina.
4: Aunque
3: no es culpa
4: sea
3: tuya, es culpa del carro que es viejo y está dañado.
4: Y ese ejemplo que acabas de traer me encanta porque a veces pretendemos o pensamos que porque yo traiga un experto conductor, a lo mejor es el mejor conductor de carrera. pero es el mismo carrito viejo, prehistórico, ineficiente, que no sirve, jonqueado. Así que al contrario, o ponemos en óptima condición ese carro o lo cambiamos, porque el conductor no va a hacer la diferencia.
3: No, y no va a ser milagro.
4: Mucho menos, tiene toda la razón. Eso es así, esa, señores, es la palabra.
3: Lo importante es que usted ya sabe y se entera quién diga usted sobre ese caso. Bueno, Alan, realmente en la tarde de hoy hemos hablado de unos temas tremendos. El tema de Estados Unidos, hoy celebramos que el presidente de Colombia realmente coge los mandos de Colombia. El tigre viene a cazar. El tigre.
4: Estamos muy contentos con eso por Colombia.
3: Esto está tremendo, señores. El programa ha sido tremendo en el día de hoy y esperamos que usted nos sintonice de nuevo la semana que viene, el viernes, a través de la cadena de 740. ¿Algo más que pueda decirme, Alan?
4: Y se nos quedó el tema de Irán, vemos que la gasolina está bajando.
3: Ay, por lo menos.
4: Está bajando, pero todavía esto de Irán no se ha acabado, porque acuérdense que son ayatolas terroristas islámicos que odian a los Estados Unidos, que para ellos matar a un americano es ir al cielo. Sí. ¿Te recuerdas en el 9-11 lo que hicieron esos bandidos en los aviones? Y morían y no le importaba. Así que este tema todavía está delicado, pero yo estoy seguro que aunque Donald Trump no va a anteponer elecciones de medio término por la seguridad nacional y lo mejor para América, este tema va a estar ya cayendo en cancha. Arabia Saudita con otras rutas está aportando mucho y veremos cómo esto ya pronto lo vamos a culminar. Vendrá Cuba, lo de Venezuela, y ese triángulo se va a enderezar, se va a caer Nicaragua, elecciones en Brasil. Donald Trump va a dejar un gran legado. Lo más importante, esto es patriotas contra comunistas, y los patriotas cristianos capitalistas vamos a prevalecer.
3: Eso así, señores. Bueno, hemos llegado al final del programa. Dígalo usted a través de la cadena de Uribe C740. Gracias, Alan, por estar conmigo en la tarde de hoy.
4: Siempre un privilegio, Eddie. Este es su amigo Alan Maccabi. Síganme en las redes sociales, en Facebook como Alan Maccabi, en Instagram como Maccabi Alan, en X, en el antiguo Twitter, síganme como @AlanMaccabi7, y hasta en TikTok, síganme como Alan Maccabi.
3: Y a mí me puede seguir en Facebook a través de Eddie Nelson Tavares Santiago. Nos busca por ahí y entra y nos da like a nuestra página de Eddie Nelson Tavares Santiago. Y estamos en Instagram también, que usted nos busca por ahí. Señores,
4: un privilegio estar un viernes más en Dígalo Usted, mi amigo y hermano Eddie el Baby Tavares.
3: Eso así, señores. 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Y este domingo a las 10:30 de la mañana no se pierda el culto de la Iglesia de Restauración Senderos de la Verdad del barrio Bejucos de Isabela, en la carretera 472, después de Hogar Crea, ahí en la montañita. Y estamos este domingo a las 10:30 de la mañana. Los esperamos. Iglesia de Restauración Senderos de la Verdad del barrio Bejucos de Isabela. Gracias, bendiciones. Buen fin de semana.
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1: Saludos amigos radioescuchas de WIAC 740 AM. A continuación las noticias más relevantes para esta hora, hoy viernes 7 de agosto de 2026. El racionamiento de agua para clientes que se abastecen del embalse Carraízo comenzó desde las 6 de la mañana, con interrupciones programadas de hasta 48 horas. El plan afecta a sectores de San Juan, Carolina, Loíza, Trujillo Alto, Canóvanas, Gurabo y Juncos, distribuidos entre la zona 1 y la zona 2. La zona 2 comenzó sin servicio y permanecerá así hasta las 6 de la mañana del domingo, mientras la zona 1 tendrá su primera interrupción ese día. Todos los cambios están programados para las 6 de la mañana y el itinerario podría estar sujeto a cambios. Por otra parte, la tasa de desempleo en Estados Unidos bajó una décima hasta el 4.1% en julio, mes en el que se recortaron 23.000 empleos. El sector educativo de los gobiernos locales perdió 50.000 empleos y el comercio minorista 19.000, mientras que el sector de la salud sumó 22.000 plazas. Las cifras de creación de empleo de mayo y junio fueron revisadas a la baja en un total de 103.000 puestos frente a los cálculos iniciales. En julio, el número de desempleados se situó en unos 6.9 millones frente a los 7.1 millones del mes anterior. En cuanto al tiempo, se espera tiempo caluroso con cielo parcialmente nublado y un aumento en la actividad de aguaceros y tronadas debido a una vaguada sobre la región. La temperatura máxima estará alrededor de 90 grados Fahrenheit y la mínima cerca de 79. Permanece vigente una advertencia de calor para varios sectores urbanos y costeros. Los aguaceros más fuertes podrían provocar inundaciones urbanas, acumulación de agua en carreteras y crecidas de pequeños riachuelos. En las playas existe riesgo moderado de corrientes marinas. Esto ha sido todo por el momento. 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Para WIAC 740 AM, Luis José Juarbe.
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3: Buenas tardes a todos los residentes de esta hermosa isla de Puerto Rico y residentes de Vieques y Culebra. Buenas tardes ya en Islas Vírgenes. Buenas tardes, parte de la República Dominicana. Y allá en el área este de los Estados Unidos reciban un caluroso, y bien caluroso, porque Puerto Rico está bien caliente, no solo el ambiente, sino también el argot político. Este es su hermano y amigo, el doctor Milton Pagán, que les saluda en su programa De Frente con José Ángel López Martínez. Aquí estamos un viernes para el análisis de los temas que nos atañen, los problemas sociales, políticos, teológicos. Y así que le damos gracias a Dios por un viernes más. El ingeniero José Ángel López Martínez está por llegar. Recibiremos una llamada allá del estado de la Florida, del pastor Julio Vientos, y también de una hermana pastora allá de Venezuela. Entrarán por la unidad móvil y vía telefónica también. Así que esperamos esa llamada, pero mientras tanto, vamos a identificar las emisoras que hacen posible que a esta hora de la tarde podamos ir al aire. WIAC 740 AM en área metropolitana de San Juan y Ponce. WYAC 930 AM, Cabo Rojo, Mayagüez. Y Radio WISA 1390 AM en Isabela. Gracias al presidente don Alan Mejías y a su hija, la vicepresidenta Valerie Mejía, que este es su programa, puede ir al aire de lunes a viernes en este horario a las 4 de la tarde, donde tenemos temas diversos. Pero también queremos saludar a las emisoras que allá en el área este de los Estados Unidos hacen posible que usted nos pueda escuchar a través de estas plataformas, y es la nueva radio 95.5 FM en Connecticut. La nueva noticia 87.9 FM New Jersey. La única 107.5 FM en Pensilvania. Mi radio 104.3 en Delaware. Y Radio Network 1710 AM en Maryland. También el 88.1 FM Radio Nueva Criatura. Le damos las gracias al ingeniero Jesús Ariaga, que hace posible, y también a la familia Santiago, que podemos llegar a diferentes lugares allá del Bronx y Manhattan a través de su radio, y One Up Network, aquí por televisión, por Roku TV, que podemos llegar. Así que gracias a cada uno de estas plataformas, radio y esta cadena, podemos expresar, llevar al aire los diferentes temas sociales, políticos, religiosos que nos atañen a cada uno de nosotros, tanto aquí en Puerto Rico, República Dominicana, como en los Estados Unidos. Pues en lo que el ingeniero José Ángel López Martínez llega, pues aquí la cosa está bien caliente, y no solo caliente por las temperaturas, que los índices de calor a veces están en 110, 111, aunque las temperaturas 98, 99, hoy hizo gran calor. Pero también políticamente está bien caliente también la cosa. Está esta controversia de los problemas del agua, de la sequía, dando duro partido a partido, aún de los mismos miembros internos del partido de gobierno. Hoy, 7 de agosto, viernes, hoy es el día de la salida del secretario de la gobernación, Francisco Domenech. Hoy es el último día de su trabajo, aunque dicen por ahí, la gente cuenta que seguirá siendo el poder de estar el trono, que seguirá, porque hasta el día de hoy no se conoce ningún nombramiento que la señora gobernadora haya hecho, ¿verdad? Y como en esta vida política de nuestro Puerto Rico, hacen de las percepciones una realidad, hacen de los comentarios, los chismes una realidad, pues quién sabe si verdaderamente seguirá ejerciendo poder detrás bastidores, o hasta que se resuelva su caso, porque fue referido a la oficina de especial independiente de una investigación, tanto él como la subsecretaria de la gobernación, pues han sido reunidas a la oficina de fiscal independiente a saber cómo entonces le va la cosa. Entonces él tendrá un tiempo libre. Pero también estos problemas de acueducto, tenemos una infraestructura viejísima, plantas viejísimas que no se han restaurado, no se han modificado, no se han modernizado con el tiempo. Y entonces, aunque hay muchos proyectos, en honor a la verdad, corriendo, pues parece que la gente sigue diciendo que el director de acueducto, que proyecta ser una buena persona, pero dicen los diferentes partidos políticos, personas verbales, y aún miembros del partido de gobierno, que el hombre no tiene la capacidad ni la talla para seguir dirigiendo acueducto. El día de ayer, el presidente de la Junta de Gobierno, Miguel Ríos, renunció. Hace 8 años que estaba ahí. Una de las razones que dio es que no se le consulta para nada. Y recuerden que la Autoridad de Acueducto y Alcantarillado es una corporación pública. Ciertamente tiene que regirse por una Junta de Gobierno, es un presidente, aunque lo nombra la gobernadora, y la gobernadora es la que tiene la última palabra, pero para que todo se vea bien, debió haberlos invitado allá a Fortaleza y decirle: esta es mi decisión, porque si tenemos una... Eso fue el ingeniero José Ángel López Martínez, que acaba de llegar. Y ahí, pero estamos. Así que disculpen esa y dos o tres más. Como le iba diciendo, se espera que haya una conexión o ese enlace de comunicación entre el presidente de Acueducto y el presidente de la Junta de Gobierno y todos sus miembros para tomar decisiones de hacia dónde va la Autoridad de Acueductos y Alcantarillado. A la misma vez, pues también el presidente de Acueducto tiene que dejarle saber a la Junta cuáles son las decisiones de Fortaleza, qué es lo que Fortaleza quiere, porque al fin y al cabo, si no hay agua, si hay un mal servicio, no es la Junta la que va a ser señalada, sino va a ser el gobernante de turno. Y eso lo podemos entender. Pero las corporaciones públicas, entiéndase Acueducto, entiéndase la Autoridad de Energía Eléctrica, hoy administrada por Luma, entiéndase el Fondo del Seguro del Estado, por mencionar algunas, pues operan como corporaciones cuasi públicas. No así las otras agencias de gobierno, como decir la Hacienda, el Departamento de Educación, ¿verdad? Que ya el gobernante de turno nombra un secretario o secretaria y de acuerdo a la política institucional que del partido electo, pues es la que se aplica y dando esos servicios. Ya que mencioné el Departamento de Educación, también hay una trifulca, un lío, un pesar entre los porteadores escolares que se le deben 12 millones de dólares y transportan 40 y pico de mil de estudiantes todos los días, y hasta que no le den un chequecito que los convenza, que yo imagino como te 10 o 11 millones, pues ellos harán su trabajo. No sé cómo ha llegado eso, pero aquí está José Ángel López Martínez de frente, gloria sí, a Dios, el frente, moderador de este programa. José Ángel, buenas tardes, Dios te bendiga. Estamos bien,
4: estamos
3: feliz.
4: Con los que nos oyen en la radio, con los que nos ven, oyen también por las redes sociales y los que nos ven por Roku.
3: Los identificamos a cada uno de ellos. Sí, seguro.
4: Por favor, Milton, ¿tienes la lista para identificarlos?
3: No, ya los identificamos. ¿Ya perfecto, eso fue lo primero que hicimos.
4: Vámonos de lleno entonces, tenemos hasta 7 minutos para las y 20. Ah, ya era la idea.
3: No, lo que.
4: Ah, de lo que me tocaba, me importa el micrófono para que oigan el regaño.
3: Ese es el ingeniero Jay Torres de cabina.
5: Sí. Buenas tardes, José Ángel.
3: Estás tarde.
5: Buenas tardes. Bueno, estás tarde. Ya se hizo todos los pormenores de identificación de todo.
4: Aquí hay algo y... que está haciendo ground, pero ahí se le fue el ground. Pues nada, yo ya llegué. Okay. Y me dijiste que bueno que llegaste, así que gracias a todos los que están en sintonía con nosotros a lo largo y lo ancho de Puerto Rico, de la costa este de los Estados Unidos, que ya lo dijeron, República Dominicana. Sí, los de República Dominicana me corrigieron. Sigue diciendo que es el tapón diabólico, porque es diabólico el tapón.
3: Oye, lo que pasa es que, fíjate, en estos días, bueno, venimos de pasar el verano, ¿verdad? Hoy empezaron las clases en el sistema público de Puerto Rico. Vamos, y algunos
4: tarde,
3: que...
4: empezaron tarde.
3: Algunos que otros colegios. Bueno, empezó en sí ayer jueves, en sí, pero se esperaba que entre... hoy fuera más duro, pero no, fíjate, ya he encontrado, por lo menos yo vengo del área de Toa Alta hacia Bayamón y el tapón estaba suave, no así cuando están los meses febrero, marzo, abril y mayo, que eso era un tapón terrible, pero hoy fue en 10 minutos estuve aquí.
4: Yo llegué más o menos 5 más tarde que tú, llegué hasta tiempo. Yo llegué
3: pero lo que pasa es que en República Dominicana, en la capital Santo Domingo,
4: y se formó un lío terrible, y un bocineo terrible.
3: Eso ahí sí que, mire, si tú quieres saber de tapones
4: y de bocina, eso que
3: y de bocinazo, eso ahí en la capital República Dominicana, eso es, bueno, es que
4: se
3: tiene...
4: Se libra si usan el tren. Un poco.
3: Sí, pero el hecho es que también vive una gran población, sí, y pasa igual que Ciudad México, igual que tú has estado allí en Santiago de Chile, que en un tiempo era uno, a uno les tocaba un día y a otro tocaba un día
4: así mismo.
3: Poder transitar.
4: Sí, la restricción vehicular consistía que el número de la tablilla, ¿cómo terminaba?
3: Exacto. Bueno, pero eso tiene un porqué. En los países latinoamericanos, vamos a poner lo que nosotros conocemos más, ¿verdad? Y también se da en los asiáticos, la mayoría de las personas buscando mejores recursos, como todo se concentra en la capital, pues vienen y hacer sus viviendas Ajá. En la capital, y entonces la capital se sigue expandiendo de una sobrepoblación. No así
4: todo
3: como
4: todo el mundo quiere vivir en la capital.
3: Exacto, donde hay mejores recursos.
4: Pero el problema es que si hubieran transportes colectivos suficientemente eficientes, que no sea una columna vertebral pelada, y hubiera ramificaciones.
3: Exacto.
4: Y a esas ramificaciones hacer como en Latinoamérica, poner puntos del Metrobús para que lo lleven a las estaciones, esto sería fantástico. Tú sigues viviendo en Ponce y te vas trasladando del Metrobús hasta la estación de Ponce y ahí sigues bajando hasta San Juan.
3: Sí, eso sería ideal. Y también que las ciudades secundarias, terciarias, por lo menos nosotros tenemos 5 ciudades principales aquí. Primero San Juan, pues segundo es la ciudad de Ponce, la tercera Mayagüez, cuarto creo que está Bayamón, quinto Macao, si no me equivoco. Entonces entra Guaynabo y Carolina, exacto, en ese orden, si no me equivoco. Pues si esas grandes ciudades, y que lo doy como ejemplo, como si en las ciudades de Centro y Sudamérica también tuvieran muchas ciudades importantes, pero que ofrecieran los mismos servicios, claro, que la capital.
4: Y que te conecten cómo llegar más rápido.
3: Exacto, y mismos servicios.
4: Pues,
3: no, pero yo lo que digo es que te den los mismos servicios a la capital, la gente no vendría a vivir a la capital. Entonces esas ciudades se expanderían más hacia.
4: No, tienen que llegar en el carro, bicicleta o motor a la estación.
3: Exacto.
4: Y ahí siguen sus.
3: Bueno, yo voy a hacer una crítica histórica en eso. En el 1957, la American Railroad dejó de funcionar en Puerto Rico.
4: Sí.
3: Y mi mamá y mi abuela me contaban que tú cogías aquí en el cantón de Bayamón, porque mi familia materna es toda de Bayamón, en el cantón de Bayamón, ahí que antes estaba ahí una Guardia Nacional, ahí tú cogías el tren y te llevaba hasta Manatí una parada, la otra en Camuy, y seguías hasta Mayagüez, de Mayagüez bajabas a Ponce, y después subías, cogías esa parte del litoral del área azul, pero dicen lo que yo he escuchado. Sí, entonces, ¿qué pasa? Dice, secretario de Transportación y Obras Públicas era Roberto Sánchez Vilella, gobernador de Puerto Rico, Luis Muñoz Marín. Y entonces en el 57 dejaron, y que para que las ventas de carros, eso es lo que dicen de la justificación, aumentaran. Pero si hoy en día se hubiesen modernizado esas vías del tren, usted sabe lo que usted que vive en el área de Santurce, que empezaba a coger un tren ahí hasta Mayagüez para un evento. Y de Mayagüez a Ponce, bajando.
4: En el proyecto estaba Ponce también, y estaba.
3: ¿Seguro?
4: Ponce estaba.
3: No, y bajaba, había las de esos de arroyo.
4: Y
3: seguían todas esas paradas. Subía por Cagua.
4: Por el norte, que llegaba Arecibo, y seguía hasta Mayagüez. Ahí paraba. Porque era recogiendo esa gente. Esas dos ramificaciones nunca se hicieron.
3: Sí, pero había una intercala que tú cogías hasta Mayagüez. Después te cambiaba y bajaba una para Ponce. Y de Ponce bajaba una, subía una para Mayagüez.
4: ¿Y cuál era el servicio que funcionaba bien? El Greyhound. Que la gente decía, yo me voy en Greyhound porque yo llego, me monto frente al Correo Federal en San Juan y ahí sigo para allá directo. Pero ¿dónde está ahora mismo el Greyhound? Desapareció.
3: Todo desapareció, no se le dio continuidad, no hubo una visión de futuro, no, de que Puerto Rico se iba a sobrepoblar, de que la situación económica iba a cambiar, el tren transportaba carga también, y usted sabe lo que es eso por ahí para abajo, que bueno, todavía tenemos allí el túnel de Quebradilla, allí en Oaxaca, que es donde pasa. Y eso hubiese sido una bendición, dejar el carro ahí en Bayamón. Ay, yo llegar a Ponce a ver un jueguito de baloncesto, de pelota.
4: No tienes idea que yo tengo que haber nacido en una familia millonaria. Yo dijera lo que fuera por tener un chofer.
3: ¡Aleluya! Pero vamos.
4: Vamos a una pausa y regresamos breve. ¿Sabes, Milton? Porque tenemos desde Venezuela a la una obrera de las Asambleas de Dios que nos va a hablar el estatus del país en el progreso del terremoto, cómo está transcurriendo los chanchullos,
3: bueno,
4: las reparticiones, cómo está el estatus. Y luego ella se va a involucrar con nosotros también, luego en el tema con el pastor Julio Vientos, el tema que queremos tocar de fondo sobre la élite de la fe. Así que
3: alábalo.
4: Creo que va a estar calientito, ¿verdad?
3: Anda.
4: Así que élite, da un saludito. No tengo nada de tiempo para el saludito. Así que vámonos a la pausa. Venimos en breve y te pongo al aire.

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0: Y seguimos aquí en De Frente con José Ángel López Martínez. Tengo desde Venezuela vía telefónica se me fue la palabra, ¿cómo se va? Como mi tío la bautizó, como la evangelista Liz Madrid. Ella es una miembro de las Asambleas de Dios que goza de gran reputación, es de una de nuestras iglesias más emblemáticas de Venezuela, y su pastora son gente de Dios, una gente buena.
1: O sea, amén.
0: Y cuando uno tiene las credenciales del cielo, esas son las que cuentan, ¿verdad?
1: Eso es así, amén.
0: Así que Liz, cuéntanos cómo va el transcurso de la recuperación de Venezuela.
2: Bueno, mire, como saben, al principio fue muy difícil, ¿no?
0: Sí.
2: Fue bastante duro, porque los primeros dos días el que salió a ayudar fue el pueblo, ¿no?
0: Sí.
2: Eso ya lo deben de saber. Al tercer día, nosotros empezamos a recibir ayuda, fue de una fundación, Venezuela Mía, que sí. Yo no sabía que estaba aquí, que justamente era de Dante, yo no sabía.
0: ¿De Dante Gebel?
2: De Dante Gebel, ajá.
0: De la noche a la mañana se abrió una fundación de Dante Gebel.
2: No, da la casualidad que él la tenía, o sea, no es que él la tenía, parece que ella, como él había venido como 2-3 semanas antes de...
0: Hizo un trámite para tener una filial allá de ellos.
2: Ajá, pero gracias a Dios, de verdad, esa gente fue la que al momento, ¿verdad?, de los hechos, ya fueron los que trajeron bombas de oxígeno, palas, porque aquí no había ni palas, no había linternas, o sea...
0: Había corrupción menos lo necesario.
2: Exactamente, no había nada, y el gobierno no salió a hablar sino como a los 3 días, o sea, los 2 primeros días nada.
0: No, y cuando salieron fue a tirarse fotos.
2: Sí, a tirarse fotos y a decir que ellos eran los que estaban ayudando cuando ellos no estaban ayudando.
0: Eso es triste. Y ahora mismo, ¿qué está pasando? Pues están los de Franklin Graham, que es
2: el ministerio de Billy Graham. Exacto, te voy a hablar qué está pasando ahorita, porque ya tú sabes, ya todos los demás lo saben. Sí, ahorita quedan, ya se han ido casi todos los extranjeros, o sea, la ayuda, todo eso queda es un hospital de USA en La Guaira.
0: Y hay otro de Billy Graham que también todavía está allá, y hay otras que se llaman
1: Samaritan Purse
0: del buen samaritano, y está también.
2: Ajá, esa también la hay. Hay un módulo que dejaron los salvadoreños porque ellos estuvieron hasta el final, hasta no hace mucho estuvieron aquí y dejaron como un módulo.
0: Todavía está el convoy Hope de las Asambleas de Dios allá. Capítulo de
2: Puerto Rico. También, pero bueno, como tú sabes que eso es tan grande, yo no puedo,
0: no sabes todas las áreas en donde están.
2: Exacto, o sea.
0: Pero
2: no,
0: por lo menos quedó algo todavía de afuera. ¿Y qué ha pasado adentro?
2: Bueno, mira, por lo menos ahorita, ¿qué está pasando ahorita? Yo sí decía, pero ¿por qué la gente le mandando tantos mensajes? O uno ve allá lo que vi. Es decir, lo que no hay comida, no hay agua. Wow. No hay insumo. Sí, es verdad que los hospitales americanos y los extranjeros, ellos que armaron una carpa, tú sabes cómo es que la arman, grandísimas, espectaculares, con aire acondicionado, quirófano, todo ahí operan. Ellos sí están bien equipados, pero estamos hablando de la gente damnificada, que incluso aquí en la avenida Bolívar en Caracas había un edificio que los mandaron a sacar en esta semana pasada porque se pueden caer. Toda esa gente está en calles o en carpas.
0: ¿Y qué pasó con las supuestas viviendas que iban a entregar inmediatamente?
2: ¿Cómo?
0: ¿Qué pasó con las viviendas que Delcy dijo que iban a entregar próximamente?
2: No, aquí no han entregado vivienda nada. De hecho, la gente se le ha dicho que a lo mejor va a estar 2 o 3 años. Ella lo que dijo fue que ellos iban a hacer una lista de ver de la gente que está en el extranjero, ¿verdad? Uh-huh. Iban a ver por inmigración quiénes... están en el extranjero, que tienen casas aquí, ¿verdad?
0: Ay, Dios mío,
2: y esas casas iba a dar orden de expropiación para meter a tanta gente. Entonces, bueno, está con que no lo debería decir, pero bueno, es la realidad. ¿no? Entonces mucha gente está como quien dice, oye, voy a mandar a un familiar a que se vaya a la casa, voy a mandar a alguien, porque de verdad que ellos no andan con tontería para expropiar una casa. Yo lo que yo sí siento que, mi Dios mío, yo no entiendo, porque mira, yo lo vi, o sea, no es que me lo contaron. Aquí vino un actor americano de Hollywood, ¿no? Sí. Él quiso venir cuando vinieron los rescatistas. Tan solo él donó 10 millones de dólares. Y te estoy hablando que no solo él, miles y miles de personas, más yo creo que millones de personas en el mundo donaron.
0: El problema es que si la canalizan a través del gobierno,
2: para que hubiera insumo, no digo para 4 o 5 años.
0: Sí, pero si la manda a través del gobierno, si la manda a través del gobierno, eso se hace salir agua.
2: Exacto, porque incluso yo tengo una prima que está en Las Vegas, que ya se puso a decir, solamente le recomiendo que manden dinero a la Cruz Roja, ¿no? Y resulta que
0: la Cruz Roja, bueno, venezolana la manipula el gobierno.
2: Exacto, entonces se quedaron con todo el dinero también. Aquí, yo cuando, mira, como el segundo día del terremoto, aquí salían autobuses, gandolas inmensas, que de los mineros de Tumeremo, del Dorado, de las Claritas, tú sabes, esa gente por allá que tienen oro, esos trajeron cantidades de alimentos, eso iba, eran como 8 gandolas y camiones, y eso iba para allá, para Caracas, y la gobernadora los paró, no, que tenía que ponerles una ¿cómo se llama?
0: Una
2: calcomanía, no, que era de la gobernación, si no, no podían recibir esa
0: comida. El crédito se lo llevaba el gobierno.
2: Exacto. Igual, en estos días pasó que, bueno, me contó un pastor amigo mío que está allá, Luisa, y me dice, Lino, vas a creer que hay unas carpas que están viendo, no, una gente de Estados Unidos, la gente pues de Estados Unidos. Y el gobierno, hay gente aquí, esa es la que te dije, de los edificios Bolívar que están en las calles, sí, no los han puesto en carpa porque ellos las están pintando, ¿verdad?
0: Para ponerle la identificación del Estado.
2: Exactamente. Entonces, son cosas que uno, o sea, tú lo dices y uno no los cree. Otra cosa también que yo decía, bueno, yo lo que veo aquí, que quienes están ayudando, no me vas a creer, son las iglesias. Y
0: los humanitarios,
2: empresarios,
0: de verdad.
2: Sí, empresarios incluso que no son evangélicos, que son judíos, pero no son judíos ortodoxos, sino esas personas, oye, gente humanitaria, gente, claro, que tiene a Dios, claro, en su corazón y quiere ayudar. Y yo, por lo menos, yo tengo un amigo que él es judío, pero él me dice, bueno, yo soy judío porque mi papá tenía esa...
0: Arrastra la costumbre.
2: Pero yo me casé con una venezolana que es cristiana y yo no me estuve, tú sabes, haciendo cabeza, no, porque ella no va a hacer, no, nada de eso. Bueno, él se llama José Antonio Alan, ese hombre cómo ayudó, hizo 200 bolsas donde metieron cadáveres.
0: Sí.
2: Wow. Porque tiene una textilera, ¿no? Y claro, sí me dice que también recibió una donación, ¿no? Porque eso da trabajo y él tenía personal, porque eso tienes que manejar un equipo, ¿no?
1: Uh-huh.
2: Pero aparte de eso, las iglesias están recibiendo fondos para comprar comida y bajan en un ministerio que les llama Misericordia o Ministerio de Ayuda o que sea, y bajan a cada rato comida. Pero no es suficiente. O sea, porque... Otro déficit que hubo grandísimo, tú sabes que todo el mundo se puso a donar ropa, ¿no?
0: Sí, pero ahí hubo una queja con la ropa también.
2: Ajá, y resulta que, bueno, de verdad ni a mí se me ocurrió. Nadie donó blumas, ni interiores, ni medias, ¿no?
0: Sí.
2: Yo sí, me llamó mucho la atención que yo tengo una prima, Ru, que es pastora evangélica, vive en Valencia. Y ella se encargó de ayudar a todo lo que es la parte de la gente de Valencia y cerca hacia Caracas, ¿no? Que quedaron damnificados. Pero eso, sí hicimos una recolecta entre todos, entre las familias de Estados Unidos, los de aquí, los de todo, ¿verdad? Y ella, como ella en su iglesia, aparte ella ayuda a las mujeres, tiene una fundación donde hace clases de corte y costura, ¿no? Uh-huh. Y también tiene un bakery, ¿no? Como una panadería. Entonces ella ya aprovecharon, hicieron que si 2,000 cachitos, 2,000 arepas, rellenas, tú sabes, todo eso fue lo primero que se trató de hacer, ¿no?
0: Sí.
2: Y yo veía, oye, la prima haciendo ahora blumas y blumas y blumas, hasta que cuando yo, ¿verdad?, veo la situación allá, digo, pero bueno, aquí hay un montón de mujeres sin bluma y sin sostén, ¿no?
0: Y lo otro, son las toallas sanitarias también.
2: Ajá, sin pluma, sin sostén, sin media. Entonces hablé con el amigo mío, este Luis Ángel, que él es graduado de las Asambleas de Dios, que está en una iglesia aquí en Los Chorros. Y entonces, yo en el acto conecté, yo dije, ay, mira, Luis, porque de verdad sí te digo que mucha gente le pide a uno, ¿no? Mucha. Sí. O sea, ya casi que uno hasta le da miedo de agarrar el teléfono porque ya sabe uno que es para pedir cuando uno más bien también está necesitado, porque Caracas quedó en bancarrota. O sea, así te lo voy a decir. Tanto Caracas como, sí es verdad que La Guaira quedó destruida, ¿no? Destruida. Pero Caracas está en bancarrota. ¿Qué te digo bancarrota? Que no solo quedaron ellos dañados, sino también... No hay ahorita producción, no hay, o sea, los negocios están cerrados, la gente, nadie, o sea, el país. Y eso hizo que a la vez agarrara todo el país. Por ejemplo, yo salgo ahorita a comprar algo en el supermercado y me quedo asombrada, ya los anaqueles están vacíos, porque claro, todo lo, llegaba a La Guaira, ¿me entiendes?
0: ¿Sí?
2: Yo se le decía a mi hermana, oye hermana, salimos también a comprar como unas cuestiones, unos tintes, ya no hay nada de eso, o sea, no consigues nada, aquí en el estado de Bolívar no se consigue nada. Bueno, hablándote de Caracas y La Guaira, de verdad, la gente, lo que sí he visto, hay como un avivamiento, porque a raíz de esto, la gente, ¿verdad?, que no, que era difícil de oír la palabra de Dios, se ha abierto a ser evangelizada.
0: Ah, eso es bueno.
2: ¿Me entiendes?
0: Es un avivamiento.
2: En esa parte sí, o sea, claro, porque yo digo, en una desgracia así tan grande, donde tú pierdes todo, pierdes tu casa, pierdes toda tu familia, pierdes todo. Hay gente que quedó que para poderlo sacar les cortaron brazos, les cortaron pies. Wow.

0: estoy arrimada donde una tía, pero entonces no puedo ir a trabajar porque no tengo dinero, porque cerraron y pusieron, aquí el gobierno puso como unas cintas verdes, ¿no?
1: Sí.
0: A edificios donde no se puede entrar todavía porque vinieron una delegación que vino de Israel, unos ingenieros.
1: Sí.
0: Y ellos están viendo cada edificio, ¿verdad?
1: Porque para eso son buenos ahora los israelitas. Para eso son buenos, pues, después que Chávez los censuró y los maldijo.
0: Sí, eso es correcto, porque ve, mira, bien bueno tocaste ese tema, porque hay mucha gente todavía que habla de Trump, y yo digo, mire, usted no tiene nada que hablar de Trump, porque si estuviera aquí Maduro y hubiera pasado este terremoto, ¿qué hubiera sido nosotros? Porque acuérdese, cuando iba a llegar una ayuda humanitaria, Maduro no lo aceptó.
1: Exacto.
0: ¿Ves?
1: No, en cuanto
0: y fíjate
1: 99,
0: que cuando el terremoto,
1: cuando la aluvión,
0: porque Dios ese... no quería que los rescatistas americanos ya entraran a los edificios de Caraballeda, porque ahí tenían no uno, ni dos, ni tres apartamentos, cinco, seis edificios llenos con todos los apartamentos con millones y millones de dólares y oro. ¿Ves? Por eso se vieron los enfrentamientos con ellos, igual Delcy, igual que si el director de un hospital, la directora de otro hospital. O sea, ellos dirían, nada, si le congelaron la plata a Maduro, mejor que nosotros tengamos todo esto guardado aquí. ¿Tú me entiendes?
2: Sí, lo sacan
0: y
2: de los bancos.
0: Mandaron a las Fuerzas Armadas Bolivarianas para que sacaran su dinero, sus lingotes, su todo de ahí. Uh-huh. Y ellos no dieron prioridad de que no vamos a sacar a la gente, sino su dinero de ellos.
1: Sí.
0: Bueno, sigamos con el asunto. El venezolano quedó, pero eso sí te digo, es a nivel nacional. Todos los venezolanos quedamos con las emociones rotas.
1: Eso afecta a cualquier cambio climático que toque la tierra, la naturaleza. La naturaleza no pide permiso ni pide perdón.
0: Exacto, porque, oye, por más que sea, uno le duele, esa es su tierra. Claro. Supongamos, o sea, ajá. Mi familia, gracias a Dios, está bien. Mis hermanos, mi papá, mi mamá, mi casa, todo. Pero, o sea, ver, porque no es lo mismo que yo te cuente que tú veas la gente te caminaba como zombies, como idos. Mira, las consultorías pastorales allá en Caracas, eso están full de gente que está, tú sabes.
1: Hay que capitalizar eso, este es el momento de capitalizarlo para que, Mito, ¿tú querías decir algo?
2: Sí, no, la desolación, Dios le bendiga, hermana Milton Pagán, por aquí.
1: Doctor Milton, está aquí con nosotros.
2: El hecho es que cuando hay una catástrofe como la que hubo, dos terremotos seguidos, ¿verdad? Pues hay desolación, porque cuando uno mira el panorama, hay miseria, destrucción, sí, hambre, pérdida, que es lo más fuerte de seres queridos que ya no van a estar con uno, todo eso, pues uno empieza a pensar, ¿cómo me voy a reconstruir? No tengo esperanza. Algunos no tienen a Dios, y los que tenemos a Dios, contigo con eso, vemos panorama sombrío. Y lo único que nos toca es, Señor, fortaléceme, orar, pero ciertamente hace falta grupos de consejeros, psicólogos, sí, y psiquiatras, sobre todo esa consejería pastoral en momentos de esta crisis, ¿verdad? Que a veces hay países...
1: A favor,
2: sí, porque por lo menos nosotros en Puerto Rico, ¿verdad? Tuvimos el huracán María, pero nos recuperamos. Pero ya cuando el país que ha vivido tanta división como el país hermano de Venezuela y el gobierno que acapara todo, pues queda un panorama sombrío que yo sé que va a tomar años.
0: ¿Años? Eso se tardará, bueno, de hecho, Vargas ya no se puede volver a construir. Porque el problema ahí fue que usted sabe que en 1999 hubo el deslave de Vargas.
2: Sí.
0: ¿Verdad? Y eso también fue un acabose. Y fue cuando Chávez cambió la constitución. Pero él mandó otra vez a construir edificios y eso fue, ahí no se podía construir edificios. Aparte de la falla que hay ahí ya grande, los edificios los construyeron con malos, ¿cómo se llama? Malos
2: materiales, por decirlo.
0: Muy malos materiales, sí. Exacto. Y vendió, ¿verdad? Los terrenos carísimos y de paso a gente pudiente, porque no se crea, ahí en Caraballeda, ahí en esos edificios lo que había era gente.
2: No, y si es un deslave... Ahí, eso es terreno inseguro, ¿no?
1: Ya no se puede construir de
2: nuevo. Sí, que no tienen un cimiento
0: exacto,
2: fuerte.
0: Y no se tenía que haber construido. Por no. Eso es que hay edificios ahí en La Guaira que a los 5 segundos se cayeron.

0: Tenemos que hacer una pausa comercial. Seguimos después de esta pausa comercial. No se vayan los que están en la carretera, no cambien de cuadrante, ni si están en el teléfono, en la tableta, viéndonos por Roku. Quédense ahí que vamos a seguir dando más información. Venimos en breve.
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0: seguimos aquí en De Frente con José Ángel López Martínez, que ya veo que está haciendo feedback, ya lo resolvimos. Así que Liz, unas palabras de ese tema final para entonces entrar al otro tema en discusión, por favor.
1: Bueno, hermano, yo les agradecería a todos los pastores de Puerto Rico y los que están oyendo en sintonía, que por favor oren por mi país Venezuela, oren por las personas de La Guaira, de Caracas y de toda Venezuela, y pónganse también la mano en el corazón, el que puedas siga ayudando, pero que sea una persona de verdad conocida y de testimonio, no a alguien que ninguna organización que sea del gobierno.
0: Eso estamos claros. Nada del gobierno y todo lo que sea de verdadera, que sea fidedigno, como lo de la agencia de Billy Graham.
1: De verdad, Venezuela.
2: Samaritan Purse y Convoy of Hope.
0: Sí, eso es que dijo el pastor nuevamente. Liz, deja que el pastor diga. Liz, deja que el pastor diga las organizaciones oficiales.
2: Las organizaciones oficiales es la de Samaritan Purse, de Billy Graham y, bueno, de Frankie Graham, el hijo. Y Convoy of Hope, de Half Donation de las Asambleas de Dios, que son, pueden donar ahí a los recursos porque son...
0: Y eso llegan automáticamente, llegan. Y lo reutilizan para la compra de abastecimiento.
1: Sí, ya sí, yo sí vi al de Franklin Graham, a él también lo vi que está ayudando.
0: Las Asambleas de Dios, a través del brazo humanitario de Convoy of Hope, mandó también hospitales. Hicieron operaciones, arreglaron muchas cosas de salud.
2: Bueno, están allí.
1: Todavía están operando.
2: Sí, están allí con el superintendente nacional. Sí, el video están allí con Boyo Hope.
0: Luis Rodríguez, el superintendente nacional.
2: Sí, él estaba metiendo mano también empacando alimentos y todo para distribuir.
0: Entonces, ya sabemos las instituciones que son serias que vamos a apoyar. Samaritan Purse, que es de Billy Graham, que ahora lo administra
2: Frankie Graham.
0: Franklin Ian Graham, y entonces
2: Convoy of Hope de Half Donaldson en su brazo.
0: Así que vamos a exhortarle a los puertorriqueños que están aquí y los conciudadanos que están en los estados y nos están escuchando en este momento, que se unan. Esto es un pedido de fe, que se unan con nosotros, porque es importante que Venezuela salga hacia adelante, porque el enemigo siempre busca por dónde meterse para que la bendición de Venezuela sea coartada, y sabemos que Venezuela es una nación bendecida y ha sido mal administrada.
1: Amén. Tiene una nueva Venezuela.
2: Así seguro.
0: Que vamos, con el favor de Dios, ese compromiso está. En línea tenemos al reverendo Julio Viento. ¿Cómo está, pastor Julio?
3: Saludos, José Ángel, y saludos al pastor que está por ahí, y obviamente la pastora Liz, se llama de Venezuela. Liz, bendiciones. Estamos acá desde la Florida orando por ustedes, por Venezuela, pero también enviando y ayudando con lo que podamos acá, enviando insumos. De hecho, quiero respaldar lo que dijo el pastor. Nosotros personalmente estamos enviando cosas para allá a través de Samaritan Purse, que es una de las cosas, de las agencias más seguras para poder enviar y que le llega directamente al pueblo. Eso definitivamente es así. Nada, estamos orando por ustedes, que el Señor siga abriendo camino, siga proveyendo, y que este tiempo la gente que está sensible y en la necesidad abra su corazón a Cristo y un avivamiento tremendo se dé en Venezuela.
0: Nos unimos a las palabras del pastor Julio Viento, porque la realidad es que esto pasó ya, pero no ha tenido un punto final. Y pasará mucho tiempo para la reconstrucción de Venezuela. No solamente eso, lo material, pensemos en la parte espiritual y mental. La parte mental es una área que se afecta mucho.
1: Porque la gente quedó como zombies.
0: O sea, quedar como zombies no es para menos. Te digo yo que yo creo que a mí me recluiría en un manicomio.
2: Sí, pero cuando la parte espiritual...
1: No, eso no lo dije, pero hay cantidad de gente que se ha suicidado. Lo que pasa es que eso no lo han dicho. ¿Eh? Niños que se han robado. Eso, o sea, esto es de verdad terrible.
2: Sí, sí, hay mucho trato humano que se aprovechan los hijos del diablo para hacer trata humana.
0: Sí, definitivamente.
2: Pastor Julio Viento, un abrazo.
3: Pastor, un abrazo para ustedes.
0: No te vayas de la línea, Liz, para que participes del next tema. Julio, ¿cómo ha estado todo por allá?
3: Ha estado todo bien. Disculpen que no pude entrar a la hora acordada. No, no hay problema. Pues, me complicó la cosa. tengo dos chicos ahora que entran a la universidad y uno de ellos pues está entrando a la Escuela de Artes Culinarias de Cocina y tuve que ir a resolver unos asuntitos de papeleo.
0: Ya probaremos la comida que nos haga.
3: Personalmente. Vamos a ver.
0: Julio, nos gustaría entrar de lleno al tema que nos compete esta tarde, que es que todo nace con lo que ha ocurrido en República Dominicana. Tú has estado bien al tanto. Nosotros sí. Acá también. Pero el tema de ser... De este exceso de exposición en las redes con las cosas que tengo como líder y darle la cara a los demás con lo que ellos no tienen y yo tengo, y mal uso de las ofrendas, mal uso de los diezmos, mal uso de... Está cayendo un punto que nos está colocando como que toda la pastoral exactamente hace eso, cuando no es cierto. Lo que sí es cierto es que hay buitres colados en las filas de la iglesia, que eso lo hay en todas partes, pero esos buitres... Uno me dice, no los puedes desenmascarar porque si los desenmascaras le dañas la imagen al evangelio. Entonces, sí, pero si no los desenmascaramos, van a seguir haciendo desastres. Porque esos no son de los que te aceptan. Te aceptan la primera reunión para escucharte. La segunda, te vuelven a escuchar. Y la tercera dicen que se me lleva el diablo, que yo voy a hacer lo que me dé la gana. Y esos son los que hacen los escándalos. ¿Qué tienes que decir al respecto?
3: No, totalmente de acuerdo con lo que estás diciendo. Esto es muy triste. Digo, esto ha pasado en la historia
0: de
3: la iglesia, tanto en Estados Unidos.
0: Lo que pasa es que ahora con las redes todo es nuevo.
3: Claro, claro. No, lo que pasa es que ahora con las redes no es que todo es nuevo, es que todo es más amplificado y más rápido.
2: Más rápido.
0: Ahora todo el mundo es periodista sin título.
3: Sí,
1: así es. Sí. Ahora todo el mundo tiene ministerio sin ni siquiera tener llamado de Dios. Todo el mundo quiere tener iglesia para tener real. Eso es lo que se está viendo.
0: Terrible.
3: Y ahora todo el mundo, ¿verdad? Quizás lo que voy a decir va a sonar un poco controversial, pero ahora todo el mundo es apóstol, ya nadie es pastor. Eso
0: es que el que se queda con el título de pastor queda degradado si no es apóstol.
3: Sí, y yo con mucho orgullo llevo el título de pastor.
1: Ese es otro tema, ahora mucha ya nadie honra. Quiere ser pastor, todo es apóstol. Y cuando yo me voy a la Biblia digo, bueno, pero si el último apóstol fue Pablo... No cumple ninguno, pero bueno, y ese es un tema, como me dijo un día tu mamá, me dijo, Liz, nosotros estamos claros que el último apóstol es Pablo, pero el que se quiera decir apóstol, que se diga, porque no vamos a contender con los hermanos, porque si no viviríamos en guerra.
0: Sí, pero lo único que yo le he dicho a mi mamá es que lo bueno es que nosotros como Asamblea de Dios, en nuestra constitución y reglamento establece que nunca se ordenarán personas bajo título de apóstol ni profeta.
2: Ministro.
0: Ni los ministros, nunca el ministerio se va a ordenar en eso. Y eso nos mantenemos desde la convención del 2015 con el doctor George Wood. ¿Y eso tú tienes algo que aportar?
2: Sí, no, en el hecho, si lo vamos a ver, como la hermana dice, en de último apóstol, bueno, pues el advenedizo, ¿verdad? Porque ¿sí? Cristo fue que se apareció a Pablo, pero el último en morir fue el apóstol Juan. ¿Verdad? Que fue el más anciano.
0: Pero se sirvió a Jesús.
2: Sí, pero Jesús. En el hecho de el hecho de que hoy en día, una cita de Charles Spurgeon dice, cuando lo llamaron para que sirviera en el gobierno, dice, eso me degradaría tener un puesto político. Quiero seguir siendo pastor. Que enaltece.
0: Verdadero hace lo que tú estás diciendo, sí, citando. Sí, el que quiere ser pastor por el llamado va a hacer lo que tú estás diciendo.
2: Sí, porque él decía.
0: Pero los que se autoproclaman, ahí es que empieza Julio la plaga, los que se autoproclaman, que no se sujetan a nadie.
3: Correcto. Ese es el mayor problema.
0: Por lo menos aquí hay una hemorragia, no sé allá. Tú me dices si allá no hay una hemorragia, pues estaría. Quiere decir que no conoces tu territorio. Porque allá también hay una hemorragia.
1: Aquí hay una hemorragia terrible. Lo que pasa es que si yo empezara a contarles, se asombran. Pero mire, aquí por lo menos le voy a contar una de las que me pasó. Aquí hay una iglesia llamada Renovación. Yo nunca en mi vida he ido a una fiesta de primicia. Nunca. Porque aquí tú sabes que la iglesia del pastor José Batía es de sana doctrina, ¿no?
0: Sí, sí.
1: Ahí nunca han hecho fiesta de primicia. Cuando yo me fui a Estados Unidos, viví 10 años en la iglesia que era del pastor Estuardo Adonai, tampoco se hacía eso de fiesta de primicia. Cuando yo regreso, ¿qué quieren? ver con Don José Bastián, pero ahí mismo los mismos que me conocían de ahí, de la iglesia del pastor Juan Sebastián, que cuando yo llegué, ella fue la que Dios le mostró, ¿no? Los hermanos que ya me conocían, la profecía del hermano José Ranquino, que se iba a casar. Bueno, la cuestión fue que ellos en el acto me llevaron hacia su iglesia, pero eran de ahí de la iglesia, pero que se fueron con la bendición del pastor y pudieron formar tu iglesia, ¿no? Bueno, que era Wilmer López, se llamaba el pastor. Bueno, ahí tampoco había fiesta de primicia. Lo cierto es que, bueno, se van ellos a Estados Unidos y es cuando una amiga me invita, ¿verdad?, a la iglesia y renovación. Yo empiezo allá a la iglesia, ahí todo era que si profeta y apóstol, profeta y apóstol, y eso a mí como que me resonaba, ¿no? Porque de verdad no.
0: Y sembrar y pactar.
1: Pactar, y de repente salían corriendo, estaban hablando y salían corriendo a pactar en una cesta, ponían. Pero la cuestión es esta, que cuando viene la fulana fiesta primicia, yo como te dije, yo no sabía que era eso. O sea, sí sé lo que es fiesta primicia en la Biblia, ¿no? En el Antiguo Testamento, pero en el Nuevo Testamento para mí la primicia es Jesucristo. Pero bueno, ellos ahí que se celebraban una fiesta de primicia, me dice mi amiguillo, ¿qué tengo que traer? Y me dice, bueno, no, agarra un sobre y mete tu mejor primicia, o sea, lo mejor que es.
0: Mejor ofrenda.
1: De dinero, ¿no? Ajá, ok. Bueno, vengo yo y metí, ¿verdad? En ese momento aquí todavía no era tanto el dólar, eso fue antes del COVID, ¿no? Sí. Ahorita es que más todo es dólar. Bueno, pero ya yo en ese momento yo ganaba en oro y lo cambiaba a dólares, ¿no? Pero también me traía pacas de billetes, ¿no? De bolívares y los metí en mi bolso. Resulta que yo sabía, dije, bueno, yo me agarro un bolso manil y meto una paca, de billetes y listo. Bueno, cuando voy a hacer, ellos hicieron como un tabernáculo, como una cuestión, todo lujosísimo, ¿no? Y había que hacer una cola, ¿no? Porque entonces a todas estas, mientras la gente hacía una cola, empezaban a hablar, ¿no? El que gana en dólares y está dando en bolívares se devalúa. El que gana en euro o en oro se devalúa.
2: Ay, el que escucha no, eso, Pato Julio Viento.
1: Se devalúa. Jesucristo lo devalúa. Entonces yo iba caminando y te juro que cuando ya me tocó entrar a la cueva esa, que cuando yo entro yo veo ahí que eso era, bueno, que no había ahí. Y entonces de paso el apóstol decía, aquí tengo un vino que me mandaron de Italia que costó 3,000 euros, que no sé qué. Y yo decía, Dios mío, yo con mi sobrecito, ¿tú me entiendes, no? Que si tiene una paquerilleta, pero yo quedé de repente con la mente de que yo no doné dólares, yo no doné oro, o sea, me estoy devaluando. Y de verdad que hasta ese día yo estuve en la iglesia, o sea, para mí fue un choque porque nunca había visto una
0: cosa. Sí, porque en la Asamblea de Dios nosotros no postulamos eso.
2: Seguro que no.
1: Sí, yo dije, ¿qué es esto? Esto fue horrible. Y entonces, ¿qué hice yo? Vine yo no llevo, no, de verdad, de ser sincera, no llevo que hacer así un psicólogo o algo, hasta que llamo a este amigo mío que te dije, el pastor Luis Ángel, que también es graduado en la Asamblea de Dios, y él me dijo así, Belis, tú no tienes por qué sentirte mal, porque tú eres una mujer dadora alegre, tú diste lo que Dios propuso en tu corazón. Además, eso no es bíblico, que uno esté dando primicia, porque las primicias, tú sabes que en el Antiguo Testamento eran frutas, sí, me dice, sí, ¿no? Y ahorita para nosotros la primicia es Jesucristo, así que le di yo, entonces yo me metí en oración y el Señor me levantó, y yo dije, soy una mujer fuerte en el Señor y yo no me voy a dejar llevar por esta falsa doctrina, y no me fui, no porque me trataron mal ni nada, no, más bien ellos encantados, porque era a veces que yo venía, tú sabes, yo soltaba mis pacas ahí, pero yo dije, esto no es de Dios. Y después media iglesia se fue de ahí porque me contaban una, no, mira, a mí me mandaban a dar de tiempo $3,000, yo, ¿de $3,000? Sí, me decían que era de todo lo que yo había hecho al mes, pero yo decía, pero no, déjenme que yo saque lo que yo le pago a mis empleados, lo que yo gasté en mi negocio, lo que yo, y de lo que me queda es de hoy el 10%. Y me decían,
2: manipulación.
1: Exacto. De lo total, manipulación. De todo lo que hizo, y después es que de ahí, si usted quiere, usted ve cuánto le da a sus empleados y lo que le queda a usted. Entonces, entonces yo le dije a ella, eso es falso, es falso. Es más, si tú te vas hasta el Nuevo Testamento, ni siquiera Jesucristo habló de diezmo. Él cumplió la ley, él cumplió la ley. Pero a la Biblia habla del dador alegre. Sí es verdad que nosotros tenemos que ofrendar porque sabemos, ¿verdad?, que las iglesias tienen gasto, ¿verdad? Y trabajan para el Señor y tenemos que dar para la obra del Señor. Pero el diezmo es de la ley mosaica. Bueno, eso es lo que yo creo y lo que yo he aprendido en mi corazón toda la vida, y Dios me ha bendecido.
0: Vamos a darle paso al pastor Julio Viento sobre ese tema.
3: Mira, sí, todo esto, si nosotros nos vamos un poquito a la historia, nos vamos a dar cuenta que todo este asunto del movimiento apostólico, de los profetas,
0: apostólico,
3: movimiento profético, todo eso comenzó por ahí más o menos 1948, cuando comenzó un movimiento que surgió en Canadá. O sea, ese es un movimiento que surgió en Canadá y se llamó The New Order of the Later Rain, como el nuevo orden de la lluvia tardía,
0: sí.
3: Que de hecho quiero hacer claro, ya que José Ángel lo ha dicho aquí, en el 1949 las Asambleas de Dios rechazaron ese movimiento.
0: Así es.
3: Ya, yes. No estuvieron de acuerdo con ese movimiento. Y luego, ¿qué pasa? Surge, sí, ese movimiento, pero ese movimiento se fortalece durante la década de los 60 y los 70 en lo que se conoció como el movimiento carismático, ¿verdad?, o lo que le llamaron la tercera ola, ¿verdad?, con figuras como John Wimber, Peter Wagner, Kenneth Hagin, ¿verdad?, Oral Roberts, toda esa gente que empezaron con todo esto de la fe, confesión, semilla, cosecha, prosperidad, todo ese tipo de cosas. Y lo que la hermana acaba de decir, el de sembrar una semilla de fe, que obviamente no es otra cosa que el dinero. Todo ese tipo de cosas, y todo eso se infiltró en muchas congregaciones. Eso corrió como, pero a las millas, en muchas congregaciones. Hubo denominaciones que rechazaron eso totalmente, como las Asambleas de Dios y otras denominaciones.
2: Pastor Julio,
3: y decidieron.
2: Vamos, va a entrar a las 5, vamos a la siguiente pausa y retomamos el tema. Okay. Está bien interesante porque está mencionando datos y hechos históricos. Pero no se vayan, amigos. Regresamos con su programa De Frente con José Ángel López Martínez. Llévatela, Jay.

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1: Saludos amigos radioescuchas de WIAC740 AM. A continuación las noticias más relevantes para esta hora, hoy viernes 7 de agosto de 2026. El racionamiento de agua para clientes que se abastecen del embalse Carraízo comenzó desde las 6 de la mañana, con interrupciones programadas de hasta 48 horas. El plan afecta a sectores de San Juan, Carolina, Loíza, Trujillo Alto, Canóvanas, Gurabo y Juncos, distribuidos entre la zona 1 y la zona 2. La zona 2 comenzó sin servicio y permanecerá así hasta las 6 de la mañana del domingo, mientras la zona 1 tendrá su primera interrupción ese día. Todos los cambios están programados para las 6 de la mañana y el itinerario podría estar sujeto a cambios. Por otra parte, la tasa de desempleo en Estados Unidos bajó una décima hasta el 4.1% en julio, mes en el que se recortaron 23.000 empleos. El sector educativo de los gobiernos locales perdió 50.000 empleos y el comercio minorista 19.000, mientras que el sector de la salud sumó 22.000 plazas. Las cifras de creación de empleo de mayo y junio fueron revisadas a la baja en un total de 103.000 puestos frente a los cálculos iniciales. En julio, el número de desempleados se situó en unos 6.9 millones frente a los 7.1 millones del mes anterior. En cuanto al tiempo, se espera tiempo caluroso con cielo parcialmente nublado y un aumento en la actividad de aguaceros y tronadas debido a una vaguada sobre la región. La temperatura máxima estará alrededor de 90 grados Fahrenheit y la mínima cerca de 79. Permanece vigente una advertencia de calor para varios sectores urbanos y costeros. Los aguaceros más fuertes podrían provocar inundaciones urbanas, acumulación de agua en carreteras y crecidas de pequeños riachuelos. En las playas existe riesgo moderado de corrientes marinas. Esto ha sido todo por el momento. 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

0: Regresamos aquí en su programa De Frente con José Ángel López Martínez. Pastor Julio Viento, seguimos con esos datos históricos bien interesantes, porque la gente se cree que esto nació ayer, pero poco a poco se están poniendo la semilla y minando el terreno. Adelante, pastor.
1: Así mismo es. Mira, estaba diciendo que obviamente todo esto tuvo su génesis en Canadá para 1948,
0: sí.
1: En lo que se llamó obviamente el movimiento ese de el nuevo orden de la lluvia tardía, que fue ahí donde se empezó a escuchar todo esto de la restauración de los apóstoles, de los profetas, de las profecías personales, de la restauración de los ministerios, etcétera, etcétera. Y como dije al principio, en el 1949 la denominación de las Asambleas de Dios rechazaron oficialmente este movimiento. ¿Por qué? Porque habían unos excesos asociados con ese movimiento y unas cosas raras doctrinalmente que ellos decidieron alejarse de eso. Entonces, luego, en el año 60 y 70, como estaba diciendo, surge lo que es el movimiento carismático. Okay, ese movimiento carismático, obviamente fue un movimiento grandísimo, se conoció como la tercera ola, asociada particularmente con figuras como John Wimber, ¿verdad? En el ámbito académico y estratégico estaba Peter Wagner, que era profesor universitario de teología. ¿Y qué pasa? Todos estos movimientos lo que hacían era que enseñaban pues todo esto que acabamos de decir. ¿Qué pasa? Esto se consolida cuando Kenneth Hagin, ¿verdad? Empezó con la palabra de fe, Oral Roberts, con todo esto de la confesión,
2: de
1: la semilla, la cosecha. Entonces, Kenneth Hagin fue una figura bien central porque él tuvo una enorme influencia en la vida de Oral Roberts, primero, por eso Oral Roberts predicaba un mensaje similar. Y ahí es donde comienza a aparecer en el púlpito la combinación muy particular de lo que la hermana estaba diciendo, y es siembra en este ministerio, siembra en la vida del profeta, siembra por tu milagro. Todo ese lenguaje, ¿verdad? Ponle a una semilla, ponle nombre a ese milagro, ponle una semilla a ese milagro, etcétera, etcétera, etcétera. Pero luego, entre los años 80 y 90, surge con mucha fuerza lo que se conoce también la restauración del movimiento profético. Que ahí hay una figura clave que no podemos olvidar, que se llama Bill Hammond, acá en los Estados Unidos, que a través de su iglesia Christian y su escuela Christian International empezó a desarrollar conceptos de lo que él llamaba activación profética, la escuela de profetas, los presbiterios proféticos, todo ese tipo de cosas. Entonces, luego más adelante se consolida con lo que se conoce, o ellos le llaman, ¿no?, la nueva reforma, que quien encabezó ese movimiento, y los libros están ahí para comprobarlo, esto yo no me lo estoy inventando, quien encabezó este movimiento fue...
2: Va súper bien porque está hablando historia para que la gente entienda. Pero, que esto no nos lo estamos sacando de la manga.
0: Sí, esto no nace de la nada, esto tiene una base.
1: Exacto. Entonces, quien encabeza ese movimiento de la nueva reforma es el doctor Peter Wagner. Peter Wagner escribió una serie de libros, un montón de libros, que yo llegué hasta tenerlos también. Y aquí es donde llegamos a puntos más importantes, porque Peter Wagner fue el que popularizó el término New Apostolic Reformation, que en español sería la nueva reforma apostólica. Okay, del siglo XX, así le llamaron.
0: Sí.
1: Entonces es ahí donde empieza todo este movimiento de la nueva reforma apostólica a esparcirse, pero de manera brutal, en el cuerpo de Cristo. Empezaron entonces que a retar y empezaron a cuestionar el modelo tradicional de la iglesia, que era pastor, anciano, congregación, ¿verdad?, diácono.
0: Sino que de los cinco ministerios que menciona la Biblia, el primero es el pastoral, porque el pastor no solamente cuida un rebaño, también es un educador, es maestro. Y empezó esos movimientos a cuestionar todo.
1: Empezaron a cuestionar todo, pero no solo empezaron a cuestionar todo, sino que empezaron también en algunos círculos a sustituir ese modelo de pastor, ancianato, congregación o pastor, ancianato, diáconos, congregación, y empezaron a sustituirlo por lo siguiente. Ahora era apóstoles, profetas, pastores, líderes.
2: O sea, que, y tú que tenías que estar... El pastor lo denigraban de su posición pastoral porque quedaba debajo de una cobertura de un individuo.
1: Exactamente. Y es ahí donde surge, mis amados hermanos y oyentes, para aquellos que han escuchado el término, y yo sé que ustedes lo han escuchado también, ahí es donde surge grandemente el término de la cobertura espiritual.
2: Eso a mí me retuerce. ¿Okay? Y eso únele la paternidad y la maternidad. Me retuerce más todavía.
1: Exacto. Entonces de ahí, porque la maternidad y la paternidad viene de ahí, de la cobertura.
2: Claro, la cobertura. Viene de la plaga.
1: Exacto. Entonces viene de esta cuestión de la cobertura apostólica, que eso se convirtió en una moda donde cada vez que tú ibas a cualquier sitio, yo por ejemplo, les voy a ser bien honesto, yo trabajé 14 años en la industria de libros cristianos aquí en la Florida con la editorial Carisma Media, conocida como Casa Creación.
2: Sí.
1: Yo dirigí todo el departamento hispano para Latinoamérica. Y yo viajaba todos los años a un evento que se hacía en Miami que se llamaba Expolit. No sé si lo habían escuchado.
2: Sí, aquí nosotros vamos todos los años.
1: Pues Expolit cuando existía, porque ya eso hace como 2 o 3 años que dejó de existir.
2: Le pusieron una pausa cuando vino el COVID y no sé cuándo la van a reanudar nuevamente, pero dicen que tienen planes.
1: Exacto. Pues yo fui, mira, todos esos años fui, porque allí yo me reunía con mis clientes de Latinoamérica, presentábamos los nuevos libros que salían, los nuevos autores, etcétera, etcétera.
0: Sí. Pastor, allí, perdóname que lo interrumpa de nuevo, vamos, que ahora después de las 5 es de cada 10 minutos la pausa comercial. Seguimos con usted en el tema, pero ahí el de la cabina, nuestro ingeniero Jay Torres, para la nuestra próxima pausa. Llévatela.
1: Muy bien, ¿no?

0: Les habla la licenciada Coralis Díaz San Pedro para dejarles saber qué es la política pública de la rama judicial, fomentar la utilización de mecanismos complementarios al sistema adjudicativo con el fin de impartir justicia de una manera más eficiente, rápida y económica. Es por tal razón que existe el arbitraje y la mediación como métodos alternos al litigio.
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0: Y seguimos aquí en De Frente con José Ángel López Martínez, el reverendo Julio Viento y el doctor Milton Pagán. Quiero excusar a nuestra hermana evangelista de las Asambleas de Dios, de apellido Madrid, que está allá en Venezuela, que nos estaba dando unos informes y a la misma vez tiene mucho que aportar sobre este tema que estamos hablando. Así que él durante la semana que viene va a tener un espacio con nosotros. Así que seguimos con el reverendo Julio Viento. Julio, donde te quedaste.
1: Adelante, pastor.
0: La comita, ahí sigue.
2: Ok, sí, pues mira, donde me quedé, una de las cosas que comenzó a ocurrir entonces en esa supuesta nueva reforma apostólica, uh-huh, es que obviamente comenzaron, como dije ya, en algunos círculos a sustituir lo que es pastor, anciano y congregación a lo que ya dijimos, pero uh-huh, fue en esa época también donde empezó a escucharse grandemente y fuertemente el tema de las primicias, que fue el que la hermana, sí, trajo. Fue para esa época donde obviamente pues empezaron a escucharse grandemente ese lenguaje. O sea, ese lenguaje se empezó a escuchar fuertemente ahí. Ahora, hay un detalle interesante dentro de todo esto que obviamente le estoy diciendo, y es que durante los años 1990, 2000 y 2010 fue que todo esto se hizo bien fuerte en Latinoamérica.
0: Sí.
2: Estas enseñanzas llegaron masivamente.
0: Pero justo a lo con que esas yo llamo... enseñanzas vinieron de la mano, ajá, en el 99 aquí a una iglesia emblemática que me voy a reservar por ética el nombre, y Marcos Witt vino a degradar la forma de adoración y el himnario de gloria, y que las canciones que él traía y el estilo de adoración era el del nuevo... el momento que estaba él lanzando todo este cambio. Se autoproclamó como el transformador de la adoración y la alabanza en nuestras iglesias. Y ya te dejaba
2: claro,
0: de hoy los cánticos normales.
2: Claro, porque esa época también ocurre simultáneamente lo que se conoce, junto con la reforma apostólica, la reforma de la adoración. ¿Ves? Y ahí es que surgen estos movimientos y surge todo esto. Pero para los años 90, 2000 y 2010, estas enseñanzas obviamente llegaron masivamente a lo que yo denomino el evangelicalismo latinoamericano. Mm-hmm. ¿Y cómo llegó eso allá? Llegó a través de congresos, llegó a través de televisión cristiana.
0: Últimamente los congresos se me salen.
2: Llegó a través de televisión cristiana,
0: sí,
2: que no voy a decir cuál, pero a través de televisión cristiana.
0: Sí. Llegó eso allá. El de Font fue aquí el primero que montó el circo.
2: Exacto. Llegó a través de libros allá, llegó hasta ver lo que, a través de lo que se denominaba...
0: ¿Rodolfo trabajó aquí en Hegen a Puerto Rico?
2: Ajá, ajá. Y también llegó a Latinoamérica a través de escuelas ministeriales, uh-huh, y de algo que usted conoce, que ustedes conocen muy bien, a ver si lo habían escuchado, las redes apostólicas.
0: Claro, sí, bendito sea el Señor.
1: Todavía está. Te
0: parecían las redes de los Boy Scouts, pero eran apostólicas.
1: El problema.
2: Exactamente.
0: Entonces, ¿qué pasa?
1: No, y el problema de Latinoamérica, doctor Viento, pastor, es en relación que, como siempre están vulnerables y frágiles, uh-huh, pues el pastor que, uh-huh, conoce eso, le dan eso, pues dice, espérate, aquí yo salgo de pobre, aquí voy a vivir, exacto, bien, porque pierden el norte.
0: Y hablando de eso, pastor Viento, ¿qué piensas con esta propulsión, con este trabajo investigativo de Nuria en República Dominicana, que está escarbando y está encontrando evidencia? Porque lo peor de todo es que ya yo le di tiempo para que me hablaran los cristianos de líderes, pero ahora me estoy reuniendo con cristianos que no son, con gente que no es líder y que son laicos, y otros que no son ni laicos ni por el estilo y no empiezan ninguna iglesia, pero tienen evidencias de que los grupos como Yaroides y Familia, la Yesenia y otros más, porque me explicó Yesenia, me explicó Nuria, que estuve hablando con ella, que tiene una lista que ahora ya va para el interior del país, porque hay cosas que no, bueno, se han denunciado y se está abusando de la fe. Y con el, sí, abuso de la fe se está degradando. Es más, no sé si yo te lo mandé, Milton, no sé si te lo envié, uh-huh, y a los panelistas y demás. Y salió una iglesia que salió una pastora predicadora. Los pobres que tienen iglesias en su sector se quedan en sus iglesias en su sector porque usted es pobre. Así que, ¿qué decir? Usted no tiene nada que buscar en nuestras iglesias. A ese extremo estamos fraccionando el evangelio. Cuando, cuando algo tan sencillo como la comida y la bebida, Jesús propuso al hambriento darle de comer, pero no dio clasificaciones, y al sediento darle de beber, y no puso clasificaciones.
1: El desnudo, viste.
0: Y el desnudo, exacto, dime tú.
2: Sí, eso yo lo vi y yo lo escuché también, y me quedé, para decir, estupefacto con lo que escuché.
0: Claro.
2: Y mira, para contestar tu pregunta, José Ángel, sobre pues la investigación de Nuria y eso, yo he estado siguiendo más o menos. Esto es muy lamentable, ¿sabe por qué? Porque muchas veces los cristianos o estos líderes son los mismos que le dan la carne al diablo y al impío para que los destruya.
0: Exacto.
2: ¿Entiendes? Porque mi pregunta es, ¿a quiénes estas personas rinden cuenta? ¿A quiénes estas personas son, como decimos en inglés, accountable? Uh-huh. ¿Tú sabes? ¿A quién está sobre ellos? Bueno, si nos vamos a dejar llevar por el modelo que yo acabo de explicar de lo que ha pasado en la historia, uh-huh, no rinden cuenta a nadie.
0: No, pues ese free for all. Todo está libre para que ellos hagan.
2: Exacto, al no rendir cuenta a nadie, tú no tienes a nadie que que venga con autoridad y donde ti te diga, mira, para, esto no está bien, tenemos que trabajar con esto. Esto no lo puede seguir haciendo porque esto está causando esto y esto
0: en
2: y esto.
0: En cambio, yo te voy a decir una cosa. Aparte de las reglas de las asambleas de Dios, como por ejemplo, en los informes financieros, en el caso de los evangelistas, te uso de ejemplo a mi familia, el Ministerio de Clamor a Dios, todos los años rinden un informe de CPA de una firma inconversa. Se le manda el informe al distrito y se le manda el informe a Springfield. O sea, nosotros no podemos estar tapando nada porque la obra de Dios no es herencia de nadie.
1: Somos cartas abiertas.
0: Somos cartas abiertas.
1: Pastor Viento, vamos a la siguiente pausa comercial y regresamos a este interesante tema.
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0: Ajá, seguimos, Pastor Julio Viento. Mira, ahora nos quedan 5 minutos, porque son las 5:21. Ya a las 5:26, pues, dará algunos anuncios que quiera dar de su iglesia allá en la Florida. Le ondeamos porque ya claro a las 5:28 sí. Nos despedimos. Pero seguimos con el tema, Pastor Viento.
1: Claro, claro que sí. Mira, quiero terminar con lo siguiente. Precisamente el domingo, yo empecé una serie de mensajes en la iglesia basadas en el libro de Colosenses, que la he titulado Cristo más que suficiente, ¿verdad?
0: Amén.
1: Eso, el libro de Colosenses es poderoso en eso. Y nada más comenzando la serie, en el capítulo 1, cuando el apóstol Pablo hace esa apertura en esa carta, diciendo, ¿verdad?, que él es apóstol, pero apóstol de que Jesucristo lo asignó como apóstol, ¿verdad?
0: Exacto.
1: Ahí yo abundé un poquito en todo esto que yo le acabo de explicar. Yo lo traje a la congregación sobre esta preocupación de los apóstoles hoy y todo este tipo de cosas. Y terminé diciendo lo siguiente, que es lo que quiero decir aquí. El asunto este, o el invento, como yo le llamo, de la cuestión de los apóstoles, esto es un invento de personas enamoradas de títulos, porque el título de pastor ya no les parece suficiente.
2: Se quedó corto.
1: Tristemente. Correcto. Por lo tanto, yo me abrazo a la cruz, me abrazo a la palabra, me abrazo a la doctrina sana.
2: Y no puedo denigrar a ningún pastor porque yo quiera ser apóstol ahora. Eso no, los pastores siguen siendo pastores y tienen su sitial. Y yo, cuando termine el programa, voy a poner el link en la página mía de Facebook y en la de la emisora de la resolución del 2015 con el doctor George Wood, donde se reafirmó que las asambleas de Dios nunca van a nombrar como ministro ordenado a un apóstol ni a un profeta.
0: Eso es así. Mire, claro, Pastor Viento, es que sí, eso Wood, antes de Dios llamarlo a las mansiones celestiales, había esa resolución, se tomó. Una de las cosas, mi tesis doctoral tiene que ver con la adoración, ¿verdad? En una universidad aquí en Puerto Rico, privada. No soy de un seminario, porque es un PhD, no es un DM.
2: ¿Tú no eres del seminario evangélico?
0: No,
2: ¿del
0: cementerio evangélico? De ningún seminario, soy de una universidad secular, académica. Y es PhD, no es Doctor Ministry, y también tiene el mismo valor. Pero ¿por qué yo la hice en la adoración, doctor? Pastor, por el hecho de que, ¿cómo que los cantantes son adoradores? Ciertamente, la música es parte de la adoración, pero la adoración no significa que debemos ser cantantes, pues yo no sé cantar. Y una de las palabras que siempre me llamó la atención en hebreo fue sharat, que empezaba con humillación. Y en el Nuevo Testamento, pues proscuneo, pero hay un montón más, ¿verdad? Y dice que cuando cada hebreo entendía que tenía que venir a los pies de Dios en humillación, reconociendo que Dios está por encima de todas las cosas, y que nosotros la palabra que hoy decimos siervo era esclavo, ¿verdad? Y el esclavo hace la voluntad de su señor, pues entonces el analfabeta es tan adorador como el intelectual. Porque depende de un corazón contrito y humillado la verdadera adoración. Tan es así que Cristo dice que los verdaderos adoradores adoran en espíritu y en verdad. Y tales adoradores Dios busca. Es como si Dios, ese era el texto bíblico que escogí, andara detrás de ellos, de los verdaderos adoradores. Y entonces, pues, hoy en día eso se le ha dado una nueva definición. ¿Cómo que aquí cambiado, los adoradores? Bueno, adoradores somos todos.
2: El pastor de adoración.
0: Sí, el pastor de adoración. Eso es como dice Robert Weber, que tiene 7 libros, 8, que yo tengo allí en casa, de la adoración de las diferentes denominaciones. Y para dejarlo a usted, una de las cosas que dice Thomas Orden en su libro es por qué el europeo dejó la iglesia, porque como he dicho aquí, no vio la diferencia entre la tarima secular y el púlpito religioso. Sigue, Pastor Viento.
1: Sí, no, yo estoy de acuerdo totalmente con eso. La adoración no es el que canta. La adoración, obviamente, digo, no es solamente el que canta. La adoración es un estilo de vida. Y yo diría más, A veces la gente que sabe menos, a veces la gente, como usted dice, analfabeta, me atrevo a decir que muchas veces su adoración es mucho más genuina, más profunda,
2: sí,
1: porque no dependen de los que saben mucho. Porque a veces los que sabemos mucho, ¿verdad? Uh-huh. Y me quiero incluir para no que estoy nadie seguro. Se sienta mal, muchas veces nos hacemos autosuficientes, nos creemos que tenemos el sartén y el arroz por el mango, que lo sabemos todo, y nos olvidamos de que tenemos que tomar nuestra cruz, humillarnos bajo la poderosa mano de Dios, y obviamente seguir dependiendo de la vida del Espíritu, que es muy importante, y tener ese balance, que yo siempre hablo mucho de este balance, sí, del balance de la palabra, Pastor, y el Espíritu.
0: Bien, G.J. Torres me está dando la señal desde la cabina, darnos el saludo final.
2: Pero ya... ese saludo es de 30 segunditos, la semana que viene abundamos más.
0: Seguro.
1: Claro que sí, nada. Gracias a todos ustedes por el tiempo. Acá, si vives acá, si la persona vive acá en la Florida, en el área de Altamonte, Iglesia Cristiana, amamos a la gente. Aquí estamos los domingos a las 10 de la mañana para ayudarle, bendecirle, abrazarlo y para que venga a escuchar palabra del Señor.
2: Y lo que yo prometí sobre la cita de las Asambleas de Dios, sobre lo que se escribió, lo puse en las redes sociales, así que lo pueden buscar inmediatamente que termine este programa. Milton, ¿algo que se nos queda?
0: Bueno, muchas bendiciones. Estaré predicando este domingo en el pueblo de Vega Alta, en la iglesia nuestra de las Asambleas de Dios.
2: El templo, así, pentecostal.
0: No, pero esto va a ser en Vega Alta donde yo predico, pero el templo pentecostal en Atoteja, la iglesia de Angelito. Ahí estaremos. Dios les bendiga.
2: Amén. Será hasta el lunes a las 4:00.

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0: momento de divertirse y escuchar la información exacta con los chicos del Bombazo. Cheo Vidal, Gaby Ramos y el gran Gaby Kenday. Y bienvenidos una vez más a otra edición de El Bombazo. Este es nuestro programa número 1500. Mentira. No sé cuál es, pero ya casi llevamos 3 años. Bueno, llevamos 3 años. Ya llevamos 3 añitos. Uh-huh. Estamos aquí gozando. Bájate esa bocinita un poquito porque me escucho como...
1: Sí, sí.
0: Ahí. Ahora sí.
1: Perfecto.
0: Mira, acuérdense de seguirnos en nuestras redes sociales, @elbombazopr, señora.
1: Ya hemos llegado a los 800.
0: A los 800. Están llegando 800 seguidores.
1: Yo te lo dije.
0: Orgánico. Una cosa es comprar seguidores y otra cosa es la organicidad. Ok, eso es bien importante en la vida. El señor está mirando y él sabe. Él sabe cuando son orgánicos. Oye, yo no estoy diciendo que ninguna página, ¿verdad? Pero obviamente hay gente que compra view y compra seguidores, pero eso es parte de eso, es parte del proceso de cada uno. Síguenos en @elbombazopr. A mí me sigue también en mi página personal, @cheoactor. Y Gaby, ¿dónde te siguen a ti?
1: En gameday.tv,
0: gameday.tv.oficial.
1: Estoy tomando mucha agua, chicos.
0: Es que hace calor afuera.
1: Y gameday.gabo en Instagram.
0: Y aquí es todo lo contrario. Esto es un freezer aquí, hoy. Así que la semana pasada no, pero hoy sí que es un freezer porque ya el aire, mira, está funcionando como tiene que ser. Y tenemos a Jay ahí también cogiendo frío con nosotros. Oye, ¿cómo estuvo esta semana, Gaby? ¿Estuvo buena?
1: Fue un buen fin de semana. La semana ha estado bastante tranquila también, mucho descanso, he dormido mucho.
0: Ya ¿preparado para el nuevo semestre universitario?
1: Ya empezó la temporada de voleibol escolar, ya también mismo empieza el semestre universitario.
0: No. Sí, pero tú estás listo para tu semestre universitario, que es importante,
1: sí,
0: también.
1: Sí, de
0: no
1: hecho.
0: No descuides el semestre universitario.
1: Ayer estaba en la universidad y estaba bregando 2 o 3 cositas con mi horario, porque sí, si no lo arreglaba iba a salir como a las 5 todos los días.
0: Todos los días, ¿no, muchachos? Mira, lo mejor es coger clases 2 días, martes y jueves. Coges todas las clases que tengas que coger y tienes lunes y miércoles o viceversa para estudiar. Sí. Y los viernes, pues, de playa o de torneo de voleibol.
1: Sí, ¿no? Y aproveché y pude cambiar los horarios. Lo malo es que madrugo ahora, ¿verdad? Tengo clase a las 8, pero salgo tempranito todos los días, 1:50, 2:20, 10:50 veces.
0: Ya.
1: Salgo tempranito.
0: Y recuerda que nos tienen que sintonizar a través de 7:40 AM en Cabo Rojo y Mayagüez, 9:30 AM y en Isabela, 13:90 AM. Pero de San Juan a Ponce, en las 7:40 AM. Y ahí mismo vamos a presentar el primer invitado que tenemos, que lo tienen ahí de frente, para todas las nenas que están ahí sintonizándonos, para que lo vean ahí, ¿verdad? Vayan viéndolo al que tenemos aquí hoy. Pero antes, Gaby, me gustaría, ¿verdad?, felicitarte por la actuación de tu equipo, de tus dos equipos, 12U y 15U, en el pasado torneo. ¿Cómo era que se llamaba el torneo?
1: PR Hub Classic.
0: PR Hub Classic, porque antes era otra cosa y le cambiaron el nombre.
1: USBA,
0: y ahora es PR Hub Classic, que se dio muy bueno. Pagué 13 pesos, pero no importa. Entré, estuvo bueno, hacía calor, pero no importa.
1: Oye, mano.
0: Pero se podía.
1: Hay que darle, ¿verdad?, un pase de prensa a Cheo.
0: Las tripletas estaban en 12 pesos, pero no importa.
1: Hay que darle un pase de prensa a Cheo del Bombazo.

0: estadio se controlaron
1: yo diría
0: la
1: que
0: agua.
1: El mejor juego del torneo fue Hoopers Next Door contra Isla Verde. Doble overtime. Mano, Nick Molina.
0: 18-1.
1: Metió como, yo creo que fueron como 30, pero fueron todos en Wira.
0: Mira, y yo te voy a decir una cosa. Esos chamacos de Hooper después tuvieron que jugar corrido el juego de la final.
1: Sí.
0: Que se le hizo bien complicado, pero están cansados. Bueno, Ángel sabe que es nuestro invitado, uno de nuestros invitados de hoy. Y tal, jugando un juego, de venir de jugar un juego con dos tiempos extra para jugarle una final, hermano, se cansa cualquiera.
1: Sí,
0: él tuvo que hacer maravillas porque vi que había un entry y sale de jugadores, pero era por eso mismo, porque el cuadro regular estaba cansado.
1: Sin embargo, también era que a la misma vez estaban jugando los de 16U.
0: También.
1: Contra The Connection.
0: Sí, que él tenía que estar en un...
1: Estaban en las dos canchas.
0: Y felicitamos a Connection, que ganó en 16U. Se llevó la victoria sobre Hooper.
1: Oye, y Chabrama Marco, que llegó subcampeón
0: En las dos categorías llegó subcampeón. Sí. Game Day llegó subcampeón en 15U. En 12U también tuvieron una buena actuación. Pero, pues, lamentablemente, pues, no, ¿verdad?
1: En 18U. Dijiste 12U.
0: ¿Por qué dije 12U? ¿Quién estaba en 12U? Había un...
1: Era
0: Cone que estaba en 12U. Tú estabas en 10... Una confusión. Es que tanta edad y tanta cosa. Eso deben como que cambiarlo. Mira, de tal edad. Y ya, porque tanto 12U, 17U.
1: Realmente, a mí me gustaba el concepto más de varsity. Lo que pasa es que, pues, no... El proceso para certificar a los jugadores no es, en mi opinión... A veces es complicado y hasta se colan jugadores. Y eso pasó con Shadow Ballers de mi categoría.
0: Yeah.
1: Se colaron dos o tres que tenían 16 y 17. Y en la final todavía jugaron dos o tres. ¿Verdad? Pero yo no me quejé porque al final del día yo sabía que los míos estaban duros y quería jugar baloncesto. No se nos dio, pero acho, perdimos por tres y perdimos con estilo. Jugamos súper duro.
0: Bueno, pues ahora sí, sin más preámbulo, ¿verdad? Para todas las que están preguntando ya en Facebook Live, nos pueden ver a través de Facebook Live, señoras y señores, a través de la página de WAC740 AM, que tiene más de 10,000 seguidores, así que yo espero que nos estén viendo. Vamos a presentar a nuestro invitado, que quise invitarlo porque, de hecho, lo vi jugar con el equipo de Game Day en la categoría de 15U. ¿15U fue?
1: 18U,
0: perdón. En 18U.
1: Está bien faltón hoy.
0: ¿Sabes qué pasa? Que tú no pareces un universitario todavía, hermano.
1: Está limpiecito. Cuando tenga 80 va a parecer de 50.
0: Sí, sí. La fuente de la juventud. Pero nada, en el equipo de 18U que dio la pelea ahí y tuvo una buena actuación, él se llama Ángel López. Un aplauso para Ángel. Ángel, ¿cómo tú estás, Ángel?
2: Estamos bien, gracias a Dios.
0: ¿Tranquilo, nervioso?
2: Por la uni un poquito así, sí. Pero
0: ¿te habías entrevistado así anteriormente? No, sí. Es tu primera entrevista.
2: Sí, sí.
0: Y de las que vendrán, porque van a venir varias. Tú eres un buen jugador, tú lo sabes, ¿verdad?
2: Gracias, gracias.
0: Por eso te quise sentar aquí. Y la primera pregunta que siempre le hacemos a los que vienen así nuevecitos, queremos saber de dónde salió ese talento, a qué edad comenzaste, quién fue la primera persona que descubre a Ángel y dice, este chamaco le mete. Queremos saber todo desde chiquitito y si jugabas algún otro deporte, porque aquí la mayoría que viene siempre juegan béisbol primero. No sé por qué, pero siempre juegan béisbol primero. Cuéntanos un poco, Ángel, de ti.
2: Pues yo empecé a jugar cuando tenía 5 años.
0: Ok.
2: Y fue de la manera más random posible porque yo no tenía canasto ni bola, o sea... Okay. Para Día de Reyes me acuerdo que me habían regalado un balón y yo empezaba a driblear la bola por toda la casa.
0: Okay.
2: Y mi mamá me preguntó un día por la tarde, me dijo, ¿qué quieres jugar? Para meterte en alguito, para que te distraiga el verano. Y me dijo, baloncesto.
0: O sea, que a ti te dieron a escoger.
2: Me dieron para escoger. Y me dijeron, ¿baloncesto o pelota?
0: Y no, te dieron opciones entonces.
2: Exacto.
0: No, quiero tenis. No,
2: no, no me dieron esas dos opciones.
0: Esas dos opciones. Y sí,
2: dije,
0: sí.
2: ¿Baloncesto?
0: Si quería
2: me
0: jugar
2: suena más
0: tenis,
2: interesante.
0: No.
2: Es que para allá hablar en el tenis eso, yo creo que no existe.
0: Okay. Dale, dale.
2: Y pues empecé a jugar...
0: Oye, como le tira a Lare este.
1: No, pero él es de Lare.
2: No,
1: le
2: tira yo no he visto a nadie a jugar tenis en Lare.
0: Yo sé.
2: Y pues empecé a jugar baloncesto a los 5 años, un torneito de colores.
0: Ya, los famosos torneos de colores.
2: Eso fue como que lo que me empezó así, la pasión por el baloncesto y eso. Y ya como a los 7, 8 años, pues ya yo me había, para ese tiempo, me había metido en el equipito de la selección. De, okay.

0: del área. Y pues empecé a practicar más porque me lo empecé a tomar más en serio, quería mejorar y eso. Y fui a practicar con Grimaldi Vidot en Arecibo.
1: Ok.
0: Y estuve...
1: ¿Cómo se llama? ¿Quién?
0: Grimaldi Vidot.
1: ¿Y todavía está él?
0: Sí, todavía está.
1: O sea, que esa fue la primera persona que te descubre a ti. Grimaldi Vidot.
0: Grimaldi
1: Vidot. Que dijo, este chamaco juega.
0: Sí.
1: Que poncha bravo a Grimaldi Vidot allá en Arecibo.
0: Sí.
1: En Arecibo. Ajá, sigue.
0: Pues empecé a practicar con él y eso, me lo habían recomendado. Y... pues él como que vio algo especial en mí y seguí practicando con él como... Eso fue un par de años hasta que llegó el huracán.
1: Ok.
0: Después del huracán yo dejé de practicar con él porque nunca supe si siguió las prácticas. Y después después de 5 años del huracán, pues volví a practicar con él y jugué con él con Arecibo Diamante.
1: Arecibo Diamante.
0: Y me acuerdo que él siempre me decía en las prácticas, tú eres tremendo tirador. Y pues yo siempre me enfocaba en atacar.
1: En el tiro. Ah, okay,
0: yo me enfocaba mucho en atacar para ese tiempo. Y él me decía, tú eres buen tirador, tienes que seguir desarrollando eso. Tú vas a ser tremendo tirador.
1: Ya.
0: Y
1: pues, ¿y te lo tomaste en serio?
0: Me lo tomé en serio.
1: Porque hoy en día eres bueno.
0: Pues, gracias a Dios.
1: La verdad. ¿Dónde...? Cuando él te dice esas palabras, ¿tú lo tomaste en serio y empezaste a practicar más el tiro?
0: Seguía atacando como sea.
1: Seguía atacando como quieras.
0: A mí, pues...
1: masoquista.
0: Siempre como que me ha gustado chocar, crear mi tiro con el contacto.
1: Ya.
0: Y no me enfocaba así tanto en el tiro. Además de que yo como que pensaba que si tiraba 3 triples, 2 triples y los fallaba, decía, diantre, estoy botando la bola.
1: Yeah.
0: Entonces, estoy fallando mucho, tengo que empezar a atacar, que es lo que me beneficia a mí.
1: Yeah.
0: Y él siempre me decía las mismas palabras, y en su equipo yo jugaba una categoría más alta. O sea, para ese tiempo yo tenía 14 años y estaba jugando novicio.
1: Ok.
0: Y él siempre me tenía de tirador. Yo entraba, tiraba mis triples y...
1: las metía.
0: Metía bolitas.
1: Ya. Yeah.
0: Y ya fue como para el último torneo que pues yo con él así exploté bastante y empecé a meter un montón de puntos, que jugué el Little Lad y eso era tercer y cuarto quarter. Yo aprovechaba, metía bola y como en 2 quarters, 1 quarter metía 20 puntos. Y
1: o sea, que tus juegos estaban de 20 puntos para arriba.
0: La mayoría de los
1: la
0: juegos.
1: Mayoría.
0: Sí.
1: Ok.
0: Oye, después de ahí pues estuve en San José de Lares, que verdad fue una buena experiencia. Pero me lo disfruté. Pero pues terminé saliendo de ahí porque quería... O sea, jugábamos los mismos torneos locales y eso.
1: Sí, que no salían
2: había exposición.
1: Afuera. Exacto. No había exposición. Okay.
0: Jugábamos pues los torneos que eran de la diócesis y eso. Y algunos torneitos que nos invitaban. Pero yo como que...
1: ¿Y siempre... hoy en día ese colegio sale para afuera o todavía se mantiene también...?
0: Cambiaron el nombre a Lares Academy, es lo que sé.
1: Ah, ok.
0: O sea, cerraron el colegio porque había poca matrícula y cambiaron
1: a la Lares Academy. Y ahora Lares Academy, a lo mejor Lares Academy ahora los expone más.
0: Vamos a ver.
1: Para afuera,
0: ¿no? Yo espero que sí, pues en verdad Lares de Nevers pequeño hay bastante
1: talento. Entonces, de ese, de Lares, fuiste del Carmen.
0: Sí.
1: ¿Y cómo fue tu actuación en el colegio del Carmen? ¿Cómo comenzaste ahí en del Carmen?
0: Pues yo llegué allá
1: del Carmen. ¿Tú entraste ahí porque te quisiste cambiar o te vieron, te luquearon y dijeron,
0: Fue por un pana mío.
1: Un pana tuyo.
0: Los dos queríamos salir porque nosotros siempre soñábamos que sí, con jugar a Diane, jugar BMA, jugar los torneos grandes. Y como que él me dijo, acho, vamos a ir a este tryout a ver cómo nos va. Y pues fui con él me invitó y fui con él y los dos íbamos a ir para Del Carmen. Y él se terminó a lo último, tomó la decisión de irse para Sanri y yo me quedé en Del Carmen.
1: O sea, ¿pero es porque no entraba Del Carmen o porque él decidió irse para San Rafael?
0: Él decidió irse para San Rafael. Okay. Porque los dos estaban...
1: ¿Y por qué decidiste tú quedarte acá?
0: Porque ya yo había llenado matrícula y todo. Y sí, verdad, me gustaba el equipo. Y el coaching, Dorta, Cristian Dorta y Gaby Pérez.
1: Cristian Dorta, saludo a Cristian Dorta y a quién, Gaby Pérez.
0: Sí.
1: Y a Gaby Pérez.
0: Esos son los míos.
1: Esos son los tuyos.
0: Pues llegué allí y ellos me dieron toda la confianza para jugar. Yo nunca me había sentido con tanta confianza para jugar, para tirar un montón y eso. Y me fue súper bien ese primer año. Llegamos al Bosser, primera vez que yo llegaba al Bosser.
1: ¿En qué grado fue eso?
0: En grado 11.
1: Grado 11, ok.
0: Y
1: me vas a seguir contando luego de esta pausa, que esta conversación está bien interesante con Ángel López. Vamos a una pausa y regresamos en breve aquí en El Bombazo. No se vaya nadie.

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0: Y volvemos aquí a El Bombazo. Oye, antes de continuar con esta... bueno, vamos a continuar y yo después hablo sobre eso. Pero Ángel, estábamos entrando a lo que fue Nuestra Señora del Carmen de Atillo. Ahí estuviste tu grado 11 y tu grado 12, ¿verdad? Sí. ¿Cómo fue esa actuación en 11 en el Buzzer Beater?
1: Pues en verdad me fue bastante bien. Jugamos contra Interamericana de Arecibo, que ese fue básicamente nuestro rival directo toda la temporada. O sea, todos los juegos que jugábamos eran, se acababan por 2-3 puntos, que o ganaban ellos o ganábamos
0: ¿quién,
1: nosotros?
0: ¿Quiénes? Discúlpame.
1: Interamericana de Arecibo.
0: O sea, que esos son los rivales de ustedes.
1: Sí.
0: ¿Te gusta jugar contra ellos?
1: Me gusta, pues son bien competitivos y son tremendos jugadores todos.
0: ¿Y San Rafael?
1: San Rafael también son muy buenos jugadores.
0: Pero ahí tienes pana.
1: Allí tengo también
0: pana. Pero como quiera, la guerra gusta.
1: Es que
0: en verdad contra... sabe de eso, Gendey sabe, pero ya Gendey está en paz.
1: Contra Sanra nosotros ya no Gendey, jugamos en el grado.
0: Ya Gendey no tiene guerra con nadie. Ahora está en paz y armonía porque ahora lo que viene es sabiduría todo este semestre. Ah, Gendey.
2: Amén. Y vienen cosas grandes.
0: Vienen cosas grandes por ahí, eso es así. Y van a venir cosas mejores, ya tú verás. A que yo tenga mi propio estudio ahí bien brutal y invite a quien me dé la gana y no tenga que... Mira, esto. Este, ok. Pues...
2: Ya, pero el mismo programa. Entonces, el mismo programa.
0: Yo tengo aquí, algunos numeritos tuyos de algunos juegos. Que no sé si son juegos... Yo creo que son los juegos más destacados tuyos. Tú me dices, ¿verdad? Y me cuentas un poquito de cada uno. Por ejemplo, tengo aquí uno de 25 puntos contra San Rafael. ¿Cuándo fue eso?
1: Eso fue en el preparatorio de Trina Padilla.
0: Y les metiste 25 puntitos para que se jalten ahí, ¿verdad? ¿Y qué dijo? ¿Que ahí estaba jugando ya tu pana con ellos? ¿O el que se fue del Carmen, el que iba a entrar del Carmen, pero se
1: no,
0: fue?
1: No, porque para... después de que él estuvo en Sanra, se fue para la Rejai.
0: Ah, él se fue para la Rejai. Sí. Ok. So que solamente jugó contra ti en 11.
1: En 11 nosotros nunca jugamos contra Sanra.
0: ¿No?
1: No.
0: Ah, esto fue entonces ya en 12.
1: En grado 12, sí.
0: Ok. Entonces, este de 25 puntos con Adiané, que fueron 7 triples, señoras y señores. ¿En qué fue esto?
1: Eso fue en el torneo de Fontaine de Guayama.
0: En el torneo de Fontaine de Guayama, ¿cómo te sentiste? Ese fue uno de tus mejores juegos. ¿Tú lo catalogas como uno de tus mejores juegos?
1: Para mí, en consistencia, para mí sí fue uno de los mejores juegos. Pues, yo siempre me he enfocado como que en no tener que tirar tanto, pero sí anotar bastante, tirar con buenos porcentajes. Y cada vez que yo voy a practicar, yo me exijo tirar con buenos porcentajes, cosa que cuando llegue el juego, yo tirar con buenos porcentajes.
0: Mira, gente,
1: yo
0: vine hablador, así que párame, que nos vas a preguntar algo, gente.
2: No, yo estoy escuchando.
0: Estás escuchando porque este es...
2: Bueno, chavo, tú sabes que yo estoy...
0: Ustedes saben que Gendey es como reclutador de Sagrado, pues él reclutó a Ángel para Sagrado.
2: No, en verdad que yo no tenía nada que ver ahí.
0: ¿No tenías nada que ver?
2: No tenía nada que ver
0: ahí. Bueno, pero tú lo conocías desde antes, ¿no?
2: Ángel. Pues claro. Ya. Cuando explotó en juvenil con 40 puntos un juego.
0: Sí, eso estaba viendo aquí, que hubo un juego de 40 puntos. Ese juego de 40 puntos, ¿contra quién fue?
1: En ese juego yo metí 44 contra
0: ¿44?
1: Brokovic. Sí.
0: ¿Y contra quién fue?
1: Contra Brokovic.
0: ¿Y ese fue tu primer año con...?
1: Eso fue en juvenil.
0: En juvenil. ¿Tú estabas con quién en juvenil?
1: Con Arecibo Vázquez.
0: Wow. ¿Y en qué torneo fue eso?
1: Juvenil. Federación.
0: Fue federación, no fue escolar. Fue en federación. 44 puntos.
1: Sí.
0: ¿Cuántos triples hay en ese?
1: En ese fueron 7 también.
0: 7 triples. No, pues este tipo es un duro. Aquí tengo otro juego. Está uno aquí de 27 puntos contra IMEI y 27 contra Santa Mónica.
1: El de IMEI fue en el torneo de Catalina Morales.
0: Ya.
1: Y el de Santa Mónica fue en Tazis de Dorado.
0: Ok.
2: Yo me acuerdo de ese. Yo estaba ahí.
0: Te voy a hablar del más destacado que tengo aquí. Fueron 31 puntos contra María Teresa y ahí metiste 8 triples.
1: Ese para mí fue uno de los mejores juegos. Yo en ese juego...
0: ¿Cómo te sentías en ese juego?
1: Ya habíamos venido de jugar un juego. Ese juego fue como a las 5 de la tarde y nosotros habíamos jugado a las 3.
0: O sea que tú estabas caliente.
1: Exacto.
0: Pero la hemos alcanzado también, porque...
1: Un poco, porque el primer juego lo ganamos cómodo. Ya. Pero ya el segundo juego, pues, fue más apretado y eso. Y, en verdad, me sentía cómodo. Seguía tirando y seguían cayendo. Yo seguí tirando.
0: Qué duro, qué duro. O sea, que tú has tenido una consistencia. Aquí hay otro con Fontaine, 30 puntos, con 5 triples. Esto no fue en Bosel tampoco, ¿verdad?
1: No, eso fue en el torneo B16.
0: Ok, y en el Bosel, ¿cuál ha sido tu mejor actuación?
1: En este grado 12, uh-huh, metí 28 puntos contra la Vocacional de Ponce y 24 puntos contra Bayamón Military.
0: Ok. ¿Cuánto?
1: 28 y 24.
0: ¿28 contra Bayamón Military?
1: 28 contra Vocacional y 24 contra
0: Bayamón. Contra la Bayamón Military.
1: Sí.
0: Eso está muy bien. ¿Cuándo tú te das? O sea, ya que tú tienes la facilidad, ¿verdad? Porque ya es como que, ok, yo sé que siempre tus números van a registrar más de 20 puntos. ¿Cuándo tú descubriste que tú tienes esa facilidad de ¿verdad? De mover, de tu tiro. ¿Cuándo tú te das cuenta de eso?
1: Pues eso yo lo empecé a descubrir en grado 11 y más bien fue por mis coaches y por mi mamá. Porque, pues, mami siempre me ha apoyado desde el principio en el básquet y...
0: Y te observa en cancha todo el tiempo.
1: Claro, obviamente. Ella es mi fan número uno.
0: Claro, que y... debe estar viéndonos ahí. Le enviaste el link a mamá. Ok, tiene que estar viéndonos ahí. Ajá.
1: Y, pues, mami siempre me ha dicho, juega con confianza, demuestra lo que tú practicas. Yo en verano yo practico como 5 horas, más le empecé a dar el gym este año. Y ella siempre me ha dicho antes de los juegos, demuestra lo mucho que practica y haz que eso tenga resultado. Yeah. Y pues me enfoco en eso, hacer sentir orgullosa a mi mamá y que mis coaches también, súper agradecidos. Gaby Dorta siempre me han dado la confianza de jugar mis juegos. Y pues, ¿sabes? Es lo que practico.
0: Mira, y ven acá, me gusta porque y se ve en cancha. Mi hermano, se ve en cancha la confianza que tú tienes en el juego. De hecho, hubo un momento cuando jugaron en el torneo del fin de semana pasado que me confundí yo y se confundió otra señora, pero fue que me dejé llevar por ella. Porque habíamos pensado que te habían sentado en un momento que tú habías metido como 2 triples corridos. Y la señora, mira, pero ¿por qué lo sientan? Si él lleva 2 triples, que así esto, que así lo otro. Y ahí yo me paré y yo voy donde Gaby. Yo digo, Gaby, ¿por qué? ¿Por qué sentaron a...? Y no era él que te habían sentado. Después tú me corregiste que no fue a él, ¿verdad? ¿Así fue?
2: No, yo no me acuerdo ese momento.
0: Es que tú estabas bien envuelto, pero no lo habían sentado nada. Es que ella se había pensado que lo habían sentado y yo le seguí la corriente. Y yo, pero es que yo me confundí. Y voy donde Gaby, ¿por qué sientan a este tipo que está metiendo...? Está sentado, él está jugando cheo.
2: Yo creo que eso fue cuando me salí de cancha porque a Ricky le habían dado un le habían explotado una área en específica que duele mucho. Ese juego fue fuerte, cheo, fue físico. Cuando tú vas contra los mejores de la región este, que muchos de ellos estaban en la selección también.
0: Y le jugaron muy bien, mi hermano.
2: Podíamos haber jugado mejor. Estuvimos abajo por 20 en la primera mitad y rápido en la segunda echaron para adelante.
0: Se pegaron.
2: Muchas cosas que pasaron en ese juego.
0: Yo estoy seguro que después de ese juego un par de gente te tuvo que ver. Este chamaco le mete como yo. O sea, me pasó a mí. Mira, entonces, tú eres bueno en el triple. Ya la gente te conoce por eso. ¿Hay alguna parte del juego que tú digas, oye, yo soy bueno, pero como que la gente me subestima?
1: En verdad, lo más que yo soy así bueno y eso es tiro y crear mi propio espacio para tirar, atacar y eso.
0: Ok, pero tú dices que a ti te gusta mucho como que el físico. ¿Tú crees que eres bueno en eso?
1: Sí.
0: Eres bueno. ¿Y tú crees que a veces como que te subestiman con eso o
1: no? Es que, en verdad, lo más que he demostrado es que pues meto la bola de afuera y eso. No he demostrado tanto que puedo atacar. Es como que... por partes del juego que yo tomo la decisión o de tirar o de atacar. Si veo que estoy fallando mucho el triple, pues empiezo a atacar.
0: Pues ahora que baja la live, a lo mejor el juego para entrar es más complicado.
2: Es como yo le digo mismo que yo le digo a todo el mundo que entra a la universidad. Ya cuando tú entras a cualquier universidad, tu nombre no importa. Te voy a dar un ejemplo. Marcos Cintrón, él hace 2 años era de los mejores anotadores en escolar de la clase 2025. Y lo sentaron este año completo. Igual Alex Santana, de la clase 2024, uh-huh. era el mejor point guard de la clase. Y el, su rol ha sido full del banco, e incluso muchos juegos que no juega con la Naje Méndez. Y, o sea, tu nombre no importa en la live. Tú tienes que trabajar para ganarte ese espacio.
0: Y darle al gimnasio hasta más no poder. Para, digo, obviamente, tú eres un tirador, que tampoco es que te puedes poner ahí bien... Pero obviamente mejorar la condición física para claro, meterle claro. con todos esos mastodontes de la live. Mira, Ángel, antes de irnos, ¿verdad? Y gracias por haber estado con nosotros. Dale un mensaje a todos esos... Tú que eres un tipo tan así, con tanta confianza en el juego. Un mensaje para esos jugadores... chamaquitos, o verdad, también de tu edad, que a veces se frustran y piensan que no dan para más o se quieren quitar. ¿Qué tú les dirías?
1: Tienen que confiar en ustedes, confiar en Papito Dios, dar lo mejor de ustedes en el juego y sobre todo practicar y comer cancha. Y lo más importante, tener a Dios en el corazón.
0: Eso es lo más importante de todo y tener esa confianza, oye, para que, ¿verdad? Todo te salga bien, todo te salga como Ángel, que Ángel es un tipo... que hay que tenerle miedo en el área de tres. 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Así que ahora sí vamos a una pausa y regresamos en breve con nuestro próximo invitado aquí en El Bombazo.

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1: Saludos amigos radioescuchas de WIAC 740 AM. A continuación las noticias más relevantes para esta hora, hoy viernes 7 de agosto de 2026. El racionamiento de agua para clientes que se abastecen del embalse Carraízo comenzó desde las 6 de la mañana, con interrupciones programadas de hasta 48 horas. El plan afecta a sectores de San Juan, Carolina, Loíza, Trujillo Alto, Canóvanas, Gurabo y Juncos, distribuidos entre la zona 1 y la zona 2. La zona 2 comenzó sin servicio y permanecerá así hasta las 6 de la mañana del domingo, mientras la zona 1 tendrá su primera interrupción ese día. Todos los cambios están programados para las 6 de la mañana y el itinerario podría estar sujeto a cambios. Por otra parte, la tasa de desempleo en Estados Unidos bajó una décima hasta el 4.1% en julio, mes en el que se recortaron 23.000 empleos. El sector educativo de los gobiernos locales perdió 50.000 empleos y el comercio minorista 19.000, mientras que el sector de la salud sumó 22.000 plazas. Las cifras de creación de empleo de mayo y junio fueron revisadas a la baja en un total de 103.000 puestos frente a los cálculos iniciales. En julio, el número de desempleados se situó en unos 6.9 millones frente a los 7.1 millones del mes anterior. En cuanto al tiempo, se espera tiempo caluroso con cielo parcialmente nublado y un aumento en la actividad de aguaceros y tronadas debido a una vaguada sobre la región. La temperatura máxima estará alrededor de 90 grados Fahrenheit y la mínima cerca de 79. Permanece vigente una advertencia de calor para varios sectores urbanos y costeros. Los aguaceros más fuertes podrían provocar inundaciones urbanas, acumulación de agua en carreteras y crecidas de pequeños riachuelos. En las playas existe riesgo moderado de corrientes marinas. Esto ha sido todo por el momento. 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

0: Y volvemos aquí a El Bombazo. Estaba hablando con Gaby que deje de tomar café. Porque el café...
1: Estoy tomando agua
0: ahora porque el café da taquicardia, señora. Bueno, hay gente que le da, hay gente que no. Hay gente que se bebe 8 cafés y como si nada.
1: Sí, mano. Mi familia son bien cafeteros. Ya. Y yo soy el único que de vez en cuando le dice que no una taza. Ya. Soy el único.
0: Pero tienes que irte a chequear porque a lo mejor es la misma ansiedad que tú estás,
1: estás
0: diciendo que eso
1: estoy,
0: y te pasa porque lo provocas.
1: Yo estoy 100% seguro. De hecho, se me caen hasta los pelos a veces.
0: ¿De verdad? Y, pues no bebas café.
1: Pero no es por el café, es por el estrés, mano. Yo, tú sabes que estoy trabajando y estudiando a la misma vez.
0: Ya, ¿no? sí.
1: 24/6.
0: Mucho trabajo.
1: 24/6.
0: Oye, porque... y recuerden que tenemos... Bueno, no voy a decir nada. Esto es una sorpresa que estoy hablando. Ya iba a decir aquí. Ya
1: ¿qué iba a decir? El domingo. Sí. Zumba, ya.
0: Bueno, pues tenemos un media day, pero vamos a hablar de eso más
1: después.
0: Pero señoras y señores, vamos a lo que vinimos porque tenemos a tremendo invitado aquí. Oye, señoras y señores, ahora mismo él es el número uno en eficiencia en el torneo juvenil División 1. Y lo tenemos aquí en nuestra cabina. Así que fuerte el aplauso para Cristian Camacho, señoras y señores. Camacho. ¿Cómo tú estás, Cristian?
2: Bien, gracias a Dios.
0: Cristian está jugando con el equipo de Levittown / Sabana Seca, ¿verdad?
2: Correcto.
0: Cristian, ¿cómo te sientes ante ese comienzo tuyo en este torneo que todavía le queda bastante, ¿verdad? Todavía.
2: Sí, ya estamos pronto a ir a los cruces.
0: ¿Ya vimos a los cruces? ¿Cómo sí. en cuánto?
2: Creo que nos quedan como 2 a 3 juegos a los equipos.
0: O sea, que te quedan 2 o 3 juegos para seguir produciendo por ir para abajo antes de ir a
2: los cruces. A mí me queda un juego para ir para los playoffs.
0: Ok. ¿Qué récord tienen?
2: Lamentablemente estamos 1 ganado, 5 perdidos.
0: 1 ganado y 5 perdidos, pero tu actuación está ahí. Actuación y está clara. Mira, Cristian, a nosotros, ¿verdad? Siempre que viene por aquí alguien nuevo, nos gustaría que nos diga cómo fue que tú empezaste, cómo fue que empezó tu pasión por el baloncesto, esa primera persona que te descubre, y después seguimos hablando de todo lo demás.
2: Pues primeramente le doy gracias a Dios, ¿verdad? Por todo. Gracias a ustedes por la oportunidad.
0: Claro.
2: Pues empezando con la pregunta, pues yo empecé a jugar baloncesto a mis 14 años. Yo jugaba soccer. A los 12 años paré de jugar soccer.
0: Ahí fue el COVID. Tu primer deporte fue soccer.
2: Fue el soccer. Y la pelota más o menos, pero me quedé full en el soccer.
0: Okay.
2: Hasta que a los 12, que vino el COVID más o menos, ahí yo me quité. Entonces mi papá me dio a escoger como que, mira, ya tienes que escoger un deporte fijo porque no puedes estar jugando todos los deportes a la vez.
0: Está fuerte eso.
2: Entonces, entonces yo me decidí por la pelota, pero parece que no fue la voluntad de Dios, generalmente no se dio. So, pasaron unos mesecitos, entonces entré a unas fui a unas clínicas con Piri, no sé si lo conocen,
1: sí,
2: él es bajito.
1: Sí. Piri, el que está con Jiré, trabaja en Maranata, trabaja con toda esa gente allí.
2: Pues yo cogí unas clínicas con él a mis 14 años y él ofrecía una allí en Colegio Ostosiano de Puerto Rico, en Bayamón. Uh-huh. Estaban dando unas becas de baloncesto. Uh-huh. Y okay. Mi papá lo escuchó y pues mira, mi papá me puso allí, me ofrecieron la beca, estuve ahí jugando con ellos. Ahí fue que yo empecé como que a romper el hielo, como quien dice por ahí,
0: okay.
2: En el baloncesto. Después de ahí, papi buscando tryouts así, porque ya estábamos tarde. Pues mi papá llamó a Galindo para ponerme unas clínicas de tiro. Y Galindo estaba en ese proceso del LSA. Y justamente venían los tryouts, pues fui para el LSA. Allí fui a los tryouts, gracias a Dios me escogieron. Allí estuve jugando en 10, en 11 y en 12. Ahí me desarrollaron de todas las maneras y por haber. Jugué de centro. Y el último año me fue súper bien, gracias a Dios, en esa temporada. Casi llegamos al... Sweet 16 en un juego overtime contra IDN. Pero ese juego no lo pudimos ganar. Después de ahí me firmaron en la UPR de Río Piedra, que actualmente voy a representar en esta temporada a la UPR de Río Piedra, así Gallito. Y nada, eso es todo. Después, mientras yo jugaba en LSA como centro, yo fui entrenando el triple, el dribble... ¿Me entiendes? En el gimnasio, entrenando un montón. Eso fue lo que me mantuvo, ¿me entiendes? Activo por el ladito. Y ahora mismo aquí en Levittown Sabana Seca, que estoy jugando, la posición que estoy jugando es un poquito variable, porque en defensa estoy de centro, pero en ofensiva.
0: Porque estás primero en rebotes en la liga.
2: Estoy número uno, gracias a Dios, en rebotes en la liga. En defensa estoy como de centro, ahí, cogiendo rebotes, dando tapones. Entonces ya en ofensiva... pues lo que el juego necesite. Ya. Lo que el juego necesite, si me la tienen que dar, si se la tengo que dar al point guard.
0: ¿Cuál es tu promedio por juego ahora mismo?
2: Ahora mismo creo que estoy como 18 punto algo por juego, 14.3 creo que rebotes por juego.
0: 14.3.
2: Y
3: como, animal.
2: Como 3.5 asistencias por juego.
0: O sea, que estás haciendo de todo un poco en la cancha.
2: Estoy haciendo de todo un poco en la cancha. Y gracias a Dios, pues la eficiencia, que como les había dicho, eso es la resta de las cosas buenas a las cosas malas, pues está bastante alto, que significa que he tenido juegos eficientes, que no he hecho mucho de novel, no he hecho muchas cosas malas, comparada con las cosas buenas que he hecho.
0: Claro. No, y estás en una buena, en un buen top. Te pregunto, en cuanto a lo que es el baloncesto escolar, ¿con quién, en dónde estudiaste?
2: Estudié en LSA.
0: ¿En LSA?
2: En LSA, Leadership Christian Academy, allí en Guaynabo. Estuve con ellos desde décimo hasta grado 12.
0: ¿Ellos llegaron a entrar en algún momento a vos servir?
1: LSA, claro. LSA es equipo de tradición.
0: Sí.
2: Ellos entraron cuando yo estaba en décimo, el año senior de ellos entraron al Sweet 16. Yo no tuve la oportunidad de entrar al Sweet 16 con ellos, pero sí de participar. Llegamos a ganar el primer juego. El último año mío senior, pues ganamos el primer juego. Y el segundo, pues lo perdimos.
0: ¿Contra quién perdieron?
2: Perdimos contra IDN.
0: ¿Y a quién le ganaron?
2: Buenísimo. Le ganamos, no me acuerdo si fue a Notre Dame. Creo que fue a Notre Dame.
0: Ok. O sea que tú pudiste participar en Buzzer Beater ya tu último año con LSA.
2: Yo participé los tres años.
0: Ok, participaste
2: en los tres junior, años. Participé en grado 10 con ellos. Ajá. En 11 y en 12 también participé. Pero en 11 y en 2, en décimo y en 11, pues perdimos el primer juego contra, si no me equivoco, los dos juegos contra la LMM de Barranquita.
0: ¿Y a ti como tal, en lo que fue el torneo, en los tres años, en todos los torneos que me imagino que participaron, ¿cómo te fue?
2: Pues me fue bastante bien, resaltando mucho el año senior, porque como yo empecé a jugar el baloncesto a mis 14, pues el décimo y 11 fue bastante desarrollo mío. Uh-huh. Ya en grado 12, que era para exponer, para que una universidad me viera, pues nos fue bastante bien. Tuve actuaciones muy buenas. Por ejemplo, tuve en el torneo de San Ignacio, jugué contra San José, que en ese momento San José estaba rankeado. Tuve un juego que metí 27 puntos. No me acuerdo de los rebotes, pero yo siempre he sido de coger muchos rebotes. Contra BMA metí 24 puntos. Tuve buenas actuaciones. Ese año, creo que no me acuerdo qué torneo, si llegamos a ganar el torneo, pero sí estuvimos en el ranking ahí.
0: Ok, yo tengo aquí varias actuaciones tuyas y tú me dices, ¿verdad? ¿En qué momento fueron estos? Si fueron recientes. Por ejemplo, tengo uno aquí de que fue contra High Level. 17 puntos, 17 rebotes, o sea, un doble-doble, y 7 asistencias. ¿Cuándo fue esto?
2: Eso fue hace como un mes atrás, más o menos.
0: Ok.
2: Se nos dio la oportunidad de jugar contra High Level B y tuvo un buen juego. Estuve bastante tiempo en la cancha, estuve como unos 35 minutos en la cancha, que eso también me ayudó mucho. Mi equipo metió la bola, que por eso es que puedes ver que las asistencias me fue bien ahí. Pasé la bola y pude conseguir esos puntos. Y también, como pudiste ver, 17 puntos, 14 rebotes. Nada, jugamos, ese juego lo ganamos, fue un buen juego. Fui paciente. Busqué lo que nos convenía en el momento adecuado. Movimos la bola. En un momento dado nos pusieron una zona y pudimos romper esa zona muy bien.
0: Okay.
2: Dando la bola abajo, bam, bam. Me la daban al medio, yo la daba abajo. Y ahí pudimos sacar esa victoria y yo pude conseguir esas estadísticas.
0: Tú hiciste otro doble-doble contra Toalta, 17 puntos, 16 rebotes y 4 asistencias. ¿Eso también fue hace poco?
2: Sí, ese fue el primer juego de la temporada contra los Monarcas. Ese juego lo perdimos. No fue el mejor juego de nuestra temporada, pero yo como jugador pues pude mantener ahí el rol mío y tuve esa actuación bastante buena.
0: Aquí hay uno de 21 puntos, 8 rebotes, 2 asistencias y 2 bloqueos.
2: Ese fue contra los Capitanes de Arecibo. Ya. Ese juego fuerte, en verdad, muy buenos jugadores. Tienen muchos hombres grandes. Y en un momento dado estuvimos perdiendo como por, vamos a poner, 18 puntos, por ahí. Y yo mismo hice un rally de par de puntos que nos puso ahí en juego, pero nos descuidamos un poquito. Ellos jugaron súper bien en ese momento de desesperación. Ellos pidieron tiempo, hicieron unas cositas, pero me pude mantener ahí firme y meter mis 21 puntitos.
0: Y uno, y el que veo aquí como que el más, ¿verdad? El más destacado fue contra la gente de Walter Hodge. 25 Walter puntos, 19 rebotes, una asistencia y un robo. Sí, eso fue la W.
2: No, ese juego lo perdimos. Ese mismo juego, uno de nuestros compañeros, Gabriel Robles, Chauro Bael, yo voy siempre a entrenar con
1: también
2: él.
1: También es de Delfín.
2: Él es de Sagrado, Elevate Performance. Uh-huh. Él está entrenando ahora mismo chamaquito. Y él seleccionó ese juego. El primer juego metió 28 puntos. También que él estuviera ahí conmigo entre los mejores en puntuaciones. Pero se me lesionó. Entonces, juego
0: él se lesionó desde principios del torneo.
1: ¿Qué se lastimó?
2: Yo creo que se fue el tobillo. Yo creo que se fue...
1: Que no sea la rodilla, por favor.
2: El segundo juego.
0: No.
1: Lo que pasa con Gaby es que él se rompió el ACL hace un añito. Estuvo un año fuera. Y volvió ahora con Sagrado volvió.
0: Entonces, esa fue una de tus mejores actuaciones, ¿correcto?
2: Esa fue una de mis mejores actuaciones. Mis compañeros me llevaron mucho la bola. Jugué también bastantes minutos. Eso me ayudó mucho. Y en verdad dominé la mayoría del partido, pero no contábamos con que Gabriel no iba a estar ahí con nosotros. Él es uno de nuestros anotadores ahí, bueno, y pues no pudimos salir con la victoria, pero sí tuve esa buena actuación, gracias a Dios.
0: Ya veo que eres un jugador bien completo, dejándome llevar por eso. Tú, me imagino que desde pequeño como que tenías un role model en lo que es la NBA, baloncesto superior. ¿A qué jugador tú crees que tú miras como que yo quiero ser como él?
2: Ya, pues ahora mismo en la NBA, como que un jugador que siempre me llama mucho la atención, muchos me llamaron la atención, pero Aaron Gordon es un jugador que en verdad a mí me gusta mucho donkear, a pesar de que lo estoy dejando un poquito al lado porque en verdad tengo que entrenar otras cositas, claro. No solamente, ¿me entiendes? Donkear, uh-huh. A pesar de que es una de las mejores cosas del baloncesto. Uh-huh. Pero es un jugador que siempre está moviéndose en la cancha, haciendo cortinas, sumando sus triplecitos, moviéndose. De momento lo ven por allá volando. ¿Verdad? El tipo de jugador de él me gusta mucho.
0: ¿Este es tu primer año en la UP o sería el segundo?
2: Yo practiqué con ellos la temporada pasada.
0: Okay.
2: Y en el último corte, pues, ahí me fui. Pero este año esperamos poder jugar con ellos.
0: Cuando tú entraste a universidad, ¿tuviste más ofertas o la UP fue la más que se interesó en ti?
2: Tuve otras ofertas. Galindo, gracias a él, pues...
0: ¿Sagrado te ofreció?
2: No me acuerdo muy bien, pero tuve un par de ofertitas. No quiero decir ahí nombres.
0: Está bien.
2: Pero sí que me acuerdo que tenía otras opciones ahí, pero... Pero
0: decidiste por...
2: Decidí por la UP.
0: ¿Por algún especial o...?
2: Pues fíjate, en verdad, la universidad más reconocida de Puerto Rico, mi hermana se graduó de ahí.
0: Claro.
2: Y en verdad yo dije, pues, ¿por qué no?
0: Qué linda se ve esa camisa, sí. Chico, de rojita.
1: La de Delfín es mejor. La de Delfín está más linda.
0: Sobre todo con ese Delfín ahí.
1: Sí, mano. Bueno, ¿Quiénes fueron los que llegaron a la final?
0: No, está bien, en verdad. Tuvieron una muy buena actuación.
2: Sí, pero la UPI jugó contra la Ana Geméndez en los cruces y ellos ganaron el primer juego, el segundo lo perdieron y el último juego creo que perdieron por 3.
0: Sí, sí.
1: Esa
0: serie estuvo buenísima. Sí, sí. Claro, ¿no? Es que no se le quita el mérito a la UPI.
1: Realmente a mí me sorprendió ¿verdad? Que la UPI no tuviera su mejor temporada porque ese equipo estaba demasiado duro.
0: Sí, sí, sí.
1: La UPI estaba duro.
0: Eso sí. Y Sagrado, pues también. Hay que darle,
1: pero Sagrado son los mejores, che.
0: Pues, de los mejores.
1: Ahora mismo es el mejor, es que tú no sabes lo que viene por ahí.
0: Bueno, pues vamos a ver. ¿Cuándo es el media day de ellos? ¿Cuándo presentan a los jugadores? ¿Ya los presentaron?
1: No, los presentan el segundo semestre, porque el segundo semestre es básquet.
0: Todavía falta para eso. Pues ya veremos qué es lo que viene entonces por ahí.
1: Yo lo que voy a decir es que si Guayito pone a los mejores jugadores a jugar 3x3, eso va a ser demasiado fácil.
0: Va a ser fácil.
1: 3x3 demasiado fácil.
0: Bueno, vamos a ver qué pasa. Oye, me gustaría que des un mensaje a todos esos jugadores que, ¿verdad?, que a lo mejor se frustran por no llegar a hacer lo que ellos quieren ser. ¿Qué tú siempre tienes en la mente para siempre estar positivo?
2: Pues mira, primero, adiós. Hay que tener adiós sobre todas las cosas.
0: Importantísimo.
2: Sin él nada es posible y que todo sea su voluntad, ¿verdad?
0: Uh-huh.
2: Pero acá en lo humano, tienes que primero tener disciplina. Entonces, si te frustras, pues no escuchas a las demás personas. Cada ser humano tiene un potencial, ¿me entiendes? Que sabe que puede conseguir. Entonces, la disciplina es algo muy importante. La disciplina te va a llevar a todo en la vida. Pero, mano, en verdad, dalo todo. La vida es solo una. Uno no sabe nunca las oportunidades que pueden llegar.
0: Claro.
2: Yo en un momento dado me sentía desmotivado, pero yo seguí entrenando y yendo al gimnasio con mis amistades, entrenando baloncesto. Y mira, me llevó la oportunidad de jugar con Levitón Sabana Seca y estoy ahí número uno en Puerto Rico. Así que no se quiten. Pongan a Dios primero, búsquenlo. Y sigan entrenando, vayan para la cancha y con disciplina, mucha disciplina.
0: Mira, y una última pregunta, ¿verdad? Antes de cerrar esta entrevista, ¿te ves jugando fuera de Puerto Rico o en el BCN?
2: A mí, para Dios no hay nada imposible, y en verdad lo que Él quiera para mi vida. Él es el que sabe si conviene que en mi vida
0: no, eso sea posible. No, y ahora mismo debe estar mirándote mucha
2: pero,
0: gente.
2: Pero, o sea, yo ahora mismo estoy aspirando para eso, ¿verdad? Voy a seguir entrenando duro. Tengo 18 años, así que me queda mucho por delante.
0: Claro.
2: Voy a seguir entrenando. Muchas amistades mías están ahí siempre apoyándome. Que chabro a Enzo, a Felipe, que quieren que yo llegue lejos. Y sé que ellos van a estar ahí para mí, igual que mi familia.
0: Claro.
2: Así que yo voy a seguir entrenando duro y yo sé que los resultados llegarán.
0: Y que
2: así
0: que sea lo que Dios quiera.
2: La BCN,
0: y eso es bueno, tener como que amigos que te apoyen. Y ojalá, ¿verdad? Que caigas en el BCN. Si caes en el BCN, en los Piratas de Quebradilla, sería yo creo que...
1: ¡Ay, bendito!
0: Para ti.
1: ¿Viste? Mira, escucha lo que dijo.
0: ¿Qué dijo?
2: Yo voy para los vaqueros.
1: ¿Viste? Yo no tuve que decir nada. No tuve que decir nada, Cheo.
0: Cristian, gracias por haber estado con nosotros.
1: Contestaste muy bien.
0: Vamos a una pausa, Jay, y regresamos ya mismo aquí a El Bombazo. ¿Cómo que para los vaqueros, chicos?
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0: Y de vuelta aquí a El Bombazo. Oye, estamos, ¿verdad? Ya próximos a... Ya tenemos a nuestro tercer invitado. Ya son las 6 y 23 de la tarde. Recuerda seguirnos en arroba El Bombazo PR y nos puedes ver a través de Facebook Live en WAC 740 AM. Y recuerden, este domingo vamos a tener un Media Day de los mejores, ¿verdad? Escogidos por Game Day como los mejores voleibolistas, los mejores equipos de voleibol que van a comenzar la temporada ahora, en agosto. Ya empiezan esos torneos, Mauro. Ya eso está ahí a la vuelta de la esquina. Señoras y señores, y tengo como invitado, ¿cómo? Ah, ok, ok. Vamos a hablar de eso ahorita, claro que sí. Tenemos como invitado a una persona que es otro que son de la casa, porque ya es que hay gente que es de la casa y nosotros los vamos a invitar para ver su evolución. Este vino aquí siendo un nenito para cuando el buzzer viral de soccer. Vino aquí
1: con ese dado, con ese dado.
0: Esta es la segunda. Okay, esta es la segunda. Sí. Digo, yo creo que intenté que vinieras antes de irte a la universidad, pero sí, no fue exitoso. Pero el tipo es un duro. Y pues lo tengo aquí con nosotros. Y él es Mauro Hernández. Así que un aplauso para Mauro.
1: Gracias.
0: Que va a cursar ahora su segundo año en la universidad. ¿Cuál es el nombre? Quiero pronunciarlo bien. Es Bellhaven.
1: Bellhaven.
0: Ahí está. Bellhaven. Así que, Mauro, me gustaría saber cómo te fue ese primer año con la gente de Bellhaven.
1: No, nada. Gracias por tenerme aquí. Gracias por esta oportunidad aquí, por poder hablar sobre una experiencia. Y nada, hablando sobre una experiencia de allá en Bellhaven, sinceramente, fue una experiencia única, de verdad. Yo, sinceramente, pues tenía pensado poder quedarme aquí. Pero cuando se me vino esa oportunidad de poder irme para allá afuera, pues realmente, además de que pues allá dar lo que yo quiero estudiar y además de que puedo jugar soccer, también es porque pues estoy allá afuera, ¿me entiendes? Estoy en otro environment, estoy con otra gente, estoy en otro estado, estoy solo, estoy independizado, y realmente yo miré esa oportunidad y dije, mira, vamos para allá. Y realmente me encantó, realmente académicamente, o sea, realmente me gusta, deportivamente también me fue bien, y también la gente allá pues hace que también el sitio sea espectacular.
0: Ok. Mauro, cuando en tus comienzos, o sea, tú comenzaste con el albergue olímpico, ¿verdad?
1: Sí.
0: ¿Tú crees que el albergue olímpico aportó mucho en tu desarrollo como jugador o ves esto ahora como una experiencia totalmente diferente?
1: Bueno, es una experiencia diferente y un similar también al mismo tiempo, porque pues a lo mejor acá en el albergue olímpico, que yo estaba en ese DAO, en el programa de soccer, pues tú te quedas ahí a dormir. Pero allá en Estados Unidos yo no puedo ir al fin de semana para mi casa. Yeah. O sea, yo me tengo que quedar ahí los fines de semana allá. Sí, yo no puedo coger un vuelo para acá, para después volver
0: quisiera
1: para allá.
0: Coger un vuelo.
1: Yo quisiera todos los fines de semana venir para acá.
0: Claro.
1: A comer arroz con habichuelas y tostones, pero pues... Pero no se puede.
0: Es muy costoso.
1: No es real. Pero sí, realmente, como te dije, realmente yo estaba en el albergue olímpico y para mí sí realmente me sirvió como una experiencia, una oportunidad para ver qué es lo que a lo mejor yo me pudiera haber encontrado ahora mismo en la universidad.
0: Claro, o sea que sí aportó mucho.
1: Sí.
0: ¿Quién era el dirigente en ese DAO?
1: Cambió bastante. Al principio era Pablo, que un argentino que él trabajaba en las selecciones inferiores de Puerto Rico en el soccer. Después cambió, trajeron a un extranjero que se llamaba Pedro, creo que es de Argentina. Y después, finalmente, su último año ahora en el buzzer beater, este último año de nosotros, cambiaron a un entrenador que se llamaba José, discúlpame. Okay. Se llamaba José y él estaba ahí con nosotros. Y nada, y pues prácticamente estuvo ese último año con nosotros.
0: ¿Sigue activo ese DAO?
1: Sí, gracias a Dios sigue activo, pero en el equipo de soccer todos éramos de la misma edad. Así que cuando todos nos graduamos, pues ahora vinieron todos, ahora los chamaquitos.
0: También
1: creo que en octavo, y por eso en el buzzer beater como que creo que no los vieron. Son chamaquitos.
2: Sí. De hecho, Cheo, en la rama femenina ese DAO se ha movido bastante bien.
0: Sí. O sea que ahora mismo la rama femenina está más fuerte que la masculina.
1: Sí, porque la nena...
2: Cheo, lo único que te voy a decir es que Biju cerró.
0: Sí.
2: Biju cerró. Y BYU.
1: Bochinche.
0: Pero ahí. BYU. Sí, que eso hay... quiere decir que puede ser que dos o tres dieron el brinco a ese DAO.
2: Que dos o tres dieron el brinco a ese
0: dieron, DAO. Ya, sí. Oficialmente ya dieron el brinco. O sea, que lo que viene por ahí es Cañiñe Mono para este torneo.
2: Y me quedo callado porque no sé si lo puedo decir aquí en vivo, pero son nombres grandes.
1: Yo no sé, mundialista.
2: Mundialista. Cheo.
0: Pero tú tienes que saber, ¿no?
2: Cheo, mundialista.
0: Mundialista.
2: Mundialista.
0: André, pero, o sea, que se lo viene a matar.
2: Campeonas del Buzzer, no sé todavía. No sé todavía.
0: Ya.
2: Porque hay que ver lo que tiene CPN, María Reina, ya. Notre Dame.
0: Tú estás hablando de femenino. Sí. Ok, pero masculino también. ¿Dieron el brinco para allá?
2: No. Masculino yo no sé. Okay. Pero el femenino, tan durísima.
0: Ya. Que viene por ahí como... Sí, tenemos que entrevistarlas aquí, ¿ok?
2: Yo te acomodo eso rapidito.
0: Sí.
2: Rapidito.
0: Tenemos que entrevistarlas. Dale, si una. Eso es así, pues eso hay que tenerlas aquí. Oye, ¿verdad? Ya que no pude tener la oportunidad de tenerte anteriormente aquí. Uh-huh. Esta oportunidad para entrar en esta universidad, ¿cómo se da? ¿Se da a través de tryouts o es que tú decides ir a esta universidad?
1: Pues, sinceramente, personalmente, pues con mi familia, mi papá, mi mamá, estábamos en búsqueda también de esa oportunidad, de a lo mejor si pudiéramos encontrar una universidad por aquí, por Puerto Rico, que también se me abrieron las oportunidades, gracias a Dios, pero tratando también de a lo mejor alguna oportunidad de a lo mejor, no sé, Estados Unidos, como fue la que se me dio. Y estábamos enviando email, tratando de comunicarnos, mira, tienen tryout, vamos para allá con los coaches. Y nada, y gracias a un programa que se llama College Board, que le doy totalmente las gracias, uh-huh, me ayudaron a poder... Tú sabes, a poder ponerme en comunicación con la universidad que ahora mismo estoy.
0: Okay.
1: Y nada, y ellos creo que ellos vinieron para acá y pues yo estaba con el equipo de CEDAW. Yo no estaba con el equipo de college como tal, yo estaba con el equipo de CEDAW. Y pues nada, jugamos un torneo, el entrenador me vio y me dijo, mira, tú eres el que me estás llamando. Y pues, empezamos a hablar, esa tarde empezamos a hablar, él me vio. Y me dijo que nos íbamos a mantener más en contacto y de ahí salió todo. De ahí él me llamó, me dijo que quería verme, que quería que fuera para allá. Yo fui, creo que fue como en marzo, como dos o tres días fui para allá, vi un juego de ellos. Y nada, todo salió espectacular, gracias a Dios. Él me dijo, mira, ¿cuándo vamos a filmar? Yo filmé, estaba todo y ahora estamos aquí.
0: Te va bien. ¿Cómo obviamente, entra, eres freshman. No, o sea, me imagino que en las universidades allá, a un freshman, pues, no se le dan...
1: Sí.
0: Tanto la oportunidad de juego, uh-huh, pero ¿tuviste oportunidad de juego durante este primer año?
1: Pues es literalmente exactamente como tú dices, muchas veces a los freshmen no se les da la oportunidad, uh-huh, de poder jugar, pero gracias a Dios, pues pude demostrar, pude jugar a través de las prácticas, sí, a través de los entrenamientos.
0: Sí,
1: pude jugar. Al principio... Yo hasta mismo, yo llamaba a papá y yo le decía, mira, no me ponen, yo quiero jugar.
0: Y yo te entiendo porque es un poco frustrante, sí. Pero, o sea, tiene un porqué. No es que seas un mal jugador.
1: Es porque eres freshman.
0: Es porque eres un freshman y pues obviamente, no sé si es porque es así, pero tanto en Estados Unidos como en España pasa eso también.
1: Sí, ellos lo que pasa es que ellos le dan mucho prioridad a los que ya llevan muchos años.
0: Claro.
1: Porque, pues, ¿qué pasa? Pues ellos se van ya a retirar en el sentido de que pues ya ellos cumplieron ya los 4 años de soccer, ellos ya se van.
0: Yeah.
1: Y, pues, ¿qué pasa? Pues ellos quieren prácticamente darle todo, quitarle todo, hasta que después cuando ellos se vayan, pues ahí pues entran los freshmen, entran los otros jugadores. Prácticamente ellos están tratando de sacarle el jugo a los últimos jugadores.
0: Pero aún así, tuviste tus minutos, sí, y tuviste, sí, buenas actuaciones.
1: Sí, gracias a Dios.
0: Hubo asistencia, ¿verdad?
1: Sí, metí una asistencia. No tengo tantas estadísticas.
0: Está bien, pero tuviste juego, o sea, te vieron.
1: Ellos saben
0: que eres bueno. Continúa ahí.
1: Sí.
0: Aunque tú entiendes que ahora, este segundo año, esperas ver más minutos de juego.
1: Sí. Como te dije, gracias a Dios, pude jugar creo que como 9 partidos.
0: Ok.
1: Porque lamentablemente me lesioné. Uh-huh. Me lesioné el hombro. No me lo disloqué ni nada, pero hay como un ligamento, no me acuerdo el nombre. Es como, uh-huh, que conecta la clavícula con el hombro. Y pues eso, pues nada, estaba jugando y un chamaco se me barrió. Me caí de ese lado, caí mal.
0: Ya. Yeah.
1: Y pues ahí, pues como que me lesioné, estuve como un mes casi fuera. Y pues ese mes prácticamente cuando yo volví ya eran los playoffs. Y pues uno como dirigente dice, ok, pues ya el chamaco está ready, pero voy para playoffs, ¿qué prefiero? A uno que ha practicado todo esto,
0: claro,
1: a uno un chamaco que a lo mejor sí es bueno, pero pues no ha practicado totalmente todos estos meses.
0: Claro.
1: Y pues pude viajar con ellos para la semifinal y los cuartos de final, pero pues no me dio la oportunidad de jugar, ¿me entiendes? Porque estaba recién lesionado y estaba recién... volvieron a jugar, pero antes de que me lesionara, gracias a Dios, pude hacer una asistencia, tiré dos veces al arco, pude jugar y nada, y gracias a Dios, en verdad que pude dar la talla, entre comillas, lo poco que jugué, pude dar la talla y el mismo entrenador me dijo, mira, el próximo año tengo un par de expectativas grandes en ti.
0: Mira, y te pregunto, ¿hay más puertorriqueños allá?
1: Pues sí.
0: ¿Eso te motiva
1: sí,
0: eso?
1: Sí, eso fue una de las cosas que yo también quise ir para allá, por eso mismo, porque, o sea, estoy como que... no es mi comfort zone, pero es como que, mira, pues tengo gente que es de mi corillo, como uno dice. Tengo gente que es de mi corillo. Y especialmente hay dos puertorriqueños allá. Y hay dos o tres latinos. Hay un venezolano, hay un argentino, un mexicano. Pero puertorriqueño hay dos. Y uno es mi roommate. Otro está viviendo afuera en una casa. Y nadie, realmente la... O sea, la compañía, en verdad, que súper bien. Yo llegué y yo no lo conocía. O sea, él es de Puerto Rico, pero yo no lo conozco. Y rápido, nosotros nos metimos en el cuarto. Y rápido, dos o tres semanas, ya había confianza, tranquilo, normal. Y ya estábamos, tú sabes, pasándola bien allá.
0: Qué chévere. Y obviamente, en esto, cuando se van los jugadores, tanto para Europa, para Estados Unidos, lo primero que le hacen los equipos son evaluaciones, ¿verdad? Uh-huh. ¿En qué los ven mejor, en qué no? ¿En qué te han pedido los entrenadores?
1: Pues no es tan, ¿cómo se dice así? No es tan diferente como aquí en Puerto Rico.
0: Ya.
1: Pues te hacen diferentes pruebas. A lo mejor aquí pues te pueden hacer un beat test, que un beat test es como que tienes que correr como que de una distancia a otra, como que cuántas veces, y pues eso te mide la resistencia. Pues allá ellos lo que hacen muchas veces en Estados Unidos, específicamente tratan de hacer... con lo que es correr una milla. Y tienes que correr una milla en el menos tiempo posible. Y pues si a lo mejor tú corres, eres de los más que corre la milla en menos tiempo posible, pues eso dice que estás bien preparado, entre comillas. Y pasan diferentes tipos de pruebas, pero es similar a lo que hacen aquí. Lo que pasa es que pues, hacen diferentes cosas.
0: Ok, y tienes expectativas, ¿verdad? Obviamente están los estudios también.
1: Sí, sí.
0: Y hay gente que lo hace por, ¿verdad? Por tener una beca. Pero tú te ves, tienes expectativas de llegar a...

0: para poder exponer mi fútbol, para poder sacar un par de highlights, sacar un par de jugadas y poder subirlo poco a poco, escalando poco a poco, para ver hasta dónde llego. Así que, sinceramente, todavía falta trabajo, ¿me entiendes? Porque eso es parte de todo. Yo tengo 19 años, tú sabes, a lo mejor uno se frustra porque, no llego, a lo mejor no juego tanto, pero mira, tú tienes 19 años, o sea, el peak de los futbolistas llegan a los 20 y pico, 26, 27, o sea, a mí, sinceramente, yo estoy concuerdo con eso y que yo sé que nada, que tengo que
1: Y
0: seguir trabajando.
1: mira en la Mundial, Bosinha, que
0: Por
1: tuvo
0: eso.
1: toda su vida, estuvo toda su vida bajo el radar y cuando llegó al Mundial, ahora es que lo quieren para los clubes
0: Por
1: grandes.
0: eso tiene 40 años, ¿me entiendes? Y ahora es que él está, pero si
2: Llegó a
0: compara.
2: Colombia los otros días y lo recibieron como si fuera un
0: Sí,
2: rey.
0: como si fuera un rey. Pero, por ejemplo, comparas a Lamine Yamal, que tiene 18 años, 19, que a lo mejor es lo mismo que yo, pero él es crack mundial, él es una estrella, ¿me entiendes? Y pues, a
1: Sí,
0: lo mejor
1: mano,
0: uno como jugador no se puede comparar con eso.
1: yo he visto en las redes sociales que mucha gente está normalizando el ser exitoso ya a los 18, 19, ser un joven emprendedor. Y la realidad es que, ¿verdad? Te voy a dar el mismo ejemplo de Buzzer Beater. Él estuvo 5 años sin cobrar en la universidad y fue hace poco que empezó a tirarse estos torneos y él recibió el éxito después de graduado de la universidad.
2: Exacto. O sea
0: que cada uno tiene su proceso.
2: claro, ¿no? Y eso es verdad lo que tú dices. Hay mucha gente que no entiende eso y como y por eso es que se dejan llevar los mismos chamacos, se dejan llevar por las redes sociales y toda la cosa y les frustra todo eso, porque a lo mejor ves a lo mejor a un amigo tuyo como que dando un paso más allá que tú, pero ese es su proceso. Cada cual tiene su proceso. Ahora mismo estás libre de lesiones, estás
0: Sí.
2: ready.
0: Sí, gracias a Dios estamos ready, estamos entrenando para pretemporada. Estuve unos viajecitos, un par de semanas ahí con mi familia, pero ya regresé y estamos entrenando. Estamos en el gym y nada, enfocado ya para pa ahora, para la pretemporada y para la temporada que viene ahora.
2: Bien, y piensa, o sea, ¿te piensas quedar allá o Puerto Rico puede ser nuevamente?
0: Bueno,
2: Depende de lo que
0: depende,
2: pase.
0: depende de lo que pase. Sinceramente, me gustaría, como te dije, tratar de terminar mis años allá en Estados Unidos, tratar de escalar poco a poco, de diferentes universidades, diferentes niveles, diferentes equipos, tratar de seguir escalando poco a poco esa montaña del fútbol allá en Estados Unidos. Pero nada, si se da la oportunidad de venir para acá a Puerto Rico, tampoco me molestaría.
2: Mira, eso, y a esos chamacos que están en el albergue olímpico, que a lo mejor te ven a ti como un modelo a seguir, o obviamente yo me imagino que en algún momento esos entrenadores te mencionarán
0: Sí.
2: como que fuiste cara de ese DAO, literalmente. ¿Qué tú les dices a ellos, a estos jóvenes que aspiran a buscar así una oportunidad en la universidad?
0: Antes de decirte el mensaje, te doy una anécdota. Yo los otros días, creo que hace como un par de meses, fui para allá para ese DAO con algunos muchachos de que ya estaban en ese DAO antes, mis amigos, y fuimos para allá con los chamacos. Y ¿sabes? Esos chamacos nos veían como que, como si fuéramos unos héroes, como si
2: Wow,
0: fueran diablos, estos son
2: imagino.
0: aquí los de ese DAO, que
2: Sí.
0: están allá, que si uno está en la UPI, que en la Inter, el otro está allá en Estados Unidos. O sea, y eso como que también como que me dio a mí como que, ok, como que estos chamacos como que me ven como si fuera una
2: Como un
0: inspiración.
2: modelo a seguir,
0: Y era
2: claro.
0: como que me dan esa energía también yo de dar la milla extra.
2: Claro.
0: Pero para contestarte la pregunta, sinceramente, a esos chamacos que están allá en ese DAO, yo les daría prácticamente el mismo consejo que me dieron a mí y las mismas palabras que me dieron a mí, de que, mira, como te dije ahorita, cada uno tiene su proceso. A lo mejor hay muchos muchachos en ese DAO, que a lo mejor, pues, uno está a lo mejor en España, uno está en otro lado. Pero nada, cada uno su proceso, cada uno, o sea, tiene que entrenar, cada uno tiene que meterle lo suyo y nada, y ¿sabes? Siempre con la palabra de Dios, siempre Dios adelante, siempre Dios el que guía y nada, seguir para adelante, seguir duro y nada, y
2: Mano,
0: eso.
2: Mauro, ¿y qué es lo más que extrañas de Puerto Rico?
0: Ya lo papi, la comida. Demasiado, demasiado, demasiado,
1: Yo pienso
0: demasiado.
1: que esa es la
2: Espérate,
1: respuesta de
2: pero
1: todo
2: ¿en
1: el
2: qué
1: mundo.
2: estado
1: Esa
2: es que
1: es
2: tú
1: la
2: estás?
1: respuesta de todo el
0: Yo estoy
1: mundo.
0: en Mississippi. Eso es
2: No hay
0: ahí al lado de
2: mucha.
0: Texas.
2: Pero ¿y no hay comida criolla allá? ¿O?
0: Sí,
1: No es lo mismo.
0: hay dos o tres restaurantes que sí
2: No hay sazón,
0: mexicanos.
2: pero no hay
0: Pero
2: sazón.
0: no, papi, uno va ahí a la cafetería allá de la
1: Cheo,
0: escuela y.
1: yo te digo por experiencia que cuando yo fui este verano a Estados Unidos a lo de mi hermano, lo único que sabía bueno era el barbecue.
2: Cine
1: Porque
2: Florida, este
1: el barbecue
2: chavo.
1: en los Estados Unidos es bueno, pero lo demás no
0: No,
1: tiene
0: no, no.
1: sabor, mano.
2: Cine
1: No tiene
2: Florida, está chavo,
1: sabor.
2: porque por lo menos en Florida ya están abriendo muchas
0: Sí.
2: panaderías. puertorriqueña.

0: Incluso
1: hay
0: metrópoles en Florida.
2: Exacto, hay metrópoles. Ese es el Puerto Rico parte 2.
1: Sí, todo el mundo va para allá. Pero Mississippi, es Puerto Rico. No,
2: está complicado.
1: Está apretado, en
2: verdad. ¿Y tu familia? ¿Te extraña? Bueno, obviamente te extraña, sí, pero ¿qué haces? ¿Viajas como dos veces al año?
1: Pues sí, el año pasado mi papá viajó dos veces, mi mamá viajó una vez, fue con mi abuela, y después la otra vez fue papá con mi abuelo, nada más. Y nada, y pues creo que ahora en octubre
2: vuelven
1: para allá. Creo que tenemos una semana, como dos o tres juegos allá en la universidad. Yeah. Y pues eso mismo, me imagino que,
2: sí, que
1: van
2: te mantiene,
1: para allá, apoyan y
2: sí,
1: eso.
2: Sí, que te mantiene así. Sí. Oye, tú sabes, voy ahora, Jay. Tú sabes que Mauro también era actor.
0: Sí, tú, bueno, yo me acuerdo de esa sala. No, me acuerdo de esa conversación
2: si,
0: todavía.
2: Si se presenta algo, todo. Mauro. Es más, dímelo después de la pausa para cerrar y te quedas aquí con nosotros un ratito más. Vamos a una pausa y regresamos en breve, que Jay me mata. Vamos a una pausa. Ya mismo volvemos en el bombazo.

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0: Aquí al bombazo, nuestra parte final son las 6:45. Gracias a todos los que nos están viendo por WAC740M. Oye, estamos metiendo gente y se está metiendo gente a nuestro live, así que tenemos que roncar. Así que nada, gracias por el apoyo. 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Oye, y seguimos aquí con nuestro invitado Mauro, y me estaba comentando fuera del aire, y Gaby salió de cabina y me dice, él es Game Day, ¿verdad? Yo, sí, él es Game Day. Pues yo me molesté con él en un momento.
1: ¡Ay, bendito!
0: Yo me molesté con él en algún momento porque en el último torneo que yo participé, no puso ese DAO en el top. Y nosotros llegamos a la semifinal. Gaby, ¿qué pasó ahí?
1: No, yo no puse ese DAO en el top.
2: ¿Por eso mismo?
1: ¿Cuándo? ¿Pero qué año fue ese?
2: Yo no sé. Yo sé que fue, creo que el último año o creo que el anterior. El yo último sé que año no ponía, de... no pusieron.
0: Pero Gaby lo llegó a mencionar aquí ese DAO. Yo me acuerdo.
2: Sí, lo mencionaron, pero como que en el top, como que no lo pusieron.
1: No, no. Mi, estaba en el mis top. Tops, ¿mis top qué? ¿Cinco?
2: No, algo así, no, yo no sé. Algo así. No,
1: lo
2: no sé
1: que pasa es que, mano, los equipos de la Alianza estaban a papel bien duro. Lo que pasa es que me decepcionaron.
0: Ya.
2: Y por eso.
0: O sea, y yo me acuerdo, esto es verdad, porque yo me acuerdo que Sedau te sorprendió.
1: Sí, yo te lo dije. Sedau
0: fue un equipo que le sorprendió a él.
1: De hecho, yo te voy a decir que el año que Sedin ganó, yo los tenía cayéndose en la primera ronda.
2: Nadie se esperaba a Sedin.
1: A Sedin yo los tenía cayéndose.
0: Nadie se lo esperaba tampoco.
1: Sí, porque yo me acuerdo que había un pana mío que estaba en PRCS, que el primer año de Bosen, ellos perdieron contra Sedin 9-0. Él me dijo, mira, tenga ojo a Sedin, que Sedin está bien duro.
0: Sí,
1: y
0: pero yo, ¿tú sabes qué, Mauro? Que aquí, o sea, no es para defender a Gendey, pero se la voy a dar un poco porque el soccer es como que más difícil de pronosticar un top.
1: Brother, el Peto ganó este año.
0: Pero qué bueno que pasen estas cosas porque ustedes sorprendieron.
2: Sí, sí, sí.
0: Pero yo quería que ustedes ganaran. No era porque te conocía a ti, porque ya yo te conocía de antes, pero era como estaban jugando.
2: Sí, sí, sí.
0: O sea,
1: Cheo, Perpetuo ganó este año. Perpetuo, un chorrete de chamacos de noveno, octavo grado.
2: Sí, bueno, sí.
1: Ganaron este año, le ganaron a... ¿Cuál era el equipo? Le ganaron a Sedin. Sí,
0: es como en el voleibol. Nosotros
1: le ganaron a Ignacio.
0: Nosotros teníamos aquí conversación en el pasado torneo de voleibol del Bosel. A San José, a San Ignacio.
2: Y
0: por ningún lado estaba Caribbean. Decíamos que él decía que eran buenos, pero la final.
2: Sí, pero nadie era los ponía ahí.
0: Y nadie los ponía ahí y ganó San Juan.
2: Sí, por eso.
0: O sea, que es como que. Y yo entiendo que en el soccer, bueno, mira el mundial, sí, hermano. Sí, sí. Cabo Verde.
2: Sí.
0: ¿Quién se iba a imaginar que ese equipo llegó hasta donde llegó y el juegazo que le hizo al Argentina?
2: Sí.
0: Que al día de hoy me enfocó.
2: No, yo en verdad que. O sea, yo soy cristiano full. Y ¿sabes? A lo mejor Argentina, pues yo a lo mejor no quería que ganara porque soy cristiano.
0: Claro.
2: Pero, esto se ríe.
1: De momento pensé que estábamos hablando de religión.
2: No, yo soy cristiano, yo soy Ronaldo.
1: Ahora ser fanático de Ronaldo ahora es una religión.
0: Yo soy cristiano. Espérate,
1: esto se va.
2: Yo soy Ronaldo y yo como que no quería que Argentina ganara, pero en verdad que acabo de verle el juegazo que le hizo Argentina.
0: Claro, mano.
2: Demasiado.
0: ¿Qué tú crees que fue lo que pasó con Portugal?
2: Papi, mucha guerra de ego, no sé.
1: Son unas basuras, eso es lo que pasó.
0: Yo pienso que no había conexión en ese equipo.
1: Que son unas basuras, eso es lo que pasó.
2: Es que como que estábamos comparando, un ejemplo, en Argentina, todos los muchachos de Argentina dan la vida por Messi. en Portugal, todo el mundo, pues, no le importa que no importa que Portugal, que Ronaldo, como que
1: a Ronaldo no se la dan.
2: No, es verdad, no se la Ronaldo dan. No se la dan. Y es como que, papi, pues, Argentina, por eso es que Argentina va, porque ellos dan la vida, porque Messi gana.
0: ¿Será que la envidian por el contrato que tiene con Arabia? ¿Tiene que ser eso?
2: No, no, no creo.
0: ¿Hay
2: no
0: algún sé. Otro portugués jugando en Arabia?
2: No. Bueno, creo que sí, uno, João Félix. Pero yo siento que es más la personalidad de cada uno. Tú sabes que a lo mejor Messi es un poco más tranquilo.
0: No, y no te, y yo te voy a decir una cosa. Yo que ahora estoy trabajando con una compañía de producción de campeonatos de baile. Yo estuve en España en un campeonato que fui el stage manager. Y tuve que bregar con un montón de portugueses. Uh-huh. Mi hermano, esa gente tiene un ego. Sí, sí, pero sí. Un ego. Eso sí, son bien disciplinados. Uh-huh. Son súper, súper disciplinados. Pero todas, ellos buscaban todas las fallas que había del evento para chaval. Uh-huh. Y son personas que son bien competitivas. Así que yo no dudo que esas Diga palabras que estás diciendo son reales. Porque yo me imagino el ego que deben de tener todos esos jugadores en ese equipo.
2: Sí, porque cada uno quiere sobresalir y pues como que la figura es Ronaldo, pero pues como que cada uno quiere hacer lo suyo. Así sí. Que yo siento que fue eso, en verdad. Yo siento que fue eso.
0: Sí, que fue más una guerra.
2: Yo me puse bien triste. Yo quería ganarlo.
0: Claro, pues, imagínate.
2: O sea, el go mío, pero pues.
0: ¿Tú crees que ya nomás?
2: No.
0: No, ya, para el baile ya
2: ni
0: lo
2: Ni Messi, ni Ronaldo, ni Neymar.
0: Ya lo está fuerte. No, pero Neymar, yo no sé ni por qué jugó.
2: No. Metió ese penal y estaba ahí mandando a callar. Y yo, pues sí, estás perdiendo.
0: Estás perdiendo.
1: No, pero si se va con estilo, ¿me entiendes?
0: Claro.
1: Si uno le ronca, hay que demostrarle quién es Neymar, quién es papá.
0: ¿Estás conforme con que sea España el que haya ganado?
2: Sí, en verdad que se lo merecieron.
0: Se lo merecieron.
2: O sea, tú ves el Mundial y... Aunque a lo mejor tú no sepas soccer.
0: A mí me hubiera gustado que ese juego hubiera sido más...
2: Como más reñido. Más goles.
0: Pero...
2: Es que España se lo comió.
0: Argentina no pudo hacer nada.
2: Y después, papi, se dieron un montón de conspiraciones de que que Argentina se dejó perder porque esto. Y yo, mira, papi, tú no ves el juego.
0: Es más grande.
2: Papi, Argentina se... O sea, pero en España se los comió.
1: ¿Cómo? Mi pregunta es, ¿cómo tú puedes ensayar la falta que le dieron al español ese que hizo un backflip completo?
0: Sí. Bien brutal.
1: ¿Cómo tú puedes ensayar eso?
0: No se ensaya. No, eso fue una falta. Eso son otros. Los argentinos son bien vengativos.
2: Sí.
0: Son gente...
2: No, sí, después de cuando pitaron, se pusieron a pelear ahí, yo no sé.
0: Se pusieron a pelear y yo no entiendo, de verdad. Mauro, ¿cuándo te vas?
2: Yo me voy el próximo miércoles, me voy para allá.
0: ¿Y la temporada empieza cuándo?
2: Creo que empieza ahora el miércoles que yo me voy. La próxima semana ya empezamos con juegos ya de preparatorios, amistosos. Pero yo creo que ya hasta la última semana de agosto, primera de septiembre, ahí es que realmente empieza la temporada como tal. No te puedo decir un número porque ahora mismo no lo tengo, pero ya la primera semana de septiembre ya estamos ya jugando prácticamente la temporada como tal.
0: Ya, yo me acuerdo cuando Mauro ayudó a unos chamacos que yo manejaba, Supernova.
2: Ahí fue que nos conocimos.
0: En un juego de soccer. Ahí fue, ¿verdad? Sí, o sea, pero yo sé quién tú eras.
2: Sí, pero ahí fue que nos conocimos.
0: Pero ahí fue que nos conocimos como tal. Y él jugó... Supernova tenía un equipo de soccer en un torneo de artistas. O sea, este chamaco le ganó artistas. Y se combinó este con Diego Rodolfo.
2: Sí, con Diego Rodolfo.
0: Y con Edan. Y con Edan. A mí.
2: Y partimos.
0: Partieron, que después estaban mordidos.
2: Sí, la influencia estaba...
0: todo el mundo estaba mordido allí.
2: Que porque se
0: estos
2: reforzaron.
0: Estos chamaquitos se oh, que sí, este, y después está... Adiós, pero ellos se reforzaron también. Claro, empezaron a meter un montón de gente. Pero yo cogí y me reforcé también. Así, vente a jugar, Mauro. Vente a jugar, Edan. Y Edan le...
2: Sí, le paró, le paró.
1: ¿Cuál Edan? ¿Padilla?
2: Edan Padilla.
0: Le paró un montón de bolas.
1: Ese es bestia.
2: Él está quitado ahora mismo, pero
0: yo,
2: antes...
0: Esa copa, ¿quién se quedó con esa? ¿Ustedes se quedaron con esa copa? Yo no me acuerdo. Yo creo que fue Diego se quedó con la copa.
2: Se quedó con la camisa que me dieron, yo me la quedé ahí.
0: Sí. Pero fue un buen juego. Oye, gracias por haber estado aquí con nosotros, Mauro. Nosotros estamos haciendo acá aportando también al deporte en muchas cosas. Por ejemplo, ahora el bombazo, como es los viernes, algunos viernes vamos a decir presente en algunos torneos de voleibol. Va a ser también igual con baloncesto y esperemos que con soccer también se nos dé esa oportunidad, ¿verdad? Tocando puertas ahí en los colegios, hay algunos ya interesados. Está en proceso de... Entonces, creo que el primero va a ser en el Elite Eight. En el Elite Eight. Sí, después te estaré informando. Pero también queremos hacer Media Days. De los tres deportes. Y este domingo tenemos un Media Day, el de voleibol, que va a ser aquí en la emisora.
1: Gracias a Dios nos dieron el espacio.
0: Hemos visto el estudio, pero aquí se está haciendo
2: allá atrás.
0: Un estudio allá que está quedando... Ya está montado, está, y lo vamos a estrenarlo el domingo. Así que... Y este pues va a pasar a una... Pero vamos a estrenar aquel... El domingo nosotros en el Media Day le vamos a, y Game Day va a traer a alguien que les va a tomar fotos y toda la cosa, y lo queremos hacer con los demás, ¿verdad? Con los demás deportes, a ver qué se nos da. ¿Algo que quieras decir de ese día, este Game Day?
1: No, muchos dolores de cabeza, ¿verdad? gracias a Dios, yo, en verdad, esta idea... Pues es algo diferente, que yo sé que hay dos o tres, ¿verdad?, marcas que también lo hacen, pero obviamente yo decidí darle mi propia vuelta y gracias a Dios pudimos, ¿verdad? Yo hablé con Cheo para combinarlo, hacerlo en colaboración con El Bombazo y montar un mega podcast, como Cheo me lleva diciendo hace tiempo, del Bombazo.
0: ¿Podemos decir los equipos que vienen o no? ¿O es una sorpresa?
1: Vamos a zumbarlo por ahí.
0: ¿Se puede?
1: Primero, ¿verdad? De la rama, equipos que vienen, la rama femenina y masculina, obviamente vienen tres jugadores por equipo, pero obviamente, pues, para empezar, había que invitar a los campeones defensores. St. John's viene en masculino tanto como en femenino, y, ¿verdad? De otros equipos que también vienen ambas ramas, ADC de Bayamón, aquí los locales. Y San Francisco, que vuelve Daniel Ríos para acá, Cheo, que vino para acá hace poco al programa, ¿verdad?
0: Notre Dame también, ¿verdad? Viene para acá.
1: Notre Dame, las nenas vienen para acá, las campeonas defensoras, que se reforzaron con un montón de jugadoras.
0: Y los nenes celosos.
1: Los nenes celosos. viene para acá...
0: Caribbean.
1: Caribbean School, ¿verdad? La historia de Caribbean School es un poquito peculiar porque se supone que iba a venir Robinson School. Sin embargo, ¿verdad? Surgió una situación, Robinson School se le va a dar la oportunidad en el futuro.
0: Se va a perder.
1: cosas que están fuera de nuestras manos.
0: No, ellos tienen un compromiso y no pueden estar.
1: Exacto.
0: Y es un compromiso con bastante peso, así
1: Sí. Y sí. Pues decidimos pues aprovechar y darle la oportunidad a los de Ponce, ya que por ahí escucho dos o tres comentarios de que yo no cubro Sur y de que soy racista con los del Sur.
0: Ah, de María, que la gente sale con una cosa.
2: No, es verdad. Yo escucho también comentarios así, es verdad.
1: Yo me traje...
2: Sí, por eso, porque de allá del sur no tienen el
0: todo. Ah, claro. Porque...
1: me traje a Caribbean School. Del norte, de femenino, viene Piaget de Manatí.
0: Okay.
1: Que realmente ahora me hubiera inclinado más para otra escuela, pero Piaget de Manatí sigue súper duro este año.
0: Yeah.
1: Dos acomodadoras buenas, dos esquinas buenas. Colegio Capitán Correa, que todavía no conozco muchas nenas de ahí. Pero un equipo que hace par de añitos, este mismo grupo llegó lejos en el Bosen y era sin Nahara, que es su acomodador ahora. Okay. Ahora con Nahara, eso va a ser un dolor de cabeza. San Ignacio y San José vienen para acá, obviamente. También. Academia María Reina y CPN vienen, o sea, para acá, las rivales.
0: Vamos a tener aquí,
1: pues, claro,
0: la crema.
1: Acho, sí.
0: ¿Y ese dado?
1: ese dado no tiene voleibol, en baloncesto femenino ya tú sabes que son las primeras en venir para acá, porque
0: vamos a tener aquí en baloncesto
1: Casablanca sí está el colegio Adiané, las nenas de Adiané vienen para acá,
0: los nenes no afuera, los nenes.
1: No, pero tampoco así.
0: No, yo estoy vacilando, pero yo saben.
1: Y un equipo más que me falta. ¿Qué equipo me falta, Cheo? Yo creo que ya los dijimos todos.
0: Pero había uno, ¿cuál era ese? Es que no me sé esa cifra.
1: Ah, Maristas de Guaynabo.
0: Maristas de Guaynabo,
1: los nenes.
0: CSC femenino. ¿Quiénes son?
1: Capitán Correa.
0: Colegio Evangélico Capitán Correa.
1: Sí, pero Maristas de Guaynabo viene para acá. Yo estoy pompeado de tener...
0: Yo creo que lo voy a entrevistar a toda esa gente.
1: Yo estoy pompeado por escuchar esas...
0: Grano, porque es un media day,
1: yo estoy pompeado para escuchar esas conversaciones, porque ya tú sabes que ya han cruzado para DC y que para Marista se va Alejandro Carril, que ambos son de la CLU 17.
0: O sea, Alejandro viene.
1: Alejandro, no, él no va a venir al Media Day, pero, o sea, él va para pa Maristas de Guaynabo.
0: Ya.
1: Pero vienen chamacos durísimos. O sea, todos los chamacos que van para este Media Day son súper buenos. Obviamente los de la CL no pueden porque están de viaje.
0: Ya. Okay. Bueno, pues ya sabes. Mauro, nuevamente, gracias por haber estado con nosotros y quedarte con nosotros aquí estos últimos minutos. Así que nada, esperemos que, como siempre, eres de la casa, porque hay algunos que ya son de la casa. Y el año que viene, cuando vuelva, para que nos cuentes de tu segundo año, que esperemos que la rompa. Así que nada, nos vemos en el próximo programa, el próximo viernes, aquí en El Bombazo. Y nada, que pasen un lindo fin de semana, que la pasen bien.
2: Nos vemos.

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Ya comienza el programa Romances a través de WC740. Es viernes en la noche, así es que vamos a disfrutar de buena música romántica de todos los tiempos, bonitas baladas y pensamientos de amor y de la vida. La primera canción en Romances, Ricardo Montaner, ¿A dónde va el amor?

Es el programa Romances a través de WC740. Disfrutamos de Ricardo Montaner. Y recuerda que el amor es como el equilibrio. No es dejar que nadie te quiera menos de lo que te quieres tú. Escúchalo. El amor es como el equilibrio. No es dejar que nadie te quiera menos de lo que te quieres tú. Alexandre Pires, ámame.

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Ahí tenías a Ricardo Arjona, se titula A Ti. Somos WAC740, esta noche escuchamos y disfrutamos del programa Romances a través de WAC y toda la cadena. Oiga, este mensaje va para los caballeros, ya estamos en el fin de semana, así es que si tiene que hacer el patio, pues haga el patio bien podadito, ¿verdad? La podadora o el trimmer, si tiene que cambiar el aceite, si tiene que pintar la casa, si tiene que bañar al perro, porque el perro también es importante, ¿verdad? Que le den ese cariñito, o si tiene que hacer algo en la casa, hágalo con mucho amor, ¿verdad? Con mucho cariño, pero sobre todo con el compromiso que le caracteriza. Así que recuerde, cada labor que hace un hombre el fin de semana nos está representando a todos. Claro que sí, así que no se ría, porque es de esa manera. No digan, no, que los hombres son vagos. No, que los hombres son... No, no. Acuérdense, cada vez que hacemos algo bonito, estamos representando a todos los caballeros del mundo. Y si alguna vez no te dan la sonrisa esperada, sé generoso y da la tuya, porque nadie tiene tanta necesidad de una sonrisa como aquel que no sabe sonreír a los demás. Cristian Castro, si alguna vez...

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Muy bonita melodía, la escuchas a través de W640 y tenías a Selena y a Álvaro Torres, buenos amigos. De eso se trata, ¿no? Se trata de que cuando termines una relación, trata de quedar bien con la persona, porque ¿para qué quedarte entonces con eso por dentro, quedarte, como dicen en el campo, con la vida dañada? Hay que hacer el equilibrio emocional, porque llega un momento en donde todo deja de doler, los recuerdos, las personas, el amor y hasta la vida. Y entonces, un día aprendes a perdonar, a soltar, a vivir sin rencores. Y después de tantas heridas, entiendes que el amor no es para siempre, sino un hasta donde sea sano. Porque después de todo, el amor verdadero no es más que salud mental y equilibrio emocional. ¡Qué clase de mensaje! Juan Gabriel, hasta que te conocí.

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Ahí tenías a Luis Fonsi, Imagíname Cinti. Escuchamos el programa Romances a través de WIAC 740. Ya para finalizar, escucha bien este pensamiento. Hay decisiones que, aunque duelen en el corazón, sanan el alma. A veces que debemos tomar decisiones que son muy dolorosas, pero que a la larga nos traen paz y felicidad. Que algo te duela a corto plazo no significa que estás tomando una decisión equivocada. Si crees que el futuro va a ser lo mejor para ti, no dudes, todo pasa y el dolor también. La fuerza del amor, con esta me despido hasta mañana. Dios así lo permite. La interpreta Miriam Hernández. Buenas noches. Dios les bendiga a todos.

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